0: duda está en si efectivamente el proyecto pueda recoger el apoyo, considerando además la ayuda humanitaria de $1,000,000 que se gestionó durante el gobierno de Gabriel Boric y que fue criticada en su momento por el Ejecutivo. Al respecto se refirió el senador y vicepresidente del Senado, Iván Moreira, quien sostuvo que la iniciativa no es más que una campaña ideológica que, a su juicio, representa fielmente los valores del Partido Comunista.
1: Esta es una demostración que cada día el Partido Comunista retrocede. Y aún más, con esta campaña la pueden hacer perfectamente ellos. Y si hablamos de solidaridad con los pueblos, muy poco la tiene el Partido Comunista.
0: No obstante, desde la oposición han manifestado su apoyo a la propuesta, argumentando que las críticas son lo de menos, puesto que se trata de un asunto humanitario. Así declaró el diputado del Partido Socialista, Nelson Venegas.
2: Hay que ser humanitario. Y las crisis de los políticos o las crisis de las políticas no las tiene que pagar el pueblo. Y el pueblo cubano está en una situación compleja y por lo tanto yo soy absolutamente partidario respecto de este tipo de ayuda.
0: La medida nace, según Carmona, para brindar ayuda a la isla caribeña en medio del bloqueo económico que sostiene Estados Unidos. Frente a esto, la diputada del Partido Comunista, Lorena Pizarro, argumentó que la campaña trata de devolverle la mano a un país que ha colaborado con Chile en circunstancias complejas y brindado ayuda humanitaria en tiempos de crisis.
3: Creo que hay un mínimo de retribución que le debemos al pueblo cubano, pero por sobre todo quiero decirlo, no permitir que una agresión, que finalmente es una forma de exterminio sin disparar ninguna bala, pero es irlo eliminando poco a poco.
0: Mientras la izquierda busca sumar adherentes, la materia aspira a ser objeto de discusión durante los próximos días.
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0: El defensor de la niñez llamó a no criminalizar la migración haitiana y pidió esperar el reporte exacto de Contraloría respecto a los menores de edad que habrían ingresado a Chile bajo el proceso de reunificación familiar. Dos personas fueron detenidas tras un violento robo de una camioneta ocurrido esta mañana en la comuna de Maipú. El GPS del celular de la víctima fue clave para ubicar el vehículo. Carabineros del OS-7 de El Loa detuvo a dos ciudadanos extranjeros al interior de un bus interprovincial que trasladaban a más de 50 kilos de drogas. Casos detectados de influenza aviar en Negrete y Los Ángeles obligaron a autoridades a efectuar controles y fiscalizaciones preventivas en la provincia del Biobío. Este lunes comienzan los alegatos de clausura en el juicio oral en contra de 5 acusados vinculados a la CAM por 2 atentados incendiarios perpetrados en 2022. El Consejo de Defensa del Estado presentó una nueva querella contra Luis Hermosilla tras las declaraciones de Álvaro Jalaf. Esto por presuntos pagos irregulares y mientras ejercía como funcionario público del Ministerio del Interior. La acusación constitucional contra el exministro Nicolás Grau entra en su semana decisiva. La comisión revisora sesionará mañana por última vez, mientras diversas bancadas mantienen votos clave en suspenso.
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0: Exactamente 20 horas con 6 minutos.
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0: Bien, continuamos revisando más informaciones ahora de nuestra zona y le contamos que con 4 detenidos y más de 1,000 productos falsificados incautados, terminó un operativo realizado por la Policía de Investigaciones y Aduanas a locales comerciales del centro de Concepción. Sergio Oces tiene todos los detalles.
8: En concreto, se trata de diligencias realizadas por la Brigada Investigadora de Delitos Económicos, BRIDEC, de Concepción, luego de una denuncia presentada por representantes de una marca que locatarios falsificaban. Como resultado de la fiscalización realizada en 4 establecimientos comerciales ubicados en calle Barros Arana y Rengo, los detectives lograron la detención de 4 personas y la incautación de un total de 1.085 especies. La subprefecto de la PDI, Bani Rajdi, explicó que de los detenidos hubo 2 que se encontraban de manera irregular en nuestro país.
9: Interviniendo 4 locales comerciales en el centro de nuestra ciudad por infracción a la ley de propiedad industrial, logrando la incautación de más de 1.000 especies falsificadas de la marca Apple con un avalúo aproximado de 70 millones de pesos, además de la detención de 4 ciudadanos extranjeros, 2 de ellos en situación migratoria irregular.
8: La directora de Aduana Regional de Talcahuano, Caterina Ampuero, sostuvo que esto se logró tras un trabajo mancomunado entre las instituciones del Estado. Además, sostuvo que esto va en directo beneficio de los consumidores finales de los productos.
10: El trabajo coordinado entre los fiscalizadores de aduana y la PDI resultó clave para poder identificar los locales comerciales e incautar los productos falsos, apoyando de esta forma el comercio justo y protegiendo a los consumidores para evitar que adquieran productos de dudosa calidad y procedencia. También es importante relevar la experiencia de los funcionarios para poder detectar las mercancías falsificadas.
8: Los antecedentes fueron puestos a disposición del Ministerio Público mientras continúan las diligencias investigativas para determinar el alcance de la comercialización de estas especies en la zona.
0: 20:09 y una querella de capítulos ingresó en la Corte de Apelaciones de Concepción el empresario Gerardo Cid, denunciando al juez Adolfo de Polo por prevaricación judicial al haber intervenido supuestamente en una causa donde el magistrado se había inhabilitado. El caso se origina en un litigio entre Cid y la familia Esquerre sobre la propiedad de un terreno en San Pedro de la Paz, acusando al empresario de una posible parcialidad del juez. Esa denuncia está en una querella por asociación ilícita que habría llevado a De Polo a inhabilitarse en el trámite de la demanda. Sin embargo, el magistrado intervino en la demanda, dictó resoluciones y por eso la querella de capítulos, como explicó el abogado Mauricio Vera.
11: Al juez De Polo se le acusa de cometer el delito de prevaricación judicial en el sentido de que él resuelve una solicitud de fondo en el juicio de Idahue, estando legalmente inhabilitado desde fecha 13 de enero, en donde él mismo de oficio plantea su propia inhabilidad por falta de imparcialidad al ser querellado en la causa de asociación criminal que se encuentra sustanciándose en el juzgado de garantía San Pedro. Desde nuestro punto de vista, el típico caso de prevaricación en donde la persona del juez, desde nuestro punto de vista, tiene intereses respecto al resultado del procedimiento y del juicio, en donde nosotros planteamos que él es parte de una asociación ilícita que tiene por objeto efectuar fraudes procesales en los procedimientos civiles para enriquecer a mentes terceros.
0: La acción legal inició su trámite tras ser declarada admisible por la Corte de Apelaciones. Consultado al juez De Polo, titular del segundo juzgado civil de Concepción, dijo no haber sido notificado de la querella.
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0: Un menor de edad detenido y 3.500 dosis de droga fue el resultado de una incautación realizada por la Policía de Investigaciones a un inmueble en la comuna de Hualpén. El avalúo supera los 3 millones de pesos. La orden de entrada y registro del inmueble se dio en el marco del trabajo realizado por la Brigada de Investigación Criminal de Talcahuano sobre tráfico ilícito de estupefacientes. La diligencia se desarrolló en el domicilio ubicado en población Irene Frey, en Hualpén, durante la noche de este sábado y permitió la detención de un hombre de 17 años, Además de la incautación de más de 3.500 dosis de cocaína base, avaluada en más de 3 millones y medio de pesos. Así lo detalló el jefe subrogante de la unidad de la Policía de Investigaciones, comisario Bernardo Troncoso.
12: La diligencia fue desarrollada en coordinación con el Ministerio Público en el marco de una investigación por infracción a la ley 20.000, permitiendo la incautación aproximada de 3.500 dosis, avaladas en 3.500.000 pesos, dos teléfonos celulares y 343.000 pesos en dinero en efectivo.
0: Fue el fiscal a cargo de la investigación quien solicitó la intervención al inmueble ubicado en las cercanías del SAR de la comuna y el juzgado de garantía de Talcahuano, el que la autorizó en el contexto de una causa por el delito de tráfico ilícito de drogas. De acuerdo a la información entregada por la PDI, la denuncia que dio origen a la investigación fue realizada a través de la plataforma Denuncia Seguro, lo que permitió desarticular el punto de venta de drogas en el sector. El imputado, menor de edad, fue puesto a disposición del juzgado de garantía de Concepción para enfrentar su respectivo control de detención.
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0: Un 30% de avance presentan las obras tempranas de la nueva concesión de la ruta del Itata y su habilitación está proyectada para antes de septiembre. La información la conocemos con Francisca Zubiabre.
13: La iniciativa contempla la construcción de paraderos, pasarelas peatonales y accesos de emergencia en distintos puntos de la ruta, mejorando la conectividad y seguridad de los usuarios y comunidades aledañas. Distintas autoridades, junto a representantes de la concesionaria Bosques del Itata, se reunieron para inspeccionar los trabajos que se desarrollan en la autopista. El seremi de Obras Públicas de Ñuble, Luis Carrasco, destacó la construcción de los trabajos para los habitantes del sector.
14: En este sector tendremos nuevos paraderos, tendremos acceso de emergencia, a futuro también se construirá el nuevo enlace a Ranquil y a nuestro costado, ¿cierto?, vemos el avance de la instalación de la pasarela peatonal que viene a mejorar la conectividad de los habitantes del sector.
13: El alcalde de Ranquil, Nicolás Torres, valoró el impacto que tendrá esta inversión para el territorio.
15: Estamos súper contentos porque estamos beneficiando además a la ruralidad de Ranquil. Se trata de una pasarela con obras tempranas que vienen más adelante con paradero, iluminación, acceso, zona comercial, que va a beneficiar a la comunidad de Ranquil y también al Valle del Itata. Sin duda un tremendo avance, una gran inversión que estamos gestionando hace mucho tiempo y que hoy se ve materializada en favor de la comunidad.
13: El gerente de la concesionaria Bosques del Itata, Juan Antonio Vasconcellos, explicó que la pasarela de Ranquil será entregada durante septiembre.
16: En este momento nos encontramos en la comuna de Ranquil, particularmente en el kilómetro 35.000 aproximadamente, donde estamos instalando la nueva pasarela de Ranquil. En este momento llevamos un 60% de avance y esperamos en septiembre hacer entrega de esta infraestructura para la comunidad.
13: En los próximos días se iniciará además la instalación de la pasarela de Cuinchamalí, sumándose a las distintas intervenciones que se ejecutan en la región del Ñuble y que deberán estar finalizadas antes de septiembre de este año.
0: 20 horas con 15 minutos, una de las principales brechas para la expansión de la electromovilidad en el país es la concentración de cargadores en la región metropolitana y la falta de puntos de acceso público en los sectores regionales. Es por ello que se da Más Carga Rápida 7-2026, un concurso que podría nivelar este panorama en las regiones. Carlos Morales.
17: La implementación de vehículos eléctricos no es ajena a las calles del Gran Concepción. Esto se evidencia en la veintena de buses 100% eléctricos estándar red y más de una veintena de taxis eléctricos que transportan día a día a los penquistas en la intercomuna. No obstante, la falta de cargadores rápidos públicos es uno de los principales problemas, sobre todo en comunas periféricas o rurales. Es por ello que nace Más Carga Rápida GEF 7-2026, un concurso que tiene como objetivo cofinanciar proyectos de instalación de infraestructura de carga rápida y ampliar el acceso público para vehículos eléctricos. Impulsada por la Agencia de Sostenibilidad Energética y financiada por el GIEF, esta convocatoria considera 79 zonas urbanas a nivel nacional y la región del Biobío destaca entre ellas, dijo el seremi de Energía Javier Salamanca.
18: Este concurso representa una oportunidad concreta para el Biobío, porque permitirá fortalecer la red de carga rápida en comunas estratégicas y entregar mayor confianza a quienes ya utilizan o proyecten utilizar vehículos eléctricos. La transición energética también requiere infraestructura accesible y descentralizada.
17: Las comunas priorizadas para integrarse en este concurso son Los Ángeles, Tomé, Lota, Arauco, Mulchen, Cabrero y Lebu, además del Gran Concepción, logrando que estas áreas puedan fortalecer la red de carga rápida de vehículos eléctricos. 120 millones es el presupuesto máximo para cofinanciar proyectos seleccionados y la realización de estos deben tener como objetivo la implementación de cargadores rápidos en zonas estratégicas, contribuyendo a reducir brechas territoriales y fortalecer la red pública de cargadores fuera de las grandes ciudades. La postulación estará abierta hasta el 28 de julio a las 23 horas con 59 minutos.

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2: Con una inversión mayor a los 70 millones de pesos, habitantes de Penco con discapacidad recuperaron ayudas técnicas como audífonos y sillas de ruedas que fueron perdidos en los incendios. Sergio Ose se tiene todos los antecedentes.
3: Una ayuda a quienes perdieron parte de su autonomía. La Municipalidad de Penco, junto al Servicio Nacional de la Discapacidad, entregaron ayudas técnicas esenciales a personas con discapacidad, quienes fueron víctimas de los incendios forestales en enero pasado. Así lo explicó el alcalde de la comuna, Rodrigo Vera.
4: Sí, es un trabajo colaborativo, lo hemos desplegado en terreno, focalizando las ayudas en aquellas personas que fueron víctimas de los incendios. Hoy día estamos entregando 13 audífonos a aquellos que los perdieron. Estamos también generando cuatro clínicos y diferentes ayudas en domicilio para aquellas personas que fueron víctimas de los incendios.
3: La iniciativa permitió hacer entrega a 13 vecinos y vecinas de Penco de artículos fundamentales que habían sido perdidos en la tragedia, como audífonos, sillas de ruedas, catres clínicos y otro tipo de elementos. Estos artículos, dijo Amanda Burguilas, beneficiaria, son indispensables para ellos.
5: Se abre una puerta nueva y ya después de 4 meses de haber estado con este problema de auditivo, ya que nosotros, para mí en especial, era mucho dinero. Es una inversión muy grande que es tener cada audífono. Entonces, el poder tenerlo por el programa, estoy demasiado agradecida y una oportunidad de que hoy día pueda ya escuchar bien.
3: Los afectados llevaban más de 4 meses sin estos aparatos y la mayor preocupación era el alto valor de estos. Por esto, la inversión de parte de Senadi Bio Bio y la municipalidad supera los 70 millones de pesos para responder ante las familias. El trabajo ha sido realizado en conjunto al municipio, aseveró Paulina Fuentes, directora de Senadis.
6: Hemos contribuido a reponer muchas de las ayudas técnicas que fueron afectadas en los incendios. La inversión del servicio y por lo tanto del gobierno de Chile en materia de ayudas técnicas alcanzó en la región los 83 millones de pesos y acá en la comuna de Penco sobre los 70 millones de pesos. Eso implica o implicó estar con las familias, hacer los diagnósticos y prescripciones que lo trabajamos en conjunto con el municipio.
3: Los apoyos de esta alianza son claves para la reconstrucción y mejora de calidad de vida de las personas con discapacidad afectados por esta lamentable catástrofe.
7: Un reciente estudio del Centro de Experiencias y Servicios de la Universidad Adolfo Ibáñez reconoció a IST en la categoría Confianza, un premio que destaca la cercanía, coherencia y humanidad en el vínculo que IST genera con las empresas y sus trabajadores. 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
2: Los caniles de tránsito de la Veterinaria Municipal de San Pedro de la Paz están en su capacidad máxima. El municipio hizo un llamado a adoptar a los 14 animales que esperan un hogar y así continuar ayudando a nuevos casos. La información es de Francisca Subiabre.
9: Son 11 perros y 3 gatos los que permanecen en adopción en la Veterinaria Municipal Sanpedrina. Se trata de animales de distintas edades, machos y hembras que llegaron al recinto tras situaciones de abandono, maltrato o porque sus dueños fallecieron y que hoy buscan una familia para siempre. La municipalidad se basa en el control de nicho, una estrategia que contempla la captura, esterilización, vacunación, registro y retorno de los animales a su entorno. Para ello, cuenta con 4 caniles de tránsito destinados al resguardo temporal de los animales. La adopción permite liberar estos espacios y seguir en la ayuda de más casos, así lo señaló Aldo Parada, encargado del Departamento de Zoonosis de la Municipalidad de San Pedro de la Paz, quien realizó el llamado a adoptar.
10: El tema es que muchos animales no, por distintos motivos, no.

0: han podido ser devueltos al lugar y han ido quedando con nosotros. Ahora, el poder dar una opción a estas mascotas a nosotros nos permite poder disponer de esos caniles para seguir ayudando más casos, ¿ya? Por eso el llamado es a que adopten a un nuevo integrante de la familia, para así nosotros como municipio, en conjunto con la comunidad y con las agrupaciones animalistas, poder seguir ayudando, recuperando y relocalizando en nuevos hogares a estas mascotas.
1: El médico veterinario expresó que hay una gran variedad de perros para adoptar e indicó que los interesados pueden dirigirse a la veterinaria para conocerlos.
0: Hay hembras, machos, de todos los tamaños, colores, la mayoría tienen carencia de afectiva. Y para poder adoptar a nuestros perritos que requieren una familia, se pueden acercar al Centro Veterinario Municipal, que está ubicado en Las Violetas 1345, acá en los huertos familiares, y nosotros podemos mostrarle y darle las características, que finalmente para adopciones es un tema súper personal, súper abstracto. Entonces las personas de repente vienen, se enamoran y finalmente adoptan a un nuevo integrante de la familia.
1: El llamado es a la adopción responsable de los 14 animales que aún buscan una familia, permitiendo liberar espacios en los caniles para que el equipo de zoonosis del municipio San Pedrino continúe la ayuda de más animales que requieren atención.
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3: Bueno, vamos a revisar información que tiene que ver con el informe del tiempo para la jornada de mañana, mañana lunes 22 de junio. En Concepción tendremos máximas de 12 grados y una mínima de 4 grados. Durante la mañana habrá nubosidad parcial, misma condición que se mantendrá durante la tarde. En Los Ángeles, en la provincia del Biobío, ojo porque acá va a ser un poco más de frío. Mínima de menos 1 grado y una máxima de 10 grados Celsius. Va a estar cubierto durante la mañana y durante la tarde ya va a despejarse levemente, manteniéndose la condición de nubosidad parcial. En la provincia de Arauco, en el Lebu, para mañana lunes 22 tendremos una mínima de 3 grados, máxima de 11, nubosidad parcial por la mañana, misma condición que se mantiene durante la tarde, despejado con viento entre 25 y 40 kilómetros por hora durante la noche para mañana en la comuna de Lebu.
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3: Un menor de edad detenido y 3.500 dosis de droga fue el resultado de una incautación realizada por la Policía de Investigaciones a un inmueble en la comuna de Hualpén. Con 4 detenidos y más de 1.000 productos falsificados incautados, se terminó un operativo realizado por la PDI Aduanas a locales comerciales del centro de Concepción. Un 30% de avance presenta las obras tempranas de la nueva concesión de la ruta del Itata y su habilitación está proyectada para antes de septiembre. Con una inversión mayor a los 70 millones de pesos, habitantes de Penco con discapacidad recuperaron ayudas técnicas como audífonos y sillas de ruedas que fueron perdidos en los incendios. Y desde la Municipalidad de San Pedro de la Paz hicieron un llamado a adoptar a los animales que se encuentran en los caniles de tránsito de la veterinaria municipal. Horas con 27 minutos. Hasta acá dejamos la revisión de las noticias. Siga en compañía de la radio porque ya viene toda la información del deporte.
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0: Bueno, vamos a conocer pronto toda la información del deporte, una jornada marcada, cierto, por lo que ha pasado con el Mundial que se está desarrollando durante estos días, ¿verdad? Y que va a estar continuando durante los próximos, durante todo el mes, una jornada marcada también por el fútbol local. Tuvimos distintos partidos. Por supuesto que vamos a estar revisando toda esta información de la mano de Sergio Oces.
1: Mientras se juega el Mundial de Fútbol en Estados Unidos, México y Canadá, en Chile, paralelamente, se juega la Copa Chile. Y los resultados son los siguientes. La tercera fecha del campeonato partió el viernes con el triunfo de Limache por 3-1 frente a San Marcos de Arica. En el Bicentenario de la Florida, Deportes Santa Cruz dio cuenta de Audax Italiano por 1-0. ¿Qué ocurrió el sábado? Bueno, revisamos de inmediato los resultados. 2-0, Cobreloa le ganó a Cobresal. La Universidad Católica le ganó por 3-0 a Deportes Copiapó. Goleada de Palestino a Magallanes por 4-1. Y Coquimbo, que se impuso a Deportes Iquique por 3-0. Everton de Viña del Mar empató con San Luis de Quillota, mientras que Rangers de Talca le ganó por 2-1 a la Universidad de Concepción. ¿Qué pasó hoy? Bueno, Universidad de Chile, por una tremenda goleada, le ganó a Wanderers por 4-1, mientras que Curicó Unido le ganó a Ñublense por 1-0. Unión La Calera cayó frente a Unión San Felipe por 2-0, mientras que Deportes Temuco y Deportes Concepción igualaron a 1. Huachipato perdió con Puerto Montt por 2-0. Goleada de Antofagasta a Deportes La Serena por 4-2. Y Unión Española, que le ganó a O'Higgins de Rancagua por 1-0. Esos son los resultados de la Copa Chile. Ahora vamos a revisar de inmediato qué está ocurriendo en el Mundial 2026. Uruguay se está enfrentando a Cabo Verde 2-2. Está el partido ya terminado. Bélgica e Irán empataron a 0, mientras que Nueva Zelanda y Egipto juegan en un ratito más, a las 21 horas. España por 4-0 le ganó a Arabia Saudita. Para mañana, ¿qué se espera? A la 1 de la tarde, Argentina y Austria, en un duelo que podría marcar el paso de Argentina a la siguiente etapa. A las 5 de la tarde, Francia se enfrenta con Irak, mientras que a las 8, Noruega lo hará con Senegal, y a las 11 de la noche, Jordania con Argelia. Vamos a estar muy pendientes, por supuesto, de todos estos partidos, particularmente el de Argentina y Austria, que, bueno, insisto, puede significar la clasificación de Argentina a la siguiente fase. Estamos muy atentos de ello en Bío Bío Deportes.

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con bajísimas temperaturas le estamos dando la bienvenida al verano, al invierno 2026. Para mañana, 10 grados la mínima, 12 la máxima, va a estar helado. Cielo parcial durante toda la jornada. El martes, 3 grados la mínima, 11 grados la máxima, también cielo parcial. El día miércoles, 3 grados la mínima, 11 la máxima y cielo parcial. El jueves ya como que sube un poquitito, 6 y 12 las extremas. Y el viernes, 8 y 13 las extremas. Pero por lo menos hasta el miércoles vamos a estar con muy, muy baja temperatura. Así que a cuidarse, a sacar las bufandas, los chalecos, las parcas, porque se nos viene el frío y se nos viene la música aquí en la radio.

Como cada domingo, la encuesta Academy entrega resultados de diferentes temáticas. Por ejemplo, en su edición 665, reveló que el alcalde de Maipú, Tomás Bodanovich, continúa encabezando el ranking de figuras políticas mejor evaluadas del país. Además, el sondeo posicionó al expresidente Gabriel Boric como el principal líder de la oposición al gobierno del presidente José Antonio Kast. De acuerdo con los resultados, Bodanovich alcanzó un 64% de imagen positiva, registrando un alza de 4 puntos respecto de la edición anterior. Le siguen el exalcalde de Ñuñoa, Sebastián Sichel, con 59%, y el alcalde de Santiago, Mario Desbordes, con un 53%. Ahora veamos el tema de la aprobación presidencial. Un 44% de los encuestados aprueba el desempeño del actual mandatario, mientras que un 53% lo desaprueba. Todas las cifras y los gráficos los puedes ver en biobiochile.cl.

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6: ¿Cómo están? Muy buenas noches, sean bienvenidos y bienvenidas al informador de las 21 horas. La ruta 68 informó tránsito normal en vía Las Palmas, luego del accidente registrado anteriormente en el sector. Aníbal Rosales, de Radio Bio Bio en Valparaíso, nos informa.
7: La concesionaria Ruta 68 a la Costa informó que hasta el momento el tránsito se mantiene normal en vía Las Palmas. La actualización se entrega luego del accidente registrado previamente esta tarde en el tramo, situación que habría generado preocupación en los conductores que circulaban por esta vía. De acuerdo con lo informado, actualmente la circulación de vehículos se desarrolla sin interrupciones ni cortes, por lo que los automovilistas pueden transitar con normalidad por este sector. De todas formas, desde la ruta llamaron a mantenerse atento a las condiciones del tránsito, especialmente durante los horarios de mayor circulación o ante eventuales cambios en la carretera. La recomendación es conducir con precaución, respetar la señalización vial y mantener una distancia adecuada entre vehículos. Desde la región de Valparaíso, Bio Bio, la radio.
6: La Fiscalía de Arica logró la prisión preventiva para dos imputados por tráfico de migrantes. Nos informa Andrés Bravo desde esa ciudad.
8: La Fiscalía de Arica formalizó a dos ciudadanos venezolanos por el delito de tráfico de migrantes, luego de establecer que ingresaron de manera clandestina a 12 extranjeros desde el Perú hacia Chile previo pago de dinero. De acuerdo con los antecedentes expuestos en la audiencia, los imputados facilitaron el ingreso irregular de las personas por un paso no habilitado en la frontera norte del país. Tras la formalización, el tribunal acogió la solicitud de la Fiscalía y decretó la medida cautelar de prisión preventiva para ambos acusados. La investigación continúa a fin de esclarecer los antecedentes relacionados con este caso de tráfico ilícito de migrantes. 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
6: El gobierno activó el Código Azul en 6 regiones de la zona centro-sur del país, desde la región metropolitana hasta el Bio Bio. Detalles con Juan Oportot.
9: Ante el anuncio de bajas temperaturas por la Dirección Meteorológica de Chile, el Ministerio de Desarrollo Social y Familia activó el Código Azul en la región metropolitana y en las comunas de Los Andes, San Felipe, Rancagua, Talca, Curicó, Chillán y Los Ángeles. Desde las 17 horas de hoy domingo 21 hasta las 13 horas del martes 23 de junio. En todas las regiones y comunas recién mencionadas, activará el refuerzo a las rutas sociales, que recorren los distintos puntos donde hay personas en situación de calle para proteger su vida y salud, entregando alimento y ropa de abrigo. Recordemos que el Código Azul es una estrategia que consiste en un refuerzo a la red de atención para las personas en situación de calle, que existe regularmente ante condiciones climáticas de alto riesgo. Para su activación debe haber temperaturas menores o iguales a 0 grados Celsius o temperaturas menores o iguales a 5 grados Celsius con precipitaciones, nieve o aguanieve. Esto aplica solo para las regiones que van desde Valparaíso hasta la del Biobío y en la Araucanía, cuando hay temperaturas iguales o menores a 0 grados Celsius. 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
6: El diputado RN, Diego Chalper, se refirió a los dichos de Pamela Giles sobre la decisión de la bancada de RN de rechazar la acusación del exministro Grau. Más detalles con Josefa Chamaro.
10: Al respecto, Chalper señaló que es esperable que la diputada Giles realice este tipo de comentarios. Incluso trajo a colación el desempeño de la parlamentaria del Partido de la Gente respecto a otras acusaciones constitucionales. Así, recordó cuando Giles votó a favor de destituir al exministro Jaime Mañalich en plena pandemia de COVID-19. También criticó de manera directa cuando la parlamentaria no apareció en la sala ni votó en las acusaciones constitucionales contra Iskia Siches, Giorgio Jackson y Marcela Ríos, pero sí a favor de la acusación constitucional contra la ex ministra Carolina Toá. Con todo, el diputado de Renovación Nacional afirmó que 30 acusaciones en los últimos dos periodos es gastar energía y perder el foco de los problemas que realmente le preocupan a la ciudadanía. 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
6: Revisamos información deportiva con Diego Osorio.
12: Con el Mundial de Fútbol, en este caso Grupo G de la Copa del Mundo, ya están jugando en Vancouver, Canadá, Nueva Zelanda y Egipto. La de Egipto de Mohamed Salah, por ejemplo, en un grupo que está en estos momentos con este empate parcial todo igualado, todos con dos puntos, considerando que esta tarde Bélgica no pasó del empate ante Irán. Por lo tanto, todo igualado, están con dos puntos, tanto Irán, Nueva Zelanda, Bélgica, Egipto. En este caso, por la diferencia de gol o goles marcados, en ese orden, todos con dos puntos en el grupo G de la Copa del Mundo. Ahora bien, todo cambiaría si hay un gol, en este caso, en este compromiso, donde Egipto ya busca el dominio inicial, busca ponerse puntero de grupo, llegará con muy buenas perspectivas, si así lo logra, para la última jornada en el Mundial de Fútbol 2026.
6: Gracias, Diego. En noticias del exterior, el presidente de Colombia, Gustavo Petro, evitó reconocer la victoria del candidato derechista Abelardo de la Espriella en la segunda vuelta presidencial y pidió esperar el escrutinio oficial. Petro sostuvo que aún no puede proclamarse un ganador debido a la estrecha diferencia entre los candidatos. Según el preconteo, de la Espriella obtuvo una ventaja menor a un punto porcentual sobre el candidato oficialista Iván Cepeda. Ante esos resultados, Petro denunció posibles irregularidades en el conteo y llamó a la ciudadanía a mantener la calma mientras se revisan los votos. La ajustada elección ha aumentado la tensión política en Colombia. Mientras de la Espriella se declaró vencedor, el oficialismo insiste en esperar la validación definitiva de los resultados en un contexto de fuerte polarización y cuestionamientos sobre el proceso electoral. 21 horas con 6 minutos, el cielo en Santiago se encuentra despejado, la temperatura es de 5 grados y la humedad es del 71%. Quédese en compañía de la radio, ya vuelve Camila Jara con la hora de la radio. Buenas noches.
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9: Estamos haciendo la hora de la radio. Recuerden que nos pueden escribir al más 569-9207-888. También nos pueden llamar al 800-810-810. Seguimos escuchando buena música. Es el turno de Elton John con Dua Lipa, Cold Heart.

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1: 21 horas con 14 minutos, estamos haciendo la hora de la radio y revisando también acá todos sus mensajes. Nos llega uno de Carlos que nos dice lo siguiente: en estas fechas de Día del Padre hay muchos comentarios en muchas partes, sentimientos, rencores, odio, dolor, agradecimientos, alegría, pena, resentimiento e indiferencia. Mi relación con mi padre, nos cuenta él, fue simple. Solo gestos, miradas y palabras sabias, y comprendí su mensaje. Hice lo mismo con mis hijas. Palabras sabias, verdad, honestidad, respeto. Entendieron el mensaje. Son profesionales, buenas hijas, lindos nietos que también están comprendiendo este mensaje. Me parece que es la base principal de buenos hijos y personas. Un mensaje claro nos indica acá también Carlos, que nos escribe desde Iquique. Un saludo, Carlos. 21 horas con 15 minutos. Novedades en el fútbol.
2: En el campeonato del mundo, claro que sí, hay gol de Nueva Zelanda. A los 15 minutos del primer tiempo, un cabezazo soberbio después de un centro de la izquierda de Sullivan para poner el 1-0 en Nueva Zelanda ante Egipto. Sullivan pone el 1-0, allí lo tenemos al marcador central y dando otra de las sorpresas del Mundial. Todos los tienen como favoritos a Egipto en este partido y sin embargo Nueva Zelanda se adelanta en este partido y además se pone puntero de grupo, en un grupo donde están también Bélgica e Irán, que han igualado en la tarde de hoy. Nueva Zelanda, sorprendente líder del grupo G de la Copa del Mundo, ganando en Vancouver 1-0 a Egipto.
1: Diego Osorio, muchas gracias. Gracias. Bien, bueno, y leíamos recién entonces este mensaje de Carlos que nos escribe desde Iquique, recordando cómo fue la relación con su papá y también dándonos a conocer cómo es su relación con sus propios hijos. Este mensaje, él lo termina diciendo que es un mensaje claro, honesto, con harta comunicación, y al sacarle ruedas, dice él, de apoyo a la bicicleta pequeña, puedes correr junto a ellos hasta llegar a la meta, aunque caerán inevitablemente, pero ahí estaremos los padres o los abuelos. Saludos, Iquique. Carlos, vamos a hablar acerca de esto justamente y cómo tiene que ver también con cómo hay que enfrentar el duelo de una fecha. Ya está terminando, pero muchos probablemente durante el día han estado recordando también a sus padres que ya no están en este plano, en una fecha que está cargada de recuerdos. Para poder conversar acerca de esto, estamos conectados a esta hora con Constanza Vidal, psicóloga especialista en duelo de Acoger, Red de Cementerios Católicos. Constanza, muy buenas noches, ¿cómo estás?
3: Buenas noches, ¿bien y tú?
1: Muy bien, gracias. Constanza, primero que todo, cuéntanos, bueno, de acuerdo a todo lo que ocurre durante estas fechas, ¿qué es lo que puede intensificar también este dolor durante esta conmemoración y cómo hay que sobrellevarlo?
3: Bueno, una de las primeras cosas que tiende a afectarnos es que semanas previas estamos con mucha información, mucha propaganda que nos recuerda que viene esta fecha, hartos comerciales que igual apelan al emotivo, entonces empiezan a aparecer recuerdos, o sea, emocionalmente nos vemos súper activados por toda esta información.
1: Sí.
3: Y además, por otro lado, cuando es la primera vez que cuando tenemos el primer día al padre sin él, obviamente va a ser el más difícil porque los seres humanos tendemos a pensar que hicimos los años anteriores. Entonces se acerca la fecha y automáticamente yo pienso, hoy el año pasado yo estaba haciendo eso con mi papá, hicimos acá, allá, y eso obviamente me va a tener mucho más afectada emocionalmente.
1: Claro, hay una activación de la memoria emocional, ¿cierto? Entonces son estos recuerdos que están asociados también a las celebraciones pasadas, conversaciones, enseñanzas, muy bien como decía el auditor que nos enviaba el mensaje, momentos compartidos que hacen más evidente, por supuesto, esta ausencia. ¿Hay un valor simbólico del vínculo paterno también, o no?

0: cómo se celebra el fútbol, por ejemplo, en estas fechas, que tiende a ser algo que generalmente los hombres hacen más con sus papás, que debe tener ciertas tradiciones, por ejemplo, que uno hace porque ellos lo hacían.
1: Esta presión social que también suele aparecer, ¿cómo se puede manejar? Porque, claro, muchos todavía tenemos la suerte de estar con nuestros papás y tener esta figura paterna aún en vida, pero hay personas que no y que hace mucho tiempo no y tienen que llevar este duelo y también existe una presión por esta celebración. ¿Cómo se tiene que sobrellevar, no solamente ahora, sino que también en otras fechas que son importantes, que vienen más adelante, que son otras celebraciones, conmemoraciones, como las fiestas patrias que se me viene a la mente, Navidad, Año Nuevo, etcétera?
0: Sí, bueno, generalmente estamos en una sociedad que nos invita o nos presiona en realidad a siempre estar bien y respondiendo y funcionando. Y estas son fechas, como tú decías, que son bien sensibles para algunas personas y tienen que tener su lugar. O sea, yo no puedo hacer como que es un día más si para mí perdí a alguien importante. Entonces, eso tiene que tener un lugar desde el recordar, del conmemorar, y ahí viene el poder hacer cosas, no necesariamente o exclusivamente ir, por ejemplo, a misa o tener ciertas comidas, tienen que ser cosas que a mí me recuerden a la persona. Y acá entra lo simbólico en el sentido de, por ejemplo, si mi papá siempre al almuerzo se tomaba una copa de vino, yo puedo sumar esa copa de vino y recordarlo y sentir que estoy con él en ese momento. Por otro lado, el poder conversar de las anécdotas, de las experiencias, de, oye, ¿te acuerdas cuando íbamos a tal lado, cuando mi papá hizo esto? Son momentos que nos ayudan a llevar estos días de una mejor manera en el fondo.
1: Bueno, justo iba a preguntar acerca de aquello que frente a este escenario, ¿cuáles son las recomendaciones, las sugerencias para poder transitar esta fecha y otras fechas también importantes que pueden ser tampoco solo celebraciones masivas, sino que cumpleaños, momentos especiales dentro de las familias? Una de ellas tú indicabas recién, es también validar lo que uno siente. ¿Qué recomendaciones nos puedes entregar?
0: Uno es como validar, o sea, uno mismo primero de me siento triste, no tengo por qué estar completamente feliz o actuando que estoy feliz todo el día cuando no lo estoy sintiendo. Por otro lado, a veces uno se impacienta y quiere ver a la otra persona bien y tendemos a llenar de palabras y no dar el espacio para que expresen, que echan de menos, que se acordaron de cierta situación. A veces no hay que decir mucho, es más que nada acompañar el. No sé, si yo veo que están afectados, puedo ofrecerle un tecito o escucharlos. Esa es una manera de validar. La otra es, como te decía, esto de conmemorar con algo significativo que a mí me recuerda a la persona, a sus enseñanzas, y eso igual hace que el recuerdo se mantenga vivo en nosotros y mantener el recuerdo es una manera de seguir amando a nuestra persona. Y por otro lado, o sea, uno lo puede hacer en solitario o lo puedes hacer en compañía. Puede estar tu familia, tu pareja, amistades también. Si ellos van a ser.
1: Buscar apoyo emocional es necesario.
0: Sí, o sea, todas nuestras redes de apoyo siempre van a ser importantes, pero esas redes de apoyo tienen que saber contener y acompañar. No es como nos vamos a llenar de actividades hoy día, sino que si nos vamos a sentar a comer y quizás vamos a guardar un minuto de silencio, que ojalá nuestra red de apoyo esté en conciencia de eso y que nos acompañe en eso.
1: Sí. Bueno, ¿y cuándo una persona también tiene que identificar si está transitando por un proceso de este tipo, cuando necesita ayuda profesional?
0: Generalmente hay un cambio como de personalidad muy marcado. O sea, dejamos de hacer muchas cosas, no nos puede. La gente tiende a sentir como que ya no puede retomar la vida, porque todo me sigue afectando con mucha intensidad. Esa es como una de las grandes señales. Porque acá no tiene nada de malo, por ejemplo, si yo en 5 años más me acuerdo de, en este caso, mi papá, y me emociono y me caen un par de lágrimas. Sería problemático, por ejemplo, si estoy llorando como el día uno. Si siento esa angustia, esa tristeza como el inicio, ahí ya es una señal de que no es un buen proceso.
1: Claro, que uno no
0: Por
1: puede
0: otro lado,
1: retomar la
0: sí.
1: vida de manera normal.
0: O cuando empiezo a hacer muchas cosas que hacía mi papá, por ejemplo, como que mi personalidad cambia mucho drásticamente, son señales que nos da a entender que hay algo que no ha estado sanando bien.
1: Sí. Constanza, ¿algún mensaje para aquellos que, por ejemplo, por primera vez tienen este Día del Padre sin esta figura paterna, que, como lo decíamos al comienzo del programa, no necesariamente tiene que ser también un papá de

0: biológico, sino que alguien que representó también esta figura.
1: Y yo creo que lo más importante es ser, no ser tan crueles con nosotros mismos y esperar que tengamos que tener un día maravilloso cuando sabemos que es un día que puede ser un poco más difícil. Y en ese sentido acompañarnos, o sea, no forzarnos a fingir que estamos bien, darle el espacio de recordar. Y al ser las primeras veces, uno igual entra a estas fechas con mucho temor de que va a ser muy difícil llevarlos. Y puede que nos sorprendamos y descubramos que no fue tan difícil. Y eso implica que, no implica obviamente que no van a llorar, yo creo que uno llora igual, echa mucho de menos, pero es día a día, es de a poco.
0: Un día
1: esto
0: a la vez.
1: Va a hacer que la próxima vez, la próxima fecha sea un poquito menos difícil, hasta que uno va encontrando una manera de llevar estas fechas de una manera desde el amor, desde el respeto, desde recordar a las personas, de seguir sintiéndolas y siguiéndolas amándolas, pero de una manera distinta en el fondo.
0: Así es. Constanza Vidal, psicóloga especialista en duelo de Acoger, Red de Cementerios Católicos. Quiero agradecer el tiempo para hablar con nosotros acerca de este proceso muy doloroso también para aquellos que, por supuesto, lo están atravesando, pero que, bueno, hay alternativas, hay que apoyarse, y todo, como muy bien dices tú, Constanza, desde el amor.
1: Muchas gracias a ti por el espacio.
0: Que estés muy bien, buenas noches.
1: Igual, buenas noches.
0: 21 horas con 25 minutos, nos separamos un momento y ya estamos de regreso en la hora de la radio.
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1: Estamos haciendo la hora de la radio y vamos a seguir disfrutando de buena música. Escuchamos a esta hora a Kevin Johansen, Vals de la Luna, que ojo, nació un 21 de junio de 1964. Kevin Johansen, cantautor argentino.
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1: Más 569-9200-7888 es el número de WhatsApp para que se comuniquen con nosotros, nos envíen sus mensajes, nos envíen sus saludos. Y también está el 800-810-810, número completamente gratuito, una línea completamente abierta para nuestros queridos auditores y auditoras. Les cuento lo siguiente porque tenemos información de la Seremi de Medio Ambiente de la Región Metropolitana que informó que continúan regulares las condiciones atmosféricas en la cuenca de Santiago, por lo que el pronóstico de calidad del aire es regular para este 22 de junio. Esto para que lo tengan también en consideración. Ruta Libertadores, en tanto, informa que hasta el 31 de agosto regirá el horario de temporada invernal en este paso fronterizo Los Libertadores. Esto para todo tipo de vehículos, con atención desde las 8 horas a 20 horas y cierre de barreras a las 18 horas en Guardia Vieja. Todo esto para que puedan planificar su viaje. Vespucio Sur informa de un vehículo retirado, detenido, que estaba en ese lugar, en la pista izquierda al oriente del sector Cerro Negro, en la comuna de La Cisterna. Esta pista ya está habilitada para la circulación de los automóviles. Vespucio Sur también informa que hace 37 minutos aproximadamente fue retirado otro vehículo en la pista derecha al poniente, sector Melipilla, comuna de Cerrillos. También Ruta de la Araucanía informa que hay buenas condiciones en la Ruta 5 Sur, el tránsito está fluido y el tiempo favorable. Vamos a cambiar de tema, ¿sí? Porque muchos ya salieron de vacaciones, me refiero a los estudiantes, y con ello también los papás, las mamás, las tías, los tíos, etcétera, hasta los abuelos, están buscando actividades para ver qué hacer. Y no solamente eso, sino que también incluso estudiantes secundarios también salían de vacaciones más o menos en esta fecha. Pero el tema es qué panoramas podemos hacer durante estos días. Para aquello estamos conectados a esta hora con Constanza Wems, jefa de difusión de admisión de la Universidad Finisterra. Constanza, buenas noches, ¿cómo estás?
2: Hola Camila, muy bien, gracias. ¿Y tú?
1: Muy bien, gracias. Constanza, cuéntanos de qué se trata los talleres de invierno que tienen en la universidad durante esta temporada.
2: Mira, los talleres de invierno que tenemos en la Universidad Finisterre para que todos los estudiantes secundarios puedan disfrutar de sus vacaciones consisten en programas para que puedan vivir la experiencia de ser estudiantes por un día.
1: ¿Ya?
2: Esto es súper importante tenerlo en consideración porque no son charlas, sino que ellos van a vivir la experiencia, estar con los profesores que imparten los talleres, conocer los laboratorios y poder vivir qué es estudiar esa carrera.
1: Buenísimo, esto es como una simulación, ¿o no?
2: Sí, la verdad es que sí, porque muchas veces los estudiantes cuando tienen en mente estudiar alguna carrera tienen una idea como quizás un poco difusa de lo que puede ser, o claro, no basta muchas veces con revisar la malla de los ramos que van a tener. Y estas instancias para nosotros son súper importantes porque nos permiten mostrarles, uno, la universidad y sobre todo cómo es la carrera, para que ellos puedan, por ejemplo, tener un ramo, ocupar los mismos instrumentos que van a utilizar, por ejemplo, cuando sean estudiantes de esa carrera. Y yo creo que eso es súper importante para apoyar la decisión vocacional.
1: Sí, y es muy entretenido, llama la atención. Primero que tengo varias preguntas, Constanza. Primero, los sí, estudiantes obvio, que nos están escuchando, o también las familias que le quieran también recomendar a sus hijos, hijas, etcétera, ¿cómo se tienen que inscribir para ser parte de estas actividades, de estos talleres?
2: Mira, las inscripciones son a través de la página web de la universidad, que es admisión.finis.cl. Ahí van a ingresar y en el banner principal aparecen los talleres de invierno. Al presionarlo se van a desplegar todas las opciones de talleres que tenemos y un formulario de inscripción. Ahí obviamente ponen todos sus datos y al final aparece como a qué taller se quieren inscribir.
1: Eso y ahí es importante, ya quedan inscritos. ¿Hay cupos o no?
2: Sí, esto tiene cupos limitados. Muy buena pregunta, porque efectivamente depende del taller, incluso son los cupos. Y las inscripciones van a estar abiertas hasta este miércoles. El miércoles 24 es la última opción para inscribirse, así que como son cupos limitados, también le hacemos el llamado a todos los estudiantes de... Estos están pensados para terceros, cuarto medio y también egresados, que están buscando, que aún no han entrado a la educación superior y están explorando alternativas.
1: Bien, hay hartas opciones. Yo estoy revisando acá. Escuela de Derecho, una simulación de juicio y destrezas en litigación oral. También está una escuela de odontología, ahí con el laboratorio, incluso con modelado de dientes para quienes les interesa estudiar algo relacionado. Está carrera de sociología, por supuesto, que también está periodismo, explorando la mente humana, sí. Descubre la carrera de psicología para quienes también les interesa, y otras más. ¿Cómo ha estado la convocatoria, Constanza?
2: Mira, la verdad es que, como tú mencionabas, tenemos distintos talleres que abarcan las carreras que tenemos, las distintas facultades, y tenemos un total de 11 talleres, que eran algunos de los que tú mencionabas. Efectivamente, estos talleres son para que los estudiantes puedan experimentar también las carreras.
1: Sí, no.
2: Y la convocatoria ahí. Tenemos más de 300 estudiantes ya inscritos, así que para que puedan aprovechar de inscribirse antes que se llenen los cupos.
1: Claro, y que aprovechar estas oportunidades también para poder conocer o decidir más adelante qué es lo que uno quiere optar después de la prueba. Iba a decir la PSU, pero ya no es PSU.
2: No, ahora es la PAES. Sí, la ha pasado PAES. por muchos nombres en realidad. Pero sí, nosotros creemos que es fundamental para las universidades que hagamos estas instancias. Por eso la Universidad Finisterre crea estos talleres, porque la orientación vocacional en estas etapas es sumamente importante. Los estudiantes los bombardean con mucha información y tienen muchas dudas, muchas preguntas. Y yo creo que lo más importante de estas instancias es que pueden, como te había mencionado, conocer la universidad, pero también, por ejemplo, conversar con los profesores, conversar con estudiantes de esa carrera, compartir con ellos, hacerle preguntas más cercanas que puedan tener, que eso no te los aclara, por ejemplo, la página web o la misma malla de la carrera.
1: Sí, no, y además también van a poder vivir ahí la experiencia. Por ejemplo, en el caso de odontología, un modelado de dientes, o sea, ahí está la oportunidad de que los estudiantes puedan aprender a modelar la anatomía de molares, premolares, utilizando incluso materiales, herramientas profesionales, que llama la atención porque muchas veces no tienen la posibilidad de poder conocer eso. En el caso de periodismo, también es bien didáctico, es un laboratorio de podcast, graban ahí una idea. Estoy revisando también por acá, otros más, como por ejemplo, explorando la mente humana, que ahí tiene que ver con la carrera de psicología. Lo encuentro de verdad que muy, muy llamativo. Constanza.
2: Mira, la verdad es que yo creo que lo que tú mencionabas es súper importante, porque, por ejemplo, en todos los talleres que tú estabas comentando, ellos están en los laboratorios reales, por ejemplo, en la clínica odontológica, en los talleres de locución, de periodismo, en el caso, por ejemplo, de nutrición, van a estar en el laboratorio haciendo procesos científicos para descubrir, por ejemplo, cuánta proteína tiene un alimento. En el caso de artes culinarias, van a estar en las cocinas de Le Cordon Bleu. Entonces yo creo que eso es sumamente fundamental, que no van a estar solo en una sala de clases, sino que van a vivir realmente la experiencia de ser estudiantes de esa carrera.
1: Así es. Constanza, me preguntan por acá, ¿cuál es la página web de nuevo? ¿Se las puede reiterar?
2: Sí, por supuesto. Es admisión.finis.cl.
1: Genial.
2: Aquí bueno, también está en nuestro Instagram, también ahí está el formulario para que los lleva, obviamente, a la página web.
1: Genial. Por acá me pregunta aquí una madre que dice, disculpa, mi nieta quiere estudiar sociología, sería genial que pudieras mandar la información. Bueno, ahí Constanza la acaba de repetir y igual les voy a quienes me pregunten a enviar los detalles por el WhatsApp de la radio. Constanza Güemes, jefa de difusión de admisión de la Universidad Finisterra, quiero agradecer tu tiempo con nosotros para contarnos acerca de estas actividades.
2: Muchas gracias y aprovecho de recordarles que esto, bueno, es el sábado 27, próximo sábado, desde las 9:30 a la 1 de la tarde, así que ahí vamos a tener muchas actividades, stand de carreras para que puedan también disfrutar.
1: Genial, que estés muy bien, Constanza. Te quedamos
2: muchas
1: atentos
2: gracias,
1: ahí,
2: Camila,
1: que les
2: cuídate.
1: Vaya excelente.
2: Gracias, los esperamos, chao.
1: Chao, chao. 21 horas con 42 minutos y nos vamos a la música. Escuchamos a esta hora Leon Bridge, Coming Home.

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1: Hola Camila, Carlos de Talca, fiel auditor. Yo recibí un perfume de regalo por el Día del Padre. Un abrazo, nos cuenta por acá uno de nuestros queridos auditores. También tenemos acá otro mensajito que dice: saludos a Alonso García de Lampa y saludos a mi amiga Martina Fernández de parte de su amigo Alonso García. Saludos a mi amigo Tomás Tomasito, Andrés Camargo Muñoz de parte de su amigo, que lo quiero mucho con todo su corazón. Y saludos también a la enamorada de mi vida, hermosa y linda, bonita, bella, mira, está enamorado, Catalina Catalán, de parte de su enamorado de la vida, Alonso. Saludos hasta Bio Bio la radio, un abrazo muy grande, nos dice nuestro auditor. También por acá nos preguntan, ¿a qué hora juega? Mira, me da risa este mensaje porque es un auditor, Vladimir, que nos dice: hola, ante todo soy chileno, pero ¿a qué hora juega Argentina mañana? A la 1 de la tarde juega. Pero a ver, ahora me entró la confusión si es a la 1. Argentina-Austria, ese es el partido que se va a disputar, pero a la 1 chilena. Bueno, ahí lo voy a confirmar. Va a venir Diego Osorio en cualquier momento y Diego tiene la respuesta, pero 100% concreta. Según yo, esa es la hora, pero lo voy a confirmar. 1 p.m., ¿cierto? Hora de Chile. Estoy en lo correcto. Ahí está. 1 p.m., entonces, hora de Chile. Juega mañana Argentina con Austria, para quienes están preguntando. Ahí el tiro de los auditores, siempre atentos. También me dicen a las 13 horas. No estaba tan equivocada. Últimamente ando un poco futbolera. ¿Por qué será? 21 horas con 47 minutos. Les quiero contar que tenemos otro tema que es bien importante para conversar a esta hora y tiene que ver con cómo identificar ciertas señales de burnout infantil y entregar también recomendaciones prácticas para que las familias ayuden a este receso de los estudiantes sin que terminen completamente agotados. Para conversar acerca de este tema estamos conectados con Roberto Bravo, director de Líderes Escolares. Roberto, muy buenas noches, ¿cómo estás?
2: Hola, muy buenas noches, ¿cómo estás?
1: Muy bien, gracias, Roberto. Primero que todo, cuéntanos de qué se trata este nombre, el que hablamos del burnout, porque muchas veces también se relaciona a temas laborales más que a estudiantes.
2: Sí, exactamente, pero en nuestros estudiantes es mucho más común de lo que pensamos. Este burnout infantil es este estado de agotamiento físico, emocional y mental que muchos niños o adolescentes experimentan cuando se sienten que las exigencias que enfrentan superan sus recursos para afrontarla, digamos. Y no solamente estamos hablando de estar cansados, sino que esta sensación sostenida de desgaste, de desmotivación, incluso de desconexión con actividades que antes disfrutaban. Y ahora que muchas escuelas y colegios han terminado el semestre o están a punto de terminar, hay que poner especial atención a esto.
1: Sí, ahí, Roberto, ¿cuáles son las principales recomendaciones entonces? Porque ahora los estudiantes están varios, el viernes, jueves anterior, ya salieron de vacaciones. ¿Cuáles son las recomendaciones para aquellos que están pasando por estas situaciones similares a lo que estamos conversando? Estrés, frustración, ¿qué es lo que debiesen hacer en este tiempo de vacaciones?
2: Mira, yo creo que es muy recomendable, que primero interpretar que este agotamiento no es una falta de responsabilidad o esfuerzo, ¿no? Uh-huh. Y cómo podemos ayudar los padres o las escuelas en esto. Primero es a quitar estas cargas en estos periodos de tiempo innecesaria. Muchas veces nosotros los padres, digamos, o los tutores de nuestros estudiantes decimos: bueno, en este tiempo de vacaciones vamos a aprovechar de repasar o vamos a poner esas clases particulares extras que faltaban, y es justamente lo contrario. O sea, hoy día, en vez de aumentar exigencias y que muchas veces llenan el tiempo libre con más actividades, justamente lo que necesitamos es lo contrario: espacios para descansar y recuperar energía, y sobre todo mucho ojo con las pantallas. Hoy día tenemos niños hiperconectados con poca supervisión, donde el tiempo de dormir, el tiempo de descanso se ve afectado por el uso de la luz, la pantalla, en situación que al menos deberían estar 2 horas antes de dormir sin estar conectados. Entonces, básicamente la recomendación es ojo con el tiempo de las pantallas y sacar actividades que son innecesaria en este tiempo. Hoy día los niños necesitan desconectarse y descansar realmente.
1: Sí. ¿qué errores también cometen, Roberto, con mayor frecuencia los padres en esta etapa?
2: Básicamente eso, es confundir muchas veces este cansancio o este desgano con flojera. Y podemos estar en presencia de una fobia escolar y lo que es mucho más preocupante. Entonces, lo que quisiéramos es que nosotros los padres, uno, estemos muy atentos de qué situaciones han cambiado nuestros estudiantes, qué características en sus hijos han cambiado, si es un desgano puntual o es permanente. Y sobre todo, nuevamente, es llenarlos de actividades porque no están haciendo nada. Y justamente las vacaciones de invierno para la mayoría de estudiantes es para eso, es para desconectarse, volver a ser niños, volver a ser adolescentes con una carga liviana que les permita desconectarse de este gran largo semestre que les va a tocar a las escuelas y colegios en Chile.
1: Hay un tema que es bien importante y que probablemente puede ser que durante las vacaciones tenga algunos cambios en los horarios, que tiene que ver con el sueño, que la idea también es que los estudiantes tengan un buen dormir. ¿Qué tan importante en este contexto es el sueño para poder evitar el agotamiento de los estudiantes y por qué obviamente es bueno que sigan estos hábitos durante vacaciones?
2: Bueno, la exposición a las pantallas, que es una de las cosas que hoy día enfrentan mayormente nuestros niños y estudiantes, y sobre todo hoy día, donde los colegios no prohíben el uso del celular. Entonces, la exposición a las pantallas en la casa se ha triplicado. Esta exposición retrasa el sueño y disminuye la calidad de este. Y además, el uso excesivo de redes sociales o videojuegos en horarios nocturnos puede impedir que el cerebro logre el descanso que necesita realmente para recuperarse, sobre todo con el tipo de luz que emana de estos dispositivos. Entonces, un niño que no logra dormir las horas que necesita dormir, comienza a acumular este cansancio que realmente se va a traducir en otras cosas, ¿no? Desconexión, incapacidad para concentrarse, agobio, cansancio. Y eso obviamente va a perjudicar su rendimiento escolar y su experiencia escolar. Un niño que llega cansado al colegio, un niño que no se va a conectar, no se va a vincular y por ende tampoco va a aprender.
1: Sí. Roberto, no puedo no preguntar acerca también de los docentes en esta época. ¿Cuál es la recomendación igual para ellos? Porque también tienen este tiempo de descanso y probablemente también hay una frustración, un estrés, un agotamiento luego de este primer semestre.
2: Sin duda, los profesores, muchas veces las personas dicen, ¿no?, que los profesores tienen muchas vacaciones, pero son muy necesarias. O sea, las personas que están frente a estudiantes, frente a 35, 45 alumnos, saben lo desgastante que es. Este tiempo para los profesores es eso, es desconectarse, apagar sus alarmas, sacar sacar el correo electrónico de sus teléfonos móviles o silenciar los grupos WhatsApp del trabajo. Porque hoy día lo que necesitan nuestros profesores es ese tiempo de descansar, de conectarse con sus familias y con su tiempo libre. O sea, necesitamos profesores y estudiantes lo más descansados posible para enfrentar, insisto, un segundo semestre que al correr las vacaciones se hace extremadamente largo en nuestro país.
1: Sí, de todas maneras. Roberto, para terminar, también me gustaría saber cuál es tu percepción, tu opinión o análisis de cómo influye la participación del Consejo Asesor del Ministerio de Educación en la mirada que tienen sobre el bienestar de los estudiantes, también teniendo en cuenta que al comienzo del año escolar fue un año bien ajetreado en temas de convivencia escolar.
2: Sin duda, mira, yo tengo la suerte de ser uno de los 25 directores que está dentro del Consejo Asesor del Ministerio. Y bueno, una de las cosas que me ha permitido escuchar es la realidad de distintas regiones y contextos del país, y algo que aparece de manera transversal es el bienestar. Uh-huh. Y que no se puede considerarse como un tema secundario. Hoy día sabemos que no existe aprendizaje significativo sin el bienestar emocional. Y hoy día lo que nos toca, que vamos a sesionar todos los meses junto a la ministra y su equipo, es conocer todos los planes, las acciones y los ejes que tienen que ver con este tema, con bienestar emocional, y a nosotros nos corresponde ver sugerir cuáles pueden ser las prioridades que vayan en esta línea. Yo creo que tenemos que apuntar a políticas educativas que busquen mejorar los resultados, pero que también se pregunte, ¿no?, cómo cuidamos a nuestros estudiantes, docentes y a las comunidades escolares. también, como tú decías al principio, comunidades escolares que se han visto muy golpeadas a inicio de este año. El desafío como consejo es avanzar hacia sistemas educativos que promuevan excelencia, pero sin sacrificar la salud mental de quienes forman parte de las comunidades.
1: Genial, me quedo con ese mensaje. Roberto Bravo, director de Líderes Escolares, quiero agradecer el tiempo con nosotros para hablar acerca de este tema, y por supuesto también quedamos en contacto.
2: Que esté muy bien, muy buenas noches.
1: Buenas noches. 21 horas con 56 minutos, seguimos disfrutando de buena música en La Hora de la Radio. Es el turno de Los Fabulosos Cadillacs. Vos sabés. ¿Cómo?

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2: ¿Cómo están? Muy buenas noches. Sean bienvenidos y bienvenidas al Informador de las 22 horas. El volcamiento de un vehículo dejó una persona lesionada en la ruta 5 Sur, en el kilómetro 438, en la comuna de Bulnes. Guillermo Escares nos cuenta.
3: Una persona resultó lesionada tras el volcamiento de un vehículo menor ocurrido esta tarde de domingo en la ruta 5 Sur, a la altura del kilómetro 438, sector Cerro Buchuqueo, Santa Clara, de la comuna de Bulnes. La emergencia se registró en la calzada con dirección de norte a sur, movilizando a personal de emergencia a este lugar para atender a los ocupantes del automóvil y resguardar la seguridad de los demás usuarios de la vía. Producto del accidente, una persona sufrió lesiones, siendo atendida en el lugar y derivada posteriormente hasta el hospital de Bulnes. En el procedimiento trabajaron voluntarios del Cuerpo de Bomberos de esta comuna, quienes colaboraron además en las labores de asistencia y control de la emergencia mientras se desarrollaban las acciones destinadas a normalizar la situación en la ruta. Las causas y origen del volcamiento deberán ser investigadas por la autoridad correspondiente. En la región de Ñuble, BioBio, la radio.
2: Habitantes de sectores cordilleranos de Alto Biobío reportaron que ha seguido nevando hacia lo más alto del cordón de la cordillera, informa Mario Tapia de Radio Biobío en Los Ángeles.
4: De acuerdo a reportes llegados esta noche del sector de Alto Biobío, Alta Cordillera de la provincia del Biobío, ha seguido nevando esporádicamente, pero en sectores altos, no hacia la precordillera ni hacia los valles, donde se esperaba también nieve durante el fin de semana. Se ha informado por parte de Carabineros que la red vial cordillerana se encuentra siempre habilitada, pero con algunas precauciones y pedidos de precaución a los automovilistas a la altura de Ralco, donde se produjo un derrumbe durante este fin de semana, lo que fue superado por maquinaria de vialidad. Reiteramos entonces que a esta hora la red vial de la provincia de Biobío se encuentra normal hacia la cordillera también, pero con nevazones en los sectores más altos precisamente de este sector cordillerano y fronterizo de la provincia de Biobío. 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
2: La bancada de diputados de la UDI propuso incluir una serie de nuevas incivilidades al Registro Nacional de Vándalos, nos cuenta Fernando Ríos.
5: Un total de 10 nuevas infracciones propusieron los diputados de la UDI Eduardo Cretón, Jaime Coloma y Daniel Ilayú para incluir en el Registro Nacional de Vándalos, anunciado en la cuenta pública por el Ejecutivo. La lista incluye conductas como transitar por las bermas o pistas de emergencia para evitar congestión vehicular, arrojar basura desde las ventanas y la modificación de tubos de escape en vehículos y motocicletas para amplificar el sonido del motor. En ese sentido, los parlamentarios aseguraron que estas acciones, que pueden parecer menores para algunos, terminan afectando directamente la convivencia vial, la seguridad de las personas y su calidad de vida. Asimismo, la bancada buscará incluir otras infracciones, como la toma de viviendas, provocación reiterada de ruidos molestos en condominios y espacios públicos, instalación de rucos y el ultraje a emblemas nacionales. 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
2: La diputada Francesca Muñoz llamó a esclarecer las denuncias en contra de la ministra de la Mujer, Judith Marín. Nos entrega detalles Valentina Obreque.
6: La diputada del Partido Cristiano de Chile, Francesca Muñoz, abordó las controversias que han afectado durante las últimas semanas al Ministerio de la Mujer y Equidad de Género, enfatizando la necesidad de que las situaciones denunciadas sean investigadas en profundidad y manifestando su respaldo al trabajo que han desarrollado las autoridades de la cartera. La parlamentaria sostuvo que más allá de las diferencias políticas, resulta fundamental que los hechos conocidos públicamente sean aclarados mediante los procesos correspondientes. Según sus propias palabras, lo importante es que las diversas situaciones presentadas se investiguen a fondo y se esclarezcan. Las declaraciones se producen en medio del debate político generado por las denuncias y cuestionamientos que han marcado las últimas semanas al interior del Ministerio de la Mujer. 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
2: La diputada del PDG, Tamara Ramírez, sostuvo que no adoptarán ninguna decisión respecto a la C contra el exministro Grau mientras no se reconozca el informe de la comisión revisora. Los detalles con Josefa Chamaro.
6: En dicho sentido, la diputada Tamara Ramírez afirmó que una herramienta, tal como lo es una acusación constitucional, siempre debe ser abordada con responsabilidad y sin prisas. Así, la parlamentaria explicó que para su bancada serán claves las conclusiones que entregue el informe de la comisión revisora, especialmente en lo relativo a la existencia o no de eventuales incumplimientos de los deberes constitucionales y las posibles responsabilidades que pudieran derivarse. En la línea, la diputada afirmó que su bancada siempre considera en primer lugar los antecedentes jurídicos. Sin embargo, también reconoció que las autoridades de Estado tienen una responsabilidad innata política frente al país, por lo que cada diputado de la Cámara Baja deberá tomar una decisión informada, poniendo por delante el interés de los chilenos por sobre cualquier cálculo de tipo político. 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
2: Revisamos información deportiva con Diego Osorio.
7: Es así, campeonato todo el mundo, están en el descanso en Vancouver, Canadá. El partido que Nueva Zelanda le está ganando con gol de Finn Surman, el defensa central que actúa en el Portland Timber de la Major League Soccer, está ganando Nueva Zelanda 1-0 a Egipto. Este es el grupo G de la Copa del Mundo, que hoy tuvo, recuerden ustedes, el empate entre Bélgica e Irán, por lo que de esta manera Nueva Zelanda se coloca como líder, sorprendente líder, y llega con la primera opción de clasificación ya para el último partido de esta zona. Falta obviamente todo un tiempo. Está ganando Nueva Zelanda Egipto por 1-0. Confirmamos además final en Rancagua. Esto tiene que ver con la Copa Chile. O'Higgins y Unión Española empataron 1-1. Comenzó ganando el cuadro hispano con gol del Pato Rubio, Patricio Rubio, y Rodrigo Godoy igualó para el cuadro rancagüino. 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
2: Gracias, Diego. 22 horas con 6 minutos. El cielo en Santiago se encuentra despejado. La temperatura es de 4 grados y la humedad es del 73%. Quédese en nuestra compañía y ya vuelve la hora de la radio con Camila Jara. Buenas noches.
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18: 22 horas con 11 minutos. Les quiero contar que hartos auditores nos han escrito al WhatsApp de la radio, al +5699-207888, por un temblor, un sismo en La Serena. Esto fue a las 21 horas con 56 minutos, 19 kilómetros al oeste de La Serena, con una profundidad de 45 kilómetros y una magnitud de 3.4. Para que, bueno, esa es la información hasta el momento del Centro Sismológico Nacional de la Universidad de Chile. Estamos esperando a que se actualice probablemente, pero hasta el momento esa es la información oficial. La profundidad es de 45 kilómetros, lo más probable también es que por esa misma razón se haya sentido fuerte, según quienes nos hablan al WhatsApp de la radio, porque es una profundidad relativamente superficial, por lo tanto el remesón puede que se haya sentido más fuerte de lo que parecía. La magnitud 3.4, repito la información, 19 kilómetros al oeste de La Serena. 22 horas con 12 minutos. Seguimos disfrutando de buena música. Eric Clapton, My Father Ace.

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1: Estamos haciendo la hora de la radio. Les recuerdo que nos pueden escribir al más 569-9207888, también al 800-810-810. Vamos a revisar información hasta el momento, lo que les indicábamos. El Centro Sismológico Nacional de la Universidad de Chile dio a conocer esta información, información oficial de este sismo que se sintió en La Serena, específicamente 19 kilómetros al oeste de La Serena, con una profundidad de 45 kilómetros y una magnitud de 3.4. A las 21:27, una media hora antes aproximadamente de este sismo, hubo otro 70 kilómetros al noreste de San Pedro de Atacama, esto con una profundidad de 212 kilómetros y una magnitud de 3.1. Ahora, cabe recalcar que esta profundidad del último sismo que ocurrió en La Serena a las 21:56 fue una profundidad de 45 kilómetros, lo que podríamos decir que es bastante superficial, y por eso también hartos auditores lo sintieron y nos dieron aviso de aquello. Esa es la información oficial. Vamos a cambiar de tema en esta oportunidad cuando son las 22:18, porque hay un proyecto de Juan Fernández e Isla Mocha que recibe un importante reconocimiento internacional. La iniciativa Territorios Únicos, Educación para la Sostenibilidad de Educación 2020 y la ONG Oikonos fue distinguida con una mención especial en la fase internacional. Vamos a hablar de eso, pero antes, brevemente, tenemos información del deporte.
2: Sí, señora, hay gol de Egipto en el Campeonato del Mundo. Gol de Egipto, Mustafa Sico.

0: En este caso, por ahora, es 1-1 este marcador. Zico, con ese apellido, no tiene nada que ver, sí, con el futbolista, exfutbolista brasileño, que su apellido era Z-I-C-O. En este caso, Zico es con Z-I-K-O. ¿Ah? Por eso ahí está la diferencia. Marca el empate para el equipo de Mohamed Salah, que todavía no ha marcado, ¿ah? Pero ahí está ahora Egipto buscando el triunfo, buscando remontar tras la derrota ante Nueva Zelanda. Llega al menos al empate Egipto, que ahora sí busca quedarse con los 3 puntos en la Copa del Mundo.
1: Uf, todo pasando, ¿eh? Estamos todo mirando pasando, acá
0: el Vancouver, es esto.
1: Sí, sí, ¿no? Estamos mirando el partido y casi que mientras estabas hablando, gol. Pero no fue.
0: Sí, exactamente, justamente. Los Egipto juega de rojo. Los rojos son Egipto,
1: sí,
0: en este partido.
1: Sí, fue gol. Sí. Pero bueno, Diego Osorio siempre atento. Cualquier novedad va a estar aquí de nuevamente.
0: Y nos quedamos con este partido que cierra la jornada dominical. Hubo uno que comenzó a las 0 horas en el día de hoy.
1: Muchas gracias, Diego.
0: Que esté muy bien. Chau.
1: Chau, chau. Bien, retomamos entonces lo que les contaba. Les decía que hay un proyecto de Juan Fernández e Isla Mocha que recibe el reconocimiento internacional. Vamos a hablar acerca de esto con Claudia Silva, líder de proyectos de educación 2020. Claudia, muy buenas noches, ¿cómo estás?
2: Hola Camila, muy buenas noches. Muy
1: Claudia,
2: bien.
1: Qué bueno, Claudia, con toda la energía a esta hora. Claudia, cuéntanos de qué se trata este proyecto que están desarrollando en Isla Mocha y el archipiélago Juan Fernández, que tengo que destacar, promueve experiencias, la metodología del aprendizaje basado en proyectos ABP, pero cuéntanos ahí el detalle y de qué se trata.
2: Ok. Bueno, el proyecto Territorios Únicos es un programa que estamos implementando en alianza con la ONG Oikonos y Educación 2020 hace ya 2 años y medio, este es el tercer año de implementación del proyecto. En la isla Robinson Crusoe de Juan Fernández existe un colegio, el Colegio Insular Robinson Crusoe, y un jardín infantil, y que es el jardín infantil Sandalito. Y en Isla Mocha hay una escuela, que es la escuela, una escuela básica, digamos, Armando Arancibia Olivos, y el jardín, un solo jardín infantil también, que es el jardín Fardelita Blanca. Como bien verás, esa es la única, el único espacio para de educación de esas dos islas, y nosotros estamos desarrollando este proyecto de innovación educativa para trabajar aprendizaje basado en proyecto, pero vinculado a la sostenibilidad medioambiental, al contexto territorial y a cómo la escuela hace aprendizaje con sentido en estos territorios únicos, que son, o sea, que es educación insular y en islas tan particulares como estas.
1: Hay una distinción aquí que reconoce también este trabajo desarrollado por las comunidades educativas de estos territorios, quienes han impulsado proyectos estudiantiles que están, como decías tú, vinculados a la identidad, también a la memoria y la sostenibilidad. Entre ellos destacan las iniciativas como Los Colores de mi Tierra, que rescató pigmentos naturales de Juan Fernández. Si nos puedes contar más al respecto.
2: Así, ese proyecto es precioso. Se hizo en el jardín infantil de Juan Fernández con sala cuna, donde la educadora lo que hizo fue trabajar con pigmentos de la tierra de Juan Fernández, de distintos colores, que fueron con las familias y con organizaciones de la isla a buscar de distintas partes de la isla tierra de colores, y con esto trabajaron con los niños donde los pequeños tocaron la tierra, hicieron pinturas, las probaron e hicieron un trabajo bellísimo de estimulación con los chiquititos con pigmentos de la propia isla. Y así sí, entonces también conocieron distintos lugares de la isla.
1: Desde Las Semillas al Plato también fue otro proyecto que ustedes realizaron, y esto fortaleció el vínculo entre la alimentación, cultura local y el aprendizaje. ¿Cómo les fue ahí?
2: Exactamente. Ahí los niños lo que hicieron fue hacer recetarios de comida en Isla Mocha con con alimentos de allá.

0: etapa y recogiendo también recetas tradicionales de la isla. Entonces los pequeños no solamente conocieron los distintos alimentos, las distintas semillas, sino que además hicieron una recopilación con sus familias y con personas de la isla para armar estas recetas de alimentación saludable, pero con elementos que pueden encontrar ahí mismo en su isla.
1: Maravilloso. Y Claudia, en esta edición del premio, bueno, tuvieron el primer lugar otorgado al proyecto, no sé bien cómo se pronuncia, porque es LX Balam, de la asociación Pervi Perse de Guatemala, ¿cierto? ¿Ese es el premio que recibieron?
0: No.
1: ¿Cómo
0: ese
1: se llama?
0: Es el premio que ganó a nivel iberoamericano. Nosotros ganamos el primer lugar a nivel nacional.
1: Ya, eso lo tenía claro.
0: Sí, es el sexto premio iberoamericano de educación en derechos humanos, Oscar Arnulfo Romero, de la OEI.
1: ¿Sí? Ah, perfecto.
0: Y en la fase nacional nosotros ganamos el primer lugar con el programa Territorios Únicos. Y en España, en la fase final, digamos, en la fase internacional, recibimos una mención especial, como una mención honorífica.
1: ¿Qué es la que acabo de mencionar yo?
0: Claro. Guatemala fue el que ganó el primer lugar, pero el premio lo entrega la OEI, ¿sí?
1: Entiendo.
0: Y fue en España. En el
1: buenísimo.
0: País Vasco.
1: O sea, es muy importante porque desde ya hay un reconocimiento internacional relevante para todo lo que están realizando ustedes y con los estudiantes. Claudia, cuéntame también, me gustaría saber cómo lo han recibido los estudiantes, qué edades tienen, están felices, qué es lo que indican después de todos estos talleres que están realizando.
0: Bueno, primero estamos todos súper orgullosos, o sea, los profesores, los directivos, nosotros como 2020, OICONO, la comunidad, hicimos encuentro tanto con la comunidad de Juan Fernández como de Isla Mocha para contarles sobre el trabajo que están desarrollando los niños en sus establecimientos educacionales. Y los niños están orgullosísimos. Nosotros también hicimos unas mediciones con los niños, aplicamos algunos instrumentos y el 89% de los niños que participaron en estos proyectos sienten que pueden aprender mejor con ABP, se sienten muy contentos y motivados también al aprendizaje. Y estamos hablando de pequeños desde esa la cuna, como te digo, desde un año o meses incluso, hasta los 17, 18 años, porque en Juan Fernández es hasta cuarto medio el colegio.
1: Buenísimo.
0: Entonces, son niños de distintas edades, de distintos cursos y haciendo un aprendizaje con sentido en sus propios territorios, con identidad y con identidad de pertinencia territorial, con participación de la comunidad, pero por sobre todo con reivindicando el derecho a aprender desde un lugar único como en el que ellos viven. Los niños están muy contentos.
1: Así es. ¿Qué mejor que aprender ahí? En terreno. Claudia Silva, líder de Proyectos de Educación 2020, quiero agradecer el tiempo con nosotros y por contarnos todo acerca de estas iniciativas y de, por supuesto, Territorios Únicos. Que tengas una excelente noche.
0: No, muchas gracias a ustedes también por destacar este tipo de iniciativas, que no siempre son tan vistas.
1: Claro, sí, aquí tienes el espacio. Que estés muy bien, Claudia.
0: Muchas gracias.
1: Chao, chao. 22 horas con 28 minutos, nos separamos un momento y ya estamos de regreso en la hora de la radio.
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3: El 21 de junio del año 1852 murió el alemán Friedrich Froebel. ¿Quién fue él? Fue el pedagogo creador de los jardines infantiles o Kindergarten, establecimientos para niños en edad preescolar. Fue él quien creó el primer jardín de infancia. Sexto hijo de un pastor, Friedrich Wilhelm August Froebel había nacido el 21 de octubre de 1782 en Oberseebach, en el Principado de Schwarzburg-Rudolstadt, en Turingia, en el centro de Alemania. Su madre murió 6 meses después como consecuencia del parto. El pequeño Fritz entonces quedó abandonado a sí mismo. Su padre se casó de nuevo en 1785, pero tampoco la madrastra le prestaba la debida atención. Froebel hablaría más tarde de los albores horribles de mis primeros años. Su padre lo consideraba un pillo de escasas capacidades intelectuales y lo obligaba a asistir a los oficios religiosos, pero aislado, encerrado en la sacristía. Friedrich Froebel, a fuerza de escrutar el sentido de las palabras de la Biblia y los enigmas de la naturaleza recorriendo los bosques de su terruño, llegó a convertirse en autodidacta. La introspección, la autocontemplación y la autoeducación ininterrumpida han sido el rasgo básico de mi vida desde mi más tierna infancia, escribió más tarde. Esa infancia y primera juventud de Froebel influyó en su vida ulterior. Su teoría educativa tiene un fundamento cristiano no dogmático. Su pedagogía lúdica del kindergarten pone de relieve la comunión entre el adulto y el niño a través del juego y la función didáctica de los materiales y objetos naturales. Tras frecuentar la escuela primaria de Oberseebach, se fue a vivir con su tío Hoffmann, que era superintendente en Stadtilm, donde asistió a la escuela municipal. Tras 5 años en casa de su tío, a los 15 años, Froebel no prosiguió sus estudios. Y como pasado por poco inteligente, su padre lo destinó al aprendizaje de un oficio. Entonces empezó a estudiar agrimensura como aprendiz de un inspector de bosque, pero al cabo de 2 años desistió. Se dedicó entonces, como autodidacta y de manera desordenada, al cultivo de varias ciencias: cartografía, matemáticas, botánica, arquitectura, contabilidad y agrimensura. En 1799 empezó a estudiar ciencias naturales en la Universidad de Jena, pero por razones financieras interrumpió sus estudios en 1801. Se dedicó entonces a ayudar a su padre, gravemente enfermo, en sus funciones oficiales hasta que este murió en 1802. Friedrich Froebel descubrió su vocación pedagógica relativamente tarde. En 1805, en Frankfurt, conoció a Anton Grüner, que dirigía una escuela según el método del pedagogo suizo Johann Pestalozzi, y Grüner le ofreció una plaza de maestro. Más tarde estuvo 2 años en Iverdun, como preceptor de 3 muchachos de la familia Holzhausen, profundizando de manera crítica en el sistema educativo de Pestalozzi. Su vocación específica de educador de la infancia adquirió aspectos precisos tras un breve paso por las universidades de Gotinga en 1811 y Berlín al año siguiente, y en 1814, cuando ciertas circunstancias familiares le llevaron a ocuparse de la educación de 5 sobrinos. Inspirándose en la idea de una escuela materna de Jan Amos Comenius, fundó en Kelhoe el Instituto General Alemán de Educación en 1816. Se trasladó entonces por varios lugares de Suiza y tras unos cuantos intentos fundó su primer kindergarten, o sea, jardín de niños, el año 1837 en Bad Blankenburg, en Turingia, en Alemania, con la idea principal de hacer de dicha escuela una extensión del hogar. Respetar la actividad creadora del niño en un clima de libertad y en contacto con la naturaleza era el lema de esa escuela, en el que se favorecía el juego como actividad libre, otorgándole categoría de eficaz instrumento educativo, gracias al cual el niño desarrolla sus destrezas y conocimientos y entra en relación con el mundo. Friedrich Froebel llamó al juego el producto más puro y más espiritual del hombre en esa edad infantil. Así, creó diversos materiales escolares para estimular la actividad creadora y de observación, junto a variados materiales para armar y desarmar. Colores, poemas, adivinanzas y juegos constituyen el más directo antecedente de los materiales creados con posterioridad por María Montessori. Friedrich Froebel, el pedagogo alemán, el creador de los jardines infantiles o Kindergarten, murió el 21 de junio de 1852.
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4: Sonido de gol de Vancouver y es para Egipto. De vuelta el partido, el seleccionado egipcio. ¿Quién aparece? Mohamed Salah, el experimentado delantero de Liverpool. Ahora sí, para definir con clase como es habitual en él y dar vuelta a la historia. Un partido que comenzó, recordemos, ganando Nueva Zelanda. Ahora lo gana Egipto por 2-1 y es Egipto que se pone líder de grupo, supera en este caso también a Bélgica y a Irán, que han igualado en la tarde de hoy. Quedan 15 minutos, vamos a ver si lo puede mantener Egipto esta victoria, si la puede ampliar o si Nueva Zelanda da sorpresa y vuelve a empatar el marcador.
1: Perfecto. Diego Osorio, muchas gracias.
4: ¿Alguna pregunta? ¿Había alguna pregunta de un auditor?
1: Sí, bueno, hace un ratito preguntaban qué pasa mañana con Argentina.
4: Ah, mañana juega con Austria, 13 horas. Doy, mira, ya que está, aprovecho para dar los horarios para a gente, auditores que se quieran ir programando. Los partidos de mañana son varios. Hay uno que es de tarde también, más tarde que hoy. Argentina-Austria a las 13 horas. 17 horas, 5 de la tarde, Francia con Irak.
1: Mira.
4: ¿Ya? 20 horas, Noruega-Senegal. Este es lindo partido, ¿eh? Noruega-Senegal a las 20 horas. Senegal es subcampeón africano, enfrenta a Noruega, tiene un poder ofensivo tremendo, comandado por Erling Haaland. Y a las 23, 11 de la noche, este sí que es muy tarde, Jordania y Argelia.
1: Tarde.
4: Estos, claro, estos forman parte del grupo de Argentina-Austria, juegan bien temprano. Bueno, Jordania, Argelia, bien tarde en San Francisco a las 11 de la noche.
1: Buenísimo, ahí está todo, ahí está. La planificación para mañana. Los todo futboleros ya lo tienen ahí anotado.
4: Apuntado, sí,
1: ya lo mismo seguro. Si es tarde, lo van a ver igual.
4: Pero van variando horario, por eso puede haber confusión. Por ejemplo, mañana no hay partido a las 15 horas, a 3 no. de la tarde, donde hay muchos partidos prácticamente todos los días. A las 3 de la tarde no hay partido mañana. Es a la 1 y de la 1 de la tarde ya salta a las 5 con el partido Francia-Irak.
1: Y a las 13 horas va a estar todo el mundo viendo también, Argentina, literalmente todo el mundo viendo... Sí, Argentina, Austria. Diego Soria.
4: Bueno, Cami, ahí está. Seguimos informando. Vamos a ver si hay novedades de aquí al final. Si no, ya entramos en el informador de las 11 de la noche para confirmar este partido que Egipto le gana 2-1 a Nueva Zelanda.
1: Perfecto. Muchas gracias, Diego. Que estés bien.
4: Chao.
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1: Escuchamos a esta hora a Fernando Ubierro y Go, Los Ojos de Rodrigo.

0: Egipto, gol del tercero para Egipto a menos de 10 minutos para el final. Ya empieza a definir la historia. Trezeguet, en este caso con una muy buena conquista en el tercer gol para los egipcios. Empezaron perdiendo con Nueva Zelanda y ahora ya están goleando. Un segundo tiempo demoledor de la selección que comanda Mohamed Salah para esta victoria por 3-1. Líder de grupo se coloca Egipto, el grupo G, que busca incluso más goles en la Copa del Mundo. Además, con una buena diferencia de gol, 4 puntos, 2 para Irán y Bélgica. Cierra con 1 Nueva Zelanda, obligado a ganar el último partido, ni más ni menos que ante Bélgica, para seguir en la Copa del Mundo. Entonces, ahí tenemos a Egipto, queda poquito para el final ya en Vancouver. 3-1, Egipto sobre Nueva Zelanda.
1: Mira, lo dieron vuelta.
0: Lo dieron vuelta y siguen atacando y se ve, y ahora sí empieza a notarse la diferencia. Se va ovacionado en estos momentos Mohamed Salah, la figura, capitán feliz del equipo. Sí, el hombre de Liverpool. Sí. Ahí está.
1: No, buenísimo. Bueno, y quedan 9 minutitos aprox.
0: Sí.
1: Puede pasar de todo también todavía.
0: Y yo diría menos, seis más los descuentos podría ser, sí, 9-10 minutitos más por jugarse, pero ahí está. Ese es el hombre, claro, del partido, ¿eh? El número 10 de Egipto, todo. Mohamed Salah. Todos lo abrazan. Deja la cancha entonces allí para esta victoria parcial de Egipto, esta remontada, debemos decir, de Egipto, que comenzó mal, pero que termina realmente muy bien y atacándolo a los neozelandeses.
1: No, se pasaron. Muchas gracias, Diego.
0: Esté muy bien, Cami, hasta luego.
1: Hasta luego. 22 horas con 45 minutos, estamos en la hora de la radio y les quiero contar lo siguiente. Bueno, estamos revisando sus mensajes de WhatsApp. Recuerden que nos pueden escribir al más 569-9207888 y también nos pueden llamar al 800-810-810. Pronto, queda muy poquito para la hora retro. Yo sé que muchos están esperando ese momento dedicado especialmente a los papas el día de hoy. Pero antes, vamos a conversar acerca de otra situación bien importante que está ocurriendo en el mundo y que tiene que ver con Colombia. Bueno, durante esta jornada fueron las elecciones en Colombia y lo mismo, bueno, hay que decir también ahí que quien se impuso por este estrecho margen a Iván Cepeda en unas elecciones marcadas por alta polarización fue justamente el presidente ahora actual derechista colombiano que salió electo, Abelardo de la Espriella. Para conversar acerca de eso estamos conectados a esta hora con César Vega, quien es periodista internacional de biobiochile.cl. ¿Cómo estás, César?
2: Hola, Camila, buenas noches.
1: Buenas noches. César, cuéntanos cómo ves este triunfo de Abelardo. Bueno, a propósito también contar que José Antonio Kast, presidente de la República de nuestro país, ya lo felicitó.
2: Así es. Sí, bueno, en BioBio Chile hemos estado siguiendo gran parte de lo que fue la jornada de votación en Colombia. Un proceso que, según los informes que llegaron de tanto de canales colombianos como de agencias internacionales, se desarrolló en completa normalidad, en calma y sin incidentes, que era lo que en un primer momento se había temido, teniendo en cuenta que Colombia vive una situación de inseguridad bastante compleja, digamos, durante 2026.
1: Sí. Y
2: bueno, en este contexto, sí, por Cami.
1: Sí, bueno, no, me gustaría también ahí que nos hicieras un análisis, César, respecto a la situación misma de las votaciones, recordando que también es muy similar al proceso que se vive en unas elecciones en Chile, para que las personas que nos están escuchando lo puedan entender.
2: Sí, claro, mira, el conteo de votos en Colombia terminó aproximadamente en una hora. En las mesas en Colombia cerraron aproximadamente a las 5 de la tarde, hora chilena, 4 de la tarde ya en Colombia, y fue un conteo bastante rápido. Cerca ya de las 6 de la tarde más o menos había una tendencia clara hacia Abelardo de la Espriella, candidato de la derecha más dura, por así decirlo, de la derecha más conservadora, por sobre Iván Cepeda, representante del pacto histórico, la alianza de izquierda, centro-izquierda, donde también está el presidente Gustavo Petro, actualmente en Colombia. El triunfo de Abelardo de la Espriella fue más estrecho de lo que se pensaba. Las encuestas, por lo menos dentro del de las últimas dos semanas, hablaban de que de las Priellas más o menos iba a tener una ventaja del 54 contra el 46 más o menos, contra Cepeda. Pero al final fue un triunfo bastante, o sea, muy estrecho. Estamos hablando de que ni siquiera, estrechísimo. O sea, estamos hablando de que ni siquiera sobrepasó el 50%. Abelardo llegó al 49.6, perdón. Iván Cepeda al 48.7. Gran cantidad de notos, de votos blancos, de votos nulos también. Con una tendencia a que ciudades como Bogotá, Cali, se fueron por Iván Cepeda, mientras que el mundo más rural y de las ciudades del norte de Colombia se fueron hacia Abelardo de la Espriella. Uh-huh. Y esto es importante cuenta porque también Colombia es un país que está atravesando por una crisis de seguridad, o sea, de enfrentamiento entre el ejército con disidencias de la FARC contra otros grupos paramilitares. Precisamente en esas regiones del norte de Valle del Cauca en Colombia, cerca de la frontera con Venezuela, que son situaciones que también han comprometido mucho el gobierno de Gustavo Petro, sobre todo entre 2025 y 2026.
1: Uh-huh. César, ahí, bueno, das en el clavo, ¿cierto? Hay que destacar también que este nuevo presidente electo es un empresario millonario, padre de cuatro hijos, y también es admirador, él se reconoce admirador de Donald Trump, y dejó atrás su vida en Florencia, Italia, para poder llegar a la política colombiana con una propuesta, por supuesto, como indicabas tú, muy relacionada a todo lo que tiene que ver con la mano dura, seguridad, justicia, economía. ¿Fue eso también el motivo de alguna forma, llegada ahora a la presidencia?
2: Sí, bueno, Abelardo de la Espriella, por todos los analistas dentro de Colombia, es considerado lo que se conoce como el outsider político, la persona que no forma parte de la política tradicional dentro del país. Es fundador de un movimiento, el Defensores por la Patria, en Colombia. Él es un abogado, uh-huh, sobre los 45 años, si mal no recuerdo. Un abogado que tiene bastante, digámoslo, cercanía con los medios de comunicación. Es un hombre que ha defendido a personalidades de grueso calibre dentro de Colombia, ha defendido a personas del espectáculo, jugadores de fútbol, personalidades del ámbito empresarial, incluso fue abogado de Alex Saab, conocido como el testaferro de Nicolás Maduro. Mm. Entonces, es un hombre que siempre ha tenido figuración dentro de casos judiciales de alto impacto dentro de Colombia. Y sí, así también ha cultivado un perfil de ser una persona de, digamos, de cuñas rimbombantes, de dichos, un poco incluso ligado a lo que es la provocación, ¿ya? O sea, no hay que olvidar que cuando Abelardo de la Espriella gana la primera vuelta en Colombia, derechamente él trata al presidente Petro y a Iván Cepeda de delincuentes, uh-huh, y de que estaban listos. Entonces, es una persona que no tiene ese, por así decirlo, ese filtro que uno puede observar en la política más tradicional.
1: Claro. En el plan de gobierno de Abelardo, César, ¿me escuchas?
2: Sí.
1: Ay, sí. César, en el plan de gobierno de Abelardo también, Espriella, se sustentan 13 propuestas principales. Ahí también él promete resultados en los primeros 100 días de mandato, que por lo general también todos los nuevos presidentes, mandatarios que llegan a este puesto, dan a conocer que en los primeros 100 días van a realizar ciertas cosas. Esto estaría enfocado en defensa nacional, la reconstrucción del país, la erradicación también de la corrupción en instituciones como Ecopetrol, que es la empresa colombiana de petróleo. ¿Cómo ves aquello? Y también es un actuar que se repite, porque algo muy similar también ha ocurrido en nuestro país.
2: Sí, claro. Se trata de 13 puntos que se pueden condensar básicamente en achicar el Estado, que siempre es parte de las premisas de las campañas de la derecha más liberal conservadora, digamos, desde el punto de vista social, pero liberales desde el punto de vista económico. En este caso está hacer también auditorías a los poderes del Estado dentro uh-huh. de Colombia.
1: ¿Ya?
2: Pero sin duda lo más importante es el tema de la seguridad. O sea, cuando su nombre empezó a ser conocido, incluso fuera de Colombia, hablábamos de una persona que directamente hablaba de una admiración hacia el presidente Trump y hacia el primer ministro de Israel, Netanyahu. Uh-huh. Y realmente le hablaba de lograr combatir el narcotráfico a través de una alianza con Estados Unidos e Israel. Ahora, claro, uno sabe que para lograr eso se necesita más tiempo que 100 días, pero te habla del perfil de una persona como que no sé si decir que no cree mucho en la diplomacia, pero que va por el lado de la confrontación propiamente tal para la solución de temas que también son urgentes dentro de Colombia.
1: Exacto. Bueno, él también, similar, ¿sí?
2: Sí, termino el punto. Uh-huh. Muy similar a lo que pasó con el presidente Kast acá en Chile respecto a, sí. a ponerse plazos respecto a este tipo de cosas.
1: Exacto. Sí, bueno, ahí justamente yo quería destacar también, César, que este abogado tiene 47 años, el presidente de Colombia, uh-huh. es una persona igual, podríamos decir, joven, y que llega a este cargo sí. en una elección popular después de también una exitosa carrera donde defendió, como decías tú, a políticos, narcotraficantes, paramilitares y figuras de fútbol. O sea, era una persona muy reconocida por aquello y por lo mismo también es muy de una persona muy con determinación en el sentido de querer retomar todo lo que es la seguridad. Y ahí tú también indicabas algo muy importante que tiene que ver con una de estas propuestas, que es la más controversial, pero probablemente que tiene que ver con el recorte de una cuarta parte del Estado bajo un programa de ajuste fiscal, que ese es el que más llama la atención y ha sido también muy hablado en este mismo país.
2: Sí, va de la mano de lo que hablábamos respecto a el tema de la auditoría, que también ahí hay que ser bien cauto en el análisis, porque tampoco hay un programa.
1: Ya.
2: Pero sí, a ver, dentro del gobierno de Gustavo Petro, a ver, Gustavo Petro hay que analizarlo desde el punto de vista que, al contrario de otros presidentes que han dejado su mandato de acá en Latinoamérica e incluso en Europa, Petro no deja el gobierno con malos resultados de aprobación.
1: Ya, eso es importante.
2: Dejaría en agosto la presidencia con cerca de un 50% de aprobación, lo cual es bastante. O sea, estamos hablando de que tengo entendido que el último presidente de Perú, José Gerí, tenía un poco más del 10% de aprobación. El mismo caso de Dina Boluarte. El presidente Boric acá en Chile, cuyos parámetros estaban cercano al 40%. No, Petro ha sabido, en el fondo no tiene malos números. Lo que, digamos, de alguna forma reforzó el gobierno de Petro fue sus buenos resultados macroeconómicos. Logró, digamos, un impulso económico importante dentro de Colombia. Pero la crítica que se le hizo a Petro durante los últimos meses fue el endeudamiento fiscal. Mm-hmm. Amplio endeudamiento fiscal. Que digamos también trajo consigo, valga la redundancia, un endeudamiento sobre el Producto Interno Bruto de Colombia, cuestión que también aprovechó mucho Abelardo de la Espriella como forma de
1: hacer campaña.
2: Exactamente. Y desde ahí surge ese presunto plan, del cual, como redundando en lo que dije al comienzo, es algo que todavía no está plasmado como en una hoja de ruta. O sea, está plasmado en una buena intención, pero todavía falta como desarrollarlo un poco más para ver hacia dónde iría orientado.
1: Claro.
2: Sí está claro que habría, digamos, indagaciones a modo de ver cómo han funcionado los poderes del Estado en Colombia durante el último tiempo. No hay que tener, no hay que olvidar que el gobierno de Petro fueron de 4 años, digamos, que culminan ahora en agosto.
1: Así es. César, queda pero totalmente claro todo lo que está ocurriendo en Colombia, este análisis que nos haces también, periodista internacional de biobiochile.cl. Toda esta información la pueden encontrar, de hecho, en la página web biobiochile.cl. Y bueno, ahora hay que... Vamos a ver qué pasa, porque este nuevo presidente, Abelardo, de la Esprila, tiene que también enfrentar un escenario complejo que tiene que ver con la violencia que está marcada por atentados durante el último mes allá en Colombia por parte de remanentes de la guerrilla de las FARC.
2: Sí, el Ejército de Liberación.
1: Así es.
2: Que son los disidentes, sí.
1: Exacto.
2: Sí, que es un tema que ha afectado bastante.
1: Sí, bueno, hay todo un tema de violencia.
2: Exactamente.
1: César Vega, muchas gracias por darnos a conocer también todo este contexto que está ocurriendo en Colombia y por supuesto también dándolo a conocer a través de biobiochile.cl.
2: Camila, muchas gracias a ustedes. Que estén muy bien.
1: Que estén muy bien. Buenas noches. Solamente faltan algunos segundos para las 23 horas. Recuerden, ya viene la hora retro y bueno, también viene el informador. Nos separamos un momento y ya estamos de regreso en la hora de la radio.
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5: ¿Cómo están? Muy buenas noches. Sean bienvenidos y bienvenidas al Informador de las 23 horas. Comenzamos con información policial. Jorge Villegas nos cuenta más.
6: Claro, tiene que ver con un procedimiento que se llevó a cabo durante esta tarde en pleno centro de Santiago tras una fiscalización a una persona por parte de personal del Servicio de Casco Histórico de la capital, precisamente en San Pablo con Puente. Estos funcionarios divisaron a una persona con actitud, digamos, sospechosa cuando al momento de su fiscalización y exhibir su carnet de identidad se percataron que entre sus pertenencias mantenía un arma de fuego y también diversas municiones. Fue por eso entonces que tras esta fiscalización se procedió a la detención de esta persona por el porte de arma de fuego y por lo tanto fue puesto a disposición de la justicia, donde esperamos entonces tener mayores antecedentes de cómo se resolvió este caso en la comuna de Santiago.
5: Gracias, Jorge. Y el diputado del PDG, Javier Olivares, cuestionó la postura que tomó el parlamentario Diego Schalper sobre la C al exministro de Hacienda Nicolás Grau. Los detalles con Fernando Ríos.
7: A través de su cuenta de X, el parlamentario lamentó la postura que tomó el diputado Diego Schalper de Renovación Nacional tras anunciar que votará en contra de la acusación constitucional hacia el exministro de Hacienda Nicolás Grau. En la publicación, Olivares declaró que no se puede hablar de responsabilidad política en la mañana y proteger a los responsables en la tarde. Asimismo, afirmó que si un ministro lo hace mal, debe asumir las consecuencias. Cabe recordar que la iniciativa fue presentada por el Partido Nacional Libertario y Republicanos, proyecto que se ha transformado en materia de debate en la última semana en el oficialismo. 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
5: El PPD inició un ciclo de modernización a través de un chatbot online en medio del cambio de directiva interna. Sebastián Cornejo nos cuenta los detalles.
8: El Partido por la Democracia inició una nueva etapa de reorganización interna bajo la conducción de su presidente, el diputado Raúl Soto, en el marco de un proceso de modernización de la colectividad. Como parte de esta etapa, el partido lanzó la iniciativa PPD Escucha, una consulta digital dirigida a militantes y simpatizantes con el objetivo de recoger propuestas sobre identidad, prioridades y desafíos futuros del partido. El mecanismo contempla una plataforma online y un chatbot para canalizar las opiniones de las bases que luego serán sistematizadas por la directiva para orientar las definiciones política del PPD. Soto explicó que se trata de un proceso para escuchar simplemente a los militantes y comenzar esta nueva etapa de cara al futuro, una etapa de modernización, de renovación y de repensar el proyecto político, volviendo así al territorio y reconectar también con el sentido común ciudadano. Además, indicó que el 4 de julio se realizará la ceremonia de cambio de mando, donde se darán a conocer los resultados del proceso. 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
5: La Biblioteca Municipal de Placilla realizará un taller gratuito de arte durante las vacaciones de invierno. Aníbal Rosales, de Radio Bio Bio en Valparaíso, nos cuenta más.
9: Con el inicio de las vacaciones de invierno, la Biblioteca Municipal de Placilla en Valparaíso prepara actividades abiertas a la comunidad para fomentar la creatividad y la participación familiar. Una de ellas será el taller de teatro de sombras que se realizará el martes 30 de junio a las 17 horas. Esta iniciativa está dirigida principalmente a los niños y niñas desde los 6 años y busca acercarlos de manera entretenida al mundo de las artes escénicas a través de la creación de personajes e historias utilizando luces y sombras. Desde la biblioteca informaron que la actividad será completamente gratuita y abierta a todo público, por lo que hicieron un llamado a las familias del sector a participar de esta alternativa durante el periodo de vacaciones de invierno. Desde la región de Valparaíso, Bio Bio la radio.
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5: Revisamos información deportiva con Diego Osorio.
0: Es así, para ya confirmar el resultado y la victoria de Egipto en Vancouver. Fue 3-1 la victoria de Egipto, que remontó su encuentro y comenzó perdiendo ya a los 15 minutos. Un centro de Tim Payne, este muchacho que hace furor en redes sociales y que va a jugar de hecho en Sudamérica, en Olimpia de Paraguay, próximamente, para el gol de Surinam. Eso es lo que dudó en este caso Nueva Zelanda en el partido. Un tiempo, en el segundo apareció Zico primero, luego Salah y Trezeguet. Ya sobre el cierre del partido, la victoria de Egipto, que atención, toma la delantera, puntero del grupo G sobre Bélgica e Irán, y también Nueva Zelanda, que queda último y además con...

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1: 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Vamos a seguir escuchando buena música, ¿les parece? ¿Sí? Bueno, les cuento que escuchábamos recién a Michael Jackson, pero ahora escuchamos a Kenny García con Demasiado Bueno. Y ojo, porque esta es una canción dedicada especialmente para su padre, también adelantándonos a la hora retro que está próxima.

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1: 23 horas con 18 minutos, estamos haciendo la hora de la radio. Recuerden que nos pueden escribir al más 569-9207-888, también al 800-810-810. Les cuento que Autopista Central informa de trabajos en la vía, esto es la ruta 5 al norte, kilómetro 1,6, sector Avenida Mata, donde se está utilizando ahí y ocupando la pista derecha para que manejen con precaución. También Vespucio Sur informa que hay trabajos en la pista izquierda, al poniente en sector Quilín, comuna de Macul. Utilice la pista derecha o la pista central, conduzca con cuidado. También se informa de que fue retirado un vehículo detenido en la pista derecha al poniente en sector Independencia, comuna de San Ramón. Esta pista ya está completamente habilitada. Y en Autopista Central informa de que un vehículo que estaba en este lugar detenido ya fue retirado, específicamente en General Velázquez, al norte, kilómetro 3,4, sector Carrascal, con todas las pistas habilitadas. Estamos revisando también que en Ruta del Maipo, un vehículo que estaba detenido al kilómetro 2, al poniente, en el interior túnel acceso sur, sector La Pintana, dirección sur, en la segunda pista, ya fue retirado, por lo tanto, esa pista también ya está habilitada. Estamos haciendo la hora de la radio y seguimos escuchando buena música. Es el turno de Billy Joel con Piano Man.

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1: 3 grados hay en Santiago, humedad del 80%, cielo completamente despejado. Y ojo porque el gobierno activó el código azul por las temperaturas extremas en 6 regiones del país. En detalle, por estas bajas temperaturas que se registrarán desde este domingo hasta el día martes, desde el gobierno decidieron decretar este código azul en 6 regiones. El código azul, para que ustedes entiendan, consiste en un refuerzo de la red de atención para personas en situación de calle ante temperaturas menores o iguales a 0 grados Celsius o temperaturas menores o iguales también a 5 grados con precipitaciones, nieve o aguanieve. En este sentido, y según lo informado por la ministra de Desarrollo Social y Familia, María Jesús Wulff, la medida se activó en toda la región metropolitana, además de los Andes y San Felipe, región de Valparaíso, Rancagua, región de O'Higgins, en Talca y Curicó, región del Maule, Chillán, región de Ñuble, y Los Ángeles, región del Biobío. También cabe destacar que estará activado esto desde las 17 horas, desde el día de hoy, ya empezó a regir desde este domingo, y hasta las 13 horas del martes 23 de junio. Para nuestro gobierno, dicen, lo más importante son las vidas de las personas, por eso en invierno reforzamos el trabajo que hacemos regularmente con el plan Protege Calle a través de la activación de este código, indica la ministra. La autoridad también pidió que en el caso de ver una persona en situación de calle que esté arriesgándose al frío, invita a llamar al Fono Calle, que es el 800-104-777, opción 0, que funciona 24-7, para que lo tengan también ahí en consideración. Todo esto debido a las bajas temperaturas, a este frío extremo. 23 horas con 27 minutos. Seguimos escuchando buena música en la hora de la radio. Y es el turno de Alejandro Sanz, ese que me dio la vida. Una canción dedicada también a su padre.

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5: Comenzamos este espacio tan esperado por muchos con Vicente Fernández. Fue uno de los artistas más importantes de la música ranchera y mariachi. Nacido en Guadalajara, comenzó cantando en concursos y eventos locales antes de convertirse en una figura emblemática de la cultura mexicana. A lo largo de su carrera grabó más de 100 álbumes, participó en numerosas películas y vendió decenas de millones de discos en todo el mundo. Conocido como el Charro de Huentitán, el ídolo de México y el rey de la música ranchera, destacó por su poderosa voz, su presencia escénica y su característico traje de charro. Canciones como Volver, Volver, Por tu maldito amor, Acá entre nos y Estos celos se convirtieron en clásicos de la música mexicana. Escuchamos en esta oportunidad una canción también dedicada a los padres que nos están escuchando a esta hora. Vicente Fernández, Mi viejo.

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1: Es el turno de Gervasio, cantautor uruguayo, nacionalizado chileno, que dejó una profunda huella en la música popular de Chile durante las décadas esto de 1970 y 1980. Alcanzó ahí su mayor reconocimiento al ganar la competencia internacional del Festival Internacional de la Canción de Viña del Mar en 1983 con la canción Alma, Corazón y Pan. Su estilo se caracterizó por letras sensibles y comprometidas, con canciones que conectaban con temas humanos y sociales. Entre sus obras más recordadas destacan Alma, Corazón y Pan, la que mencionábamos recién, Con una pala y un sombrero y La azafata me mira. Esta última la convirtió en una figura popular en Chile desde finales de los años 60. Escuchamos a esta hora a Gervasio con una pala y un sombrero.

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1: Esta es una de las voces más emblemáticas de la música romántica en América Latina, Roberto Carlos. Gracias a su estilo cálido, letras emotivas y una trayectoria excepcionalmente larga, ha conquistado a millones de oyentes en distintos países y generaciones. A lo largo de más de 6 décadas de carrera, ha interpretado éxitos inolvidables como Detalles, Amigo, Cama, A mi mesa, Lady Laura y Un millón de amigos. Escuchamos a esta hora a Roberto Carlos con Mi querido, mi viejo, mi amigo.

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1: Pancho Puelma es un cantante chileno reconocido por su aporte a la música romántica y popular. Su carrera se ha caracterizado por una interpretación cercana y emotiva que le ha permitido conectar con el público a través de canciones cargadas de sentimiento y experiencias cotidianas. A lo largo de su trayectoria, Puelma ha desarrollado un repertorio orientado principalmente a la balada y la música popular, destacando por una voz cálida, un estilo sencillo que privilegia la emoción por sobre los recursos escénicos. Escuchamos a esta hora Esperando Nacer, de Pancho Puelma.

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1: Isabel Pantoja, artista reconocida de la música española, que destaca especialmente los géneros de la copla, la canción melódica y la música popular, dueña de una voz potente y una gran capacidad interpretativa. Isabel Pantoja ha desarrollado una carrera que la ha convertido en una figura emblemática de la cultura musical de España. Desde sus inicios, en la década de 1970, Isabel Pantoja ha cosechado numerosos éxitos con canciones como Marinero de Luces, Así Fue, Se Me Enamora el Alma y Hoy Quiero Confesar. Sus interpretaciones se caracterizan por una intensa carga emocional y una puesta en escena elegante y apasionada. Escuchamos Isabel Pantoja con A Mi Manera.

0: 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Espero que lo hayan podido pasar bien. Les envío un gran abrazo a todos y nos despedimos con una bella canción de Cat Stevens, que es Father and Son, una canción que intenta calmar al hijo, ¿cierto? Él le canta a su hijo pidiéndole que se quede. Así que los dejo con esta hermosa canción y que tengan una excelente semana. Que estén muy bien. Buenas noches.
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1: El defensor de la niñez, Anuar Quesille, descartó denuncias por tráfico de personas y llamó a esperar el reporte final de Contraloría sobre los niños haitianos que estarían desaparecidos en el país. El gobierno decidió activar código azul por temperaturas extremas en 6 regiones del país. Un homicidio frustrado con arma de fuego se registró este domingo en una feria libre de la comuna de Peñalolén. Hoy comienzan los alegatos de clausura en el juicio oral en contra de 5 acusados vinculados a la CAM por 2 atentados incendiarios en Lautaro durante 2022. Como plan B, el gobierno evalúa una extensión en la cárcel de Rancagua ante la imposibilidad de avanzar obras en el penal de Santiago 1. El Consejo de Defensa del Estado presentó una nueva querella contra Luis Hermosilla tras las declaraciones de Álvaro Jalaf. La Comisión Revisora de la Acusación Constitucional contra el exministro Nicolás Grau sesionará hoy por última vez antes de la votación en la sala de la Cámara. La oposición impulsa una serie de proyectos de ley que busca frenar a la Tesorería General de la República por embargos a cuentas personales bancarias. En noticias del exterior, el ultraderechista Belardo de la Esprilla se presentó este domingo ante una multitud de la ciudad caribeña de Barranquilla como el presidente de Colombia luego de ganar a la segunda vuelta de las elecciones al izquierdista Iván Cepeda. Las delegaciones de Estados Unidos e Irán acordaron crear un comité para impulsar una hoja de ruta que les permita llegar a un acuerdo final que ponga fin al conflicto en un plazo de 60 días. En el deporte, Argentina enfrenta a Austria y Francia a Irak en los partidos más destacados de la jornada en el Mundial de Fútbol. Anoche, Uruguay empató ante Cabo Verde y se jugará sus opciones de continuar en el certamen contra España. Universidad de Chile derrotó por 4-1 a Santiago Wanderers en su debut en la Copa Chile.
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3: 12 de la noche, 7 minutos.
1: ¿Cómo están? Muy buenos días. Bienvenidos a la revisión de las noticias en Radiograma. Saludamos a quienes nos escuchan a través de las 43 estaciones de Biobío, la radio en todo el país, y a quienes nos ven a través de la televisión digital de libre recepción en Biobío TV. Los invitamos a interactuar con nosotros a través de nuestro número de WhatsApp al más 569-9207-888 o también a llamarnos al 800-810-810, línea completamente habilitada, gratuita desde cualquier teléfono celular, desde cualquier teléfono de red fija. Vamos a las noticias. De este momento les ofrecemos información independiente. Ponga mucha atención, esto se lo contábamos al inicio de los titulares. Continúa la controversia por el paradero de los niños haitianos reportados como inubicables en el país. El defensor de la niñez, Anuar Quesille, sostuvo que no basta con ubicar a los menores haitianos, sino que también debe existir coordinación entre las instituciones para verificar en qué condiciones viven. Los detalles los tiene Juan Oportot.
4: Sigue la polémica por los niños haitianos tras el preinforme de Contraloría sobre irregularidades en la reunificación familiar. La Policía de Investigaciones ya confirmó la semana pasada la ubicación de 33 menores de los 64 que inicialmente figuraban como inubicables. Sin embargo, los balances municipales difieren. Estación Central halló a 37 menores de una lista de 131 enviada por la Subsecretaría de la Niñez, mientras que la Comuna de Independencia verificó la situación de 9 niños. Al respecto, el defensor de la niñez, Anuar Quesille, señaló que no basta con ubicarlos, sino que debe existir coordinación institucional para constatar en qué condiciones viven. Además, afirmó estar a la espera del reporte definitivo de la Contraloría durante esta semana.
5: De manera tal de saber si hay vulneraciones de derechos detrás o si hay comisiones de delitos que nos permitan efectuar las acciones judiciales correspondientes en casos de delitos o las intermediaciones, hacer que el sistema funcione para entregar la protección social en materia de salud.
4: De igual forma, llamó a no criminalizar ni politizar la migración, luego de que representantes de la comunidad haitiana acusaran que la fuerza de trabajo impulsada por el gobierno del presidente José Antonio Kast se ha transformado en una persecución.
1: Vamos con más información. Apenas Un mes después de haber asumido, el ministro Martín Arrau logró consolidarse entre las figuras mejor evaluadas del Ejecutivo, de acuerdo con el test de cifra gabinete de CAST. En el oficialismo aplaudieron su gestión, mientras la oposición recordó que todavía existen reformas de fondo pendientes. Los detalles con Sebastián Catalán.

0: República, Martina Rau, se ha instalado como una de las figuras del gabinete con mejor evaluación ciudadana. De acuerdo con la tercera entrega del test de cifra gabinete de CAS, un 54% de los encuestados aprueba las capacidades de Rau para liderar el ministerio. La diputada del Partido Nacional Libertario, Gloria Navellán, reconoció un cambio de ritmo bajo el liderazgo de Martina Rau, aunque insistió en que todavía quedan tareas pendientes. En la oposición, el diputado independiente de la bancada PPD, Jaime Araya, si bien dijo que Rau ha avanzado de buena manera en los ejes de su agenda, advirtió que aún existen materias estructurales que no han sido abordadas por la cartera.
1: Yo creo que se nota un ritmo distinto, un ritmo más como el que pedíamos en seguridad, pero todavía faltan muchas cosas.
2: Son muy importantes las acciones de copamiento, de ver a carabineros en la calle, al ministro salvando a los carabineros, los retenes, visitando las cárceles, pero eso no tiene ningún efecto si es que no vamos a la raíz profunda del problema.
0: Con este respaldo, Arrau enfrenta ahora el desafío de convertir esa valoración en resultados efectivos frente a la delincuencia, una de las áreas más sensibles para el gobierno.
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4: 12 de la noche, 12 minutos.
5: Este lunes comienzan los alegatos de clausura en el juicio oral en contra de 5 acusados vinculados a la CAM por 2 atentados incendiarios perpetrados en 2022 en la comuna de Lautaro. Nos entrega detalles Roberto Neira desde Radio Bio Bio en Temuco.
6: Luego de 3 semanas de presentación de pruebas, para este lunes están programados en el Tribunal Oral en lo penal de Temuco los alegatos de clausura en el juicio que se realiza en contra de 5 acusados de diversos delitos tras 2 atentados incendiarios perpetrados a faenas forestales la mañana del 22 de noviembre del 2022 en la comuna de Lautaro. El defensor penal particular, Marcos Oñate, dijo que van a reiterar en los alegatos de clausura la petición de absolución para su representado.
7: En lo personal, en representación de Juan Carlos Martínez Sáez, nosotros vamos a exponer nuestras conclusiones al tribunal, con lo cual, evidentemente, vamos a solicitar la absolución del mismo respecto de todos los delitos, sobre todo, cierto, en lo que dice relación con los ataques incendiarios perpetrados en el Fundo San Luis y La Serena.
6: En esta causa están acusadas 5 personas, entre ellas uno de los hijos de Héctor Yeitul, líder de la CAM, por diversos delitos como robo con retención de víctimas, robo con intimidación, incendio, disparos injustificados y portes de armas de fuego prohibida en Temuco, Bio Bio, la radio.
5: Tras el reflotamiento del catamarán Coñimo 1, embarcación en la que en enero murieron 6 trabajadores de la industria salmonera en el estuario de Reloncaví, se iniciaron los peritajes en la plataforma Yagana y se extenderían al menos por 5 días. Nos informa Robinson Cárdenas desde Radio Bio Bio, Puerto Montt.
8: Profundos análisis se deben realizar en la embarcación que se hundió la madrugada del 27 de enero sin que la gente a bordo pudiera reaccionar a tiempo, logrando salvar con vida solo 2 de los 8 hombres. Durante las últimas semanas se ejecutaron intensas maniobras o cálculos para sacar íntegramente el catamarán, ya que se trata de un sitio del suceso en el que se deben concretar peritajes acabados que están siendo registrados en todo su desarrollo. El abogado Francisco Paredes, querellante representante de 3 familias

0: inundación, los peritajes del sistema de bombas de achique.
1: En la investigación, la Fiscalía ha tomado declaraciones a los sobrevivientes, levantado datos de los exámenes toxicológicos y de alcoholemia a los involucrados, además de allanar las oficinas de las empresas Aguasanta y Coñimo en Puerto Montt. Bio Bio, la radio.
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3: Una balacera tras una discusión en una feria libre de Peñalolén dejó una persona herida de bala. La víctima fue trasladada fuera de riesgo vital a un centro asistencial de la comuna. Los detalles los tiene Jorge Villegas.
4: La tarde de este domingo se registró una balacera que terminó con un hombre herido tras una riña registrada en calle Venezuela de Peñalolén. La víctima mantuvo una discusión con sus atacantes en una feria libre del sector y mientras se retiraba en su vehículo fue interceptado por estas personas, quienes a bordo de otro auto le disparan. Producto de los disparos, este perdió el control del auto e impactó la reja de una casa del sector. Herido, fue trasladado hasta el hospital Luis Tisné, donde se mantiene fuera de riesgo vital. El inspector Nelson Morales, de la Brigada de Homicidios de la Policía de Investigaciones, se refirió a este caso.
5: Se estableció que la víctima, quien se trasladaba en un vehículo particular, es interceptado por otro vehículo del cual desciende el copiloto, quien, premunido con un arma de fuego, efectúa diversos disparos lesionando a este mismo.
4: Equipos especializados de la Policía de Investigaciones indagan el caso para establecer la dinámica y dar con los atacantes.
3: Vamos con más información. Ponga mucha atención porque hoy la Comisión Revisora de la Acusación Constitucional contra el exministro Nicolás Grau celebrará su última sesión antes de despachar el informe que será votado en la sala de la Cámara. Diputados de Renovación Nacional anunciaron su voto en contra. Los detalles los tiene Valentina Obreque.
6: La acusación constitucional contra el exministro Nicolás Grau entrará hoy en una jornada clave. La comisión revisora deberá emitir su informe, paso previo a la votación que enfrentará el libelo en la Cámara de Diputados durante los próximos días. Mientras los impulsores de la acusación sostienen que existen antecedentes suficientes para que el proceso continúe avanzando, la defensa ha insistido en que no se configuran las causales constitucionales para sancionar al exsecretario de Estado. En Renovación Nacional, en tanto, el jefe de bancada, Diego Chalper, anunció su voto en contra, pero explicó que la colectividad decidió mantener la libertad de acción a sus parlamentarios debido a las distintas visiones existentes sobre la situación.
7: Nosotros hemos dado libertad de acción a la bancada de Renovación Nacional porque creemos que en materia de ponderar cuál es la pertinencia, el mérito, la oportunidad de una acusación constitucional, es perfectamente posible que hayan visiones distintas.
6: La atención estará puesta en los votos de las bancadas que podrían inclinar la balanza y definir si la acusación contra Grau continuará su tramitación en el Senado o es rechazada por la Cámara.
3: El Consejo de Defensa del Estado presentó una querella en contra del abogado Luis Hermosilla. Con todo, en lo legal, distintos expertos han consignado que la principal problemática para Hermosilla hace relación directa que ahora se le debería investigar en su calidad de exfuncionario público. Los detalles los tiene Josefa Esquiamaro.
8: El Consejo de Defensa del Estado tomó la decisión de querellarse en contra de Luis Hermosilla en una acción penal que se justificaría en el contacto a través de terceros con autoridades de gobierno para destrabar documentaciones. A esto se sumó un presunto pago irregular de 5.000 UF al abogado, además de la compensación de una deuda. Cabe recordar que esta nueva arista se da en el marco de la investigación denominada como Parque Capital del caso Audios. Lo problemático de esta situación radica en que mientras habrían ocurrido estos hechos, Hermosilla ejercía un cargo público, desempeñándose como asesor del Ministerio del Interior durante el gobierno del expresidente Sebastián Piñera. Así lo advirtieron distintos expertos, entre ellos los exfiscales Roberto Raví y Claudio Uribe.
9: Lo que sí ocurre es que tendrá que hacerse cargo de un escenario más amplio, más complejo.
10: Es porque si bien los hechos son conocidos, acá se le considera un funcionario público. La calidad de tal es la que implica que eventualmente pueda ser imputado por cohecho y que en todo caso tiene penas bastante altas.
8: La radio también contactó a la defensa de Luis Hermosilla, el abogado y hermano del imputado Juan Pablo Hermosilla, sin obtener respuesta alguna.
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2: 12 de la noche, 19 minutos.
3: Aumenta la discusión en el Congreso por diversos proyectos de ley que buscan frenar los cobros del CAE materializados por la Tesorería General de la República. El PPD

0: busca zanjar la disparidad en los criterios de los cobros, mientras que en el PDG señalaron que es importante garantizar derechos a los morosos. Los detalles los tiene Sebastián Cornejo.
1: En la oposición, el rechazo de los cobros de la TGR a morosos del CAE ha sido transversal. Dentro de los últimos días se han conocido mociones parlamentarias de distintos partidos para frenar esta estrategia impulsada por Hacienda. La bancada PPD Independientes ingresó un proyecto de ley que busca terminar con la disparidad de criterios judiciales en el cobro de estas deudas. La iniciativa establece que la Tesorería General de la República no podrá utilizar mecanismos del Código Tributario para perseguir deudas del CAE, ya que el Estado actúa como aval y no como acreedor tributario. Así lo señaló el diputado Fernando Zamora.
2: La Tesorería General de la República no se manda sola. Acá hay una decisión de este gobierno. Esperamos que el gobierno deje su doctrina del choque de lado, porque está jugando además con la salud mental de miles de personas.
1: En el Partido de la Gente, la diputada e integrante de la Comisión de Educación, Paula Olmos, si bien existen dudas respecto de algunos procedimientos utilizados para recuperar estas deudas, resulta necesario compatibilizar el derecho del Estado a cobrar los recursos comprometidos con mecanismos que otorguen certeza y un trato justo a los deudores.
3: Yo no hablaría livianamente de mala fe, pero sí una forma de cobro que en muchos casos está siendo desproporcionada. Me parece legítimo discutir mecanismos para frenar abusos o corregir excesos en la cobranza del CAE.
1: Hasta ahora, la Corte Suprema no ha emitido un pronunciamiento de fondo que unifique criterios sobre la materia, por lo que los casos continúan resolviéndose de manera dispar.
4: 12 de la noche, 21 minutos.
0: El Ejecutivo anunció que convocó a una comisión que se encargará de examinar alternativas de financiamiento a largo plazo en medio de la grave crisis económica que padece TVN. Los detalles los tiene Fernando Ríos.
5: Tras poner nuevamente en venta su emblemático edificio en Bellavista 990, TVN atraviesa por un delicado momento financiero. En este sentido, el gobierno de José Antonio Kast anunció que se formará una comisión encargada de analizar qué medidas aplicarán para financiar a la estación estatal a largo plazo. La Junta tendrá un difícil camino por delante, donde el canal registra pérdidas que superan los 3.800 millones de pesos tan solo en el primer trimestre de este año. La mantención de la señal pública ha sido objeto de debate, tanto en el Congreso como en antiguos funcionarios del canal. Así declararon Javiera Rodríguez, diputada y presidenta de la Comisión de Cultura, y Francisco Vidal, expresidente del directorio de TVN.
6: Sabemos que se está trabajando, sabemos que ha habido avances, pero es una materia abierta, sobre todo pensando en la situación económica de nuestro país.
7: Uno, manteniendo el modelo actual, pero con financiamiento estatal, vía presupuesto, año a año. Y la otra es sencillamente crear, a partir de TVN, una televisión pública.
5: La comisión estará compuesta por autoridades del gobierno y miembros de la actual mesa directiva, quienes negociarán en conjunto una salida al complejo panorama que mantiene la televisión pública nacional.
0: Casos detectados de influenza aviar en Negrete y Los Ángeles obligaron a autoridades a efectuar controles y fiscalizaciones preventivas en la provincia de Biobío. Nos informa Mario Tapia desde Radio Biobío Los Ángeles.
8: En la comuna de Santa Bárbara, en la provincia del Biobío, se efectuó un amplio operativo de fiscalización de influenza aviar, donde hubo visitas a predios y casas del sector Cerro Negro. Y de acuerdo a lo manifestado por Roberto Ferrada, director regional del SAC Biobío, en la provincia del Biobío se han registrado estos dos casos que han sido controlados de momento.
9: Dimos cuenta de todos los aspectos más significativos a tener en consideración para evitar el contagio de nuestras aves traspatio con aves silvestres en el marco de la gripe aviar, la emergencia nacional que estamos viviendo.
8: Destacó el cuidado y prevención que se debe tener con estas aves de corral o traspatio para evitar que se contagien con la gripe aviar.
10: Hoy día la gripe aviar es un problema que viene para quedarse, y si no tomamos las medidas como esta, de trabajar en conjunto, de invitar a todos, no vamos a tener después remedio o vamos a quejarnos que no lo hicimos. Así que por eso tomamos esta iniciativa que nos plantearan. Como municipio vamos a estar siempre colaborando para que cada uno de los beneficios, de las alertas y de los temas que hay que trabajar, estar disponibles siempre.
8: Los operativos de control de influenza aviar seguirán hacia sectores rurales de toda la provincia de Biobío. En Los Ángeles, Biobío, la radio.
0: Vamos a ir con más información. Nos mantenemos en la región del Biobío. Alcaldes de las comunas afectadas por los incendios forestales en el Biobío hicieron un balance de la reconstrucción a 5 meses de la tragedia. Los jefes comunales retomaron el llamado al Congreso para aprobar el plan de reconstrucción. Han Lusley, desde Radio Biobío en Concepción, nos cuenta.
11: 5 meses se cumplieron desde los incendios forestales que destruyeron miles de viviendas y dejaron a más de 15 personas fallecidas en la región del Biobío. En Concepción, donde las llamas arrasaron con viviendas en sectores rurales como Lotato y El Pino, el alcalde Héctor Muñoz evidenció el problema que tuvieron con las redes de agua potable, que ya han sido restauradas.
12: Tuvimos pérdida del agua potable rural, de todas las redes que conectaban, y también de todo lo que es la electricidad. Y ese trabajo también, en 5 meses ya instalamos las primeras redes de agua potable rural.
11: En Penco, donde fallecieron al menos 14 personas producto del siniestro, el alcalde Rodrigo Vera aseguró que existe un plan estratégico que ha permitido avanzar con el 56% de subsidios. Por otro lado, en la comuna de Tomé ya se inició la construcción de las primeras viviendas definitivas. El alcalde de la comuna, Italo Cáceres, hizo un llamado al Congreso a aprobar el plan de reconstrucción. Recordemos que la ley de reconstrucción continúa avanzando en su trámite legislativo. La propuesta irá ahora al Senado y tras votarse en general, se procederá a fijar un plazo de indicaciones.
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4: 12 de la noche, 26 minutos.
0: Vamos con noticias de carácter internacional. El ultraderechista Belardo de la Espriella se presentó este domingo ante una multitud en la ciudad caribeña de Barranquilla como el presidente de Colombia, luego de ganar en la segunda vuelta de las elecciones al izquierdista Iván Cepeda, según el conteo preliminar. El candidato presidencial de izquierda, Iván Cepeda, en tanto reconoció los resultados preliminares de la segunda vuelta, pero anunció que su campaña impugnará 33.000 mesas de votación durante el escrutinio. El candidato del Pacto Histórico aseguró que tanto él como su movimiento respetan las reglas democráticas y reconocen el resultado arrojado por el preconteo. El presidente de Colombia, Gustavo Petro, abrió este domingo la puerta a reconocer la victoria de Abelardo de la Espriella en las elecciones presidenciales, y así lo confirman los escrutinios oficiales de la segunda vuelta, aunque advirtió que esta sería un grave error desmontar las reformas impulsadas por el gobierno. Y las delegaciones de Estados Unidos e Irán acordaron crear un comité para impulsar una hoja de ruta que les permita llegar a un acuerdo final que ponga fin al conflicto en el plazo de 60 días, señaló el comunicado publicado por mediadores Qatar y Pakistán. Según este comunicado, las conversaciones técnicas continuarán durante el resto de la semana en el complejo turístico de Bürgenstock, en los Alpes suizos, que acogió este domingo las negociaciones. El comunicado no especifica quién participará en las mismas. Según otro comunicado, las negociaciones se desarrollarán en un ambiente positivo y constructivo y se lograron avances alentadores. Asimismo, las delegaciones estadounidense e iraní pactaron la creación de un grupo de resolución de conflictos para asegurar el cumplimiento del cese de las operaciones militares en el Líbano, según remarcó este comunicado.
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4: 12 de la noche, 29 minutos.
0: Uruguay no pasó del empate frente a Cabo Verde y estará obligado a ganarle a España para continuar en el Mundial de Fútbol. Hoy destaca los partidos entre Argentina y Austria y la final ante Irak. En el fútbol nacional, Universidad de Chile debutó con una goleada por 4-1 frente a Santiago Wanderers en la Copa Chile. Su entrenador Fernando Gago continuará internado en la clínica alemana tras sufrir el último viernes un infarto agudo al miocardio. Los detalles, todo el deporte, con Diego Osorio.
17: Cabo Verde volvió a sorprender en la Copa del Mundo y como en el primer encuentro frente a España logró empatarle a Uruguay, que empezó perdiendo, lo remontó con tantos de Maximiliano Araujo y Agustín Canovio, pero nadie contaba con un grosero error de la defensa charrúa con una pésima salida del portero Fernando Muslera, que posibilitó el empate caboverdiano, que incluso pudo ganarlo en los descuentos. Uruguay queda comprometido y con la obligación de derrotar a España en el último compromiso para seguir en la cita mundialista, sin tiempo de analizar merecimientos que abordó su entrenador Marcelo Bielsa.
18: En el fútbol se consiguen a veces situaciones que se merecen, otras que no, es anecdótico. Nosotros necesitamos ganar y habiendo un partido, por supuesto que lo vamos a considerar.
17: España volvió a contar con un inspirado Lamine Yamal y en compañía de Mikel Oyarzabal golearon por 4-0 a Arabia Saudita, con su seleccionador Luis de la Fuente contrariado con la prensa de su país por las críticas del debut frente a Cabo Verde.
19: Me parece una auténtica barbaridad dudar de este equipo. 33 partidos consecutivos sin perder. Que puedes tener un día bueno, menos bueno, regular, si eso es el fútbol, es así. Pero cuestionar y dudar de este equipo, de esta generación de futbolistas tan jóvenes, con un recorrido excepcional, eso es lo que me parece injusto.
17: Egipto lidera el grupo G tras remontar su partido anoche frente a Nueva Zelanda y quedar con la primera opción tras el empate de Bélgica ante Irán. La actividad de este lunes comenzará a las 13 horas en Dallas con el partido entre Argentina y Austria, que ganaron sus primeros compromisos con este análisis en la previa del seleccionador albiceleste Lionel Scaloni.
20: Bueno, Austria es un rival difícil, presiona bien, ha hecho una gran clasificación y los dos hemos ganado nuestro primer partido, eso puede ser que ayude a que el espectáculo sea aún mejor.
17: La jornada se completará con la presentación de otro de los candidatos, Francia, enfrentando desde las 5 de esta tarde a Irak en Filadelfia. A las 20 la noruega de Erling Haaland se mide ante Senegal en New Jersey, mientras que a contar de las 11 de esta noche Jordania y Argelia verán acción en San Francisco. En el ámbito del fútbol nacional, destacó el debut goleador de la U en la Copa Chile, derrotando por 4-1 a Santiago Wanderers en el Estadio Nacional, en un momento muy particular por lo que se vivió en la previa con el entrenador Fernando Gago aún en la clínica alemana, luego de un infarto agudo en miocardio que sufrió en la madrugada del viernes y que terminó siendo una motivación para el plantel, tal cual aseguró su asistente técnico Fabrizio Colocini.
21: Teníamos una motivación especial que era lo de Fernando. Fernando ya antes del partido de O'Higgins ya había sentido un dolor en el pecho. No es la primera vez que le pasa y no quiso hacerse estudio porque tenía miedo de no poder estar al lado de sus jugadores.
17: Al cierre y en materia polideportiva, mientras el Team Chile de tenis de mesa se consagró campeón absoluto del Campeonato Sudamericano en Santiago tras ganar 4 oros, 2 platas y 3 bronces en el Centro de Deportes Colectivo del Parque Estadio Nacional. Joaquín Niemann tuvo un buen cierre en el US Open de golf y con un séptimo lugar mejora su participación histórica y además asegura su clasificación al Major del año próximo.
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4: Doce de la noche, 32 minutos.
0: Hasta acá la revisión de las noticias en Radiograma. Los dejamos invitados para que continúen la sintonía de BioBio la radio. Ya llega el trasnoche hasta las 6. Se recuerde que a cada hora nos volvemos a reencontrar con las noticias en El Informador. Todos los detalles ya están en nuestro sitio web biobiochile.cl. Gracias por estar ahí y que tengan todos una excelente jornada.
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0: Hola, hola, hola, ¿cómo están? Qué gusto saludarles. Bienvenidos al trasnoche de la radio de este día lunes 22 de junio. ¿Cómo están, auditores? ¿Cómo están? ¿Cómo les va? Felices de estar junto a ustedes, iniciando este programa nuevamente, iniciando esta jornada, esta nueva semana. Es el trasnoche de la radio que te acompaña cada día, sin importar absolutamente nada. Quiero saludar a quien me acompaña en la puesta en el aire. Hoy está con nosotros el señor Rodrigo de la Rosa. Está con nosotros ahí. Saludo a su público. Rodrigo de la Rosa, que ha estado con nosotros estas semanas y que seguirá estando el día de hoy junto a nosotros. Y atención, porque vamos a conectarnos con quien está en las calles de Santiago, el señor Vicente Aguilar. ¿Cómo estás, Vicente? ¿Cómo estás? Gusto saludarte.
3: ¿Qué tal, Marito, Rodrigo, todos quienes nos escuchan, nos ven a través de Bio Bio TV? Desearles una gran semana, un gran comienzo de semana, que tengan buen día también quienes comienzan la jornada laboral, así como nosotros. Así que un gran abrazo para todos ellos. Acá estamos, capeando el frío con guantes. Hoy sí que sí.
0: ¿Qué te crees, jugador europeo de fútbol?
3: De Inglaterra, sí. De la Premier.
0: De hecho, ¿te pareces como a Bellingham?
3: No, sí, debe ser.
0: Oye, quiero aprovechar a preguntarte cómo estuvo tu fin de semana, porque, bueno, queremos desearte también un feliz día, a pesar de que ya terminó, pero fue el Día del Padre el día de ayer.
3: Ah, claro, sí. Bueno, lejos de mi bebé, pero bien, feliz, contento, descansando, tomando energía para esta nueva semana de trabajo, para informar al país y al mundo. No, eso, pero aprovechemos también de saludar a todos quienes tienen la hermosa oportunidad, labor, bendición de ser padres. Así que para todos ellos un gran abrazo. También a las madres, que muchas veces cumplen el rol. Es importante.
0: Hoy casi me hace... Me llegó al corazón lo que me dijiste recién, ¿eh?
3: Oye, Mario, y antes que se me olvide.
0: ¿Ah?
3: Si mi padrecito querido Marcos Antonio Aguilar me está escuchando, un beso para él y gracias por todo.
0: Bien, ahí está. Qué grande, grande maestro. Oiga, ¿usted viajó el fin de semana o estuvo acá en la región?
3: En la región metropolitana estuvimos.
0: Ya, estuviste acá.
3: Espero ya esta semanita, fin de semana largo, viajar ahí.
0: Ah, ¿verdad que el fin de semana largo? Pues verdad que el lunes es feriado.
3: Sí.
0: ¿Hay desayuno el martes? Tenemos el lunes. ¿Hay desayuno? Sí.
3: ¿No? Podría ser, ya que la semana pasada no tuvimos desayunito.
0: Ya, sí, verdad. Oh, sí. Ya, saludo a Luchito ahí que nos está escuchando. Luchito, ya sabe, esta semana. Ya. Oiga.
3: Un abrazo, Luchito.
0: ¿Estuvo viendo el mundial o no?
3: Mira, mírame la sonrisa. De oreja a oreja. Empatamos, logramos el primer punto en el mundial.
0: Así es, señoras y señores. Ecuador no pudo, Curaçao. Pero Curaçao sostuvo. Empate a cero y primer punto en la historia de los mundiales para Curaçao. Nada era imposible y se logró.
3: Nos llamaron locos.
0: Sí, nos dijeron, no, ustedes que están hablando ahí que Curaçao, que no sé qué. Bien Curaçao, bien. Primer punto.
3: Bien Curaçao.
0: Y de hecho, Curaçao, si logra hacer una buena presentación en el próximo partido, podría meterse y tendríamos que pagar un asado. Tendríamos que pagar un asado pronto, Vicente.
3: Será, tocará nomás. Pero que ganen, que ganen. Feliz porque estamos apoyando como trasnoche. Tenemos ahí a todos nuestros auditores también apoyando. Se pusieron la camiseta de Curaçao. Así que feliz porque hayan sacado un puntito.
0: Sí, porque
3: esta jornada, puros empates nomás. Así que,
0: sí, bueno, Cabo Verde también logró una muy buena presentación frente a Uruguay, que no pudo, ¿eh? Y Uruguay ahora tiene que ganarle a España para poder mantenerse en competencia. Rival durísimo.
3: Está difícil. Sí, está incluso, lógicamente, probabilidades, ¿cierto? Más fácil que pase Cabo Verde por el partido que que le toca, ¿cierto?, contra Arabia Saudita, que Uruguay logre rescatar puntos con España, pero también sabemos de la garra charrúa, no hay que confiarse.
0: Es verdad.
3: Pero en el papel es un partido bastante más difícil el que tiene Uruguay.
0: Muy complicado. Lo otro es que, como decía, me dice acá Rodrigo Larrosa, primero se pierde, luego se empata y luego se gana.
3: También es verdad. Oye, sabio, un sabio Rodrigo Larrosa.
0: Lo que pasa es que Rodrigo Larrosa, la gente no lo sabe, pero Rodrigo Larrosa, y esto es una infidencia que voy a contar, Rodrigo Larrosa, además de haber sido campeón regional de Cueca el año 2013 en la zona de San Bernardo, el año pasado precisamente estuvo en Curazao. O sea, hay toda una mística al respecto. ¿Por qué estuvo en Curazao? Porque en Curazao hubo un encuentro internacional de bailes típicos o de bailes de danza de diferentes latitudes. ¿Ya? E invitaron a Chile. Y adivina quién fue representando a Chile.
3: Fue Rodrigo de la Rosa.
0: Rodrigo de la Rosa junto a su pareja.
3: Aplausos,
0: sí, pues, Javiera, que es la pareja de Cueca de Rodrigo de la Rosa. Ellos viajaron y estuvieron. ¿Cuánto fue? Como una semana estuvo ahí en estuvieron como una semana y media ahí en Willemstad, en Curazao. Entonces, cuando Curazao clasificó al Mundial, Rodrigo de la Rosa me dijo, no, tenemos que apoyar a Curazao, ¿cómo se le ocurre? Si usted. Entonces, Rodrigo, por eso que hay una historia bien bonita con Curazao.
3: No, bien, bien. Vamos a tener que preguntarle a Rodrigo cómo le fue. ¿Cómo le fue en esa competencia de bailes típicos?
0: Sí, estuvo muy bien. Pero más que competencia, fue una muestra, así que fue de carácter amistosa. Bien. Claro, no hubo nada. Claro. Sí, estuvo ahí.
3: Sí, porque ¿cómo competir contra otro baile típico con diferentes características?
0: Exactamente. Difícil. Exactamente. ¿Usted podría ir representando Marito a la música regional ranchera también? ¿No?
3: Mira, ya empecé.
0: Ah, ya.
3: Ya empecé a bailar. No, es que hay 2.4 grados a esta hora.
0: Ah, bajó la temperatura.
3: Hay que moverse. 2.4, pero no quiero que. Eso, ahí me gustó. Ahí sí que me gustó.
5: Las flores son como tu demonita.
3: Bueno.
0: Bien.
3: ¿Cuánto sabe, Rodrigo? Ya. Sigamos con. Guardemos la compostura, por favor.
0: Sí, pero tengamos. No, si ya se chacreó al inicio del programa. Oye, en todo caso, temperatura baja, te veo ahí.
3: Sí, 2.4 grados, pero debo decir que hubo días en los que meteorología marcaba 7 grados y yo tenía más frío, ¿ah? ¿Eh? Así que no sé qué pasó hoy.
0: Sí, lo que pasa es que, de hecho, esta semana, estaba revisando acá el pronóstico. Esta semana vamos a tener, por lo menos Santiago hoy día va a tener una temperatura muy baja, una mínima, y esto es lo relevante, no tan solo Santiago, sino de la zona centro-sur, vamos a tener temperatura entre Santiago y Chillán, temperaturas bajo cero, esta madrugada.
3: Upa.
0: Esta madrugada.
3: Abrigarse.
0: Vamos a tener menos uno como mínima en Santiago, en Rancagua menos uno también, Talca menos uno, y en Chillán, atención, menos 2 de mínima el día de hoy. Atención.
3: Eso es complicado.
0: Mira, y llama la atención eso, Vicente, porque ya en Concepción, más al sur, va a haber una mínima de 3, Temuco una mínima de 4, Valdivia una mínima de 4, Puerto Montt una mínima de 3, Coyhaique mínima de 2, Torres del Paine mínima de 1 y Punta Arenas mínima de 3. O sea, el frío, la temperatura más baja se va a concentrar. Exacto. Centro-sur.
3: Imagínate. Pero nosotros estamos siendo parte entonces de esa ola casi polar.
0: Exactamente.
3: Sí, Punta Arenas 3, me dijiste.
0: Sí, Punta Arenas 3. De hecho, en Valparaíso ya la cosa va a cambiar porque Valparaíso va a tener una mínima de 5. La Serena mínima de 6 y ahí hacia el norte Copiapó mínima de 11, Antofagasta mínima de 14, Iquique mínima de 18, Arica mínima de 18. O sea, el frío, la temperatura bajo cero, se va a mantener, bueno, 4 grados, 3 grados en Concepción también es bastante frío, digamos. Pero
3: sí,
0: es bajo heladito. Cero entre la región metropolitana y hasta la zona de Chillán.
3: Oye, hay algo que uno pocas veces se preocupa, pero son los labios.
0: ¿Ya?
3: Los labios hay que humectárselos, porque se parten con el frío. Y después es molesto, usted toma agua, le duele, usted come, le duele. Así que humecte, se póngase vaselina, labial, lo que sea. Es una recomendación usted ve si la toma, pero... pero
0: no, no, pero está bueno lo que dices. Es verdad, me gustó. Oye, se puso romántico. ¿Está enamorado usted, Vicente, no?
3: La verdad no sé, no sabría decirlo.
0: Ya, pero no sé. Entonces sí, porque entre no sé y no...
3: Pero estoy contento, estoy tranquilo.
0: Estoy contento.
3: Tengo el corazón tranquilo.
0: Súbale, Rodrigo, súbale. Nosotros estamos felices cuando un compañero de la radio está enamorado, ¿eh? Nosotros con Rodrigo estamos acostumbrados, dos que somos dos solteros ya hace años.
3: Eso es lo que yo quería preguntar. A eso iba a ir.
0: A ver.
3: ¿Cómo está el corazón de Mario Álvarez?
0: No. Yo el amor de la radio, hijo. La radio.
3: Epa.
0: Sí, señor. La radio
3: es... Es un genio usted.
0: Viste cómo salí jugando, ¿no?
3: ¿Cómo sale jugando?
0: Oye, a los Gerd Müller.
3: Como un Messi cualquiera.
0: No, salí jugando a los Don Elías. Salí jugando a los...
3: Don Elías.
0: Rodrigo de la Rosa es el hombre más... el hombre más romántico aquí.
3: Allá en Nos.
0: Sí.
3: Un día fui a Nos.
0: ¿Ya?
3: Llegué en el metrotren, me dijeron... ¿Usted conoce a Rodrigo de la Rosa? Rompe todos los corazones por acá. En la zona sur de la capital.
0: De hecho hay un aviso hay un aviso, ustedes auditores, cuando vayan a Nos, mándenos una foto, porque dicen que pusieron una foto de Rodrigo de la Rosa en los diferentes como paraderos. Por favor, si ve a esta persona, no la abrace porque es demasiado amorosa.
3: Puede ser.
0: No voy a decir lo que dijo recién por interno. No voy a decir lo que dijo. Oiga, mi estimado, quería preguntarle por otra cosa, que volviendo ya a lo noticioso, entiendo que en las últimas horas se estuvo activando el código azul.
3: Sí, por el frío, bueno, siempre se activa por eso, ¿cierto? Es necesario, hay que hacerlo. Así que en la noche igual vamos a estar monitoreando aquello, los albergues, hay que tener... Espérenme un poquito, que estaba ahí revisando algo.
0: Sí,
3: pero sí, código azul activado por estas temperaturas bajas que vamos a tener en la zona centro-sur de nuestro país. Así que también a quienes nos escuchan, hacer el llamado, ayudar a alguien que esté ahí en situación de calle, siempre es importante. Hay personas que muchas veces prefieren estar, ¿cierto?, en la calle, dormir en la calle, pero una manito de repente puede ayudarles a capear este frío que es muy complicado para quienes están ahí. También hacer el llamado nuevamente, que se abriguen todos quienes trabajan, quienes salen a esta hora. Muchas veces puede haber alguna descompensación por el frío, así que evitar cualquier problema con este frío que está bajando ya a 2.4 grados. Ay, ay, ay.
0: Sí, de hecho, código azul está activado en los siguientes lugares. En la región metropolitana, completamente activado. En la región de Valparaíso, en los Andes y San Felipe. En la región de O'Higgins, en Rancagua. En la región del Maule, en la zona de Curicó y Talca. En la región de Ñuble está también activado el código azul. Y en la región del Biobío, en la zona de Los Ángeles. Es muy fácil activarlo, solo tienen que llamar al 600-360-7777. 600-360-7777. Y su alerta va a ayudar a proteger a la persona en situación de calle. Ahí le van a preguntar también. Obviamente, ¿cómo puede saber el estado de la alerta? Ahí usted le van a dar un número de identificación y ahí usted va a poder llamar al 800-134-777. Pero para activar el código azul, si usted de repente ve una persona, ha bajado mucho la temperatura y ve una persona que está en la calle, que está con una situación complicada o ve que en realidad no lo están pasando muy bien, porque obviamente los que vienen a la calle no digamos que lo estén pasando bien, digamos, ¿no? Y sin prejuicio de cuál situación que está ocurriendo, pero cuando hay mucho frío, eso puede generar una degradación de la salud de esta persona. Usted debe llamar al 600-360-7777 para activar el código azul. Le van a pedir un par de datos, el lugar donde se encuentra, pero en estas comunas que le acabo de decir, es la región metropolitana completa, la región de Valparaíso, en los Andes, San Felipe, en el sector cordillerano, en la región de O'Higgins, en la comuna de Rancagua, en la región del Maule, en Curicó y Talca, en la región de Ñuble, en Chillán, y en la región del Biobío, en la zona de Los Ángeles. Ahí es la situación.
3: Sí, aparte también del número, tenemos la opción de hacerlo por la página web, ¿cierto? Que está ahí, usted lo busca como código azul en Google o en su buscador favorito, y ahí le da la opción, después usted va a activar la alerta y ahí le pregunta algunos datos, el nombre, el RUT, teléfono, también el nombre de la persona que quiere ayudar, ¿cierto? ¿Qué tipo de atención necesita? Abrigo, atención de salud, alimento, es mujer o hombre, niño, niña, persona adulta, varias informaciones que necesita la página, pero eso es para tener más rápido la ayuda, ¿cierto? También la dirección. Ahí sale, puedes hacerlo también con el mapa o hacerlo con el nombre de la calle y el número, y ahí fácilmente se puede activar este código azul para ayudar a todas las personas que estén en situación de calle. Y bueno, el frío se siente, así que hay que estar pendiente a aquello.
0: Sí, los que necesiten el dato del código azul, que quieran tenerlo para poder pasárselo a sus seres queridos, a un grupo de WhatsApp, me lo pueden pedir. Yo les envío el código, el WhatsApp, digamos, para el código azul, y lo tienen y estamos todos listos y dispuestos. Vicente, bien, estamos iniciando esta jornada. Que tengas linda semana. Tú nos vas alertando de qué situación se va dando, ¿vale?
3: Sí, cualquier situación que se vaya dando durante la noche, vamos ahí a romper transmisiones, a tomar, ¿cierto?, el pulso noticioso de la noche, a tener toda la información para mantenerlos a ustedes al día de cualquier novedad.
0: Bien, vaya a tomarse un cafecito, Vicente, ¿eh? Vaya.
3: Nos vemos en un ratito, un abrazo grande.
0: Vale, gracias Vicente. Vicente Aguilar, nuestra unidad móvil con nosotros hasta ahora. 10 minutos quedan para la 1 de la madrugada. Iniciamos el trasnoche de la radio, auditores y auditoras. Es Bio Bio, es el trasnoche. Estamos con Rodrigo de la Rosa y todos ustedes. Y vamos a partir con Simple Red. Esto se llama Fairground.

0: buenos días. Desde Antofagasta los saluda David. Y vamos Curazao que se puede. 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
1: Te seguimos acompañando. Escucharemos a los Pettinellis. Esto se llama Un hombre muerto en el ring. Estás en Bio Bio la radio. Es la música chilena que también está acá, junto a cada uno de ustedes. Un hombre muerto.

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1: Estamos de vuelta, auditores, auditoras. Es el trasnoche de la radio hasta las 6 de la mañana. Atención, vamos a saludar a quienes hacen posible este programa. Sí, pues tenemos que hacerlo. Así es. ¿Cómo lo hacemos? 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Bien, nos pueden mandar sus audios al más 569-9207-888. Ahí nos pueden escribir, nos pueden ir contando desde dónde están escuchando el programa. Hola Mario, mucho frío por los Andes con una estufa y un cafecito. Deseándoles buena noche, Alexander. El auditor más elegante de la radio. Ahí está. ¿Qué más tenemos? Ahí está. Sí, tal cual. Así es. In other words. Hola Mario, Rodrigo de la Rosa, Vicente Aguilar, soy Adriana Ureta Paz, Lazo de PAC, de Pedro Aguirre Cerda. Feliz noche para ustedes, un abrazo a la distancia, me acompañan en mis noches de insomnio, los adoro y admiro mucho, gracias Adriana, te mandamos un abrazo apretado. Hola, buenas noches. ¿Qué frío tienen allá acá en Nicaragua con 20 ya con chaleco? Un equipo súper. Doris nos está escribiendo. Isabel, desde Mantagua. Cabo Verde dice, quedó como único invicto en la historia de los mundiales, pues Nueva Zelanda perdió su primer partido, dice Mauricio. España dice, enterará al bielsismo en su próximo partido. El periodismo bielsista chileno tiene que ir preparando el luto, dice acá Patricio. Bien, gracias auditores. Bien, vamos a ir a la pausa. Vienen las noticias. Vamos de inmediato para allá. Es el trasnoche de la radio que te acompaña. Ya volvemos.
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1: Buenos días, bienvenidos al Informador. Continúa la controversia sobre el paradero de los niños haitianos reportados como inubicables en el país. El defensor de la niñez, Anuar Quesille, sostuvo que no basta con ubicar a los menores haitianos, sino que también debe existir coordinación entre las instituciones para verificar en qué condiciones viven. Los detalles con Juan Oportoto.
4: Sigue la polémica por los niños haitianos tras el preinforme de Contraloría sobre irregularidades en la reunificación familiar. La Policía de Investigaciones ya confirmó la semana pasada la ubicación de 33 menores de los 64 que inicialmente figuraban como inubicables. Sin embargo, los balances municipales difieren. Estación Central halló a 37 menores de una lista de 131 enviada por la Subsecretaría de la Niñez, mientras que la Comuna de Independencia verificó la situación de 9 niños. Al respecto, el defensor de la niñez, Anuar Quesille, señaló que no basta con ubicarlos, sino que debe existir coordinación institucional para constatar en qué condiciones viven. Además, afirmó estar a la espera del reporte definitivo de la Contraloría durante esta semana.
5: De manera tal de saber si hay vulneraciones de derechos detrás o si hay comisiones de delitos que nos permitan efectuar las acciones judiciales correspondientes en casos de delitos o las intermediaciones, hacer que el sistema funcione para entregar la protección social en materia de salud.
4: De igual forma, llamó a no criminalizar ni politizar la migración, luego de que representantes de la comunidad haitiana acusaran que la fuerza de trabajo impulsada por el gobierno del presidente José Antonio Kast se ha transformado en una persecución.
1: Antes de seguir con más información, el Cuerpo de Bomberos de Colina ha decretado una primera alarma de incendio estructural en José Sepúlveda Veda con Serrano. José Sepúlveda Veda con Serrano. Esto es en la comuna de Lampa, es una primera alarma de incendio estructural. Hay 4 máquinas del Cuerpo de Bomberos de Colina que están
6: en camino a ese sector. Es un sector residencial, es José Sepúlveda con Serrano, comuna de Lampa. Bomberos de Colina está llegando a este sitio a esta hora para que sepan los auditores de la comuna de Lampa, si es que van en camino hacia esa zona y se dan cuenta que está llegando bomberos hacia ese sector. Bueno, efectivamente es porque hay una primera alarma de incendio estructural. José Sepúlveda con Serrano, comuna de Lampa, el cuerpo de bomberos de Colina ha enviado 4 máquinas hacia ese sector. Apenas un mes después de haber asumido, el ministro Martín Arrau logró consolidarse entre las figuras mejor valoradas del Ejecutivo, de acuerdo con el test de cifra Gabinete de Cast. En el oficialismo aplaudieron su gestión, mientras la oposición recordó que todavía existen reformas de fondo pendientes. Los detalles con Sebastián Catalán.
7: Pese a que la aprobación del presidente José Antonio Kast se mantuvo en un 39%, según los estudios de la encuesta Criteria revelados durante esta jornada, el ministro de Seguridad Pública, Martín Arrau, se ha instalado como una de las figuras del gabinete con mejor evaluación ciudadana. De acuerdo con la tercera entrega del test de cifra Gabinete de Kast, un 54% de los encuestados aprueba las capacidades de Arrau para liderar el ministerio. La diputada del Partido Nacional Libertario, Gloria Navellán, reconoció un cambio de ritmo bajo el liderazgo de Martín Arrau, aunque insistió en que todavía quedan tareas pendientes. En la oposición, el diputado independiente de la bancada PPD, Jaime Araya, si bien dijo que Arrau ha avanzado de buena manera en los ejes de su agenda, advirtió que aún existen materias estructurales que no han sido abordadas por la cartera.
8: Yo creo que se nota un ritmo distinto, un ritmo más como el que pedíamos en seguridad, pero todavía faltan muchas cosas.
9: Son muy importantes las acciones de copamiento, de ver a carabineros en la calle, al ministro saludando a los carabineros, los retenes, visitando las cárceles, pero eso no tiene ningún efecto si es que no vamos a la raíz profunda del problema.
7: Con este respaldo, Arrau enfrenta ahora el desafío de convertir esa valoración en resultados efectivos frente a la delincuencia, una de las áreas más sensibles para el gobierno.
6: Vamos con noticias del exterior. La capital de Rusia, Moscú, derribó decenas de drones en la madrugada este lunes y suspendió brevemente los vuelos en sus 4 aeropuertos, según informaron las autoridades locales, tan solo unos días después de que Ucrania volviese a atacar la refinería de petróleo de la ciudad. Casi 60 drones con destino a Moscú fueron derribados, declaró el alcalde Sergei Sobyanin en Telegram, sin ofrecer más detalles, y añadió que se habían enviado servicios de emergencia a las zonas donde fueron derribados estos drones. Recordemos que Ucrania ha lanzado drones contra Rusia en respuesta al bombardeo ucraniano en sus ciudades, aunque Sobyanin no precisó si los drones del lunes eran ucranianos. 1:06 a.m. hasta ahora en la ciudad de Concepción. 6 grados de temperatura, estaba parcialmente nublado, con una humedad del 93%. En Santiago, en la capital, 4 grados de temperatura, está despejado, con una humedad del 73%.
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1: Bueno, por cierto que ustedes, auditores, ya lo escuchaban en la en el inicio, como cada lunes en la semana, siempre nos juntamos y conversamos sobre seguridad y sobre varios temas, porque no tan solo sobre seguridad. Hay que decir que durante esta jornada hemos tenido varias cosas, entre ellas las bajas temperaturas, porque va a haber bajas temperaturas en la zona centro y centro sur de nuestro país. Está con nosotros, como siempre, Michelle Deler, con nosotros acá en el Trasnoche de la Radio. Michelle, ¿cómo te va?
2: Muy bien. ¿Qué tal, Mario? Don Rodrigo de la Rosa, que ya me dio una gran bienvenida y me hizo algunos ofrecimientos ya, que probablemente vamos a mostrar en pantalla. Vamos a sacar pica alguno en pantalla.
1: Ah, tomándose un cafecito.
2: Yo elegí sopa y pilla.
1: ¿Ya?
2: Podríamos preguntarle a nuestros auditores, ¿sopa y pillas pasada? O sopa y pilla así, con azúcar flor. Yo me acuerdo que en la mina San José, a las 7 de la mañana, llegaba un señor.
1: Mira qué grande que es Rodrigo.
2: Grande, ¿no? El detalle.
1: Pues, multipropósito.
2: El que sabe, sabe, y el que no viene acá a la radio a hablar, pues.
1: ¿Cómo
2: bueno, y el, perdón, en la mina San José, también sopa y pillas con pebre.
1: Qué cosa.
2: A las 7 de la mañana, debo decir.
1: Maravilla.
2: Entonces, yo creo que nos cuenten, porque hoy día es día para hablar de eso, sopaipillas pasadas, calzones rotos y todo. ¿Qué nos dicen nuestros auditores?
1: Yo tengo una. ¿Tú tienes tu picada de sopaipilla, no?
2: No. No, son caseras.
1: Sí, es la casa.
2: Sí.
1: Yo tengo una picada muy buena. En el centro, ahí, cerca de Santa Elvira. Tengo unos vecinos que hacen una sopaipilla en la mañana. Bueno, hoy día seguramente se les va a llenar porque hay temperatura muy baja. Pero sí, ahí que los auditores nos cuenten, manden un audio. Zapatillas con caña alta o caña.
2: Claro.
1: No, sopaipillas pasadas o con qué le gusta la sopaipilla. O quizás no le gusta la sopaipilla.
2: No. O prefiere los calzones rotos.
1: Exacto.
2: ¿Cierto? Tal cual. Yo al menos sopaipilla, pero tienen que ser pasadas. Con chancaca, con un poquito de naranja. También, para mí, debo decir que no me acompañan mucho la tribu, pero eso es mejor, porque la disfruto solo.
1: Oye, ¿cómo tuviste tu fin de semana?
2: Bien, tuve el agrado de estar en Casa Sar, conversando, ahí estuvimos conversando de emergencia, de sistema de emergencia, así, yo no sé, ¿tú sabes cuándo viene ese, hay un podcast ahí de Casa Sar?
1: Sí, entiendo, yo estaba conversando con Carlos el otro día, bueno, Carlos viene la semana acá a hablar de historia, de varios, está haciendo un podcast hace ya un tiempo, entrevistando gente, hablando de varios temas, y estuviste con él, ¿no?
2: Estuve con él. Que además aprovecho para pasar el dato, porque lo sigo hace un tiempo ahí, tiene un Instagram bien entretenido, muy bueno. Y estuvimos conversando, qué lindo el lugar, tiene mística ese lugar, muy bonito, recomendable ahí en el barrio Italia. Estuvimos conversando sobre emergencia, sistema número único, un poco cómo estaba el tema de la institucionalidad, pero también...

0: hablamos de los terremotos y hablamos entonces del Servicio Sismológico Nacional, hoy Centro Sismológico Nacional, que nace a partir de un gran terremoto en 1906. Entonces, fue muy interesante porque él también me preguntaba, bueno, pero nos cuesta aprender. Yo le decía, sí, bueno, ahora en lo que es, digamos, el Chile moderno, pero cuando nos vamos al Chile más bien de los siglos pasados, éramos un país súper osado. Tanto que fuimos uno de los pocos países que hizo a principios de 1900 investigación, empezó con la investigación sismológica.
1: Sí. Bueno, hay varias cosas que están ocurriendo hasta ahora. Te las quiero mencionar. En la zona de la comuna de Valdivia, en el sector René Schneider, en calle 2, con Francisco Encina, hay un incendio que se está dando hasta ahora. Es un, según la clave de bomberos, porque lo que nos están compartiendo es la clave de bombero. Es una, sería un fuego o humo en estructura residencial de 2 a 3 pisos.
0: Mira.
1: Esto es en calle 2 con Francisco Encina. Al menos son 6 máquinas del Cuerpo de Bomberos de Valdivia que están accediendo, están yendo a ese lugar. Reiteramos, en el sector René Schneider, en la comuna de Valdivia, en el sur de nuestro país. Esto es Francisco Encina con calle 2. Son 6 máquinas del Cuerpo de Bomberos que están yendo a ese sector. Y también hay otra emergencia. El Cuerpo de Bomberos de Temuco está también enviando a esta hora a la zona de, acá la tengo, Ferrara con Alessandria, porque yo diría Alejandría, pero es Alessandria, dice allí, con Ferrara. 3 máquinas del Cuerpo de Bomberos de Temuco que van también a una eventualidad estructural urbana, es decir, en calle. Recordemos que los bomberos tienen todos, pese a que hay cierta, hay como criterios unificados en las emergencias, pero cada ciertos lugares van cambiando las claves.
0: Sí.
1: Pero acá dice estructural urbano, son 3 unidades, 3 máquinas más bien, del Cuerpo de Bomberos de Temuco van a Ferrara con Alessandria, son algunas de los que están ocurriendo hasta ahora, Michel.
0: Mira, yo venía escuchando ahora cuando llegué que había otro incendio también ahora acá en
1: Lampa.
0: En Lampa. Hoy día vamos a hablar, ¿cierto?, de calefacción, y no nos olvidemos, la semana pasada hubo 2 incendios en el centro de Santiago en menos de 24 horas. ¿Y qué tiene que ver con esto? Que vamos a hablar de calefacción, de precauciones, de qué calefacción puede ser más económica, pero también mezclado con la seguridad. Y esto lo relaciono con esto porque, ojo, que cuando hace mucho frío aumenta el consumo eléctrico. Y el consumo eléctrico, el accidente eléctrico, es una de las principales causas de incendio. Y por lo tanto, no es casual muchas veces que cuando empezamos el invierno y empieza el frío, claro, empezamos a conectar más cosas, y sobre todo en lugares donde no se ha revisado bien o no está bien diseñada la red eléctrica, o en otros casos donde la red eléctrica es muy antigua. No nos olvidemos, pongamos el ejemplo de lo que fue los incendios en el centro de Santiago la semana pasada, donde tú tienes hoy día microondas, tienes hervidor, además el calefactor eléctrico, el que te pones debajo de los pies cuando estás sentado, no sé, trabajando, alguien estudiando a esta hora en el computador. Todo eso consume muchísimo, y en edificaciones antiguas eso implica un incremento del riesgo de accidente eléctrico muy, muy relevante. Sin dejar de mencionar aquellas personas que viven en situaciones de campamento, con mayor precariedad y dificultad por la pobreza, donde obviamente la situación también muchas veces lleva a que, el accidente eléctrico, como también otro tipo de emergencias, esté asociado fuertemente al aumento del consumo o el cambio en el tipo de consumo. Don Rodrigo de la Rosa, muchas gracias.
1: No, qué nivel acá de... Un nivel de conversación tremendo, ¿eh?
0: Tremendo esto.
1: Bien. Oye, hoy día vamos a tener una conversación bien interesante porque queremos que ustedes participen. Rodrigo.
0: A ver, que yo quiero preguntar.
1: Pase, Rodrigo.
0: Usted que nos está escuchando por Radio Bio Bio y nos está viendo por Bio Bio TV. Sopa y pilla. Pasada. Con azúcar flor.
1: No, pero Rodrigo, pasa ahí al lado de Michelle.
0: Sí, por favor, estamos promoviendo le gusta con pebre, por ejemplo. A mí me gusta con pebre a la hora de almuerzo, muy rica. En algunos restaurantes lo sirven. Así que vaya contándonos en WhatsApp. O si no le gusta, bueno, dígalo también.

0: y diga qué prefiere, calzones rotos también o quizás alguna cosa que nosotros no estemos mencionando y que pueda, sobre todo en nuestro país que es tan diverso culturalmente, ¿no?
1: Sí, mira, ya está con nosotros Rodrigo de la Rosa, que primera vez que sale al aire acá en la radio, viste que la radio tiene la oportunidad de que esta es la magia de la radio.
0: La magia.
1: Rodrigo de la Rosa, ¿cómo estás?
2: Por favor, Radio Control, ahora le cocino, le plancho, mire, ahora le traigo sopaipillita al maestro ahí.
0: Maravilloso.
1: ¿Cómo estás, Rodri?
2: Ahí corriendo. Andaba corriendo arreglando unas cosas, se habían caído unas par de cosas aquí internamente. Por si acaso. Tuvimos un bajón de señal, pero ya está todo arreglado. Nos habían reportado unos par de auditores ahí y nos habían llamado.
1: Ya, le habían llamado para. Ah, ya, entiendo.
2: Estamos todo bien.
1: Así está todo perfecto.
2: Arreglando ahí.
1: ¿Trajo esas sopaipillas que trajo de dónde provienen?
2: La hizo mi papá hoy día en la mañana.
0: Maravilloso. Un aplauso.
1: Por favor.
2: Y lo mejor de todo, a leña. Pero.
1: No.
2: A pellet.
1: Ah, sí, hay claro.
2: Que cuidar.
1: A propósito
2: de. A pellet.
1: Ya. Bien, oiga, ¿usted es más de sopaipillas con pebre? ¿Cómo es la cosa, Rodrigo?
2: No, lo que caiga.
1: Lo que venga.
2: Lo que venga. La sopaipilla ya es rica como en sí.
1: Lo que venga, qué bueno. Oiga, aprovecha a mandar un saludo, Rodrigo, a la gente que lo está escuchando, que lo está viendo a través de
2: Vive. Un saludo a mi mami, dijo, como siempre dicen. No, a mi papá, que debe estar escuchando, que siempre sufre de insomnio. Así que entra como a las 6, se levanta, 6:30, pero debe estar escuchando nadie. Así que, papito, saludo, abrazo, te quiero.
0: Sí, qué bien el día del padre. Bueno, todavía, sí, si todavía estamos en horario de día. Del día al padre.
2: Así que le trajimos un poquito. Ahí, que quita también paparretito.
1: Bien.
0: Por eso te dije, cuando yo entré, yo elegí, opté. Me pasaron la carta menú y yo dije, sopaipilla.
1: Optaste.
2: Optó, claro.
1: Bien.
2: Así gracias, que un ratito ahí le damos.
1: Gracias, Rodri.
2: Por favor.
1: Sos un capo.
2: Por favor.
1: Gracias, Rodrigo, que es el principal embajador de Curazao. Dicen que
0: es verdad.
1: El bailarín de cueca. Oye, ya nos pueden mandar sus audios al más 569-9207888. Estamos con Michelle Deler hablando de. Mira, hay un tema hablando de emergencias y de cómo cuidarnos en nuestro entorno. ¿Qué te parece el tema del código azul, Michelle?
0: Mira, me parece una muy buena iniciativa, pero. Creo que ahí tenemos una responsabilidad todos también, porque obviamente el Estado genera esto del Código Azul, pero esto es un encadenamiento, donde básicamente hay un llamado, pero también yo creo que también hay un elemento de carácter solidario acá, donde nosotros tenemos que identificar o ver dónde están las personas que requieran irse a estos hogares. Muchas de esas personas tienen algún problema de salud mental y por lo tanto requieren un tema de mayor contacto y por lo tanto aquí el encadenamiento entre autoridades, instancias, el área social de los municipios, etcétera, tiene que estar muy, muy aceitado con lo que es la comunidad, porque debemos decir que estas temperaturas, la verdad es que pueden generar, y esperemos que así no sea, desde alguna enfermedad, agravamiento de alguna enfermedad de base, pero también lo que tiene que ver con la muerte por hipotermia.
1: Sí, bueno.
0: Estamos partiendo, además.
1: Además, estamos partiendo con el invierno, que, bueno, ya ha comenzado, digamos. Ya estamos a 22 de junio, ya fue el solsticio de invierno, que
0: así es
1: el 21. Ustedes, auditores, pueden escribirnos al más 569-9207888 y a través del WhatsApp ustedes pueden ver el código azul. Llama al 800-104-777, la opción es 0. Te llama a ese lugar y pone opción 0. Voy a leerte algunos de los mensajes que dicen acá. Dice, sopaipillas con palta.
0: Mira.
1: Buenos días, Mario. En Chilué, desde Ancud, celebrando el título de gimnasia y esgrima argentina en básquet con un ancuditano y chileno mejor jugador en cancha, Sebastián Carrasco. Felicitaciones, nos escribe Ernesto. Como vengas, son todas bienvenidas, dice Héctor. Pasadas ricas, secas, con mostaza y queso.
0: Mira,
1: acá te preguntan. Hola Mario, a inicio de semana fue entrevistado el alcalde de la comuna donde se realiza la fiesta de la Tirana, a propósito que se esperaban cerca de 250.000 personas, dice, manifestada desconformidad por las normas vigentes para la realización de eventos, incluso por el monto de boletas de garantía. ¿Qué irá Michelle, que es especialista? Déjame, dice sopaipillas pasada, déjame esa pregunta, dejémosla ahí,
0: sí.
1: Tomada. Hola Mario, a mí me gusta la sopaipillas como sea, pero me encanta así pasada. Te saluda también ahí Michelle. Saludos, Daniel Muñoz. Las mejores sopaipillas caseras que he probado, las kiosco de la Claudita en la Vega Monumental de Concepción, pero realmente caseras. Tenemos audios.
3: Sopa y fleto, amigo, sopla y fleto. Sopa y fleto. Muy bueno, muy rico, muy rico.
4: Hay un llamado.
3: esos son buenos, son buenos.
1: El otro día probamos un sopa y pleto. El otro día probamos un sopa y pleto.
0: ¿Ah, sí? ¿Sí?
1: Bueno, bueno. O sea, los muchachos acá, yo... light. Ah. Sí, claro. Ya, acá dicen, buenas noches, Bio Bio. Me quedan ricas las sopaipillas con picarones pasados, con chancaca, calzones rotos, qué rico, pero hago muy pocas veces porque vivo sola. Con pebre, dicen acá, picarones a la hora que sea. Yo prefiero las sopaipillas con rico pebre, dice Viviana. Adriana dice, sopaipillas secas pasadas con pebre, da lo mismo. Ñam, oh. Ñam dice, tortillas con marisco y pebre. Ya, ahí nos pusimos exóticos. Me encanta el sándwich de sopaipilla con pollo, palta, mayo. No se escribe Gasparín desde Leu. Gasparín. Bien, tenemos un mensaje. Buenos días, Bio Bio. Con pebre y picante con miel. Son un manjar.
0: Oye, suena muy bien eso, ¿eh?
1: Mira, para los días fríos lo mejor es uno por otros con pescado, dice acá. ¿Ya? Las sopaipillas con chancho en piedra y un buen navegado, dice Lidia desde Chillán. Hola, Michelle. Soy de hacer sopaipilla y pan amasado para repartir a mis hijos y dos nietos. Me gustan las sopaipillas secas, dice, con azúcar y pasadas, todas ricas. Y acá dice, Amaro desde Villa Alemana nos está escribiendo. Hola, Mario, las sopaipillas con manjar, un lujo, lo mejor.
0: Exactamente.
1: Oye, quería preguntarte, bueno, eso, sobre lo...
0: Tema. A ver, yo creo que el tema de los eventos es muy importante acá, que podamos establecer un nexo muy relevante entre las autoridades. Yo no dejaría acá de lado a los gobiernos regionales, porque es bueno que se empiecen a involucrar, porque los gobiernos regionales hay recursos económicos y además ellos ven el tema del desarrollo regional independiente de que parte importante de las autorizaciones entonces provienen de otra instancia, que es de la delegación presidencial, el Seremi, etcétera, y también el municipio. Entonces ahí debe haber una integración, porque no nos olvidemos, eventos como la Tirana son tradición, son cultura, y otros, incluso podríamos pensar en un partido de fútbol, son deportivos, pero también es cultura, es familia. Y por lo tanto, en estos eventos cuando se construye comunidad. Y eso significa que tiene que ser se tiene que facilitar. Pero el otro día lo conversamos. ¿Cuáles son los estándares que tienen que haber? Seguridad, obviamente servicio, amabilidad para poder desarrollar ese recurso. Tiene que haber, obviamente, una buena puesta en escena, que puede ser, por ejemplo, la logística de los baños, que también redunda en seguridad, iluminación, una serie de elementos, y también, obviamente, lo que tiene que ver con la buena producción. Pero eso, ¿sabes qué? A mí me pasa que creo que tenemos una tendencia a quedarnos más bien en una cultura del checklist de la autorización y del control. Ese es un acto administrativo asociado a la eficiencia, pero no sabemos que hay cosas antes que tienen que estar diseñadas y que van a redundar en eso. Porque la verdad es que muchas veces un permiso, si no está bien diseñado, no te garantiza un resultado. El permiso es como el procedimiento, ¿no?
1: Sí.
0: Yo puedo tener un procedimiento muy bien definido en un escritorio, en un estante, pero que a la hora los cubos no va a funcionar. Entonces, hoy día... yo me preocuparía más bien hoy día de cómo hacemos una fiesta a la Tirana, un partido de fútbol, un encuentro comunitario del mejor nivel para fortalecer el relacionamiento comunitario, y desde ahí empezaría a definir además cuáles son los estándares en seguridad, en la puesta en escena. Oye, aquí podemos tener, yo recuerdo una situación de una riña en un evento, si mal no recuerdo, fue en Las Condes hace unos años atrás. Y la verdad es que tú tenías un evento que era espectacular, pero, por ejemplo, estaba mal cerrado, no habían buenas vías de evacuación, hubo una serie de inconvenientes. Entonces, todo puede finalmente, un conflicto de una riña que se pueden dar en esta fiesta, puede escalar porque tú no fuiste capaz de prever,
1: claro,
0: cómo hacerlo. Entonces, creo que si tú me preguntas, el tema del permiso tiene que estar muy bien diseñado, no solamente frente a una perspectiva del sí o el no. Y eso requiere empezar a trabajar los eventos con mucha anticipación.
1: Claro, claro.
0: Para poder sentarse en la mesa. Cuando ya llegas al último día, la última semana, los últimos meses, el nivel de tensión para conversar, porque no nos olvidemos que estos eventos son un gran beneficio para la comunidad en todo sentido, y ese beneficio implica el beneficio económico, de la actividad económica. Quiero terminar esta idea con un ejemplo que a mí me pasó en una zona rural en Estados Unidos hace algunos años atrás. Fuimos a fiscalizar con la autoridad, se llama el Fire Marshal, que básicamente es que puede en ese momento cerrar el negocio. Puede cerrar, y fuimos a estas ferias que uno ve en las películas con la rueda de la fortuna. La clásica feria rural en Estados Unidos. Y, oye, la fiscalización empezó una semana antes, pero no con el fin de prohibir, sino que íbamos stand por stand diciéndole a los locatarios qué es lo que debían mejorar. Ahora, en la medida en que avanzábamos los días, esas recomendaciones cada vez se acercaban más a una restricción, porque el fin era el que compartíamos todos, es que la fiesta se realizara y se realizara de la mejor manera. No cedías en los estándares, pero también tenías una actitud de servicio en términos de enseñarle a ese locatario a cómo cumplir el estándar. Y por eso también había un despliegue previo que implica también un desgaste para el aparataje público fiscalizador, pero que no es el que llega el último día o dos días antes y te dice autorizado o no autorizado. Eso me parece a mí, es un tema bien interesante que se desarrolla fuera en estos eventos, porque se ve el gran beneficio social y económico y cultural que tienen para las localidades.
1: Bien, te propongo algo. Vamos a escuchar algo de música.
0: Vamos.
1: Y luego vamos a estar hablando acerca de, mira, de esta imagen que estamos viendo en BioBio TV, que es sobre cómo deben, eso que me mandaste, que es cómo debiese estar el color de la llama.
0: En una estufa
1: parafina, ¿no?
0: Sí, o puede, mire, incluso podría ser los quemadores de la casa, pero como vamos a hablar de calefacción, vamos a hablar en el fondo de cómo chequear a partir de el color de la llama, si tenemos que pegarle una revisadita un poquito más allá, pero también, atención, espérennos porque vamos a ver dos cosas. Seguridad, instalación de lo que tiene que ver con los diferentes tipos de calefacción asociados también a seguridad para sacarle el mejor provecho a la calefacción. Y un tema, ¿cómo podemos hacer para perder menos calor en nuestro hogar? Y sabes que te traigo un tip súper doméstico.
1: Listo, me parece.
0: Al alcance del bolsillo de todo.
1: Eso es bueno, pensando en el invierno. 1:32, nos pueden escribir sus mensajes a través del WhatsApp. Escucharemos a Yo Vasconcelos con La Joya del Pacífico. Ya volvemos.

0: sopaipilla con mostaza. No hay como una buena sopaipilla con mostaza. Buena, buena, buena.
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4: Escucharemos a The Weeknd con Blinding Lights, 1:38 p.m.

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1: Ya, estamos de vuelta, auditores. Hace escasos minutos, hay varios auditores que nos estaban preguntando ahí por WhatsApp. Hace muy pocos minutos ocurrió un sismo en el norte de nuestro país, un sismo bastante, digamos, pequeño en magnitud, pero lo vamos a comentar, por cierto, porque auditores nos escribieron a través del WhatsApp. Esto fue a la 1 de la mañana con 30 minutos, 60 kilómetros al suroeste de Ollagüe, esto en la región de Antofagasta, profundidad 50 kilómetros, fue magnitud 4.2.
2: Está en el límite de lo que podríamos decir un sismo, digamos que todavía está en el límite de ser superficial, pero cercano ya a ser intermedio, digamos, básicamente. Por lo tanto, en la zona cercana pueden haberlo sentido, porque además este no es un terremoto que esté en costero, ¿cierto? Que ya está más lejano de lo que es la costa. Por lo tanto, sería interesante saber si nuestros auditores en esa zona, que estamos hablando, ¿cierto?, hacia Ollagüe, Calama, Tocopilla, Pica, quizás pudieron haber sentido algo, porque además es de noche y por lo tanto los sentidos están mucho más alerta.
1: Nos dicen que en Calama se percibió. En Calama se percibió, según el Centro Sismológico Nacional, que todavía está preliminar.
2: Preliminar.
1: Por lo tanto, esto podría subir o bajar un poco la magnitud, incluso la ubicación. Pero la información preliminar habla de un sismo a la 1 de la mañana con 30 minutos, 60 kilómetros al suroeste de Ollagüe, a una profundidad de 50 kilómetros, la magnitud fue 4.2. Ese es el dato.
2: Importante para reforzar la credibilidad de esta información es que cuando se dice preliminar es porque vienen las estaciones, una serie de estaciones con diferentes tipos de instrumentos en diferentes lugares, captan la información, envían la información al Centro Sismológico Nacional y hay un procesamiento que es automático. Lo que nosotros estamos viendo en este momento es automático. Y después ya viene un análisis más humano, que es el que termina definiendo con detalle cuál es la magnitud definitiva. Por lo tanto, no hay que pensar de que si aquí después aumenta o baja, no, se equivocaron. No, no. Es parte del proceso. ¿Y por qué es parte del proceso? Porque para nosotros es muy importante saber lo antes posible cuál es la magnitud y cuál es la ubicación. Porque nuestros maremotos se generan tan cerca de la costa que no podemos estar esperando verificaciones en mucho tiempo. Entonces, los primeros 5 minutos son clave y, por lo tanto, desear lo mejor, prepararse para lo peor y, en ese sentido, siempre pensar en el peor escenario. Entonces, es importante esta magnitud preliminar. En este caso no es, porque básicamente está en territorio, está en continente, pero importante siempre resaltar que estas magnitudes pueden cambiar y seguramente lo vamos a ver en algunos minutos más, que va a haber una magnitud definitiva con una ubicación y en general los parámetros cambian, pero no mucho.
1: Ahora, es interesante porque fíjate que a la 1 de la mañana con 30 minutos y 42 segundos se dio uno en 72 kilómetros al suroeste de Ollagüe y luego un par de segundos después otro en el mismo sector. 4.2. La magnitud del el primero que ocurrió fue 4.4, profundidad de 103 kilómetros, y ahora el que estamos esperando la información, que todavía es preliminar, es el que se dio 4.2, un par de kilómetros más suroeste de la zona. Bueno, se percibió en Calama, se percibió en esa zona de la región de Antofagasta. En esa zona se dio. Apenas tengamos más información, se los vamos a contar. Michelle, ¿te parece si pasamos al dato que tú nos traías? Porque mira, ahí estamos viendo a través de BioBio TV una imagen muy fácil, muy clara, muy sencilla de poder explicar sobre la forma en la que tiene que tener la llama en un calefactor.
2: Súper importante. ¿Cómo podemos saber a priori? No nos olvidemos que un calefactor a combustión genera llama. Y por lo tanto lo que establece básicamente es que para que esa llama exista tiene que haber oxígeno y por lo tanto consume oxígeno. En segundo lugar, genera gases. Cuando esa combustión es mala va a generar más gases tóxicos. Entonces, ¿cuál es la diferencia entre una combustión? ¿Cómo lo podemos ver rápidamente? Es lo que veíamos en pantalla. Si la llama es sólida, azul, no hay chisporroteo alrededor de la llama, esa es una llama que inicialmente podríamos decir que hay una buena combustión. Cuando esa llama ya va variando hacia el naranjo, hacia el amarillo, e incluso podría estar chisporroteando, es buen momento para que esa estufa vaya a mantención, sea revisada por un técnico especializado. Y ese mismo principio corre para lo que es los calentadores o los básicamente de las cocinas, por ejemplo, todo lo que tiene que ver a combustión y que genere llama. Entonces, eso es muy importante en el caso, por ejemplo, de este tema del gas. Pero no nos olvidemos que consume oxígeno. Por lo tanto, si vamos a hablar de estufa a gas, debemos comprender que las estufas a gas son una calefacción económica, al igual que la parafina, pero que es para espacios amplios, porque emite gases, consume oxígeno. En segundo lugar, más allá de que sea amplio, también debe estar ventilado. Es decir, imaginémonos un living en un departamento, en una casa.
1: Mira, de hecho, ahí estamos viendo, ahí está la imagen compartida en pantalla.
2: Exactamente, ahí en pantalla en este momento en BioBio TV ustedes van a poder ver cuál vendría a ser una llama correcta versus una llama incorrecta. La estufa a parafina, la estufa a gas, debería estar en un lugar, ojalá no en el centro, porque eso puede ser peligroso, pero no por el tema del tránsito, pero no cercano a las cortinas, un poquito separado de lo que es el muro y también obviamente separado de los muebles, de manera tal que tenga como espacio para irradiar el calor y también el calor desplegarse, no debajo de un mueble ni nada de eso. Pero debemos comprender que como hay consumo de oxígeno y hay emisión de gases, entre ellos el monóxido de carbono, que se llama el asesino silencioso, debe haber ventilación. Por lo tanto, si estamos en un living, tener una ventana que esté al menos un poco abierta y por lo tanto haya intercambio de aire al interior. Nunca, nunca una estufa de estas características dentro de un espacio pequeño. Por ejemplo, una habitación. Por favor, ese es un llamado también a los padres, que en estos momentos muchos hijos estudian, algunos ya incluso están de vacaciones y pueden estar viendo televisión en su habitación, etcétera. Por favor, no estufa al interior de las habitaciones que sean a combustión. Eso es muy muy importante, darles una señal. El monóxido de carbono se llama el asesino silencioso porque no tiene olor, no tiene color, no se percibe por nuestros sentidos. Y por lo tanto, lo que vamos a empezar a sentir muchas veces es un dolor de cabeza, un decaimiento. Y muchas veces una persona puede desmayarse sin tener idea de por qué.
1: O puede estar durmiendo y bueno, toparse con esto mientras está descansando.
2: Tú sabes que el sello verde de los edificios surgió aproximadamente, me parece que a principios de los 2000, fines de los 90, a raíz precisamente de personas que fallecieron en edificios producto de la intoxicación por monóxido. Aquellos que están dispuestos a invertir en algún tipo de alarma, hay en el mercado alarmas al estilo de alarmas de humo, alarmas de monóxido de carbono. Y por lo tanto eso es muy, muy importante en este momento. Todo lo que tenga combustión puede ser una chimenea, puede ser una estufa parafina, como puede ser una estufa a gas, o incluso también lo que tiene que ver con la estufa, lo que son las cocinas que tenemos, y que ustedes saben muy bien los que viven en el departamento, que una de las cosas que se chequea es la ventilación de la cocina al momento de dar el sello verde para esa cocina.
1: Ya, vamos con el tip que nos querías dar para poder gastar menos o para poder mantener el calor lo más que se pueda en nuestras viviendas.
2: Muy bien. A ver, ¿tú conoces, Mario, ese plástico que tiene burbujitas que se usa para embalar?
1: En algún momento tenía ahí un toque ahí con el...
2: Sí,
1: con
2: una
1: se empieza todo el rato.
2: ¿Cierto?
1: Ahí.
2: Ya. A ver, puede que no sea muy estético en algunos casos, pero haga lo siguiente, porque va a generar incluso una pérdida que podría llegar al 40% de la temperatura, donde usted va a cortar y va a poner eso. Lo que tiene que hacer es, básicamente, limpiar el vidrio, puede humedecerlo muy poquito solamente, va a tomar un plástico con esas burbujitas y las burbujitas de aire las va a poner pegadas al vidrio. Eso lo que hace es que genera una pequeña capa de aire entre medio que hace de manera un poquito más artesanal lo mismo que hace el doble vidrio. Porque el doble vidrio o los termopaneles lo que tienen, ¿cierto?, son dos vidrios y tienen aire entre medio. Entonces, lo relevante es que exista aire. Y te voy a dar un segundo tip. Ese principio también se puede cumplir con este material que tú tienes y que se usa bajo el piso flotante, ¿ya? Ahora, ahí te disminuye un poquito más la luz, pero tú lo puedes pegar. Pero ahí ya no lo pones pegado al vidrio, porque el principio es que exista una capa de aire entre medio. Por lo tanto, lo que uno puede hacer es que en el marco de la ventana lo pega, lo sella y que quede un espacio de aire, y eso puede llegar incluso a disminuir la pérdida de temperatura en un 30%. Nos va ayudando. Ahora, si a eso sumamos incluso una blackout, pero que probablemente la blackout la vamos a tener arriba durante el día, la verdad es que durante la noche vamos a ayudar bastante. En segundo lugar, muchos edificios, si usted vive en edificio, muchos edificios han puesto ventanal y han cerrado los balcones. Y tienen entonces balcón sellado con ventanas y adentro tienen otro ventanal. Trate de mantener el otro ventanal cerrado, porque de manera más gigante, más amplia, va a ser el mismo principio. Entre un vidrio y otro va a haber una capa de aire que va a ayudar a aislar. Y ¿sabes qué? De manera artesanal genera un ahorro, o básicamente se disminuye la pérdida de calor en un porcentaje no menor, 40-50%. Y ya por último, si usted tiene unas luquitas, busque. Y hay algunos productos en el mercado que es exactamente lo mismo. Es un plástico, pero ojo, lo importante es que ese plástico se pone y tiene que haber entre el vidrio y el plástico una capa de aire. En el caso del plástico de burbuja, que uno lo encuentra en las grandes tiendas, ese plástico de burbuja, la burbuja en sí misma, genera esa capa de aire que permite aislar bastante. Y eso es una forma económica, al alcance de todo, y que puede ayudar bastante.
1: Estaba revisando que ese es el denominado truco finlandés, así le llaman el truco finlandés.
2: Así es. Bueno, tú sabes, estamos hablando de cosas en ese caso que ha sido estudiada científicamente en términos de... Porque es una solución que es casera, una solución muy, muy interesante. Ahora, no nos olvidemos que cuando estamos con calefacción con combustión siempre debemos tener un grado de ventilación. En segundo lugar, durante la mañana, durante un rato, quizás después de almuerzo, un rato, abra. No significa que usted ventile la casa durante 30 minutos. No, pueden ser unos 15 minutos, abra las ventanas, ciérrelas, porque es muy importante que disminuyamos la cantidad de humedad al interior del hogar. No se olvide que cuando usted usa gas, ese consumo de gas genera mucha humedad, pero mucha. O sea, un cilindro de gas de 10 kilos, 15 kilos va a generar varios litros de agua en materia de humedad. Y por lo tanto, esa humedad hay que reducirla, porque de lo contrario se forman hongos y eso afecta también respecto a lo que son las enfermedades respiratorias. Y por lo tanto, la ventilación del hogar, tanto para lo que son cuando tenemos una estufa a combustión básicamente encendida, como también lo que tenemos de una u otra manera que hacer todos los días. Obviamente, cuando tenemos calefacción a combustión o eléctrica, no poner las cosas cerca, no, idealmente no secar dentro del hogar, pero nunca, nunca poner lo que es la ropa a secar cerca de una estufa. Y lo otro, mucho cuidado con las mascotas.
1: ¿Por qué?
2: Porque básicamente las mascotas, desde que pueden dar vuelta algo, por ejemplo, tienes un colgador. Segundo, porque las mascotas tienden a acercarse a la estufa, y a veces el quemador, como veíamos en la imagen, está muy cerca de su altura, y la mascota tiene, en general, el perro y otros los gatos, tiene una capa de pelaje que también aísla. Entonces ellos, muchas veces, si uno los va a tocar, el pelaje está muy, muy caliente. Entonces hay que tener cuidado con eso, con el tema de las mascotas. Sobre todo los gatos suben y saltan arriba de la estufa. Hay que tener mucho cuidado con eso. Y por lo tanto, una estufa nunca se deja sin vigilancia. Y jamás se deja encendida durante la noche. Y si ahí nos vamos a lo que son los calientacamas, mi recomendación es, usted lo ocupa, lo desenchufa. No lo deje toda la noche ni toda la noche funcionando, porque, no se olvide, este tipo de dispositivos, todo dispositivo puede fallar. Y ojo con el tema de los calefactores eléctricos al interior del baño. Nunca la electricidad es una buena compañera de un lugar húmedo. Y por lo tanto, los calefactores eléctricos no al interior del baño, aunque incluso hayan algunos que digan si puede estar. Pero no nos olvidemos que ese puede estar tiene que ver con la garantía del fabricante. Y la garantía del fabricante establece esa garantía al momento de la fabricación.
1: Claro.
2: Pero no después de la manipulación, y siempre puede fallar, incluso en el transporte.
1: Bueno, el otro día ocurrió lamentablemente un incendio donde una persona, bueno, se inició a propósito de un calientacama.
2: Así es. ¿Te cuento una historia?
1: A ver.
2: Que a mí me pasó, para que ustedes sepan. Yo creo que más de alguno de nuestros auditores puede esbozar una sonrisa, pero es tragicómico. En una oportunidad, en un departamento, vivía la abuelita en ese departamento con sus nietos y sus hijos, y uno de sus hijos, y en un momento dado la abuelita obviamente tenía su calientacama y empezó a sentir más calor. Empezó a sentir calor, y se movió y se fue a dormir con él, uno de los hijos, pequeño, porque en realidad se le había hecho muy incómodo. Ese calor no era el calientacama. Se había empezado a quemar el colchón por dentro. Si tú te fijas, el colchón es vacío por dentro, tiene los resortes, entonces se hace una combustión muy lenta, pero que podía haber generado una situación de incendio muy, muy complicada. Entonces, tenemos que tener cuidado con los calientacamas, saber cómo doblarlos y desdoblarlos. Nunca se olviden, van a ver que las indicaciones de los calientacamas va a decir, dóblelo en la misma forma en que venía doblado de fábrica, si lo va a guardar. Y lo otro, nunca nos olvidemos, todos estos elementos deben venir con la certificación SEC, Superintendencia de Electricidad y Combustibles. Es un sello muy importante que nos permite saber, entre otras cosas, si este elemento fue o no chequeado o autorizado por la Superintendencia de Electricidad y Combustibles. Cuando hablamos de calefacción, no solamente hablamos de cuál es la más barata. Lo primero, lo hemos dicho muchas veces, lo primero es la seguridad. Y la seguridad, en algunos casos, como el caso de la parafina, dependiendo de cómo la manejemos, va a ser un combustible seguro. Ahora, vamos al tema de la parafina. Otro tip. Mucho cuidado con el trasvasije, con el llenado. Nunca se olviden que lo que se enciende en un combustible líquido es el vapor. Por lo tanto, ¿dónde tengo que hacerlo? Tengo que hacerlo en un lugar que esté muy bien ventilado, lejos de cualquier fuente de ignición, y básicamente lo que tengo que hacer es llenar, limpiar, secar, que se seque muy bien si hubo alguna gotita por el lado, y obviamente después mover hacia el lugar, hacia adentro. Hace un par de años tuvimos una persona que en el trasvasije, en el llenado de la estufa, terminó quemada porque se incendió. Nunca se olvide, si va a ser un llenado de estufa, no lo haga dentro del hogar. Vaya a un lugar y un espacio que esté ventilado, de manera tal de garantizar las mayores condiciones de seguridad para hacer algo que es muy común, pero muchas veces por ser muy común nos despreocupamos.
1: Bien, Michelle, muchísimas gracias por haber estado con nosotros como siempre. Yo me quedo tomando un cafecito contigo.
2: Así es, disfrutando de la sopaipilla de don Rodrigo de la Rosa.
1: Se ríe nomás, Rodrigo.
2: Sí.
1: Gracias por siempre estar con nosotros aquí, Michelle.
2: No, muchas gracias.
1: Arroba Michelle Deler.
2: Arroba Michelle Deler. Estamos en un live ahora. Saludos a todos los que nos están viendo en Instagram. Síganme por ahí. Ahí vamos compartiendo. Editamos además un poquito el programa con todos los tips que vamos entregando. Porque si alguien se quedó abajo, bueno, ¿y cómo hago este tema del plástico con burbuja? Eso va a estar editado y subido ahí al Instagram para siempre estar tratando de ayudar desde el trasnoche a la preparación comunitaria, y hoy día preparación comunitaria de seguridad en un contexto de frío que implica calefaccionar. Y calefaccionar implica, de manera segura, mejorar nuestra calidad de vida.
1: Bien, Michelle, muchísimas gracias. Nosotros iremos a la pausa. Estuvimos conversando con Michelle Deler, arroba Michelle Deler. Vamos a la pausa, ya volvemos.
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1: Buenos días, bienvenidos a la revisión de las noticias en El Informador. Este lunes comienzan los alegatos de clausura en el juicio oral en contra de 5 acusados vinculados a la CAM por 2 atentados incendiarios perpetrados en 2022 en la comuna de Lautaro. Roberto Neira nos cuenta.
5: Luego de 3 semanas de presentación de pruebas, para este lunes están programados en el Tribunal Oral en lo penal de Temuco los alegatos de clausura en el juicio que se realiza en contra de 5 acusados de diversos delitos tras 2 atentados incendiarios perpetrados a faenas forestales la mañana del 22 de noviembre del 2022 en la comuna de Lautaro. El defensor penal particular, Marcos Oñate, dijo que van a reiterar en los alegatos de clausura la petición de absolución para su representado.
6: En lo personal, en representación de Juan Carlos Mardones Sáez, nosotros vamos a exponer nuestras conclusiones al tribunal, con lo cual, evidentemente, vamos a solicitar la absolución del mismo respecto de todos los delitos, sobre todo, ¿cierto?, lo que dice relación con los ataques incendiarios perpetrados en el Fundo San Luis y La Serena.
5: En esta causa están acusadas 5 personas, entre ellas uno de los hijos de Héctor Yeitul, líder de la CAM, por diversos delitos como robo con retención de víctimas, robo con intimidación, incendio, disparos injustificados y portes de armas de fuego prohibida. Temuco, Bio Bio, la radio.
1: Vamos a retomar el contacto con nuestra unidad móvil. Vicente Aguilar, te escuchamos.
7: Sí, un incendio estructural que afectó durante la noche a 2 viviendas en el sector de José Sepúlveda con Serrano, esto en la comuna de Lampa. La emergencia obligó a declarar una primera alarma de incendio, movilizó al menos 5 carros de bomberos de Lampa, también de Colina, esto con el objetivo de evitar la propagación a casas cercanas. El fuego ya se encuentra controlado, una de las viviendas resultó completamente destruida, mientras la segunda quedó con daños que por ahora no permiten el regreso de los residentes. No se registraron personas lesionadas y bomberos se mantiene en el lugar realizando los últimos trabajos de remoción de escombros, también de revisión y también tener la información de cuál sería el origen de este incendio que afectó 2 casas en Lampa. Bio Bio, la radio.
1: Tras el reflotamiento del catamarán Coñimo 1, embarcación en la que en enero murieron 6 trabajadores de la industria salmonera en el estuario de Reloncaví, se iniciaron los peritajes en la plataforma Yagana y se extenderían al menos por 5 días. Robinson Cárdenas con detalles desde Radio Bio Bio en Puerto Montt.
8: Profundos análisis se deben realizar en la embarcación que se hundió la madrugada del 27 de enero sin que la gente a bordo pudiera reaccionar a tiempo, logrando salvar con vida solo 2 de los 8 hombres. Durante las últimas semanas se ejecutaron intensas maniobras o cálculos para sacar íntegramente el catamarán, ya que se trata de un sitio del suceso en el que se deben concretar peritajes acabados que están siendo registrados en todo su desarrollo. El abogado Francisco Paredes, querellante representante de 3 familias de los fallecidos, explicó que las revisiones de los expertos estarán enfocadas en el casco y en la sala de motores.
9: Básicamente para analizar el estado del casco, las mantenciones, los peritajes de los sistemas de alarma de inundación, los peritajes del sistema de bombas de achique.
8: En la investigación, la fiscalía ha tomado declaraciones a los sobrevivientes, levantado datos de los exámenes toxicológicos y de alcoholemia a los involucrados, además de allanar las oficinas de las empresas Agua Santa y Coñimo en Puerto Montt. 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
1: Vamos con noticias de carácter internacional. Mandatarios y políticos de derecha en América felicitaron este domingo a Abelardo de la Espriella por su elección como nuevo presidente de Colombia tras vencer a la izquierda que gobernaba con Gustavo Petro. El ultraderechista de 47 años, que se hace llamar El Tigre, venció en el balotaje con el 49,7% de los votos al senador Iván Cepeda, aliado del mandatario izquierdista, según el preconteo oficial. De Espriella, quien prometió aliarse con la derecha en la región, principalmente con el mandatario de Estados Unidos, Donald Trump, quien, según dijo, le manifestó su apoyo tras celebrar su victoria electoral en una llamada. También lo llamó el secretario de Estado Marco Rubio, quien dijo que confían que podrán trabajar estrechamente en poner fin a la inmigración ilegal en los Estados Unidos. Otro de las personas que también lo llamó fue el mandatario de Argentina, Javier Milei, duro crítico de la izquierda, quien fue el primero en felicitar enormemente al nuevo mandatario, quien asumirá el poder el próximo 7 de agosto. En las elecciones del domingo, estamos hablando del 99,98% de las mesas informadas en el conteo preliminar de las preyas, el movimiento de ultraderecha Defensores de la Patria logró 12,9 millones de votos y venció al izquierdista Cepeda, quien sumó 12,7 millones de sufragios. 2:06 a.m. Hasta ahora en la ciudad de Arica, en el norte de nuestro país, 18 grados de temperatura, está parcialmente nublado con una humedad del 77%. En Santiago, 4 grados de temperatura, está despejado con una humedad del 74%.
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1: Escucharemos a Jarabe de Palo, esto se llama La Flaca, estás en Bio Bio, la radio.

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1: Vamos a escuchar un éxito, es Journey, con esto que se llama Lights. A la vuelta, seguimos revisando sus mensajes a través del WhatsApp al +569 9207888. Ya también estaremos con Vicente Aguilar, nos acompañará con la información.

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3: Les vamos a tomar de inmediato contacto con nuestra unidad móvil. Vicente Aguilar, estamos contigo.
4: Mario, sí, buenas noches. Desde el incendio que les contábamos ya en el informador, un incendio que deja dos casas afectadas. Esto en Lampa, una casa totalmente destruida, otra que por este momento, por ahora, no pueden volver los moradores. Siguen los trabajos de bomberos. En este momento estamos. Agradecemos también al teniente de bomberos, Anthony Morris. ¿Cómo está, teniente? Si pudiera contarnos un poco qué es lo que pasó, cuántos carros trabajaron acá, hubo bastante movimiento de bomberos para evitar la propagación a otras viviendas. Buenas noches, buen día.
5: Buen día. Bueno, Antonio Morris, teniente primero, segundo compañero de Bombalampa. Tuvimos la primera alarma de incendio estructural, lo cual convocó que moviéramos cuatro carros hasta la comuna de Lampa, acá en el sector Villa Alpellín. De momento teníamos a la hora de llegar un incendio en fase libre de combustión. Las causas todavía no las tenemos, estamos esperando la llegada del perito para poder realizar el origen y causa. Resultó una vivienda afectada completamente y las viviendas colindantes no tuvieron daños mayores, por suerte, ya que tuvimos una pronta reacción en la llegada al lugar.
4: Nos decía que, bueno, afortunadamente no hubo lesionados, hay un problema con un cable de la luz. Si pudiera contarme qué es lo que sucedió con eso, por favor.
5: Sí, producto del incendio, dado la magnitud de este, hubo un cable de mediana tensión, el cual al momento de quemarse, ¿cierto?, produjo un cortocircuito, cayó al medio de la calle. Afortunadamente no tuvimos lesionados, solo el susto debido a la magnitud de este, pero afortunadamente, como decía, no alcanzamos a tener lesionados debido a esto.
4: Teniente, en este momento, ¿cuál es el trabajo? Bomberos, vemos que todavía están, ¿cierto?, las mangueras ahí, hay personal trabajando dentro del lugar, si pudiera contarnos sobre aquello.
5: Exacto, lo que estamos en estos momentos es la fase final del incendio, haciendo la remoción de escombros. Estamos trabajando con el apoyo de cámaras térmicas, con equipos que están dentro de la misma estructura, apagando los puntos de calor que están quedando para ya poder dejar el incendio ya finalizado y a la espera del perito por parte de bomberos para tener el origen y causa de este.
4: ¿Cuánto fue más o menos el tiempo que trabajaron acá desde que llegaron, que estaban libre de combustión hasta que ya ahora están en los últimos trabajos?
5: Bueno, el tiempo aproximado en el control en sí del incendio fue alrededor de unos 25 minutos. Hasta la hora de hoy aproximadamente debemos llevar como una hora y cuarto ya acá en el lugar inserto. Y como les decía, ya estamos en la fase final ya de los trabajos que estamos realizando para poder dar ya por finalizado el trabajo bomberil que estamos aquí en el sector.
4: Sí, ahí podíamos escuchar entonces al teniente primero de la segunda compañía de Colina Lampa, ¿cierto? Anthony Morris, le agradecemos por su tiempo y también por el trabajo de bomberos quienes trabajaron a esta hora durante la noche y se logró controlar este incendio que estaba afectando acá en Villa Alpellín, nos contaba usted, y afectó a estas dos casas, pero afortunadamente no pasó a mayores, ya que son casas pareadas, son casas que están bastante cerca una de otra y podría haber provocado un incendio mayor, Mario.
3: Bien, Vicente, gracias por el completo informe, estamos viendo las imágenes. Bueno, volvemos contigo en cualquier momento, Vicente.
4: Sí. Cualquier cosa estamos informando, tomamos contacto.
3: Gracias, Vicente Aguilar, con nosotros a esta hora. Desde Lampa se conectaba con nosotros el Trasnoche de la Radio. 2:20, seguimos avanzando, auditores. Es el Trasnoche de la Radio que te acompaña. Sus mensajes a través del WhatsApp al más 569-9207888. Escucharemos a Mocedades. Eres tú, este es un éxito. Aquí en Vivo Yo.

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1: Estamos de vuelta, auditores. Escuchábamos a Mocedades con Eres tú. Gran canción. Sí, pues. Hola, Mario. Y a todo el equipo, la madrugada del viernes no te puedo escuchar. No se escuchaba la radio. Un abrazo, sí. Ahora, si te escuchamos, Jorge, desde la Cuesta Cardones, ahí en Copiapó. Gracias, Jorge. Jorgito, te mandamos un abrazo. Hola, en Lagunillas, muy helado. Menos dos, dicen acá un auditor. Edu. Hola Mario, Michelle, ayer disfrutamos de un rico navegado bien calentito y sus espillas con palta y pebre, como rellena, exquisita, hace mucho frío en Temuco, cariños. ¿Qué pasó? ¿Qué más tenemos? Hola Mario, felicitaciones a ustedes, tres hacen un programa espectacular, saludos. Gracias Miriam que está conectada con nosotros, Pili también. Hola Mario, Rodrigo, Vicente y Michelle, también nos saludaron a él. Que tengan una buena semana, cariños, gracias auditores. Ahí está, desde la Florida quisiera enviar un saludo muy especial para mi bella Grace de su bestia, que pronto cumple un año más de vida. Como siempre se los comunico, excelente programa y felicitaciones. Ahí estaba otro de nuestros auditores. Gracias, buen día. Sus mensajes de audio al más 569-9207-888. Bueno, ya les contábamos, en nuestro sitio web está en la portada, están las noticias de los resultados oficiales de la segunda vuelta de Colombia. Con la actualización de los 99.99 votos escrutados, bueno, ganó Abelardo de la Espreya, de la derecha colombiana, con un 49.6, digo, y un 48.7 Iván Cepeda. Ahora, hay un tema, ya quedó completamente, pese a que desde el comando de Iván Cepeda y desde la izquierda colombiana han hecho un llamado a impugnar ciertas actas, ¿no? Están en esa situación. Pero, además, hay un tema. Ya terminó la elección en Colombia, pero, atención, todavía no se sabe quién es presidente en Perú. Sí, pues, porque hasta ahora se han contado el 99,7% de las actas contabilizadas, según el último resumen, que fue ya este día domingo, cerca de las 9 de la noche. Todavía sigue liderando Keiko Fujimori con un 50,111 versus Roberto Sánchez, que tiene un 49,889. Es decir, Fujimori tiene 9.188.704 votos versus Sánchez, que tiene 9.147.886 votos. Obviamente hay una cantidad de votos distinta, hay más diferencia ahora. Se acuerda que en un momento de la semana pasada tuvimos 650 votos de diferencia, o sea, distinta. Pero ahí está la cosa, o sea, está todavía no se ha dado el resultado ganador de las elecciones en el Perú, pero sí en Colombia, en menos de en un rato, digamos, ¿no? En una jornada. Bueno, vamos a estar muy atentos. www.biobiochile.cl. Atención con la imagen que tenemos también allí con Rodrigo La Rosa, que está con el gato de la radio. Ahí está con Gastón, que llegó recién, estaba de parranda. Ahí está como Simba, lo levantó como Simba. Obviamente, seguramente le dio frío, por eso que entró, porque si hubiese estado el clima mucho más veraniego, se pone a dormir afuera de la radio. Y ahora llegó allí, seguramente va a estar acompañando a Rodrigo y a todo el equipo acá. Se va a poner a dormir probablemente. Ahí está, para quienes lo están viendo en la pantalla. Ahí se bajó. Está dando vueltas. Pero ya está dentro de la radio. Probablemente hacía mucho frío, insisto, y va a quedarse durmiendo seguramente en la sala de control, donde hace bastante calor por lo de equipo y por diferentes cosas más, ¿no? Bien, buenos días. Ruta 5 desde Laja. Ruta 5, mucha neblina. Nos escribe Carlos. Gracias, Carlos. Ruta de Laja, la ruta 5 en la zona de Laja. Mucha neblina. Buenos días, Mario. Aquí estamos desde Wolfsburgo, en Alemania, con mucho calor. Se espera esta semana 39 grados. Nos escribe otra auditora hasta ahora. Siegfried. Ahí está. Complicado, 39 grados. Sí pasó. Ya, ahí estamos. ¿Vamos con audios? A ver.
2: Hola, buen día, buenas noches. Está helado, Juan. Ay, que está helado.
1: Bien, hola Mario, que hayas disfrutado el Día del Padre junto a sus hijos, que lo hayas regalonado a su familia, nos escribe Gladys. Mire, Gladys, no tengo hijos, no he tenido esa fortuna. Yo tuve que hacer el llamado ahí, llamar a mi familia que está lejos. Lo pasé bastante bien. Fue una jornada de descanso y de lavar ropa, como todos los domingos, lavando ropa, secando la ropa. Ahora con el frío es imposible. Pero ya tengo una técnica, descubrí una técnica. Tengo una técnica ahora infalible. Claro que la cuenta de la luz. Bueno, veremos qué pasa el próximo mes. Todavía no sé si es una técnica provechosa. Ya, pero gracias Gladys. Un saludo grande a todos los que son padres, ¿eh? A todos los padres. Michelle Deler también, que lo debe pasado bien. Rodrigo de la Rosa, que es, recordemos que es. Bueno, somos padres todos en realidad, ¿eh? Por el gato de la radio. Sí, pues somos todos padres por el gato de la radio. Así es. ¿Qué más se escribe? Abrazo a la distancia. Gladys Muñoz Medel, gracias. Rodrigo Muñoz dice hermoso Gastón. Sí, por ahí anda dando vueltas. Iremos a la pausa. 1:30 p.m. Seguimos. Recuerde el código azul. Si hay una persona en situación de calle, alguna persona que necesite asistencia en la vía pública, usted puede llamar al 800-134-777. La opción es la opción 0. Está en nuestro generador de caracteres en BioBio TV. Y ahí lo importante es que usted va a poder comunicarse inmediato con la central. Le van a pedir un par de datos y va a poder activar un código azul. Esa persona que está en situación de calle, esa persona que lo está pasando mal, se lo va a agradecer en algún momento. Porque va a estar muy, muy helado estos días. Al menos en la zona centro y centro sur de nuestro país. 2:30, la pausa y ya volvemos.
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0: Hola Radio Bio Bio, hola Mario. Buenas noches, trasnoche. Que tengan muy buena semana, muy buena jornada. Y que sea una semana muy exitosa para toda la gente que escucha la Radio Bio Bio. Saludos de Julio Independencia. Un abrazo para todos.
1: Saludos Radio Bio Bio. Desde Estación Central, saludos.
2: Nos escuchan en Estación Central, nos escuchan en diferentes partes del país, en diferentes partes de Chile, conectados hasta ahora. Más 569-9278-88. Dice, ya salud, de medio salud, me dio un infarto al corazón, pero ya bien, porque mi hija Maricela ya me tiene en su casa, pero igual mis hijos, mis tres hijos preocupados por mi salud, debo cuidarme mucho. Saludos, ahí está Gladys Muñoz Medel. Gracias Gladys. Buenos días, Mario, te saluda Techito Amarillo. Aurelio dice, desde el aeropuerto de Pudahuel, todo tranquilo, poco movimiento para hacer vacaciones de invierno en los colegios. Dice, buen programa. Claro, por eso que haya tanto poco movimiento, claro. Ahí está la cosa, pues. Ahí me queda claro. Por eso había menos movimiento el día de hoy, claro, porque hay algunos que ya están con vacaciones de invierno. Llegan más audios, más 569-9207-888. Mario, muy lindo. Gastón, gracias por acompañarme esta noche. Mucho frío en Ñuñoa. Roberto Sala, saludos. Dice, respecto a la sopaipilla, me gustan pasadas en arrope y con pebre. Mira, buenos días. En Algarrobo me sorprendió. Actualmente 4 grados, como nunca. Nos escribe otras auditoras. 4 grados en el gélido artificio ahí en La Calera. Ahí nos está mandando un audio nuestro amigo Nicolás desde Coinco. Dice que hace un frío mortal. Mortal. Ay, Dios. Bien, saludo ahí a Nico de Coinco. Y nos mandó un audio, Rodri. Nos mandó un audio. Estabas peleando con el gato, que está. ¿Sabes? Se estaba metiendo los cables. Sí, está tratando de hacer algún tipo de arreglo. Arreglo en el sonido. Saludos a mi gran amigo Coque Mayorga, también que nos escribe desde Ñuñoa. Coque Mayorga, un abrazo grande, que nos va a estar representando a Chile ahí en el Red Bull Freestyle en Austria el próximo año. Así que un abrazo grande ahí a Coque Mayorga. Un abrazo enorme a Coque Mayorga y a Betsy, que es su señora. Así que un abrazo grande a ellos. Grande, Coque. En algún momento deberíamos ser Bio Bio Discotec. Bio Bio Discotec. Tec. Trae las mezcladoras, claro. Con DJ retro. ¿Se imagina haciendo ahí un You gotta run to me? ¿Se acuerda ese tema, no? Apuro noventero. Noventero, claro. Sería bueno, ¿eh? Sería bueno. Ahí me estaba justo escribiendo, no sé si todavía estará escuchando o viendo, ¿eh? Jorge Coque Mayorga. Con Betsabe, que es su pareja, su señora. Bueno, está escuchando. Ahí está. ¿Cómo sería la marca?

vamos a estar conectando con Vicente Aguilar, que estaba en Lampa, recordemos, en Lampa, con este incendio que lamentablemente ocurrió. Ya vamos a estar con él. Pero ¿cómo era, Rodrigo? Discotech era Disco Tech.

0: es Rodrigo de la Rosa, el sonido vivo, vivo, discoteca. Bien, ¿eh? Bien, bien, bien. Ya, llegan algunos mensajes, seguimos avanzando, auditores, 2:41, iniciando la semana aquí en el Trasnoche de la Radio. Buenos días, Mario, desde Tirúa con 7 grados, lo escucho cada jornada, desde siempre con el Trasnoche de la Radio, desde Tirúa. Hola, Mario. Hola, Mario, Carlos de Talca, aquí, mucho frío y neblina, gracias a todos los radioescuchas, un abrazo, Mario. ¿Qué más tenemos? Buenos días, desde Viña en el Olivar, nos escribe también otra de nuestras auditoras, Alcime, que está con nosotros hasta ahora. Hola, Mario, saludos desde Reñaca, en turno conserjería de Hugo, mucho frío, ¿ah? Hola, Mario, Carlos de Talca, aquí mucho frío y neblina, saludos a todos los radioescuchas. Este es un éxito.
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0: Mario, ¿cómo estás? Por acá, desde Las Condes, te habla Patricio. Aquí haciendo un turno con conserjería con 3 grados. Hace mucho frío. Saludos a todos.
1: Vamos a seguir escuchándolos, auditores. Mándenos su audio a través del WhatsApp, va 5699-207888. Escucharemos esto que se llama ¿Cómo tú es, Luciano Pereira? Estás en el Trasnoche de la Radio.

0: Hola Mario, hola Rodrigo, espero que estén bien, que tengan fuerza, vitalidad, energía y vigor, tomándome un cafecito junto a mi perrito Tomito, amparando el frío porque hace un frío mortal, mortal acá en Coimbo. Te cuento que el sábado pasado estuve de cumpleaños, cumplí 50 años, soy el hombre de las 4 décadas. Y en este momento estoy haciendo balance en la predicación y haciendo hora para tomar el bus a las 6 de la mañana a Quinta de Tincoco para juntarme con un viejo amigo de infancia, el guatón Juanito, y almorzar un rico costillado con paquitas duquesas acá en mi casa en Coinco. En Biobío indicamos la hora. 19 minutos para las 3 de la madrugada. 19 minutos para las 3 de la madrugada. Nico de Coinco, chao, gracias, chao, chao. Abrazo.
1: ¡Mortal! ¡Mortal! Ahí está. Nico de Coinco siempre nos escribe. Hola Mario, cada vez que los escucho tengo sentimientos encontrados. Primero, el hecho de trabajar de noche me provoca gran complicación y ansiedad, pero cuando lo escucho hace mi jornada mucho más alegre y divertida. Gracias por eso. Cristian Rojas dice, quizás sería un gran tema hablar de la salud mental de la gente que trabaja de noche. Bueno, lo hemos conversado siempre con Claudio Cornejo. Siempre en la semana hablamos de ese tema, así que gracias Cristian. Buenos días, Bio Bio. ¿Qué más tenemos? Yo coleccionaba música en mini disco, dice acá. Mini disco, mira. Saludos, Poncho de Curacaví, tu auditor. Está conectado hasta ahora. Hasta ahora nos escribe también desde Estación Central junto a mi mamá Silvia. Quiero mandar un saludo especial a Emilería. Sí, no entendí muy bien. Bustos Flores. Cariños para ustedes. Ahí está. Mario, Sandy Papo, Proyecto 1, esa época. Gracias por la compañía desde Dinamarca. Dice que nos da ganas, con esa música nos da ganas ir a la disco como los viejos tiempos. Toño Martínez desde Dinamarca. Hola Mario, buenos días. Camino a buscar a mi pasajero al monte en Autopista del Sol, despejada pero con mucho frío del terror. Nos escribe Cristian, hasta ahora conectado. Gracias Cristian. Oye, que llegues bien, nos vas contando cómo va la ruta. Cristian Porto, que está a esta hora conectado con nosotros. Gracias Cristian, que llegues bien. Nos vas contando. Hola Mario, no sé si llegue tarde, pero debemos celebrar el empate de nuestra selección de Curazao. Saludos desde Los Ángeles. Cura, cura, sao. Cura, cura, sao. Cruz Deportiva. Hola Mario, saludos a Juan Aburto también desde El Bosque, que está conectado con nosotros. Sí, Curazao que terminó empatando 0-0 con Ecuador. En una sorpresa importante, rutilante. ¿Por qué? Porque, bueno, Curazao no es un equipo que primera vez que clasifica además a la Copa del Mundo y que hemos abrazado, que hemos tomado los auditores del trasnoche para apoyarlos. Bien, eso es lo que estamos escuchando de fondo. Curazao, porque es bueno quedar ya en un asado. Ya, hoy 22 tenemos partidos. Atención, esta es la fecha del día de hoy, la segunda jornada de la fase de grupos. Atención con esto, día de hoy tenemos Argentina-Austria desde las 13 horas. Francia-Irak desde las 17. Noruega-Senegal desde las 20 horas y Jordania-Argelia desde las 23. ¿Qué tal? Argentina que va a tener que... Bueno, Argentina viene ya... va a tener que hacer un... Bueno, si gana, ya prácticamente tiene sellada su clasificación. Francia e Irak. Noruega-Senegal. Jordania-Argelia. Y tengo el resumen de los días pasados. Vamos con el resumen, ¿les parece? El jueves pasado, vamos con el del sábado y el del día de ayer, domingo, ¿les parece? Países Bajos terminó ganándole a Suecia 5-1. Alemania superó por 2-1 a Costa de Marfil. Y Ecuador empató con Curazao, muchachos, con Curazao. Se viene el asado. Oye, dijimos que se viene el asado, sí, Curazao clasifica la segunda parte de la. Al, si pasa a la fase de grupo. De hecho, Michelle va a hacer toda la preparación de emergencia para que no. Claro, porque el asado creo que lo va a hacer el gato de la radio. Entonces. Ah, ya volvió. Hablamos de asado y volvió. Pues sí, un clásico. Ya, ayer, ¿qué pasó ayer en la fecha? Japón venció a Túnez 4-0. España, con el mismo resultado, ganó 4-0 a Arabia Saudita. Bélgica, en un partido muy, muy apretado desde el punto de vista que Irán jugó la mitad del partido con el bus de la selección en el arco, que no abrieron el marcador. Fue 0-0 el partido entre Bélgica e Irán. Pese a que en un momento Irán pudo haber ganado con una jugada preparada. Pero estaba adelantado el delantero iraní. 0-0 Bélgica-Irán. Uruguay, que la sorpresa de la jornada, además de lo de Curazao el sábado, ayer empató con Cabo Verde, 2-2. Incluso en un momento estuvo perdiendo. Y Nueva Zelanda, que terminó cayendo por 3-1 frente a Egipto. Y, bueno, ya les contábamos cuáles van a ser los partidos del día de hoy. Y el día martes, ¿cuáles van a ser los partidos? Portugal enfrentará a Uzbekistán a la 1 de la tarde. Inglaterra recibirá a Ghana a las 4 de la tarde, 16 horas de Chile. Panamá recibirá a Croacia a las 7 de la tarde. Y luego Colombia, la selección Colombia, enfrentará a la República Democrática del Congo a las 22 horas. Partidos de este Mundial 2026 en Norteamérica, México, Estados Unidos y Canadá. Y que revisamos acá en el Trasnoche de la Radio. Escucharemos a Miley Cyrus con Easy Lover. Luego vienen las noticias. 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
0: 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En Bio Bio, una nueva hora. 3 de la mañana.
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3: Buenos días, bienvenidos al Informador. Una balacera tras una discusión en una feria libre de Peñalolén dejó una persona herida de bala. La víctima fue trasladada fuera de riesgo vital a un centro asistencial de la comuna. Jorge Villegas nos cuenta.
4: La tarde de este domingo se registró una balacera que terminó con un hombre herido tras una riña registrada en calle Venezuela de Peñalolén. La víctima mantuvo una discusión con sus atacantes en una feria libre del sector y mientras se retiraba en su vehículo fue interceptado por estas personas, quienes a bordo de otro auto le disparan. Producto de los disparos, este perdió el control del auto e impactó la reja de una casa del sector. Herido, fue trasladado hasta el hospital Luis Tisné, donde se mantiene fuera de riesgo vital. El inspector Nelson Morales, de la Brigada de Homicidios de la Policía de Investigaciones, se refirió a este caso.
5: Se estableció que la víctima, quien se trasladaba en un vehículo particular, es interceptado por otro vehículo, del cual desciende el copiloto, quien, premunido con un arma de fuego, efectúa diversos disparos, lesionando a este mismo.
4: Equipos especializados de la Policía de Investigaciones indagan el caso para establecer la dinámica y dar con los atacantes.
3: Vamos a retomar el contacto con nuestra unidad móvil. Vicente Aguilar, te escuchamos.
6: Sí, bomberos investiga hasta ahora el origen de un incendio que terminó con dos viviendas destruidas en la villa El Pellín, esto es la comuna de Lampa. Estuvimos en el lugar, trabajó bomberos, al menos cuatro carros de los cuerpos de bomberos de Colina y Lampa para controlar las llamas y evitar que el fuego se propagara hacia otras casas del sector de la villa El Pellín. Una de estas viviendas quedó completamente destruida, mientras que la segunda presenta daños que por ahora impiden el regreso de sus residentes. Afortunadamente no se registraron personas lesionadas y, según explicó el teniente de la segunda compañía de bomberos Colina Lampa, ahora el trabajo está en establecer cómo se originó el fuego y dónde comenzó esta emergencia. 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
3: Hoy la Comisión Revisora de la Acusación Constitucional contra el exministro Nicolás Grau celebrará su última sesión antes de despachar el informe que será votado por la Cámara, por la Sala de la Cámara. De hecho, diputados de Renovación Nacional anunciaron su voto en contra. Los detalles los tiene Valentina Obreque.
7: La acusación constitucional contra el exministro Nicolás Grau entrará hoy en una jornada clave. La comisión revisora deberá emitir su informe, paso previo a la votación que enfrentará el libelo en la Cámara de Diputados durante los próximos días. Mientras los impulsores de la acusación sostienen que existen antecedentes suficientes para que el proceso continúe avanzando, la defensa ha insistido en que no se configuran las causales constitucionales para sancionar al exsecretario de Estado. En Renovación Nacional, en tanto, el jefe de bancada, Diego Chalper, anunció su voto en contra, pero explicó que la colectividad decidió mantener la libertad de acción a sus parlamentarios debido a las distintas visiones existentes sobre la situación.
8: Nosotros hemos dado libertad de acción a la bancada de Renovación Nacional porque creemos que en materia de ponderar cuál es la pertinencia, el mérito, la oportunidad de una acusación constitucional, es perfectamente posible que hayan visiones distintas.
7: La atención estará puesta en los votos de las bancadas que podrían inclinar la balanza y definir si la acusación contra Grau continuará su tramitación en el Senado o es rechazada por la Cámara.
3: China incluyó este lunes a 10 entidades de Estados Unidos en su lista de control de exportaciones, entre ellas empresas de defensa, drones, tecnología aeroespacial y tierras raras, en un nuevo episodio de las fricciones tecnológicas comerciales entre Pekín y los Estados Unidos. El Ministerio Chino de Comercio anunció en un comunicado que la medida se adopta en virtud de la Ley de Control de Exportaciones y de la normativa sobre productos de doble uso, con el objetivo de salvaguardar la protección, más bien la seguridad y los intereses nacionales. Pekín también prohibió a decenas de empresas estadounidenses participar en contrataciones públicas en respuesta a una lista negra de Washington de empresas chinas. 3:04 a.m. hasta ahora en la ciudad de Antofagasta. 12 grados de temperatura, está parcialmente nublado con una humedad del 81%. En Santiago, 3 grados de temperatura, está despejado, humedad del 75%.
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1: 3 de la mañana con 9 minutos, es el trasnoche de la radio que te acompaña, auditores. ¿Hace cuánto tiempo no sientes tranquilidad? 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Estamos revisando la última encuesta Plaza Pública Cadem, correspondiente a la edición número 665, difundida este domingo. Reveló que el alcalde de Maipú, Tomás Bodanovich, continúa encabezando el ranking de figuras políticas mejor evaluadas del país. Además, el sondeo posicionó al expresidente Gabriel Boric como el principal líder de la oposición al gobierno de José Antonio Kast. De acuerdo a los resultados, Bodanovich alcanzó un 64% de imagen positiva, registrando un alza de 4 puntos respecto de la medición anterior. Le siguen el exalcalde de Ñuñoa, Sebastián Sichel, con un 59%, ha sumado 3 puntos más, y el alcalde de Santiago, Mario Desbordes, con un 53%, ha descendido un punto. Más allá, atrás, aparece la presidenta del Senado, Paulina Núñez, con un 45% de evaluación positiva, y el presidente de la Cámara de Diputadas y Diputados, Jorge Alessandri. En tanto, entre las figuras con peor evaluación se encuentran Daniela Chicardini con un 25%, Constanza Martínez con un 25%, Pablo Longueira con un 25%, Javier Macaya con un 24% y Lautaro Carmona, quien registra el nivel más bajo con 16% de imagen positiva. Respecto de los expresidentes, Michelle Bachelet alcanzó un 48% de valoración positiva, cayendo 4 puntos respecto de la medición anterior. Por su parte, Gabriel Boric obtuvo un 43% de imagen positiva, un punto menos que en el sondeo previo. Precisamente, al consultar por quién es considerado hoy el principal líder de la oposición, el exmandatario Gabriel Boric encabezó las menciones con un 25%. Más atrás, mucho más atrás, quedó la exministra Janet Jara, el alcalde Tomás Bodanovich con un 13%, la senadora Paulina Bodanovich con un 8% y la ex vocera Camila Vallejo con un 6%. Ahora, respecto a la aprobación presidencial, que este es otro ítem, la encuesta también abordó la evaluación de José Antonio Kast en sus primeros 100 días de gestión. Según la CADEM, un 44% de los encuestados aprueba el desempeño del mandatario, mientras que un 53% lo desaprueba. Es una cifra que representa un aumento de un punto en comparación con la medición anterior. Al comparar con estos datos, con los obtenidos por sus antecesores en el mismo periodo de gobierno, Kast registra 4 puntos más de aprobación que Gabriel Boric a los 100 días de mandato. Sin embargo, se ubica 16 puntos por debajo de Sebastián Piñera en su segundo gobierno y 9 puntos menos que Michelle Bachelet durante su segundo periodo presidencial. Finalmente, y sobre el caso de los niños haitianos, un 83% lo considera grave, mientras que un 58% opina que el principal responsable de lo ocurrido es el Servicio Nacional de Migraciones. 43% cree que es el gobierno anterior el causante, o más bien el responsable, y un 29% la Policía de Investigaciones, que aparece en esta encuesta. Si ustedes gustan, auditores, yo les puedo enviar la encuesta que aparece en nuestro sitio web biobiochile.cl, donde aparece esta encuesta CADEM, encuesta Plaza Pública CADEM, en la edición número 665, donde se revisan estos ítems que acabamos de revisar. Saludos desde San Carlos, Ñuble. Nos escriben desde el 10 de Pajarito, nos dicen que hay problemas, no hay suministro eléctrico en esa zona. Bien, ahí está otra auditora que dice, aquí comiendo sopaipillas con manjar, mira qué bien. Ahí está. Hola, saludos. Daniela Caro, que nos escribe también desde el Ñuble. Dice, aquí viéndolos con mi esposo Juan Acuña, estamos desvelados. Bueno, quédense con nosotros nomás, quédense con nosotros. ¿Qué más tenemos? ¿Qué opinas sobre la predicción para este día miércoles donde dicen que habrá una revelación de vida extraterrestre en vivo a todo el mundo mientras juegue Brasil? Ve que apareció eso de Baba Vanga. Bueno, a la vuelta vamos a hablar de eso. No, yo tengo serias dudas de que se pueda predecir ese tipo. No sé. Es una opinión personal porque me preguntó mi opinión. Ahora usted puede pensar lo que usted estime, ¿no? Hay mucha información en redes sociales y en el internet que anda dando vuelta, como por ejemplo que Gastón es parte de Nostragatus, sé, Gastón. Habría que preguntarle al gato, ¿eh? ¿Qué piensa él? ¿Está durmiendo? Ah, ya está durmiendo ya. Ok, entonces vamos a ir a despertarlo. Ya. Oye, bien, más 5699-2078-88. Ahí vamos a revisar las predicciones de Baba Vanga. Vamos a revisar ahí el dato ese de lo que nos preguntaba Cristian. Hola, yo saliendo acá recién del aeropuerto, venía de Huachuraba, todo tranquilo. Poco afluencia de vehículos en el aeropuerto nacional. A esta hora, Claudio conectado con nosotros. En Curauma, esperando carga, el gato cósmico conectado con nosotros. Seguimos avanzando, 3 de la mañana con 15 minutos. Escucharemos a Cristian Castro. Esto se llama Amor.

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1: Esta noche de la radio, acompañándoles, auditores. Recuerda que está activo el botón azul, el código azul más bien, en nuestro país. Código azul, que es básicamente esto que se activa, el plan, que se activa cuando las condiciones climáticas ponen en riesgo a personas en situación de calle. ¿Dónde está activado? Hay varios sectores donde está esta situación ya esperando que usted pueda llamar. En la región metropolitana está en su totalidad. En la región de Valparaíso, en las comunas de Los Andes y San Felipe, hay que decir, porque hago la distinción, porque hay algunas regiones donde se activa en su totalidad, vale decir, la región metropolitana, dado que si hay una situación en una comuna y en otra, prácticamente las comunas están una al lado de la otra. O sea, Santiago, el Gran Santiago, son una sumatoria de comunas, por lo tanto, claro, si está activo en la región metropolitana, se entiende por qué. En la región de Valparaíso, en este caso, el código azul está activado para Los Andes y San Felipe. En la región de O'Higgins, solo en la comuna de Rancagua. En la región del Maule, en Curicó y Talca. En la región de Ñuble, en Chillán. En la región del Biobío, en Los Ángeles. Esas son las comunas donde está activada la situación del código azul. ¿Cómo se llama el código azul? Ahí está en nuestro sitio web, biobiochile.cl.

También está nuestro generador de caracteres, dice, el trasnoche te acompaña toda la madrugada. Y en la segunda línea dice código azul, llama al 800-104-777, opción 0. Si ves a alguna persona con problemas de situación de calle que está en la vía pública, puedes llamar y activar el código azul para que vaya a recibir atención médica, atención de manera de atención del ámbito psicosocial, pero sobre todo por las bajas temperaturas, atención médica y de resguardo, al menos por esta madrugada, hay un seguimiento del caso, etcétera. Bueno, estábamos hablando de, y antes de ir a la pausa, quiero mencionar la historia de Baba Vanga, que es denominada la Nostradamus de los Balcanes. Esta mujer ciega que decía ver más allá, la vida y predicciones de esta mujer, que nació en la ciudad de Strumica y que a los 12 años perdió la vista de forma inusual. Al mismo tiempo comenzó a escuchar voces, según lo que se cuenta de aquella mujer, escuchar voces que le anunciaban muertes, catástrofes, ascensos y caídas de políticos y asesinatos. Después del personaje francés de Nostradamus, esta mujer es la segunda vidente más escuchada de la historia por sus aciertos. Algunas de sus profecías donde no faltan los extraterrestres. Las más de 1000 profecías de Nostradamus, este célebre médico y astrólogo nacido en 1503, fueron más que conocidas y temidas, no tanto las de Baba Vanga, una mujer ciega que nació en Strumica, en la República de Macedonia, a principios del siglo XX, murió en 1996 a los 85 años, y a quien se le atribuyó el don de la videncia y cuyas predicciones aún son consultadas en el mundo entero, la llamada Nostradamus de los Balcanes. ¿Qué fue Baba Vanga para que en 2023 se hablara tanto de ella? ¿Por qué digo 2023? Porque fue el momento en que más se habló. Bueno, ella se llamaba Vangelia Pandeva Dimitrova, que nació el 31 de enero de 1911. Fue criada con ayuda de unos vecinos, porque su padre fue reclutado en el ejército al estallar la Primera Guerra Mundial, la Gran Guerra, y su madre murió joven. Al finalizar la guerra, Strumica fue anexada por Serbia y las autoridades arrestaron a su padre debido a sus actividades pro-búlgaras. Sus bienes fueron confiscados y la familia cayó en la pobreza. De hecho, la pequeña Vangelia perdió la vista a los 12 años a causa de un tornado, según sus relatos, un tornado que la levantó por los aires y la habría dejado tirada en un campo con los ojos llenos de arena y polvo. En cuestión de años, dejó de ver en absoluto. Con la pérdida de su visión, se dio atribuido su don como clarividente. Ella decía que el origen de sus visiones se debía a la presencia de criaturas invisibles que le contaban informaciones sobre personas y sus vidas dentro de su nacimiento hasta su muerte. Su popularidad creció tanto y fuera de su tierra de origen con las predicciones que realizaba año tras año y comenzó a ser llamada Baba Vanga. Quienes la vieron crecer dijeron que Vanga era una chica inteligente. En sus juegos favoritos estaba presente la curación con hierbas, actividad que finalmente desarrolló a lo largo de su misteriosa vida. De hecho, en su adolescencia, en 1925, fue llevada a una escuela para ciegos en la ciudad de Zemun, en el reino de los serbios, croatas y eslovenos, donde a lo largo de 3 años se aprendió a leer braille, a tocar piano, así como tejer y realizar tareas domésticas. De hecho, su educación fue bastante básica en comparación con Nostradamus, que era, recordemos, médico y astrólogo. El padre de Vangelia, que se había vuelto a casar, quedó completamente viudo, por lo que ella tuvo que regresar a su casa para ocuparse del cuidado de sus hermanos menores, que vivían el día a día en la pobreza. Baba Vanga pasó la mayor parte de su vida en Rupite, en una zona de montañas en Bulgaria, y su supuesto don de clarividencia fue objeto de estudio de muchas personas en el mundo. De hecho, aún así, cada año revistas, libros, documentales, películas, y ahora en redes sociales continúan publicando lo que se espera cada año, y sus palabras podrían resolver tal vez hasta el año 5079, fecha en la que predijo el fin del mundo. Ante la cantidad de premoniciones, obviamente, hay algunos que sospechan que muchas de ellas fueron inventadas, ya que fueron escritas por quienes la conocieron y no por ella, y fue creada una enciclopedia digital, vanga.ru, dedicada a su vida, que asegura ofrecer contenidos más confiables que se dieron a partir de palabras de las personas que los conocieron. Ahora, hay algunos aciertos, ¿no? Porque evidentemente que hay mucho entre leyenda, mito, entre acierto, desacierto. Y entre los más notables que se le adfiguran, figura el atentado a las Torres Gemelas en 2001, en el 11S, y así lo predijo en 1989, dijo: dos aves metálicas chocarán contra los hermanos americanos, lobos aullarán desde los arbustos y la sangre inocente correrá por los ríos, dice. Con aves metálicas, Vanga hacía referencia a los aviones,
con los hermanos americanos se refería a las torres y arbustos al presidente ese entonces, George W. Bush. Arbusto se dice Bush en inglés. Ahí hay algunos datos. Ahora hay varias cosas más, solamente esta. Ahora, lo que llama profundamente la atención es lo que ha pasado con el Mundial de Fútbol 2026. Ella aparece una supuesta vivencia, o más bien una visión, donde Baba Vanga dice que básicamente una nueva luz en el cielo aparecerá durante un gran evento deportivo y la gente de todo el mundo lo verá. Eso es lo que dice, señala este pronóstico que hoy relacionan algunos con la Copa del Mundo. Aunque no existe ningún registro verificable que demuestre que claramente habló del Mundial 2026, la coincidencia temporal ha impulsado numerosas especulaciones en Internet. Algunos sugieren que podría corresponder a un fenómeno astronómico inusual, mientras que otros plantean hipótesis vinculadas a fenómenos no identificados, incluso a un eventual contacto extraterrestre. Hay una nota en nuestro sitio web biobiochile.cl donde aparece toda la historia de Baba Vanga, que obviamente ha alimentado las teorías sobre los fenómenos en el cielo. Ahora, usted puede tomar la decisión que usted estime respecto a este tema, podrá creer o no, pero bueno, es parte de un poco de la cultura pop, ¿no? La historia de Baba Vanga, que resurge acá en pleno Mundial 2026 y alimenta estas teorías sobre fenómenos en el cielo. Está en nuestro sitio web, biobiochile.cl. Si gusta, se la puedo compartir para que la vea, para que lea un poco de sobre esta luz. ¿Qué es lo que dijo Baba Vanga? Dice, una nueva luz en el cielo aparecerá durante un gran evento deportivo y la gente de todo el mundo lo verá. Eso dice Baba Vanga, pese a que todavía no hay un registro oficial de que haya hablado sobre el Mundial 2026. Vamos a seguir avanzando, 3:28. Escucharemos a Coldplay, Adventure of a Lifetime. Este es un éxito. A la vuelta viene la pausa, viene la noticia. Bueno, no viene la noticia, viene la pausa. Y luego seguimos con más. No te vayas, estás en el Trasnoche de la Radio.

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1: Conectados desde Santiago, en el centro, desde el Paseo Bulnes, parece, ¿no? Está allí nuestro querido Vicente Aguilar. Vicente, hace frío, parece.
2: Sí, está heladito, Mario, está heladito. Desde el Paseo Bulnes, desde pleno centro de Santiago, nos encontramos por acá, oye, con una información, pero bastante sorprendente, que quiero entregarles a todos ustedes. 264 kilómetros por hora. Escuchó bien. No es Fórmula 1, no es NASCAR, era un vehículo circulando esta tarde por la autopista Costanera Norte y fue sorprendido por carabineros en un control. Y escuche bien, esto es más preocupante, en una zona de 100 kilómetros por hora. O sea, iba 164 kilómetros por sobre el límite de velocidad. ¿Qué les parece? A ver.
1: No, es tremendo, ¿eh? De hecho, estamos viendo la imagen a través de BioBio TV, Vicente, donde se ve el famoso pistoleo, digamos, ¿no? En palabras muy coloquiales.
2: Claro. La pistola esta con la que siempre toman la velocidad, podríamos decir, como el velocímetro, 264 kilómetros por hora. Ahí lo vemos en las imágenes. Este era un vehículo, un BMW modelo M2. Yo estuve averiguando, me gustan los vehículos a mí, estuve averiguando. Y este vehículo, cambiando algunas cosas, poniéndolo a punto en otras, puede alcanzar los 300 kilómetros por hora. O sea, quizás si a esta persona, si a este conductor no lo controlaban, le sacaba el total, le sacaba el límite de 300 kilómetros por hora. Es común que vengan liberados hasta 250, perdón, no liberados, sino... con un límite de 250 kilómetros por hora, pero ahí se le hacen algunos cambios, algunos kits nuevos que ocupan, ¿cierto? Puede llegar a 280, 300 kilómetros por hora, y ahí fue sorprendido entonces este conductor, que quedó detenido. Hoy va a tener el control de detención por estar por sobre el límite de velocidad. Imagínate, 164 kilómetros por hora. Este fue cerca de las 5 de la tarde que se encontró a esta persona ahí a la altura del kilómetro 7.5 en la comuna de Vitacura. Tenemos también algunas declaraciones de carabineros. Fue la teniente Nicole Barrera, de la 32ª Comisaría del Tránsito, quien comentó también detenido por ir sobre el límite de velocidad a 264 kilómetros por hora.
3: El día de hoy y durante el transcurso de la tarde, personal de la 32 Comisaría del Tránsito, mientras desarrollaba fiscalizaciones de velocidad al interior de la autopista Costanera Norte, sorprende a un conductor de un automóvil blanco, el cual se desplazaba a 264 kilómetros por hora. En razón de lo anterior, el personal policial realiza la fiscalización en una zona segura, informándole el motivo y procediendo a su detención por conducción temeraria. Con ello, toma conocimiento el Ministerio Público, quien dispuso que el imputado pase el primer control de detención el día lunes 22 de junio.
2: Ahí están entonces las declaraciones de la teniente de la Comisaría del Tránsito, Nicole Barrera, quien pone, confirma, cierto, la velocidad en 264 kilómetros por hora, más del doble de lo permitido en una zona de 100. Recordemos que ya estando 60 kilómetros por encima de la velocidad máxima es una acción temeraria, y es lo que hace este conductor, que queda detenido, que pasa control de detención el día de hoy. Y ahí veremos también qué es lo que sucede con él, si hay una multa, si hay si se quita la licencia de conducir también, qué es lo que pasa con este vehículo, un vehículo de alta gama, un vehículo BMW modelo M2, que, como yo les decía, puede alcanzar hasta los 300 kilómetros por hora. Entonces le faltó quizás un poco de autopista. Si no lo hubieran controlado, probablemente son muchos más los automovilistas que circulan a alta velocidad, pero es una velocidad que de verdad es muy temeraria, que puede provocar un accidente terrible a esa velocidad. Por más que sea un vehículo preparado para circular a altas velocidades, el frenado tiene una distancia enorme, entonces hay que tener mucho cuidado. También el llamado a quienes circulan hasta 150 kilómetros por hora, muchas veces en zonas de 120, es muy peligroso, hay que tener cuidado. Muchas veces uno puede ir apurado, puede suceder que tenga que ir al hospital, puede ir a alguna parte, ¿cierto?, por una emergencia, pero hay que tener las precauciones, y en este caso la persona iba 164 kilómetros por hora encima del límite, Mario.
1: Sí, ¿se sabe si esta persona conducía bajo los efectos de drogas, del alcohol?
2: No, en lo que dice Carabineros es que esta persona es controlada, ¿cierto? En una actitud normal, se realiza también la alcoholemia, este test de drogas, pero no existe la información de que él haya ido bajo la influencia del alcohol o también bajo la influencia de las drogas, que también eso hubiera sido aún peor, ¿cierto? Aún peor que estar circulando sobre el límite de velocidad. Entonces, nuevamente el llamado a la prudencia, las carreteras, la autopista, por más que se pueda circular a alta velocidad, son autopistas, son pistas de alta velocidad, máximo 120 kilómetros por hora, esa es la velocidad máxima en nuestro país, pero ya pasar los 250 kilómetros por hora es algo imprudente, es una actitud temeraria también, como lo decía la teniente. Entonces hay que esperar también con qué medida queda él, si se le quita la licencia, si el vehículo también tiene alguna penalización, hay que revisar todo eso también. Podríamos estar atentos y mañana ya revisar a ver en qué queda este caso de esta persona, este hombre no identificado, ¿cierto? No nos dan el nombre, la imagen también no está, la patente, no podemos buscarlo, pero sí lo que sabemos es que es un vehículo BMW M2, un vehículo de alta gama y que circulaba a 264 kilómetros por hora por la autopista Costanera Norte.
1: Claro, es una persona evidentemente irresponsable, es lo de menos, ¿eh? Yo lo utilizaría otro tipo de epíteto, otro tipo de adjetivo calificativo. ¿Sabes por qué? Porque, a ver, hay dos cosas. Primero, una cosa es andar a alta velocidad. Acá nadie puede decir que las carreteras no andan a velocidades más altas, porque es cosa de ver las carreteras en Chile y 120 con suerte, digamos, ¿eh? Hay que ser honesto, claro, en ese sentido, y uno logra ver que mucha gente que habla anda a 140, 160 y andan ahí con vehículos de alta gama, incluso vehículos grandes. Ya, en eso no podemos hacer oídos sordos a aquella situación. Una cosa completamente distinta andar a 264 kilómetros por hora. A mí me parece no sé cómo alcanzó esa velocidad. Uno, porque las carreteras no están diseñadas en Chile, no están diseñadas para ese tipo. Bueno, ninguna en realidad está diseñada, salvo que esté en un Fórmula 1, en el Gran Premio de, no sé, en Spa-Francorchamps, o estar, no sé, en Monza. Pero el gran problema, parece que se nos quedó pegado, Vicente, ¿eh? Se nos quedó pegado, sí. Ahí está, ahora sí, ahora sí. Ahora sí, ahora volviste.
2: Ahí estamos de vuelta.
1: Sí, estabas pegado como el tacómetro. Quedaste pegado como el tacómetro del, sí, del vehículo.
2: Quedé impávido con la velocidad. Quedé en shock.
1: No, pero es que, ¿sabes cuál es el problema? Es que muchos dicen ya que esos locos se maten solos. Sí, pero el problema no es, señora, señor. El problema es que cuando usted anda a esa velocidad, Mario, puede pasar a chocar a una persona y puede... claro, usted se va a hacer un desastre su vehículo, pero puede pasar a chocar a una persona que no va a esa velocidad. Imagínate un vehículo que ande, que circule a 260, ya, pongámonos 200 kilómetros, bajémosle 60, ya, para bajarle un poco ahí la, ya, ok, a 260.
2: Imagínate.
1: A 200. Va en la calle y ve que un vehículo va a 120 o va a 100 en una pista, tiene que reducir para poder pasar por allí. Por lo tanto, esta persona, y hay que ver, hay que preguntarle a la investigación cómo iba transitando, porque entiendo que en ese lugar no hay una recta, entonces, ¿qué iba haciendo? ¿Iba haciendo, esquivando los vehículos? ¿Cómo iba? ¿Zigzagueando? ¿Cómo iba? Porque eso ya es mucho más grave, esa situación.
2: Sí, un horario también era las 5 de la tarde que fue controlado, entonces no es un horario en el que no haya tanto tránsito, como podríamos decirlo, de la noche. Bueno, nosotros como móvil nos toca circular por la autopista, circular por las calles, y hasta ahora, claro, hay menos circulación, pero a las 5 de la tarde hay gente, hay familias, hay muchas personas circulando, entonces de verdad es una irresponsabilidad total la de este conductor. Y si, Mario, empezamos a desglosar un poco, tenemos circulación máxima en las calles 50 kilómetros por hora, tenemos lo máximo para circular en las autopistas es 120. Por lo tanto, si él tenía un límite de 100 en ese lugar, era porque probablemente no era una recta, probablemente tenía algunos badenes, vaivenes, alguna cosa que no permitía que hayan puesto una velocidad máxima de 120. Entonces, imagínate, iba 265 kilómetros por hora para frenar un vehículo a esa velocidad, por más que haya sido un BMW, un auto, cierto, de alta capacidad, de velocidad, de frenado. También hay que ver la capacidad del conductor. A esas velocidades son los conductores profesionales los que circulan, los que lo hacen en alguna pista de carrera, que sea, que esté permitido, ¿cierto? Con casco, con la seguridad. Entonces, de verdad, es una irresponsabilidad total que podría haber afectado a otras personas. Afortunadamente no pasó, se controló, ¿cierto? Y ahí dicen cómo es el protocolo. Funciona esta, como la llamamos nosotros, la pistola, ¿cierto? El pistoleo. Toman los 264 kilómetros por hora y ahí en unos metros más allá, kilómetros, porque esa velocidad habrá pararlo, se controla, se le dice, usted iba a tal velocidad, esta es su multa, esto es lo que usted tiene que hacer y mañana pasa a control de detención. Entonces, de verdad, hacer el llamado a quienes nos escuchan a esta hora en el trasnoche, a tener precaución, a tener el cuidado. Lo decíamos, puede pasar que uno tenga una emergencia, tenga que ir rápido. Y bueno, uno actúa, ¿cierto? Pero si está recreándose, si está disfrutando, quizás, no sé, quiere mostrarle a un amigo cómo acelera su auto, hay que buscar el lugar. No hay que hacerlo en la autopista donde circulan familias, donde circulan personas de verdad que van hacia su trabajo, vuelven de su trabajo. Es muy complicado el tema. De verdad que uno lo toma de repente quizás como... es sorprendente, pero de verdad es muy complicado y da un poquito de rabia. Da un poquito de rabia sentir que hay gente tan irresponsable a esa velocidad.
1: No, y a las 5 de la tarde un imberbe, por decir otras palabras. No, a ver, ¿para qué vamos a... Bueno, tendrá que ser dispuesto a la justicia y qué bueno que nos generó un accidente, porque finalmente eso es lo que uno teme, ¿no? Ahora, ojalá que las sanciones sean bastante duras. Entiendo que ahí va a depender de lo que formule el Ministerio Público, así que vamos a estar atentos a ver qué pasa con este conductor. Vicente, cambiándote de tema, bastante frío, ¿no? Ahora ya te veo más... ¿sí?
2: No, ahora sí. Ahora ya estoy como casi con cuello ortopédico acá. Rígido total.
1: Ya.
2: Oye, Marito, sí, mira. Meteo Chile, como siempre, 0,6 grados Celsius marca hasta ahora en Santiago. ¿Qué te parece? Pero estoy abrigadito.
1: ¿0,6?
2: 0,6 me marca, mire. A quienes nos ven ahí a través de BioBio TV, no se ve.
1: Ya, no se ve.
2: No se ve. Pero 0,6. Dirección 91%.
1: Sí, dirección meteorológica de nuestro país, claro, es 0,6. Oye, bueno, esa sería la... Entiendo que la más baja sería menos 1.
2: Se espera menos 1. Se espera menos 1. Sí. La mínima de menos 1, yo creo que así como vamos, 5 de la mañana, alrededor de las 5 de la mañana.
1: Te ya estás mintiendo, Rodrigo Quintero. Rodrigo Quintero te desmiente, dice que hay menos 1 en Pudahuel.
2: No, está muy helado. Ya se viene el jefe.
1: Sí, está helado, ¿eh? Está más helado que... Ya, pero mira, lo importante...
2: Te abrazo, suegra.
1: Sí, te iba a preguntar... Ya, pero te van a pegar después... te van a mandar unos mensajes que no son muy agradables, entonces... Siempre jugando con fuego usted, no, Vicente,
2: ¿eh? No, yo quiero mucho... Bueno, no tengo suegra, pero a mis ex-suegras.
1: Ay, habla en plural.
2: Sí.
1: No, este es un ganador, es un ganador. Ya, oye, Vicente, me contaron, Marito, que dígame, cerca de ese lugar hay un sector donde hay personas que van a... son auditores de la radio, transportistas. ¿Es verdad eso o no?
2: Es verdad. Mira, yo creo que ellos, yo sé que ponen la radio, nos están escuchando. Yo circulé por ahí unas 3 veces, ¿ah? Por esa cuadra. No quisieron despertar. Así. Grillitos. Les moví el micrófono, le hice seña. No toqué la bocina porque igual van a ser las 4 de la mañana, no vamos a estar levantando, o sea, despertándolos a todos. Pero si están ahí, que hablen al WhatsApp, yo los voy a ver. nos tomamos un cafecito, alguna cosita, conversamos, a ver cómo está el frío, pero yo los vi a todos durmiendo. Alonso Valle, todos durmiendo.
1: Ya, vamos a hacer las consultas, ¿eh? Vamos a tener que hablar con los auditores ahí. Bien, bicho, te mandamos un abrazo, en breve volvemos contigo, cualquier situación tú nos vas alertando. Gracias.
2: Totalmente, un abrazo, Marito.
1: Gracias, vaya a tomarse un café, ¿eh? Vaya.
2: Voy, inmediatamente.
1: Ya, vaya. Bien, está Vicente Aguilar con nosotros hasta ahora. Quedan 6 minutos para las 4 de la mañana. Y atención, porque vamos a revisar lo que se dijo en Bío Bío a esta hora.
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1: Bueno, siempre es bueno saber cuáles son las recomendaciones de Ana Josefa Silva con el cine, con lo que los estrenos, las series, y lo revisamos acá en Bío Bío la radio, conversación que se sostuvo hace algunos días y que queremos volver a vivir. 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
4: Querida Ana Josefa, ojalá alcancemos, porque tengo cosas muy hechas.
5: Vamos a alcanzar.
4: Ya escuchamos, okay. Atenta, vamos. Bueno, por supuesto que todos quieren saber Toy Story 5.
5: Sí.
4: Ahora, a mí me pasa, como alguien te dijo por ahí, que segundas partes, terceras partes. Yo creo que esta es como que la gente ha crecido con
5: esta es la quinta.
4: Pero esta es la quinta. ¿Sabes la virtud que tiene? Y que se mete en un tema súper actual, que es el tema de los niños, las niñas, en este caso capturados por las pantallas. Ya. Y luego, los juguetes. Aquí lo encabeza Jessie. Ella es la que está como amando, por supuesto, está Slinky, Forky, hay unos recién llegados.
5: Adorables los personajes.
4: Buzz, por ejemplo. Ay, muy divertido cuando aparece Woody, porque Woody aparece con poncho, con sombrero, y de repente saca el sombrero y le brilla y tiene un poco una pelada. Porque ha envejecido un poco.
5: Han pasado los años.
4: Claro,
5: han
4: pasado los años. Entonces, ¿qué es lo que sucede? Que Bonnie, esta niña a la que pertenece, le llega este regalo, que es Lilipad, que lo siente como una amenaza. ¿Por qué? Porque es un tablet inteligente con forma de rana, y por cierto que es la nueva favorita de Bonnie, no les da ni boleto a su juguete, entonces por cierto que es una amenaza para ellos, y luego para más encima hay un grupo de juguetes olvidados en el patio, ¿entiendes? O sea, está ese tema que es muy actual, como es de ahora, y ojo que para los doblajes, bueno, Tom Hanks, pero en castellano, por ejemplo, está Bad Bunny en un pequeño personaje, sí, así como un cameo con un nuevo personaje, y está Bizarrap también, y tienen ellos una escena muy divertida, como pequeñita.
5: Una oportunidad de entretenerse con los niños, pero además poder hablarlo de las pantallas después.
4: Eso es lo que me pareció más interesante de todo, porque es lo que plantea, es el tema, o sea, cómo botar los juguetes, ¿me entiendes? Lo que sea, y por supuesto que también pantalla inteligente y habla con los juguetes, en fin, o sea, estamos en un tema. Ahora lo dirige, por cierto, que Andrew Stanton, y la banda sonora que sabemos que es muy importante, Randy Newman, obvio, que ya ha ganado el Oscar por esto. Por si acaso dura 102 minutos, digo, porque ustedes conocen a sus niños, sus niñas, pero bueno, esta es una animación bien hecha, con estos personajes que algunos conocidos, unos nuevos. Y el tema de las pantallas.
5: Haga una maratona antes, pues. Las cuatro primeras y después van al cine.
4: Claro.
5: Aprovechando las vacaciones.
4: Exacto.
5: Danilo, partiendo por ti.
2: Sí,
5: tienes que ver.
2: Voy en la 1, ¿no?
5: Extraordinario.
4: Bueno, yo prefiero la 1, otros prefieren la 3. No,
5: yo la 3 y la 4 y lloré entera.
4: Nada, ¿ves tú? Sí,
5: hacemos.
4: Bueno, yo, es que lo que pasa es que quiero contarles que en Netflix hay una serie que se llama Así Aprenderás. Yo empecé a verla y de repente escucho, ya van a saber por qué. Profesora muere acuchillada. Después, niño que hizo bullying se suicidó. Y yo dije, qué horror, estas noticias las he escuchado.
2: Claro.
4: Bueno, esto es en Corea. Entonces tú dije, este es un problema mundial. Ahora, les advierto, son 10 episodios. Los dos primeros episodios son violentos. Porque ¿qué sucede? Que el Ministerio de Educación crea como una especie de oficina y aparece un inspector, que es medio ninja, como dice una amiga mía, ¿ya? Entonces, al principio es como violento. Y tanto es así, es que el realizador de la serie dijo, o sea, que él no, que lo que quería hacer es retratar realidades y no fomentar ningún tipo de castigo físico como método de educación, porque tuve que salir a hablar de eso. Pero ojo, porque en el fondo, en el resto de los episodios, a pesar de que al final como liga a este personaje que se le murió su novia, en fin, ahí aparece, pero entre medio, por ejemplo, aparece una profesora de párvulo, amorosa, feliz con los niños, y una mamá que le hace la vida imposible, que la llama, ¿me entiendes? Por otro, luego, en un episodio tuve unos chicos que hacen puras tonteras, rompen auto, que sé yo, y llegan a la policía, tenemos 14 años, inimputable. Entonces, rodea...
6: ¿Como adolescencia?
4: Sí.
6: O sea, pero, la serie, quiero decir.
4: Sí, pero es mucho más ruda y muy actual.
6: ¿Esta más ruda?
4: Sí. Sí, no, definitivamente. No, porque además es un tema muy actual, está bien hecha, mezcla temas políticos también. Que no quiero hacerle spoiler por lo que pasa.
6: El trailer, te escucho y me angustié.
4: Bueno, yo voy a confesar que cuando yo empecé a verla, yo dije, ah, esta es una serie de más. Y Marco Antonio me dijo, yo sé usted no quiero verla, me dijo. Porque sí, o sea, pero conozco profesoras amigas que me han dicho, es que estoy pegadísima viéndola. Claro, porque la gente que trabaja en educación vive estas cuestiones. Ahora, insisto, los dos primeros episodios, y quizás el último, tienen esta violencia, que no es body horror, ¿ya? Es una violencia física, naturalmente. Las otras tratan sobre determinada, o sea, la vuelta por todo lo que es este tema.
6: Alcanzamos por lo menos esas dos. Un auditor, Manuel, una auditora. Dice, la vi, es buenísima.
4: ¿Viste? Gracias por comentarla para que ustedes no se asusten. Porque
2: ¿cuántos capítulos son?
4: Bueno, son 10. Son 10 episodios, algunos de una hora. Pero
6: es así muy, aprenderás.
4: Así aprenderás. Miren, no, y además que el concepto está. Tú dices, ya. Ya, se acabó el tiempo, pero solo quiero decir que La Maldición de Widow's Bay está haciendo un hit en este momento en Apple TV.
6: El otro viernes. Y en tus redes sociales. Busquen a Ana Josefa Silva en sus redes sociales y ahí también va a tener los adelantos, querida. Muchas gracias.
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1: Buenos días, bienvenidos al Informador. El Consejo de Defensa del Estado presentó una querella en contra del abogado Luis Hermosilla. Con todo en lo legal, distintos expertos han consignado que la principal problemática para Hermosilla hace relación directa que ahora se le debería investigar en su calidad de exfuncionario público. Los detalles los tiene Josefa Schiamaro.
9: El Consejo de Defensa del Estado tomó la decisión de querellarse en contra de Luis Hermosilla en una acción penal que se justificaría en el contacto a través de terceros con autoridades de gobierno para destrabar documentaciones. A esto se sumó un presunto pago irregular de 5.000 UF al abogado, además de la compensación de una deuda. Cabe recordar que esta nueva arista se da en el marco de la investigación denominada como Parque Capital del caso Audios. Lo problemático de esta situación radica en que mientras habrían ocurrido estos hechos, Hermosilla ejercía un cargo público, desempeñándose como asesor del Ministerio del Interior durante el gobierno del expresidente Sebastián Piñera. Así lo advirtieron distintos expertos, entre ellos los exfiscales Roberto Raví y Claudio Uribe.
10: Lo que se ocurre es que tendrá que hacerse cargo de un escenario más amplio, más complejo.
11: Es porque si bien los hechos son conocidos, acá se le considera un funcionario público. La calidad de tal es la que implica que eventualmente pueda ser imputado por cohecho y que en todo caso tiene penas bastante altas.
9: La radio también contactó a la defensa de Luis Hermosilla, el abogado y hermano del imputado Juan Pablo Hermosilla, sin obtener respuesta alguna.
1: Aumenta la discusión en el Congreso por diversos proyectos de ley que buscan frenar los cobros del CAE materializados por la Tesorería General de la República. Sebastián Cornejo nos cuenta.
12: En la oposición, el rechazo de los cobros de la TGR a Morosos del CAE ha sido transversal. Dentro de los últimos días se han conocido mociones parlamentarias de distintos partidos para frenar esta estrategia impulsada por Hacienda. La bancada PPD Independientes ingresó un proyecto de ley que busca terminar con la disparidad de criterios judiciales en el cobro de estas deudas. La iniciativa establece que la Tesorería General de la República no podrá utilizar mecanismos del Código Tributario para perseguir deudas del CAE, ya que el Estado actúa como aval y no como acreedor tributario. Así lo señaló el diputado Fernando Zamora. Moyano.
13: La Tesorería General de la República no se manda sola. Acá hay una decisión de este gobierno. Esperamos que el gobierno deje su doctrina del choque de lado, porque está jugando además con la salud mental de miles de personas.
12: En el Partido de la Gente, la diputada integrante de la Comisión de Educación, Paula Olmos, si bien existen dudas respecto de algunos procedimientos utilizados para recuperar estas deudas, resulta necesario compatibilizar el derecho del Estado a cobrar los recursos comprometidos con mecanismos que otorguen certeza y un trato justo a los deudores.
14: Yo no hablaría livianamente de mala fe, pero sí una forma de cobro que en muchos casos está siendo desproporcionada. Me parece legítimo discutir mecanismos para frenar abusos o corregir excesos en la cobranza del CAE.
12: Hasta ahora, la Corte Suprema no ha emitido un pronunciamiento de fondo que unifique criterios sobre la materia, por lo que los casos continúan resolviéndose de manera dispar.
1: Noticias del exterior, el presidente electo de Colombia, el ultraderechista Abelardo de la Espriella, celebró el inicio de una nueva era en el país tras derrotar en el balotaje más ajustado de la historia al candidato de la izquierda que gobernaba por primera vez. El jurista de 47 años y sin experiencia política venció por menos de un punto porcentual al senador oficialista Iván Cepeda, aliado del mandatario Gustavo Petro, cuando el país atraviesa la peor ola de violencia en la última década. Respaldado por Donald Trump, su victoria fue recibida con protestas en las ciudades como Bogotá y Cali, donde manifestantes quemaron banderas de Estados Unidos e instalaron barricadas. Detrás de una urna de cristal antibalas, el abogado celebró el inicio de una nueva historia para la nación. Empieza una nueva era, un cambio de orden, la patria milagro, dijo en Barranquilla durante su primer discurso ante miles de simpatizantes. Luego llegaron un vehículo similar al denominado Papa Móvil. El conteo preliminar oficial lo da ganador con el 49,6% de los votos, por encima de Cepeda, que logró el 48,7%. 4:05 a.m. hasta ahora en la ciudad de Valdivia. 3 grados de temperatura, está nublado con una humedad del 96% en Santiago. 3 grados de temperatura, está despejado con una humedad del 75%.
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1: 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Auditores, nos pueden mandar audios. En breve ya vamos a estar con nuestro especial del trasnoche en la radio. Hoy, con un artista que nació un 22 de junio de 1953. Artista que dentro de sus canciones dijo: las chicas solo quieren divertirse. Escríbanos, mándenos su audio, cuéntenos, ¿de quién estamos hablando? Esto tiene que ser rápido, esto tiene que ser ahora, porque Rodrigo de la Rosa está a cargo de los mandos técnicos. No, yo no puedo mandarle audio, perrito. ¿Cómo? No, pues. Usted tiene que enviarlo, pues. ¿Cómo lo hace? Más 569-9207-888. Es muy fácil. Nos manda su audio y nos cuenta, ¿de quién estaremos hablando? Sí, pues, ¿de quién estamos hablando? ¿Quién es? Es un artista que en algún momento tuvo muchos cambios de color de pelo, ¿eh? Muchos cambios. Demasiados, diría yo. A ver, ¿tenemos audios? ¿Escuchemos?
2: Poncho de Curacaví, Cinti López.
1: A ver. Sí, bien. Vamos bien. René de la Vega, dicen acá. Bien, ahí nos está escribiendo Nelson. Gracias, Nelson. Hay varios que están ahí conectados. Madonna, dicen acá. Madonna, dice Sergio. Cindy Lourdes, dice acá. ¿Quién es Cindy Lourdes? José Miguel Veloso, dice Cindy Lourdes. A ver.
3: Hola, José de Antofagasta. Sería Cindy Lauper.
1: Cindy Lauper. Ahí está. Cindy Lauper, saludos desde Carahue. Gracias. Ahí nos escriben desde Carahue. Desde Carahue. ¿Quién está desde Carahue? Lore y Espinosa, ¿no? ¿Está bien? Mándenos su audio. Cuando nos mande su audio o su saludo, díganos su nombre, ¿eh?, para poder saludarlo como corresponde.
4: Por favor.
1: Y bájela a la radio. Si nos va a mandar un audio, bájela a la radio porque la cosa rebota. Tenemos más audios, a ver.
5: Rod Stewart.
1: Juan Macías. Desde Arica, la princesa payaso Cindy Lauper. Cintia López, dicen acá Claudio. La Pati Maldonado, dicen acá los muchachos. Juan Morales dice Cindy López. Cindy López. Ya vamos con audio.
6: Buenas noches, Sergio, por aquí, en la Cuatro Dientes.
1: Ya. Pati Maldonado. Ay, parece que dicen Patricia Maldonado aquí, ¿eh? Ah, debe ser por lo del pelo, ¿no? Ella tiene un pelo de color morado, ¿no? Cindy Lauper, dicen acá, Tito Plaza. Gracias, Rod Stewart, dicen acá. Claro, por la sin dientes, dicen acá. Dice, lo digo por el pelo. Más audios, vamos.
7: Hola, buenos días. Mi nombre es Luis. Yo creo que deben ser los hermanos Campos.
1: Saludos de Colbún. Nos escribe Rodrigo Ramos, que está conectado hasta ahora. Manejando, la señora Cindy Lourdes, dice Alejandro Hernández. Oye, han puesto más nombres. Cindy López, Cintia López. Sigue más audio, vamos.
8: Hola, saludos desde Talca. Alfonso Bravo, si es cambio de pelo, podría ser Patricia Maldonado.
1: Ay, Dios. Oye, que no le mande el audio, porque si no después vamos a salir funados ahí en su programa de farándula, ¿eh? Con eso que estamos haciendo bullying.

0: Ya, son bien elocuentes ustedes, auditores, ¿eh? Ya, están llegando muchos audios. Eso es bueno. Más 56992077888. Vamos.
1: No sé, sería la Cintia López.
0: Cintia López. Me gusta. Me gusta la forma en la que se fue chilenizando el. O se fue latinizando. No sé si la palabra está bien conjugada, pero. Claro, se fue tomando una raíz más latina. Cintia López. Me gusta bien. Suena bien. Suena como. Sí, como una vecina. A ver, tenemos más audios.
2: Hola, buenos días. Yo también creo que puede ser Vicente Aguilar.
0: Puede ser Vicente Aguilar con su especial. ¿Dónde estará Vicente Aguilar a todo esto? ¿Estará. ¿Se habrá puesto a dormir con los muchachos ahí en. ¿No? Se fue a dormir a una. No, se fue a dormir a una. ¿Cómo se llama? A una bencinera, ¿o no? No, te puede andar por ahí, ¿eh? En todo caso, me decía que él estaba ahí cerca de Alonso Valle. Estaba hablando con algunos auditores, de hecho, que siempre están por ahí cerca. Vamos, vamos, más mensajes, vamos.
3: Día Francisco, Charlie Papa, acá de Los Ángeles, Cindy Looper.
0: Gracias, auditores, a todos los que están ahí participando. Más 56992078888. Los mandan ahí sus mensajes, envíelo nomás. Vamos a hacer lo siguiente, Rodrigo. ¿Se acuerda que la semana pasada le pedimos a los auditores que presentaran a los artistas? Bueno, hoy lo vamos a repetir. En un ratito más, en un par de minutos más, estaremos con la gran Cindy Lauper, que hoy está de cumpleaños. Sí, señor, está de cumpleaños. Así es, nació un 22 de junio de 1953. Esta gran cantante estadounidense, Cindy Lauper. Y para eso, ya ustedes participaron en. ¿De quién estábamos hablando? Ya lo sabemos, va a ser Cindy Lauper. Pero ahora, lo importante es que ustedes se transformen en locutores de radio. Muchos de ustedes tienen mucha experiencia, cada vez que mandan audio, etc. Entonces, queremos que ustedes participen presentando el especial del Trasnoche. ¿Cómo? Con un mensaje de audio. Muy fácil. Dicen su nombre y nos dicen, hola, soy Cindy López, desde tal lado, y hoy día auditor del Trasnoche, y ahí se lanzan con su speech. Por ejemplo, pueden hacer un juego de palabras con algunas canciones. La semana pasada hicimos incluso un juego de palabras con Paulina Rubio. Hay un auditor ahí que hizo algo notable. Usted es dueño de esa parte del especial, ¿le parece? Para que hagamos este especial todos juntos. Usted presenta, mándenos su audio y los pondremos ahí al aire. Obviamente les pedimos que no sea nada soez, por favor, porque si no, no va a aparecer. ¿Para qué vamos a, no le vamos a prometer que van a aparecer todos? Porque hay algunos que intentan pasarse de listos, pero vamos de buena fe, porque estamos iniciando la semana. 4:20, escuchemos música, estamos esperando sus audios. Es Julieta Venegas, Limón y Sal. A la vuelta, el especial con la gran Cindy Lauper y sus audios, presentando a esta gran artista.

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5: Hoy, 22 de junio de 2026, cumple 73 años la ícono de Queens que convirtió la rareza en bandera. Hablamos de Cyndi Lauper, la chica que solo quería divertirse, cambió el pop para siempre. La historia de uno de los íconos pop más originales del siglo XX empieza con una niña que nunca encajó y que decidió que eso era exactamente lo suyo. Cynthia Ann Stephanie Cyndi Lauper nació el 22 de junio de 1953 en Queens, Nueva York. Creció en Ozone Park escuchando artistas como The Beatles, Ella Fitzgerald, Judy Garland y Billie Holiday, y empezó a escribir sus propias canciones y a tocar la guitarra a los 12 años. Desde muy temprano, su singularidad fue visual, además de lo musical. Destacó por su vestuario, su cambiante color de pelo, e incluso cambió la grafía de su nombre de Cyndi, con I latina, a Cyndi, con I griega. Es decir, cambió tanto la primera I como la segunda. Hizo un juego. Dejó una secundaria pública orientada a las artes visuales y se fue de casa a los 17 años por culpa de un padrastro agresivo, abusivo. El comienzo de su vida adulta fue durísimo, escapando de este padrastro, una Lauper de 17 años que viajó primero a Canadá y luego a Vermont, donde tomó clases de arte y trabajó en diversos oficios para mantenerse. Antes de la fama hizo de todo. Tras obtener finalmente un certificado de equivalencia de secundaria, trabajó en varios empleos, fue asistente de oficina, mesera e incluso cantó en un restaurante japonés por un tiempo. El episodio que define el carácter de Cyndi Lauper ocurrió cuando su instrumento más valioso estuvo a punto de desaparecer para siempre. A principios de los años 70 actuaba con varias bandas. El 74, mientras interpretaba I Got the Music in Me de Kiki Dee en un local de Queens, su voz empezó a fallar al alcanzar las notas más altas por primera vez. Para 1977 sus cuerdas vocales estaban gravemente dañadas y los médicos le dijeron que nunca volvería a cantar. Lauper no aceptó esa sentencia. Cuando los médicos le informaron que no podría retomar su carrera por un tiempo, no se dejó vencer. Por el consejo de una amiga, buscó la ayuda de una vocal coach llamada Catherine Agresta, una cantante de ópera reconocida por su trabajo con estrellas de rock. Junto a los ejercicios vocales, Agresta enfatizó la importancia de la salud física y la restauración de esa voz. Siguiendo un régimen estricto, Cyndi Lauper logró lo imposible, reanudó su carrera. Esa voz recuperada se convertiría en una de las más asombrosas de su generación, un registro de 4 octavas y un estilo de canto único. Con su voz de vuelta, formó la banda que sería su primer escalón. En 1977, ella y el músico John Turi formaron la banda de rockabilly Blue Angel, y por primera vez Lauper interpretó públicamente canciones que había ayudado a escribir. Los críticos elogiaron sus vocales penetrantes y multicolores, y la banda consiguió un contrato discográfico lanzando un álbum homónimo en 1980 con el sello Polydor. El disco fue un fracaso comercial, pero triunfó la crítica. El éxito comercial lo saludó. Sin embargo, en 1982, Blue Angel se disolvió. El final del grupo dejó a Lauper en la peor situación posible. Tras la ruptura de la banda, plagada de luchas internas y diferencias artísticas, se declaró en bancarrota y consiguió un trabajo cantando fonéticamente en un bar japonés donde conoció a David Wolf, el hombre que se convirtió en su manager. Wolf sería clave. Promovió incansablemente a su nueva clienta y con ayuda de sus contactos le consiguió un contrato discográfico en CBS Record. Ahí la cosa cambió. La historia comenzó a tomar un nuevo color. Vamos a disfrutar con Girls Just Want to Have Fun y luego Time After Time. Póngase cómodo, póngase cómoda, porque aquí comienza un nuevo especial más del Trasnoche en la Radio con la gran Cyndi Lauper.

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Estamos escuchando la música de Cyndi Lauper a esta hora en Bio Bio la radio. En 1983 llegó el disco que lo cambió todo y cuyo título es tan inusual. Ella parecía describirla por sí sola, ¿no? Cyndi Lauper irrumpió en las listas con su álbum debut, She's So Unusual. Tomó al mundo de la música por sorpresa con su ropa ecléctica, su pelo estrafalariamente peinado y sus contagiosas melodías pop. La grabación de 1983 vendió más de 6 millones de copias solo en Estados Unidos, 16 millones en todo el mundo, e incluyó su primer hit, Girls Just Want to Have Fun. El disco hizo historia con una marca sin precedentes. Se convirtió en el primer álbum debut de una mujer en tener 4 sencillos en el top 5, incluyendo su coescrita Time After Time, que escuchábamos hace algún rato, que fue canción del año de los Grammy, y She Bop. Hay un detalle revelador sobre su himno más famoso, es que ella, aunque no escribió la canción, la hizo suya, cambiándola en sentido. La versión original, según Lauper, hablaba de una mujer que debía complacer a un hombre y a él le pareció misógina. Incluso reescribió la letra para convertirla en un himno de independencia femenina. El reconocimiento de la industria fue inmediato. Los Grammy del 84, She's So Unusual, fue nominado al Grammy, y de hecho al álbum del año, y ganó el premio Mejor Artista Nuevo. Más allá de la fiesta, Lauper demostró una profundidad emocional que la separó de las modas pasajeras. Time After Time se convirtió en un estándar atemporal, versionado por innumerables artistas a lo largo de su carrera, y su segundo álbum confirmó que tenía algo que decir. Coescribió la mayor parte de su siguiente disco, True Colors, incluyendo el hit Change of Heart. La canción que da título a ese tema, True Colors, se transformó en los años en mucho más que un éxito pop, en un himno de aceptación y de orgullo. Esa causa marcaría el resto de su vida. Lauper, recordemos que ha sido una firme defensora de los derechos de las personas gays, lesbianas y transgénero. De hecho, en 2008 cofundó la True Colors Fund, que apoya a esas comunidades. Su lado más oscuro y personal también encontró espacio en su obra. Sus principales canciones tomaron un giro más sombrío en los álbumes Hat Full of Stars del año 93 y Sisters of Avalon del 97. Por ejemplo, Say a Prayer, de este último, que fue escrita para una amiga que murió de SIDA. Pocos artistas logran lo de Cyndi Lauper, y la vamos a escuchar ahora con She Bop y luego All Through the Night. Es Cyndi Lauper en Bio Bio.

Pocos artistas logran lo que Cyndi Lauper logró: brillar en la música, la televisión y el teatro. Tomó papeles como invitada en televisión, notablemente en varios episodios de la comedia de los 90 Mad About You, que le valió un Emmy en 1991, y en episodios de la serie policial Bones del 2009 y 2013. Su mayor consagración fuera de la música fue que llegó a Broadway. En 2013 escribió la partitura de la obra Kinky Boots, basada en la película británica de 2005. La obra, con el libreto de Harvey Fierstein, fue un enorme éxito y Lauper ganó el premio Tony a la mejor partitura original. Su Tony, por la partitura, la convirtió en la primera mujer en ganar en solitario en esa categoría, sumándose a sus dos Grammys, su Emmy y a más de 50 millones de álbumes vendidos. Su versatilidad musical no tiene fronteras de género. Sus álbumes posteriores incluyen Memphis Blues y Top de 2010 y Detour del 2016. Tras más de cuatro décadas, Cyndi Lauper decidió poner fin, punto final a su vida en la ruta, pero a su manera, con una vuelta triunfal. En 2015 fue incorporada al Songwriters Hall of Fame y en junio de 2024 anunció que planeaba retirarse como artista de giras tras una gira de despedidas que cerraría a fin de año. La gira fue extendida hasta 2025. Y el conocimiento llegó mucho tiempo después, porque Lauper será formalmente incorporada en una ceremonia en Los Ángeles el 8 de noviembre. Lejos de detenerse, sigue activa. Anunció su primera residencia de conciertos, Cyndi Lauper Live in Las Vegas, en el Coliseum del Caesars Palace, con noches especiales a partir de lo que fue abril de este año. Ya ha tenido varios de ellos. Y hay una anécdota que la pinta de cuerpo entero, ocurrida en Sudamérica. En marzo de 2011, Lauper fue noticia internacional por ponerse a improvisar Girls Just Want to Have Fun mientras estaba en un vuelo demorado en el aeroparque Jorge Newbery de Buenos Aires, convirtiéndose en furor de redes, porque Cyndi, cuando la vida te demora, tú simplemente cantas. Vamos a despedirnos con I Drove All Night y luego Money Changes Everything. Es Bio Bio, es la radio, es Cyndi Lauper, y ustedes, con el trasnoche, disfrutan de esta canción.

Hola amigos de la Biobío, les saluda Luis, conectado con el Trasnoche, el gran programa que acompaña a todo ese mundo que no para, que se mueve y trabaja duro mientras el resto duerme. Y para amenizar el turno ya se viene el especial de la tremenda Cyndi Lauper. Un dato divertido de ella, su estilo de los 80 era tan loco y usaba tanta laca y accesorios que una vez confesó que tardaba casi 4 horas en peinarse y vestirse antes de salir a cantar. Una locura. Un saludo grande a todos los que están en ruta trabajando de noche. Y que comience la música en Bio Bio, la radio.

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0: 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En Bio Bio, una nueva hora. 5 de la mañana.
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3: Buenos días, bienvenidos al Informador. El Ejecutivo anunció que convocó una comisión que se encargará de examinar alternativas de financiamiento a largo plazo en medio de la grave crisis económica que padece TVN. Los detalles los tiene Fernando Ríos.
4: Tras poner nuevamente en venta su emblemático edificio en Bellavista 990, TVN atraviesa por un delicado momento financiero. En este sentido, el gobierno de José Antonio Kast anunció que se formará una comisión encargada de analizar qué medidas aplicarán para financiar a la estación estatal a largo plazo. La Junta tendrá un difícil camino por delante, donde el canal registra pérdidas que superan los 3.800 millones de pesos tan solo en el primer trimestre de este año. La mantención de la señal pública ha sido objeto de debate, tanto en el Congreso como en antiguos funcionarios del canal. Así declararon Javiera Rodríguez, diputada y presidenta de la Comisión de Cultura, y Francisco Vidal, expresidente del directorio de TVN.
5: Sabemos que se está trabajando, sabemos que ha habido avances, pero es una materia abierta, sobre todo pensando en la situación económica de nuestro país.
6: Uno, manteniendo el modelo actual, pero con financiamiento estatal, vía presupuesto, año a año. Y la otra es sencillamente crear, a partir de TVN, una televisión pública.
4: La comisión estará compuesta por autoridades del gobierno y miembros de la actual mesa directiva, quienes negociarán en conjunto una salida al complejo panorama que mantiene la televisión pública nacional.
3: Casos detectados de influenza aviar en Negrete y Los Ángeles obligaron a autoridades a efectuar controles y fiscalizaciones preventivas en la provincia de Bío Bío. Nos informa Mario Tapia desde Radio Bío Bío Los Ángeles.
7: En la comuna de Santa Bárbara, en la provincia del Biobío, se efectuó un amplio operativo de fiscalización de influenza aviar, donde hubo visitas a predios y casas del sector Cerro Negro. Y de acuerdo a lo manifestado por Roberto Ferrada, director regional del SAC Biobío, en la provincia del Biobío se han registrado estos dos casos que han sido controlados de momento.
8: Dimos cuenta de todos los aspectos más significativos a tener en consideración para evitar el contagio de nuestras aves traspatio con aves silvestres en el marco de la gripe aviar, la emergencia nacional que estamos viviendo.
7: Destacó el cuidado y prevención que se debe tener con estas aves de corral o traspatio para evitar que se contagien con la gripe aviar.
9: Hoy día la gripe aviar es un problema que viene para quedarse, y si no tomamos las medidas como esta, de trabajar en conjunto, de invitar a todos, no vamos a tener después remedio o vamos a quejarnos que no lo hicimos. Así que por eso tomamos esta iniciativa que nos plantearan. Como municipio vamos a estar siempre colaborando para que cada uno de los beneficios, de las alertas y de los temas que hay que trabajar, estar disponibles siempre.
7: Los operativos de control de influenza aviar seguirán hacia sectores rurales de toda la provincia de Bío Bío. En Los Ángeles, Bío Bío, la radio.
3: Y esta es información de último minuto porque el primer ministro británico laborista Keir Starmer ha anunciado su dimisión después de dos semanas de presiones internas en su partido ante la impopularidad del dirigente llegado al poder hace menos de dos años. Lo cito textual: cada decisión que he tomado ha sido para anteponer al país que amo. Por eso dimitiré como líder del Partido Laborista, dijo Starmer en un discurso ante su residencia en Downing Street. El gobernante explicó que el Partido Laborista iniciará en julio el proceso para elegir un nuevo líder y que él seguirá como primer ministro hasta que termine ese proceso, información que está en pleno desarrollo allí en el Reino Unido. 5:04 a.m. hasta ahora, la ciudad de Valparaíso, 9 grados de temperatura, está despejado, con una humedad del 76% en Santiago. En el centro de Santiago, 3 grados de temperatura, está despejado con una humedad del 75%.
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0: 5:06 a.m.

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1: 5 de la mañana, 10 minutos.
2: Vamos a revisar noticias que van a marcar esta jornada. A la espera del informe final de Contraloría, continúa la búsqueda de niños haitianos cuyo paradero aún no ha podido ser esclarecido. El defensor de la niñez, Anuar Quesille, descartó antecedentes de tráfico de personas y atribuyó las irregularidades detectadas a problemas administrativos.
3: Que el sistema funcione para entregar la protección social en materia de salud.
4: Me parece que no funciona bien la protección de niñas, niños y adolescentes.
5: Pero sí nos obliga a no instalar relatos sin pruebas.
2: Martín Arrau cumplió su primer mes como ministro de Seguridad, consolidado entre las figuras mejor evaluadas del Ejecutivo. Pese a ello, la oposición insiste en que la evaluación ciudadana debe ir acompañada de cifras y resultados.
6: Somos muy conscientes del tremendo desafío que tenemos por delante.
7: Unas primeras semanas bastante prometedoras, así que tenemos la expectativa alta.
8: No tiene ningún efecto si es que no vamos a la raíz profunda del problema.
2: De no avanzar las obras en el penal Santiago 1, el Ejecutivo ya trabaja en un plan B que contempla la ampliación de la cárcel concesionada de Rancagua.
9: Eso está fuera de lugar y creo que no va a contar con el apoyo de nadie en la región de O'Higgins para hacer algo así.
10: Nadie quiere tener una cárcel en su comuna, pero desgraciadamente tienen que hacerse más cárceles.
2: El diputado de Renovación Nacional, Diego Chalper, confirmó su rechazo a la acusación constitucional contra el exministro Nicolás Grau en la antesala de la última sesión de la Comisión Revisora.
11: Yo soy parte de aquellos que creemos que Chile tiene que combatir una tercera temporada de acusaciones constitucionales.
12: Cuando se cometen errores graves, alguien debe responder ante los chilenos.
2: El Consejo de Defensa del Estado presentó una nueva querella contra Luis Hermosilla por presunto tráfico de influencias y pagos irregulares, hechos que habrían ocurrido mientras se desempeñaba como asesor en el Ministerio del Interior.
13: Estamos ante la posibilidad de que alguien en posición de lo que se llama confianza pública haya utilizado esa posición para favorecer intereses privados.
2: La idea de legislar de la Ley de Reconstrucción Nacional se votará esta semana en la sala del Senado. Previo a esa definición, La Moneda recibirá hoy a senadores socialistas en busca de aunar posturas.
14: Si el Partido Socialista logra hacer que el proyecto no se vote y se vote la otra semana porque lo van a cambiar, lo aplaudo. Dudo que eso pase.
15: Más que ceder, poder generar un espacio para llegar a un acuerdo respecto a la invariabilidad tributaria en atención principalmente a los años.
2: En el contexto de su aniversario número 114, el Partido Comunista lanzó una campaña nacional de apoyo a Cuba en respuesta a las sanciones impuestas por Estados Unidos sobre la isla.
16: Creo que hay un mínimo de retribución que le debemos al pueblo cubano.
17: El Partido Comunista retrocede con esta campaña. La pueden hacer perfectamente ellos.
2: Con autocríticas por la administración del expresidente Gabriel Boric, el Frente Amplio entra en la fase final de su primer Congreso Ideológico Estratégico, donde busca delinear su rumbo político para los próximos años.
18: Creo que van a ser conclusiones sustantivas, conectadas con las preocupaciones y aspiraciones de la sociedad chilena.
19: De conversación respecto a los años que hemos vivido, pero también pensando en el futuro.
2: La oposición reactivó los intentos por frenar los cobros del CAE. Entre las propuestas se plantea terminar con la disparidad de criterios y revisar las facultades para acceder a cuentas bancarias personales de la Tesorería General de la República.
20: Parece existir un problema que debería resolverse de forma clara. Se está cobrando como impuesto algo que no son impuestos, son deudas.
2: Hoy comienzan los alegatos de clausura en el juicio oral contra 5 acusados vinculados a la CAM por su presunta participación en 2 atentados incendiarios ocurridos en 2022 en la comuna de Lautaro.
21: Vamos a solicitar la absolución del mismo respecto de todos los delitos, sobre todo, cierto, lo que hice en relación con los ataques incendiarios perpetrados en el fundo San Luis y La Serena.
2: Tras el reflotamiento del catamarán Coñimo I, comenzaron los peritajes en la plataforma Yagana para esclarecer las causas del accidente que en enero costó la vida de 6 trabajadores de la industria salmonera.
22: Básicamente para analizar el estado del casco y, por supuesto, el peritaje de habitabilidad, los procedimientos de emergencia, hacer el pataje, porque al parecer nada de eso existía.
2: Con noticias del exterior, en un estrecho margen, el candidato de ultraderecha Abelardo de la Espriella se impuso las elecciones presidenciales en Colombia.
23: ¡Colombia! ¡Aquí está tu tigre! ¡Colombia! ¡Aquí está tu presidente!
2: En En medio de las denuncias del presidente Gustavo Petro por presuntas irregularidades en el proceso electoral, el oficialismo anunció que buscará impugnar 33.000 mesas de votación a nivel nacional. Estados Unidos e Irán pactaron en Suiza una hoja de ruta para alcanzar en 60 días un acuerdo que ponga fin al conflicto en Medio Oriente. Rusia lanzó un nuevo ataque contra varias regiones de Ucrania. Las defensas antiaéreas rusas derribaron cerca de 80 drones ucranianos que se dirigían a atacar a Moscú. Y esto se lo contábamos hace algún rato en El Informador. El primer ministro Keir Starmer anunció su dimisión este lunes. En el deporte, Argentina enfrenta a Austria y Francia a Irak, los partidos más destacados de la jornada en el Mundial de Fútbol. Anoche, Uruguay empató frente a Cabo Verde y se jugará sus opciones de continuar en el certamen contra España.
0: Nosotros necesitamos ganar y habiendo un partido, por supuesto que lo vamos a considerar.
2: Universidad de Chile derrotó por 4-1 a Santiago Wanderers en su debut en la Copa Chile.
1: 5 de la mañana, 15 minutos.
2: Escucharemos a Consuelo Schuster. Esto se llama ¿Por qué te vas?

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1: Antes de ir con el pronóstico del tiempo, nos avisan que hasta ahora hay un incendio que se está dando, hasta ahora, al menos una emergencia. Se percibe emanación de humo desde una oficina, esto de la comuna de Providencia, esto es Avenida Francisco Bilbao con Los Leones, comuna de Providencia, Bilbao con Los Leones. Van tres máquinas del Cuerpo de Bomberos de Santiago. Esta es una información muy reciente, hace escasos minutos, hace un par de minutos se ha emanado esta alerta. Sería una emanación de humo desde una oficina, es un sector donde hay bastantes oficinas en edificios. Esto es muy cercano ahí a la Plaza de la Alcaldesa, muy muy cercano a ese lugar. Esto es Los Leones con Bilbao, comuna de Providencia, emergencia de bomberos que está dándose hasta ahora. Si hay algún auditor que esté cercano a este lugar, nos puede llamar al 800-810-810, es gratuito, es muy fácil, o nos puede escribir al WhatsApp, pero ya lo saben, Avenida Bilbao, Francisco Bilbao con Los Leones, comuna de Providencia, por si usted le llama la atención que van algunos carros de bomberos, máquinas del Cuerpo de Bomberos, son tres que van hasta ese sector del Cuerpo de Bomberos de Santiago. La información preliminar habla de emanación de humo desde una oficina. Desconocemos la totalidad de la información porque evidentemente esto ha ocurrido hace escasos minutos. Apenas tengamos más detalles, se los vamos a contar. Volvemos al pronóstico del tiempo. La condición del aire para nuestro país, se las cuento, se las detallo ahora. Hay buen aire para la zona de Coyhaique, que en nuestro país es una buena noticia. En ese sector han tenido incluso preemergencia y emergencia durante las últimas semanas, pero no hay mejores, más noticias positivas respecto al aire en otras partes del país, porque está entre regular y alerta. En el caso de Puerto Montt, voy a mencionarles quienes están con el aire regular, en este caso Puerto Montt, Puerto Varas, Temuco y Padre Las Casas, Concepción Metropolitano, Valle Central de O'Higgins y la región metropolitana, donde hoy se esperan temperaturas muy bajas, incluso una temperatura de menos uno. Incluso hay un auditor que hace escasos minutos también nos mandó un video donde en Lampa se habían percibido cerca de 2.8 grados Celsius bajo cero, menos 2.8 en Lampa. Bueno, en el caso de alerta se mantiene para Osorno, Valdivia, Los Ángeles, Chillán y Chillán Viejo, Linares, Talca y Maule y el Valle Central de la provincia de Curicó. Esos son los sectores donde el aire será no será muy bueno. De hecho, habrá alerta en esos sectores. Al menos eso es lo que nos indica el portal del pronóstico de calidad del aire de la zona centro y sur de nuestro país, del Ministerio de Medio Ambiente. Vamos a revisar de inmediato, Rodrigo de la Rosa, con la música de Sam Smith, ¿no? De fondo, revisamos el pronóstico del tiempo para nuestro país. Partimos, como siempre, en el sur de la región de Magallanes. Mínima de 3, máxima de 7 grados en esta zona.

0: del país. Ahí nos ahí lo tenemos, mínima de 3, máxima de 7. Nubosidad parcial con viento entre 40 y 60 kilómetros por hora por la mañana. Por la tarde, nubosidad parcial y chubascos débiles con viento entre 60 y 80 kilómetros por hora. El WhatsApp nos llega un mensaje. Aparentemente hay un auditor que ya llegó a este sector. A ver si de pronto lo podemos llamar, Rodri. Nuestro auditor José, que está conectado ahí a través del WhatsApp de la radio, nos mandó incluso un video y lo vamos a estar viendo a través de Bio Bio TV, de este incendio que está ocurriendo en la región metropolitana, en la zona de la comuna de Providencia, en la zona de Los Leones, con la comuna de, bueno, con la calle Bilbao. Bilbao con Los Leones. El preinforme hablaba de fuego o emanación de humo, digo, desde una oficina. Estamos viendo imágenes a través de Bio Bio TV donde se logra ver esta situación. Ahí lo vemos. Ahí lo estamos viendo, se logran ver varios carros del cuerpo de bomberos, incluso de seguridad municipal, en esta calzada. Esta es una calzada bastante utilizada, son bastante los vehículos del transporte mayor que pasan por este lugar. Es Bilbao con la zona de Los Leones. Los Leones, Francisco Bilbao, ambas avenidas en esa intersección. Se logra ver a bomberos allí, aparentemente una situación. Sí, se nota que aparentemente ya se habría subsanado, da la impresión, porque no se logra ver tanto movimiento, solo que están estacionados a un lado de la zona. A ver, José, está con nosotros a esta hora. José, buenos días.
1: Hola, buenos días.
0: A ver, ¿qué logras ver, José?
1: Mira, no se ve nada de humo, está municipales, carabineros y los tres cuerpos de bomberos, pero están ahí mirando por dónde realmente está saliendo el humo. Aparte que está ahí aquí en la plaza de la alcaldesa, uh-huh. Está a menos de un minuto una comisaría, así que llegaron a tiro carabineros.
0: Ya, o sea, no están chequeando el lugar.
1: Sí, están chequeando, están mirando, están todos ahí. Un cuerpo de bomberos está adentro viendo, y es una casa más o menos,
0: ¿ya?,
1: de dos pisos que están.
0: Ah, ya, no es un edificio.
1: No se ve humo realmente, porque no han ingresado bomberos, están mirando por fuera.
0: Ya, es una casa, más no un edificio, ¿no?
1: No, es casa.
0: Es una casa, bien. Bien, sí. José, muchísimas gracias por el video y por tu tiempo también. Vas al trabajo ahora, ¿no?
1: No, estoy repartiendo el diario.
0: Ah, está repartiendo el diario. Bueno, José, que te vaya bien. Gracias por... está muy helado, ¿no?
1: No siento nada de frío. En todo caso, uno trabajando aquí en moto.
0: Ah, claro.
1: Igual te da calor.
0: Claro, es verdad. Bueno, José, gracias por tu tiempo. Que te vaya bien. Gracias por llamarnos.
1: Ya, vale.
0: Chao. Chao. Ahí está José, nuestro auditor. Bueno, aparentemente están chequeando la información. Están chequeando lo que pasa ahí en Los Leones con Bilbao. Bueno, ahí está. Nosotros siempre con la información minuto a minuto. Hay un auditor que sé que quedé en la mitad del que de la región de Magallanes, pero ya voy a ver con el tiempo. Pero un auditor me dice: hola, Mario, desde Quilicura el agua de la manguera amaneció congelada. Está congelado. Bajó mucho la temperatura. Si ustedes gustan, auditores, nos pueden ir contando. Nos pueden mandar una foto igual de su termómetro, ¿por qué no? O nos pueden mandar un audio contándonos cuál es la temperatura ahora. Bajó bastante la temperatura en este último trecho de la madrugada. Incluso ustedes escuchaban a Vicente temprano, hablábamos un poquito antes de las 4, desde el Paseo Bulnes, decía que había menos uno y estaba bien. Sí, pues. Imagínense, acá un auditor nos manda una foto, menos 2. Ahora, lo importante es que nos pueda decir en qué comuna está, porque parece que es Lampa, menos 2.8. ¿Qué tal? Ahí está. Ustedes nos van contando, auditores, ¿les parece? Al WhatsApp. Nos mandaron un audio, un videíto. Si es que hay algún vehículo que terminó con parte de su chasis o su carrocería congelada, también lo puede hacer. Bien, vamos a revisar el pronóstico del tiempo. Decíamos Punta Arenas, vamos a reiterarlo para partir como corresponde. Mínima de 3, máxima de 7 grados. Nubosidad parcial con viento entre 40 y 60 kilómetros por hora por la mañana. Por la tarde, nubosidad parcial y chubascos débiles con viento entre 60 y 80 kilómetros por hora. En Coyhaique, mínima de 2, máxima de 7, estará nublado por la mañana. Por la tarde, también estará nublado. De hecho, hasta ahora hay 0 grados en Coyhaique, ¿eh? Bajó mucho la temperatura, muchísimo. Vamos a Puerto Montt, mínima de 3, máxima de 9 grados, estará nublado por la mañana. Por la tarde, también estará nublado. Mínima de 3, máxima de 9 para Puerto Montt. En la Isla Grande de Chiloé, Se espera temperatura para Ancud, Castro y Quillón, mínima de 3, máxima de 10 grados. Estará nublado el panorama en esa zona. En cambio, en Osorno tendremos una mínima de 2, máxima de 10 grados también. Estará nublado por la mañana. Por la tarde, misma situación ahí en Osorno. En Valdivia, mínima de 4, máxima de 11 grados. Cubierto y con niebla, variando a nublado por la mañana. Por la tarde estará nublado. Ya varios auditores están escribiendo, escribiéndonos, mandándonos fotos hasta ahora. Gracias. Gracias por su completa compañía y, por supuesto, por su confianza de compartir con nosotros cada madrugada. Estábamos en Valdivia, ¿no? Mínima de 4, máxima de 11 grados, cubierto con niebla, variando a nublado. Mucha precaución a los conductores. No van a estar como ese conductor, ¿se acuerda, Rodrigo? 264 kilómetros por hora. Se pasó. Lo contó Vicente en la madrugada, seguramente un ratito más lo volverá a contar, pero impresionante, ¿ah? ¿Eh? Un vehículo, un BM. Un vehículo que fue captado el domingo en la zona de Vitacura. ¿Vitacura fue, no? ¿Rodri? ¿Fue Vitacura? Fue camino a Vitacura. Lo pistolearon en buen chileno y 264 kilómetros por hora. Creía que estaba en Le Mans o estaba en el Gran Premio de... Bueno, en Mónaco no podría haber sido porque se hubiera estrellado en cualquier momento. Fue como a las 5 de la tarde, en pleno día el padre, ¿eh? Tremendo. Bueno, vamos a seguir avanzando. Vamos a Temuco. ¿Qué pasará en Temuco? Mínima de 4, máxima de 10. Estará nublado por la mañana, por la tarde, nubosidad parcial en Temuco. Vamos a Concepción, mínima de 3, máxima de 12 grados. Estará nublado tanto en la mañana como por la tarde. En Chillán, mínima de menos 2. Esa va a ser la temperatura, una de las temperaturas más bajas del día de hoy. Mínima de menos 2, máxima de 11 grados. Nublado, helada y escarcha por la mañana, por la tarde, nubosidad parcial. En Talca se espera una mínima de menos 1, máxima de 12, cubierto con helada y escarcha por la mañana y por la tarde estará despejado. En Rancagua se espera una mínima de menos 1, máxima de 12, estará despejado con helada por la mañana y por la tarde despejado. Llegamos a la capital, no quiero ni preguntarle cómo está afuera a Catherine Cubillos, que recién llegó, está muy helado, ¿no? ¿Está heladito? Ya, vino muy abrigada, así que dijo que no sintió nada. Pero sí, sí está helado, dice. Mínima de menos 1, máxima de 14. Despejado con helada por la mañana y por la tarde despejado. Vamos a la región de Valparaíso, sin antes pasar por la zona cordillerana, donde las temperaturas generalmente son bastante bajas. Mínima de menos 2, máxima de 17 grados. Despejado con helada por la mañana, por la tarde despejado con viento, que podría llegar a los 40 kilómetros por hora para esas dos comunas. En Valparaíso, mínima de 5, máxima de 15 grados. Va a tener el denominado sol de invierno, porque va a estar despejado en esa zona del puerto, despejado en la mañana, en la tarde también, pero habrá algo de viento, porque las ráfagas llegarán a los 50 kilómetros por hora. Vamos avanzando más al norte, a La Serena y Coquimbo. Estará despejado por la mañana, por la tarde también estará despejado. La mínima de 6 grados, máxima de 18. En Copiapó estará despejado. Buenas noticias para Copiapó. Tiene buen clima, buen tiempo, más bien. Ha tenido buen tiempo estas semanas. Y generalmente Copiapó, porque va a tener una mínima de 11 grados. Y una mínima, digo, de 11 grados, máxima de 23 en Copiapó. Vamos a Antofagasta, mínima de 14, máxima de 18. Estará cubierto por la mañana, por la tarde, nubosidad parcial. Mínima de 14, máxima de 18 ahí para Antofagasta. Vamos a Iquique, mínima de 18, máxima de 20, cubierto, variando nubosidad parcial por la mañana, por la tarde, misma situación. En Arica, mínima de 18, máxima de 20, cubierto por la mañana y por la tarde estará nublado. En Isla de Pascua se espera una mínima de 18, máxima de 22, nublado, ocasionalmente nubosidad parcial con chubascos ocasionales. En el archipiélago Juan Fernández, mínima de 11, máxima de 15 grados, estará nublado toda esta jornada. En la península Antártica, mínima de menos 2, máxima de menos 1, estará nublado durante todo este día, lunes 22 de junio. Está Francisco en línea con nosotros. Francisco, buenos días.
2: Buenos días, señor. Quería declarar un accidente que hay en Velasque.
0: Perdón, no lo escuché bien. ¿Dónde es el accidente?
2: En Velasque, justo a la altura de San Pablo con Velasque, por la autopista.
0: Ya, por la autopista, llegando... ¿ya?
2: Dirección hacia el sur. Son tres individuos que parece que están bajo la influencia de alcohol y un Suzuki Swift. Y chocó, bueno, yo creo que por velocidad justo en la curva está y no se ve. Está súper peligrosa accidente.
0: Entiendo. ¿Habría chocado con la barrera? ¿Con quién bueno, chocó? ¿Con la
2: con
0: barrera?
2: La barrera. Con la barrera, porque antes veía muy fuerte y la barró a la curva y chocaron entre ellos mismos.
0: Entiendo. ¿Es un solo vehículo entonces involucrado?
2: Sí, está en medio de la autopista y está bloqueando los carriles.
0: Ya, ¿en dirección hacia el sur?
2: Hacia el sur, justo a la altura más o menos de Velázquez con San Pablo.
0: Bien, ¿no ha llegado ningún equipo de emergencia?
2: Mire, yo pasé justo a la comisaría que está en Ecuador a avisarle al carabinero que está ese accidente. Ya. Pero no sé si fueron porque yo venía para otro lado.
0: Bien, probablemente
2: no, sí. No sé si se mandarían a una parte, porque está para Ciudadana y está carabinero ahí cuando le informé.
0: Ya, bien. Bien, muchísimas gracias.
2: Ya, muchas gracias. Ojalá que los conductores tengan cuidado, que está súper peligroso.
0: Sí. Muchísimas gracias. Gracias por llamar. Ahí está nuestro auditor, Francisco, ¿no? Que nos avisaba hasta ahora. Esto es General Velázquez, en dirección hacia el sur, casi llegando ahí a San Pablo, un lugar, pasa muchísimo vehículo, bueno, por todo General Velázquez, pero ahí en la ruta nos decía que estaba esta situación, un vehículo, un Suzuki Swift, un City Car, habría perdido el control del vehículo. Él habla de tres personas. No han llegado aparentemente, no han llegado todavía los equipos de seguridad. Mucha precaución a los que van pasando por allí. Si usted gusta, nos puede ir contando más detalles si va pasando por allí. Eso sí, si va como copiloto para evitar que exista alguna emergencia. Pero eso seguramente va a hacer de que una de las dos pistas va a tener que quedar deshabilitada por esta situación. Esto es en dirección hacia el sur. Es General Velázquez con San Pablo en dirección hacia el sur. Lo que ha ocurrido hace escasos minutos. Vamos a seguir avanzando. Escucharemos a Sam Smith, 5:34. Esto se llama, junto a Normani, Dancing with a Stranger.

0: 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Temperatura en este momento 0 grados. Advertencia, neblinas matinales. 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
1: De la mañana, 37 minutos.
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0: Zapateos inconfundibles, los zapateos del bailarín Fred Astaire, que murió el 22 de junio del año 1987. Fred Astaire, que fue actor, cantante, coreógrafo, pero como decíamos, sobre todo bailarín. Había nacido el año 1899 en Nebraska, y su carrera teatral y en el cine abarcó un total de 76 años, durante los que hizo 31 películas musicales. Fred Astaire está particularmente asociado a Ginger Rogers, con la que hizo 10 películas que simplemente revolucionaron el género. Astaire aprendió desde muy pequeño a bailar con su hermana Adele, y con ella de hecho formó un dúo musical. Recién a los 11 años debutaron juntos en el teatro y emprendieron varias giras por Estados Unidos. Sin embargo, el año 1932, su hermana se casó. Entonces Fred se quedó sin pareja artística. Sin embargo, pronto encontró la que definitivamente iba a ser su pareja ideal, que además era una muy buena amiga. Se llamaba Ginger Rogers. El año 1933 debutó en el cine Fred Astaire, apareciendo brevemente en la película Alma de bailarina, aunque su consolidación cinematográfica llegó cuando le ofrecieron un papel secundario junto a Rogers en Volando hacia Río de Janeiro. Ya a mediados de los años 30, Astaire y Rogers eran una pareja consagrada, que logró sus más altas cotas en películas como Sombrero de Copa, Sigamos a la Flota o Swing Time. A partir del año 1939, se inició, sin embargo, un largo paréntesis en la que no trabajaron juntos por 10 años. Fue durante los años 60 que Fred Astaire se cambió a las interpretaciones dramáticas y allí se reveló como un actor versátil, aunque nunca abandonó del todo el musical. En 1968 se despidió del género, pero no del cine, ya que su última incursión fue en 1981 en una película que era una película de terror y que se llamaba Historia Macabra. En 1949, la Academia de Artes y Ciencias Cinematográficas de Hollywood le había concedido a Fred Astaire un Oscar honorífico por, textual, su virtuosismo y contribución al arte de la comedia musical. Casi tres décadas más tarde, en 1974, fue nominado como mejor actor secundario por su papel en El Coloso en Llamas. Fred Astaire, el actor, el cantante, el coreógrafo, sobre todo el gran bailarín, famoso bailarín, que quedó inmortalizado en más de una secuencia cinematográfica, murió el 22 de junio de 1987.
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1: Faltan 13 minutos para las 6 de la mañana.
2: Uruguay no pasó el empate a 2 goles frente a Cabo Verde y complicó sus opciones de clasificar a la fase final del Campeonato del Mundo. El entrenador de la selección charrúa, Marcelo Bielsa, consideró que fueron más que su rival, restándoles valor al punto logrado por los africanos.
3: Parece que no hay duda que Uruguay es un mejor equipo que Cabo Verde, pero eso hay que demostrarlo. Me parece que nos costó, nos faltó ese instinto de no solamente tener la pelota, sino dañarlo al equipo rival. Y en ese momento del partido era la ocasión para marcar verdaderas diferencias.
2: Uruguay, para continuar en el Mundial, está obligado a vencer a España el viernes próximo en Guadalajara, el actual campeón europeo que goleó por 4-0 a Arabia Saudita. Su seleccionador, Luis de la Fuente, confirmó que Lamine Yamal jugó menos minutos por lo abultado del marcador en el segundo tiempo.
4: Si el resultado hubiera sido otro, hubiera jugado más. Él está para jugar más tiempo. Pero hemos estimado ya con el resultado como estaba ya prácticamente decantado. Era lo que necesitábamos para ya el próximo partido, contar con él la totalidad del tiempo, que se considere luego, obviamente, también, ¿no? Pero era importante para él ganar esa seguridad, esa tranquilidad. Y es un motivo de una gran alegría, como os decía ayer, que está de vuelta. Así que también lo celebraremos.
2: Egipto ganó su primer partido en el Mundial tras vencer 3-1 a Nueva Zelanda y lidera el grupo G, luego del pobre empate de Bélgica con Irán. Hoy, desde las 13 horas, jugarán en Dallas Argentina y Austria, con el entrenador albiceleste Lionel Scaloni asegurando que su equipo tiene defectos y está en el técnico rival descubrirlos.
5: Imagino que cualquier entrenador rival analiza cómo se puede hacer daño a Argentina y hoy hay acceso a un montón de cámaras, un montón de situaciones. Entonces, pero sí que hay cosas, siempre hay cosas para mejorar, siempre hay cosas para corregir, pero sí que tenemos, lógicamente, como cualquier equipo, nuestros puntos débiles. Esperemos que no los sepan encontrar, eso es lo interesante.
2: La Universidad de Chile debutó con goleada por 4-1 frente a Santiago Wanderers por la Copa Chile, y el entrenador asistente Fabricio Colocini comentó, o más bien contó, con cómo preparó al plantel tras la situación de Fernando Gago, que aún continúa internado en la clínica alemana por un infarto agudo del miocardio.
6: Lo que le dije un poco a los chicos antes de empezar el partido, que hagan un partido que le demuestren, más allá de regalar un triunfo, que Fernando se sienta orgulloso de ellos. Lo hicieron, actuaron muy bien y, como siempre, dejaron todo dentro de la cancha, como lo hace Fernando por esta profesión.
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1: Faltan 10 minutos para las

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1: Faltan 7 minutos para las 6 de la mañana.
2: Ruta 5 Sur entre Buin y Río Claro está nublado, pero atención porque hay trabajos con intervención de pista en el kilómetro, la pista 4 más bien, en el kilómetro 111. Trabajos con intervención de pista 4 en el kilómetro 111, hay mantenimiento del alumbrado en esa zona. Vamos al acceso sur a Santiago, el tramo enlace de Espucio hasta el paso superior a Angostura está nublado, pero no hay novedades.
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1: Faltan 4 minutos para las 6 de la mañana.
2: Nos vamos, que tengan una excelente jornada, que les vaya muy bien. Las temperaturas van a ser bastante bajas el día de hoy, así que a abrigarse y por supuesto tenga mucha precaución al conducir. No vaya a andar como ese conductor ahí a los 264. Que a todo esto todavía estamos esperando el nombre y la placa. Ya, bien, nos vamos. Que tenga lindo día. Siga en compañía de la radio, Rodrigo. Muchas gracias, que te vaya bien. Pues está todo el equipo ahí, Franco Salucci, está todo el equipo acá. Ya, que les vaya bien, chaito.

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4: A la espera del informe final de Contraloría, continúa la búsqueda de niños haitianos, cuyo paradero aún no ha podido ser esclarecido.
5: El defensor de la niñez, Anuar Quesille, descartó antecedentes de tráfico de personas y atribuyó las irregularidades detectadas a problemas administrativos.
6: Que el sistema funcione para entregar la protección social en materia de salud.
7: Me parece que no funciona bien la protección de niñas, niños y adolescentes.
8: Pero sí nos obliga a no instalar relatos sin pruebas.
4: Martín Arrau cumplió su primer mes como ministro de Seguridad, consolidado entre las figuras mejor evaluadas del Ejecutivo.
5: Pese a esto, la oposición insiste en que la evaluación ciudadana debe ir acompañada de cifras y también de resultados.
9: Somos muy conscientes del tremendo desafío que tenemos por delante.
10: Unas primeras semanas bastante prometedoras, así que tenemos la expectativa alta.
11: No tiene ningún efecto si es que no vamos a la raíz profunda del problema.
4: De no avanzar las obras en el penal Santiago 1. El Ejecutivo ya trabaja en un plan B que contempla la ampliación de la cárcel concesionada de Rancagua.
12: Eso está fuera de lugar y creo que no va a contar con el apoyo de nadie en la región de O'Higgins para hacer algo así.
13: Nadie quiere tener una cárcel en su comuna, pero desgraciadamente tienen que hacerse más cárceles.
5: El diputado de Renovación Nacional, Diego Chalper, confirmó su rechazo a la acusación constitucional en contra del exministro Nicolás Grau en la antesala de la última sesión de la Comisión Revisora.
14: Yo soy parte de aquellos que creemos que Chile tiene que combatir una tercera temporada de acusaciones constitucionales.
15: Cuando se cometen errores graves, alguien debe responder ante los chilenos.
4: El Consejo de Defensa del Estado presentó una nueva querella contra Luis Hermosilla por presunto tráfico de influencias y pagos irregulares, hechos que habrían ocurrido mientras se desempeñaba como asesor del Ministerio del Interior.
16: Estamos ante la posibilidad de que alguien en posición de lo que se llama confianza pública haya utilizado esa posición para favorecer intereses privados.
5: La idea de legislar de la Ley de Reconstrucción Nacional se votará esta semana en la sala del Senado.
4: Previo a esa definición, la moneda recibirá hoy a senadores socialistas en busca de aunar posturas.
17: Si el Partido Socialista logra hacer que el proyecto no se vote y se vote la otra semana porque lo van a cambiar, lo aplaudo. Dudo que eso pase.
18: Más que ceder, poder generar un espacio para llegar a un acuerdo respecto a la invariabilidad tributaria en atención principalmente a los años.
5: En el contexto de su aniversario número 114, el Partido Comunista lanzó una campaña nacional de apoyo a Cuba en respuesta a las sanciones impuestas por Estados Unidos sobre la isla.
19: Creo que hay un mínimo de retribución que le debemos al pueblo cubano.
20: El Partido Comunista retrocede con esta campaña. La pueden hacer perfectamente ellos.
4: Con autocríticas por la administración del expresidente Gabriel Boric, el Frente Amplio entra en la fase final de su primer congreso ideológico estratégico, donde busca delinear su rumbo político para los próximos años.
21: Creo que van a ser conclusiones sustantivas, conectadas con las preocupaciones y aspiraciones de la sociedad chilena.
22: De conversación respecto a los años que hemos vivido, pero también pensando en el futuro.
5: La oposición reactivó los intentos por frenar los cobros del crédito con aval del Estado.
4: Entre las propuestas se plantea terminar con la disparidad de criterios y revisar las facultades para acceder a cuentas bancarias personales de la Tesorería General.
23: Parece existir un problema que debería resolverse de forma clara. Se está cobrando como impuesto algo que no son impuestos, son deudas.
5: Hoy comienzan los alegatos de clausura en el juicio oral en contra de 5 acusados vinculados a la CAM, la coordinadora Arauco Malleco, por su presunta participación en 2 atentados incendiarios ocurridos en 2022 en la comuna de Lautaro.
24: Vamos a solicitar la absolución del mismo respecto de todos los delitos, sobre todo, cierto, en lo que dice relación con los ataques incendiarios perpetrados en el Fundo San Luis y La Serena.
4: Tras el reflotamiento del catamarán Coñimo 1, comenzaron los peritajes para esclarecer las causas del accidente que en enero costó la vida a 6 trabajadores de la industria salmonera.
0: Básicamente para analizar el estado del casco y, por supuesto, el peritaje de habitabilidad, los procedimientos de emergencia, hacer el pataje, porque al parecer nada de eso existía.
5: Noticias del ámbito internacional, con un estrecho margen, el candidato de ultraderecha, Abelardo de la Espriella, se impuso a las elecciones presidenciales en Colombia.
1: ¡Colombia! ¡Aquí está tu tigre! ¡Colombia! ¡Aquí está tu presidente!
4: En medio de las denuncias del presidente Gustavo Petro por presuntas irregularidades en el proceso electoral, el oficialismo anunció que buscará impugnar 33.000 mesas de votación a nivel nacional.
5: Estados Unidos e Irán pactaron en Suiza una hoja de ruta para alcanzar en 60 días un acuerdo que ponga fin al conflicto en el Medio Oriente.
4: Rusia lanzó un nuevo ataque contra varias regiones de Ucrania. Las defensas antiaéreas rusas derribaron cerca de 80 drones ucranianos que se dirigían a atacar Moscú.
5: El británico Keir Starmer anunció su dimisión.
4: En el deporte, Argentina enfrenta a Austria y Francia irá a que los partidos más destacados en la jornada del Mundial de Fútbol.
5: Anoche, Uruguay empató frente a Cabo Verde y se va a jugar sus opciones de continuar en el certamen en contra de España.
2: Nosotros necesitamos ganar y, habiendo un partido, por supuesto que lo vamos a considerar.
4: Universidad de Chile derrotó por 4-1 a Santiago Wanderers en su debut en la Copa Chile.
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6: 6:07 a.m.
4: Muy buenos días, bienvenidos a Radiograma. Junto a Catherine Cubillo estamos comienzo a esta edición. Vamos a comenzar a revisar noticias importantes, noticias relevantes ocurridas tanto en Chile como en el mundo en las últimas horas. Estaremos hasta las 10 de esta mañana y nuestro compromiso es que usted quede totalmente informado. Le ofrecemos desde ahora información independiente. Catherine, buenos días.
5: ¿Cómo estás, Tomás? Buenos días. Buenos días también a nuestros auditores, a todos quienes ya están con nosotros y van a estar acompañándonos en esta revisión de las noticias. A esta hora siempre saludamos a todos ahí en las 43 estaciones de BioBio, la radio en todo el país, que están conectadas para informarse. También, por supuesto, a quienes están en la plataforma digital, es biobiochile.cl. Y, por supuesto, quienes nos escuchan y nos ven a través de BioBio TV.
4: Santiago, en estos instantes está con cielo despejado, con baja temperatura, solamente hay 0,6 grados en estos instantes en la capital, 0,6 grados, la humedad es del 91%. Para esta jornada, Santiago espera durante el día un día totalmente despejado, en la mañana con helada, pero totalmente despejado y una temperatura máxima de 15 grados. En Viña del Mar y Valparaíso, cielo despejado, temperatura 6 grados, humedad 76%. En Viña del Mar y Valparaíso se espera un día despejado, en la tarde despejado con viento entre 25 y 40 kilómetros por hora y ráfagas de viento de hasta 50 kilómetros por hora y una temperatura máxima de 15 grados. En Concepción, en estos instantes, cielo con nubosidad parcial. La temperatura es de 4 grados, la humedad es del 93%. En Concepción se espera un día con nubosidad parcial todo el día y una temperatura máxima de 12 grados.
5: Revisamos de inmediato la calidad del aire en toda la zona centro y sur del país, la que cuenta con estaciones de monitoreo para estos fines. Hoy es regular el aire en la región metropolitana, en el Valle Central de O'Higgins, en Concepción, definido como Concepción Metropolitano, Temuco y Padre Las Casas, Puerto Montt y Puerto Varas, todos con aire regular. Lo más complicado de hoy es alerta ambiental, está presente presente en el Valle Central de la provincia de Curicó, en Talca y Maule, en Linares, en Chillán y Chillán Viejo, en Los Ángeles, en Valdivia y en Osorno. El aire está bueno hoy en Coyhaique. Acá en la región metropolitana, con este aire regular, rige la restricción vehicular. Comienza a las 7:30 de la mañana y está vigente hasta las 21 horas. En toda la provincia de Santiago, más San Bernardo y Puente Alto, los dígitos de hoy, lunes 8 y 9. Recuerde que esto es para autos y motos con sello verde, pero inscritos antes del 1 de septiembre del año 2011.
4: Para vehículos sin sello verde, en el exterior del anillo Américo Vespucio, los dígitos son 6, 7, 8 y 9. 6, 7, 8 y 9. Nos vamos de inmediato a las noticias.
5: Vamos a comenzar con un resumen policial de las últimas horas. A Carabineros ha detenido a un conductor que circulaba a 264 kilómetros por hora en plena autopista Costanera Norte. Hoy va a pasar a control de detención por conducción temeraria.
4: En Lampa, bomberos investigan las causas de un incendio que se produjo en Villa El Pellín. El fuego destruyó por completo dos casas del sector. Vicente Aguilar, buenos días.
5: Hola, Vicente.
7: ¿Cómo están? Buenos días. Y comenzamos con esta información. Durante la noche, Carabineros informó de un control de tránsito que terminó con un conductor detenido por conducción temeraria. Esto en plena tarde del Día del Padre, con numerosas familias desplazándose por la capital. El conductor fue sorprendido circulando, escuche bien, a 264 kilómetros por hora por la autopista Costanera Norte. El hecho ocurrió cerca de las 5 de la tarde, a la altura del kilómetro 7.5 en Vitacura, en una zona donde la velocidad máxima permitida es de solo 100 kilómetros por hora, por lo que el automóvil marca BMW modelo M2 superaba el límite en 164 kilómetros por hora. A esa velocidad, el vehículo recorría aproximadamente un kilómetro cada 14 segundos, lo que deja prácticamente sin margen de reacción ante una frenada o la presencia de algunos otros vehículos. Fue personal de la 32ª Comisaría del Tránsito quienes sorprendieron al conductor del BMW desplazándose a 264 kilómetros por hora, esto a través de las pistolas de radar. Sobre este procedimiento se refirió la teniente de la 32ª Comisaría del Tránsito, Nicole Vargas.
8: Personal de la 32 Comisaría del Tránsito, mientras desarrollaba fiscalizaciones de velocidad al interior de la autopista Costanera Norte, sorprendió a un conductor de un automóvil blanco, el cual se desplazaba a 264 kilómetros por hora.
7: Tras registrar el exceso de velocidad, el vehículo fue interceptado metros más adelante y el conductor quedó detenido por conducción temeraria. Hasta el momento se desconoce la identidad del conductor y, según información de Carabineros, pasará a control de detención durante esta jornada. En otro hecho ocurrido durante la noche, un incendio destruyó completamente una vivienda y dejó inhabitable una casa colindante, esto en Villa El Pellín, en la comuna de Lampa. Fueron cuatro carros de bomberos los que trabajaron para controlar las llamas y evitar la propagación a otras casas del sector. Sobre los trabajos realizados para el control del incendio, se refirió el teniente primero de la 2ª Compañía de Bomberos Colina Lampa, Anthony Morris.
9: Tuvimos primera alarma de incendio estructural, resultó una vivienda afectada completamente y las viviendas colindantes no tuvieron daños mayores, por suerte, ya que tuvimos una pronta reacción en la llegada al lugar.
7: Afortunadamente, la emergencia terminó sin personas lesionadas y sin más casas afectadas. Esto gracias al trabajo que realizó bomberos, y a la rapidez con la que llegaron al lugar, según lo señalado por los vecinos. Por ahora, el origen y la causa del incendio deberán ser revisadas por personal del Departamento de Investigación de Incendios de Bomberos, Catherine Tomás.
4: Muchas gracias, Vicente. Buenos días.
7: Que estén bien.
5: Chao, Vicente. Hasta pronto.
4: Respondió a un incendio estructural que destruyó una vivienda en la comuna de San Bernardo en horas de esta madrugada.
5: El fuego se habría iniciado en una bodega de este inmueble. Nos vamos de inmediato a una de nuestras unidades móviles. Cristian Borkowski, buenos días.
10: Hola, muy buenos días, gusto de saludarlos. Claro, esta situación que ustedes están relatando es lo preliminar. Todo esto tiene que ser aclarado por el Departamento de Estudios Técnicos de Bomberos que acudió a esta emergencia en el sector del Mariscal Compadre Hurtado, donde una vivienda resultó completamente destruida y otras dos también resultaron con daños producto del humo, del agua, por cierto, del trabajo de bomberos para evitar que el fuego se propagara como ha sido en otras oportunidades y donde más viviendas han resultado afectadas. Esta alarma de emergencia se dio a la 1:04 de la mañana cuando llegan bomberos de la comuna para poder socorrer a las personas que estaban justamente en el interior y también aledañas, como decíamos, en casas vecinas y que finalmente resultaron escapar ilesos. Afortunadamente, claramente hay problemas de salud producto del humo, de la respiración del humo y, por cierto, de las personas que se acercan al fuego para tratar de apagarla con los recursos que tienen en ese minuto. Claramente insuficiente para poder atacar el fuego, que como se dan cuenta en las imágenes ardió completamente y fue visto a varias cuadras del lugar. Esta circunstancia, en todo caso, fueron controladas rápidamente y evitaron que las otras viviendas se dañaran producto del fuego que comenzó a arder en horas de esta madrugada, como les decíamos, y donde acudieron cuatro compañías del cuerpo de bomberos antes mencionado. Es una situación que, como decíamos, en todo caso, tiene que ser revisada. No se descarta un desperfecto eléctrico, pero tampoco algo muy relevante y que tiene que ver con estas fechas, el frío. Hay muchas personas que están calefaccionándose, dejan calefactores encendidos, estufas encendidas, y esta situación podría no descartarse, por cierto, pero podría haber sido causa del inicio, y es todo materia de la investigación por parte de bomberos a esta hora de la mañana. 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
11: 6 de la mañana, 15 minutos.
4: Una adulta mayor falleció tras un fatal atropello registrado en la comuna de Quillota. Ahora nos trasladamos hasta una de nuestras unidades móviles en la región de Valparaíso.
5: Ampliamos la información. Lucas Peña, ¿qué tal? Buenos días.
12: Hola, ¿qué tal? Muy buenos días. Y claro, porque se trata de un hecho que todavía es en materia de investigación. Nos referimos a este fatal atropello registrado en la localidad de San Pedro, esto correspondiente a la comuna de Quillota. Esto ocurrió específicamente entre las calles de San Fernando y Sol de Junio, cuando una adulta mayor de aproximadamente 80 años, en circunstancias que todavía son investigadas, resultó atropellada. En el lugar, la víctima fue atendida por el personal del SAMU en conjunto con el cuerpo de bomberos, y pese a los esfuerzos de los funcionarios, posteriormente, minutos después, se confirmó el fallecimiento de esta adulta mayor en el lugar, pues debido obviamente a las lesiones provocadas por este atropello que se registró en la localidad de San Pedro. Este procedimiento hay que indicar que en primera instancia lo adoptó el personal de la tenencia de las cruzadas, y posteriormente, por instrucción de la fiscalía, se instruyó la presencia de la sección de investigación de accidentes del tránsito de Carabineros para realizar las respectivas diligencias del caso y determinar la dinámica de lo sucedido en este atropello. Información que obviamente estaremos ampliando debido a esta emergencia que movilizó diferentes equipos, como es el caso personal de la salud, personal del SAMU, Carabineros y también el cuerpo de bomberos de la comuna de Quillota, después de este fatal atropello que se registró en la localidad de San Pedro de la comuna de Quillota. 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
11: 6 de la mañana, 17 minutos.
4: Y ahora estamos en contacto con uno de nuestros auditores. José está en línea. Buenos días, José.
13: Buenos días, don Tomás.
4: Hola.
13: Pasando un poco el cruce Colón desde San Bernardo, viniendo desde del norte al sur, justo en la pasarela Perú, donde dice pasarela Perú, las tres pistas ocupadas, colisionaron tres vehículos, están cruzados en la autopista. Las tres pistas ocupadas, para que todos los conductores tengan la precaución y bajen la velocidad, porque ahí se va a formar un taco, pero gigantesco.
4: José, esto es en dirección al sur.
13: En dirección al sur, un poco antes del cruce Colón.
4: Sí. Ya, o sea, el tránsito está prácticamente suspendido.
13: Estaba recién fresquito, don Tomás. No había ninguna ambulancia ni nada de emergencia.
4: Oye, ¿y personas heridas?
13: No alcanzamos a ver porque venimos conduciendo.
5: ¿Y cuántos vehículos están involucrados, José, para ocupar toda la pista?
13: Son tres vehículos que se ven bien, bien abollados y están ocupando todas las pistas.
5: ¿Autos particulares?
13: Autos particulares.
5: Vehículos estamos

0: que vayan servicio de emergencia al lugar, ¿ah?
1: Por favor, porque son tres vehículos.
0: Sí. José, muchísimas gracias por comunicarse con Bio Bio.
1: Ok, gracias a usted, don Tomás.
0: Buen viaje.
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0: Continúa la controversia por el paradero de los niños haitianos reportados como inubicables en el país.
5: El defensor de la niñez, Anuar Quisille, sostuvo que no basta con ubicar a los menores de edad haitianos, sino que también debe existir, dijo, coordinación entre las instituciones para verificar en qué condiciones viven.
6: Sigue la polémica por los niños haitianos tras el preinforme de Contraloría sobre irregularidades en la reunificación familiar. La Policía de Investigaciones ya confirmó la semana pasada la ubicación de 33 menores de los 64 que inicialmente figuraban como inubicables. Sin embargo, los balances municipales difieren. Estación Central halló a 37 menores de una lista de 131 enviada por la Subsecretaría de la Niñez, mientras que la Comuna de Independencia verificó la situación de 9 niños. Al respecto, el defensor de la niñez, Anuar Quisille, señaló que no basta con ubicarlos, sino que debe existir coordinación institucional para constatar en qué condiciones viven. Además, afirmó estar a la espera del reporte definitivo de la Contraloría durante esta semana.
7: De manera tal de saber si hay vulneraciones de derechos detrás o si hay comisiones de delitos que nos permitan efectuar las acciones judiciales correspondientes en casos de delitos o las intermediaciones, hacer que el sistema funcione para entregar la protección social en materia de salud.
6: De igual forma, llamó a no criminalizar ni politizar la migración, luego de que representantes de la comunidad haitiana acusaran que la fuerza de trabajo impulsada por el gobierno del presidente José Antonio Kast se ha transformado en una persecución.
3: 6 de la mañana, 20 minutos.
0: Apenas un mes de haber asumido, el ministro Martín Arrau logró consolidarse entre las figuras mejor valoradas del Ejecutivo, de acuerdo con el test de cifra Gabinete de Kast.
5: En el oficialismo aplaudieron su gestión, mientras la oposición recordó que todavía existen reformas de fondo que están pendientes.

0: figuras del gabinete con mejor evaluación ciudadana. De acuerdo con la tercera entrega del test de cifra gabinete de CAS, un 54% de los encuestados aprueba las capacidades de Arrau para liderar el ministerio. La diputada del Partido Nacional Libertario, Gloria Navellán, reconoció un cambio de ritmo bajo el liderazgo de Martín Arrau, aunque insistió en que todavía quedan tareas pendientes. En la oposición, el diputado independiente de la bancada PPD, Jaime Araya, si bien dijo que Arrau ha avanzado de buena manera en los ejes de su agenda, advirtió que aún existen materias estructurales que no han sido abordadas por la cartera.
1: Yo creo que se nota un ritmo distinto, un ritmo más como el que pedíamos en seguridad, pero todavía faltan muchas cosas.
2: Son muy importantes las acciones de copamiento, de ver a carabineros en la calle, al ministro saludando a los carabineros, los retenes, visitando las cárceles, pero eso no tiene ningún efecto si es que no vamos a la raíz profunda del problema.
0: Con este respaldo, Arrau enfrenta ahora el desafío de convertir esa valoración en resultados efectivos frente a la delincuencia, una de las áreas más sensibles para el gobierno.
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3: Bien, continuamos contándoles que la PDI detuvo al presunto autor del brutal crimen de un joven de 22 años, esto en la comuna de Yumbel, en la provincia de Biobío. La víctima murió de una estocada en la región torácica. Tiene más detalles Mario Tapia desde Radio Biobío en Los Ángeles.
4: Detectives de la Brigada de Homicidios de Los Ángeles lograron la detención en flagrancia, según se informó, de un imputado de nacionalidad chilena de 34 años de edad por su presunta participación en el delito de homicidio con arma cortante, hecho ocurrido el día sábado pasado en el sector de la comuna de Yumbel. Tras recibir la denuncia a través de la Fiscalía y efectuar diversas diligencias investigativas, análisis criminal y otras de especialidad, según se indicó en la investigación, logró la detención de esta persona de 34 años de edad, según lo relató el subprefecto jefe de la Brigada de Homicidio de Los Ángeles, Jair Bravo.
5: En virtud de las diligencias investigativas desarrolladas por el delito de homicidio con arma cortante ocurrido la tarde del 20 de junio de 2026 en la comuna de Yumbel, detectives de esta brigada de homicidios, luego de diversas diligencias que incluyeron entrevistas a testigos, empadronamientos y levantamiento de evidencias, lograron identificar y detener al autor del hecho, un ciudadano chileno de 34 años con antecedentes policiales de detención.
4: El procedimiento se desarrolló de manera rápida y efectiva, permitiendo poner al imputado a disposición del juzgado de garantía de Yumbel, cuya instancia lo amplió en cuanto a la detención hasta este día lunes, donde se desarrollará su formalización. 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
2: Seis de la mañana, 26 minutos.
6: Una balacera tras una discusión en una feria libre de Peñalolén dejó una persona herida de bala. La víctima fue trasladada fuera de riesgo vital a un centro asistencial de esa comuna. Tiene todos los detalles a esta hora Jorge Villegas.
7: La tarde de este domingo se registró una balacera que terminó con un hombre herido tras una riña registrada en calle Venezuela de Peñalolén. La víctima mantuvo una discusión con sus atacantes en una feria libre del sector y mientras se retiraba en su vehículo fue interceptado por estas personas quienes a bordo de otro auto le disparan. Producto de los disparos, este perdió el control del auto e impactó la reja de una casa del sector. Herido, fue trasladado hasta el hospital Luis Tisné, donde se mantiene fuera de riesgo vital. El inspector Nelson Morales de la Brigada de Homicidios de la Policía de Investigaciones se refirió a este caso.
8: Se estableció que la víctima, quien se trasladaba en un vehículo particular, es interceptado por otro vehículo del cual desciende el copiloto, quien, premunido con un arma de fuego, efectúa diversos disparos lesionando a este mismo.
7: Equipos especializados de la Policía de Investigaciones indagan el caso para establecer la dinámica y dar con los atacantes.
2: 6 de la mañana, 27 minutos.
3: Y el delegado presidencial de la región de Ñuble, Diego Sepúlveda, se reunió con el ministro de Justicia, Fernando Rabat, para abordar el proyecto de construcción del nuevo recinto penitenciario para la región.
6: Son dos los terrenos que se están evaluando para este emplazamiento. Verónica Valenzuela, desde Radio Bio Bio en Concepción, nos cuenta más.
9: Todo se enmarca en el Plan Maestro de Infraestructura Penitenciaria que busca hacer frente al hacinamiento carcelario y mejorar la segregación de la población penal. En Ñuble, a raíz de las constantes demandas de la comunidad, el plan busca trasladar la actual cárcel de Chillán fuera del centro de la comuna y a su vez enfrentar las sobrepoblaciones del penal. Al respecto, el ministro de Justicia, Fernando Rabat, aseguró que se están barajando las mejores opciones para la construcción del inmueble.
10: Una de las localidades en donde tenemos previsto construir una nueva cárcel es precisamente en Chillán, con la idea, ¿no es cierto?, de hacer eco al llamado que ha hecho la comunidad de poder cerrar la cárcel que actualmente se encuentra en el centro de Chillán estamos buscando el mejor de los inmuebles y determinando las opciones que tenemos al respecto.
9: Para efectuar el traslado del penal se están evaluando dos alternativas: un predio del ejército en el sector Quilmo, en Chillán Viejo, y otra propuesta levantada por el Ministerio de Obras Públicas a través de una iniciativa privada. El delegado presidencial de Ñuble, Diego Sepúlveda, dijo que el proyecto busca responder a una necesidad que por años ha sido postergada.
11: Como gobierno estamos trabajando coordinadamente con el Ministerio de Justicia para avanzar en un nuevo centro penitenciario para Ñuble y así concretar el traslado de la cárcel fuera del centro de Chillán. Esta no es solo una obra de infraestructura, también es una decisión clave para fortalecer la seguridad pública, para mejorar las condiciones del sistema penitenciario y responder a una necesidad que por años fue postergada.
9: Recordemos que actualmente el proyecto se encuentra en etapa de evaluación de alternativas para su emplazamiento, para luego continuar con las etapas técnicas del desarrollo de la obra.
2: 6:29 a.m.
6: Y pese al revés judicial que mantiene paralizadas las obras de la cárcel Santiago 1, el gobierno ratificó que va a insistir en su ampliación.
3: Sin embargo, el subsecretario de Justicia, Luis Silva, reveló un plan B en Rancagua, como también anunció la futura construcción de una cárcel de máxima seguridad en una zona aislada del país. Tiene más detalles de esto Juan Oporto.
12: El subsecretario de Justicia, Luis Silva, ratificó que el gobierno insistirá en defender la ampliación del penal Santiago 1. Esto luego de que el 17º Juzgado Civil de Santiago rechazara el recurso de reposición presentado por el Consejo de Defensa del Estado, manteniendo así la paralización de las obras. La decisión fue valorada por el alcalde de Santiago, Mario Desbordes, quien reiteró sus críticas al Ejecutivo por insistir en un recinto que ya sufre de sobrepoblación. Frente a este escenario, Silva adelantó que cuentan con un plan B, la extensión de la cárcel concesionada de Rancagua. No obstante, recalcó que la prioridad sigue siendo la capital, argumentando que tanto Santiago 1 como Santiago Sur albergan hoy más de 7.000 internos cada uno, ubicándose muy por sobre su capacidad real. La alternativa de Rancagua generó inmediatas repercusiones en el Congreso. Desde el Partido Republicano, la diputada Chiara Barchesi sostuvo que, más allá de debatir entre un recinto u otro, el objetivo de fondo es cumplir con la meta del gobierno de habilitar 20.000 nuevas plazas penitenciarias para 2030.
13: Sabemos los problemas administrativos que hay con la ampliación de la cárcel de Santiago 1. A eso se suma el hecho de que la gente quiere que las cárceles estén lejos de los radios urbanos. Y es que Chile necesita más plazas carcelarias para enfrentar el crimen organizado y asegurar así que quienes delinquen cumplan sus condenas.
12: Por su parte, la diputada Gloria Navellán, del Partido Nacional Libertario, enfatizó la urgencia de avanzar hacia mejores condiciones para los privados de libertad.
14: Y eso implica que claramente nos faltan lugares, tanto como cárceles como plazas en cárceles, para hacerlo. Y yo me imagino que el gobierno estará pensando en la mejor forma de solucionar el problema. Nadie quiere tener una cárcel en su comuna, pero desgraciadamente tienen que hacerse más cárceles.
12: Una postura totalmente opuesta manifestó el senador socialista Juan Luis Castro, quien calificó la eventual ampliación en Rancagua como un despropósito, advirtiendo que dicho penal ya se encuentra saturado y no posee el estándar de alta seguridad requerido.
15: Por eso considero que son no solo desafortunadas, sino que son agraviantes para la región de O'Higgins la insinuación de colocarlo en un plan B frente a la decisión que había tomado el gobierno y que ojalá persevere, pero no para hacer aquí un verdadero enroque.
12: Finalmente, el subsecretario de Justicia, Luis Silva, anunció que el plan del Ejecutivo incluye además la creación de un nuevo recinto exclusivo para reos de máxima peligrosidad. Aunque no reveló su ubicación, adelantó que este se construirá en una zona aislada del país.
2: Desde la mañana, 32 minutos.
3: Bueno, y hoy la comisión revisora de la acusación constitucional contra el exministro Nicolás Grau celebrará su última sesión antes de despachar el informe que será votado por la sala de la Cámara.
6: Hay diputados de Renovación Nacional que ya anunciaron su voto en contra. Tiene todos los detalles Valentina Obreque.
16: La acusación constitucional contra el exministro Nicolás Grau entrará hoy en una jornada clave. La comisión revisora deberá emitir su informe, paso previo a la votación que enfrentará el libelo en la Cámara de Diputados durante los próximos días. Mientras los impulsores de la acusación sostienen que existen antecedentes suficientes para que el proceso continúe avanzando, la defensa ha insistido en que no se configuran las causales constitucionales para sancionar al exsecretario de Estado. En Renovación Nacional, en tanto, el jefe de bancada, Diego Chalper, anunció su voto voto en contra, pero explicó que la colectividad decidió mantener la libertad de acción a sus parlamentarios debido a las distintas visiones existentes sobre la situación.
17: Nosotros hemos dado libertad de acción a la bancada de Renovación Nacional porque creemos que en materia de ponderar cuál es la pertinencia, el mérito, la oportunidad de una acusación constitucional, es perfectamente posible que hayan visiones distintas.
16: La atención estará puesta en los votos de las bancadas que podrían inclinar la balanza y definir si la acusación contra Grau continuará su tramitación en el Senado o es rechazada por la Cámara.
2: Seis de la mañana, 34 minutos.
6: El veredicto del caso por el mega fraude a Fonasa se va a conocer este martes, poniendo fin a casi un año de juicio oral contra una organización acusada de defraudar millonariamente al Fondo Nacional de Salud.
3: La Fiscalía sostiene que la red emitió más de 80.000 licencias médicas ideológicamente falsas, provocando un perjuicio cercano a los 30.000 millones de pesos. Las defensas, en tanto, ya anticiparon que podrían recurrir de nulidad si el fallo resulta condenatorio. Tiene todos los detalles Marcela Rojas.
18: El juicio oral este martes, el séptimo tribunal horario en lo penal de Santiago dará a conocer el veredicto contra los 17 acusados de integrar una red dedicada a la emisión masiva de licencias médicas ideológicamente falsas en uno de los mayores casos de fraude que ha enfrentado Fonasa. La decisión se conocerá luego de que el tribunal rechazara la solicitud de nulidad presentada por las defensas, quienes cuestionaron la imparcialidad del juicio tras conocerse que una de las magistradas enfrenta un cuaderno de remoción por parte de la Corte Suprema. Todo esto por haber viajado al extranjero con el uso de una licencia médica. De acuerdo con la Fiscalía, durante el juicio se acreditó la emisión de más de 80.000 licencias médicas falsas, con un perjuicio cercano a los 30.000 millones de pesos para Fonasa. Por esos hechos, el Ministerio Público solicita penas que, en el caso de algunos acusados, superan los 20 años de presidio. El fiscal metropolitano Oriente, Álvaro Pérez, sostuvo que el caso representa uno de los mayores fraudes cometidos contra el sistema de salud pública y destacó la magnitud del perjuicio económico que, según la investigación, provocó la organización.
19: Los recursos siempre son limitados en materia de salud y que estén además siendo defraudados por este tipo de conducta de médicos que crean estos centros con fines de emisión fraudulenta, bueno, causa un perjuicio al fisco, pero no al fisco como un ente abstracto, sino que derechamente a las personas, porque las personas han visto privadas quizás ciertas prestaciones por falta de recursos del Fondo Nacional de Salud.
18: La defensa adelantó que en caso de una condena evaluarán presentar un recurso de nulidad una vez conocida la sentencia completa, argumentando que el veredicto solo establece la existencia o no de responsabilidad penal y que será el fallo íntegro el que permita definir las acciones judiciales que van a seguir. Así lo sostuvo el defensor penal público de cinco de los acusados, Roberto Pomarino.
20: Nuestro planteamiento es que estas licencias no son ideológicamente falsas y de esa perspectiva que tienen un sustento médico que lo avala y por lo tanto no son ideológicamente falsas. En ese sentido, como es así el procedimiento penal, tenemos que llegar a la sentencia definitiva y en esa instancia evaluar los elementos o acciones jurídicas que vamos a tomar.
18: Tras conocerse el veredicto, el tribunal deberá fijar la fecha para la lectura de la sentencia, instancia en la que se van a determinar las penas para quienes resulten condenados y desde las cuales las partes van a poder recurrir ante instancias superiores.
2: 6 de la mañana, 36 minutos.
6: Y vamos a otros temas. El Consejo de Defensa del Estado presentó una nueva querella contra el abogado Luis Hermosilla. Expertos consignaron que la principal problemática para Hermosilla es relación directa que ahora se le debería investigar en su calidad de ex funcionario público. Tiene todos los detalles José Fachemaro.
21: El Consejo de Defensa del Estado tomó la decisión de querellarse en contra de Luis Hermosilla en una acción penal que se justificaría en el contacto a través de terceros con autoridades de gobierno para destrabar documentaciones. A esto se sumó un presunto pago irregular de 5.000 UF al abogado, además de la compensación de una deuda. Cabe recordar que esta nueva arista se da en el marco de la investigación denominada como Parque Capital del caso Audios. Lo problemático de esta situación radica en que mientras habrían ocurrido estos hechos, Hermosilla ejercía un cargo público, desempeñándose como asesor del Ministerio del Interior durante el gobierno del expresidente Sebastián Piñera. Así lo advirtieron distintos expertos, entre ellos los exfiscales Roberto Raví y Claudio Uribe.
22: Lo que sí ocurre es que tendrá que hacerse cargo de un escenario más amplio, más complejo.
23: Es porque si bien los hechos son conocidos, acá se le considera un funcionario público. La calidad de tal es la que implica que eventualmente pueda pueda ser imputado por cohecho y que en todo caso tiene penas bastante altas.
21: La radio también contactó a la defensa de Luis Hermosilla, el abogado y hermano del imputado Juan Pablo Hermosilla, sin obtener respuesta alguna.
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2: 6:40 a.m.
3: Bien, revisamos informaciones internacionales con ruidosas caravanas en Barranquilla y otras ciudades de Colombia. Los seguidores del candidato de ultraderecha Abelardo de las Prielas salieron a las calles para celebrar su ajustado triunfo por menos de un punto porcentual en la segunda vuelta de las elecciones presidenciales según el conteo preliminar.
6: Con el 99,99% de las mesas informadas por la Registraduría Nacional de la Espriela del Movimiento Defensores de la Patria, obtuvo 49,66% frente a 48,70% de Cepeda del Pacto Histórico, partido del presidente colombiano Gustavo Petro.
3: El abogado y empresario de 47 años aseguró que no habrá vencedores ni vencidos y prometió ejercer la presidencia a partir del próximo 7 de agosto como un símbolo de unidad nacional. Seré el presidente de todos los colombianos. Desde Barranquilla nos informa la enviada especial de Radio Francia Internacional, Marine de la Muisenier.
24: Fuegos artificiales y música así dan la bienvenida al nuevo presidente de Colombia en una cabina de vidrios blindados vestido de la camiseta de la selección. Abelardo de la Espriella da un discurso con un tono más moderado de lo que suele hacer.
25: Voy a gobernar para todos los colombianos, para quienes votaron por mí y para quienes escogieron otro candidato. No habrá vencedores ni vencidos. No habrá persecuciones.
24: Adriana Herrera, de 52 años, no deja de admirar a su nuevo presidente.
26: Soy feliz, feliz, feliz. No me cae de la emoción. Esto lo necesitábamos.
24: Lo que más quieren los seguidores de Abelardo de la Espriella son resultados en la lucha contra los grupos criminales, como lo explica René Cusa.
27: Prácticamente los grupos terroristas son los que están haciendo de las suyas en esos territorios y no se puede permitir. Tenemos que retomar el control del territorio y es la forma de hacerlo, o someterlos, o encarcelarlos, o darlos de baja.
24: Los votantes del Tigre tienen muchas expectativas. Abelardo de la Espriella asumirá el poder el 7 de agosto por 4 años sin mayoría en el Congreso.
2: Seis de la mañana, 42 minutos.
6: Y en la misma línea, el presidente colombiano Gustavo Petro denunció muchas irregularidades en la reñida votación de las elecciones presidenciales colombianas.
3: El mandatario evitó reconocer el triunfo de la Espriella, según expone el preconteo oficial de la registraduría.
6: Aseguró que esta que organiza las elecciones está subiendo formularios electorales sin firmas de jurados.
3: En tanto, el candidato presidencial de izquierda, Iván Cepeda, reconoció los resultados preliminares de la segunda vuelta electoral en Colombia, que dan el triunfo por estrecho margen al ultraderechista Abelardo de la Espriella, pero anunció que su campaña impugnará 33.000 mesas de votación durante el escrutinio oficial.
7: Una vez se produzca el escrutinio y su resultado final, se hayan hecho las verificaciones correspondientes, reconoceremos el resultado oficial que emane de esa labor de escrutinio.
3: Cepeda aprovechó su intervención para asegurar que no permitirá que retrocedan las conquistas sociales logradas por el actual gobierno, que concluirá el próximo 7 de agosto.
6: Las delegaciones de Estados Unidos e Irán acordaron crear un comité para impulsar una hoja de ruta que les permita llegar a un acuerdo final que ponga fin al conflicto en un plazo de 60 días, señaló el comunicado publicado por los mediadores Qatar y Pakistán.
3: Según el comunicado, las conversaciones técnicas se continuarán durante el resto de la semana en el complejo turístico de Birkenstock, en los Alpes suizos, que acogió este domingo las negociaciones. El comunicado no especifica quién participará en las mismas.
6: También añadieron que se estableció una línea de comunicación entre Teherán y Washington que permite evitar incidentes y malentendidos, con el objetivo de garantizar el paso seguro de los buques mercantes por el Estrecho de Hormuz.
3: Asimismo, las delegaciones estadounidenses e iraní pactaron la creación de un grupo de resolución de conflictos para asegurar el cumplimiento del cese de las operaciones militares en el Líbano, remarcó el comunicado.
6: Y un ataque ruso que alcanzó una casa en la región ucraniana de Sumy, fronteriza con Rusia y atacada constantemente por las fuerzas del Kremlin, mató a un adolescente de 13 años y al padre y a la abuela de este de 36 y 73 años respectivamente, según informó la Fiscalía ucraniana.
3: La madre del menor de 31 años y los dos hermanos de este de 10 y 13 resultaron heridos en el ataque, que es investigado por la Fiscalía ucraniana como un crimen de guerra.
6: También al menos 2 personas murieron y otras 7 resultaron heridas en ataques rusos con drones contra infraestructuras civiles de la ciudad de Zaporilla, del sureste de Ucrania, una de las urbes del país más cercanas al frente, informó la Fiscalía ucraniana.
3: Las 2 personas muertas en los ataques rusos son 2 mujeres de 39 y 53 años. Entre los heridos hay un niño de 11, según la fuente.
6: El ataque ha provocado daños en varias casas y bloques de viviendas, en almacenes y en edificios no residenciales y de uso agrícola.
8: Faltan 14 minutos para las 7 de la mañana.
3: Keir Starmer anunció su dimisión como líder del Partido Laborista y primer ministro británico tras reconocer que había perdido la confianza de su grupo parlamentario para seguir gobernando.
6: En una declaración ante la residencia oficial de Downing Street, el jefe de gobierno dijo que ya había comunicado su decisión al rey Carlos III, jefe del Estado británico, y que hará todo lo posible para conseguir una transición ordenada al frente del Ejecutivo.
3: Starmer, que llegó al poder con mayoría absoluta en julio de 2024, dijo que ha pedido al Comité Nacional Ejecutivo del Partido Laborista que establezca un calendario para la presentación de candidaturas a la sucesión para el próximo 9 de julio, proceso que quedará completado antes del receso parlamentario de verano a finales del próximo mes. Se tiene más detalles, Daniel Postico de Radio Francia Internacional.
9: Every decision I've taken has been about putting the country I love first. That is why I will resign
10: Keir Starmer ha dicho en su discurso de renuncia en frente del número 10 que preguntó a su partido si creía que era la mejor persona para liderarlo en las próximas elecciones generales dentro de 3 años y ha aceptado la respuesta. Un Starmer que hasta hace 2 días aseguraba que pelearía en unas primarias y que se ha emocionado cuando ha mencionado a su esposa que estaba detrás de él. Starmer permanecerá en el cargo hasta que haya un nuevo líder antes de que se reanude el Parlamento en septiembre. El proceso para nominar a los sucesores empezará el 9 de julio. El gran favorito, el único que quiere su partido, es Andy Burnham, el exalcalde de Manchester, pero si se presenta alguien más se celebrarán primarias. El final de Starmer empezó con la dura derrota de los laboristas en los comicios municipales del 7 de mayo. El gran ganador fue el partido Reform de Nigel Farage, un partido antiinmigración populista que lidera todos los sondeos de cara a las generales. Entonces no consiguieron echarlo. Querían a Burnham, que ganó el pasado jueves unas parciales en Manchester, imponiéndose precisamente a Reform, que le dieron el escaño que le permitía desafiar a Starmer a unas primarias. Esta tarde Burnham jurará el cargo de parlamentario. Desde Londres, Daniel Postico para Radio Francia Internacional.
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8: Faltan 11 minutos para las 7 de la mañana.
6: El próximo 29 de junio, el presidente José Antonio Kast partirá rumbo a Paraguay para participar de la cumbre Mercosur, que se realizará el 30 de junio en Asunción.
3: El objetivo de la cumbre se centra en el traspaso de la presidencia pro tempore del organismo, la cual será asumida por Uruguay.
6: Durante la jornada del martes 30, Kast será parte de la sesión plenaria que se va a realizar en el Centro de Convenciones de Conmebol y luego participará en un almuerzo que ofrecerá el presidente de Paraguay, Santiago Peña, a todos los jefes de Estado presentes.
3: El 1 de julio, en el Palacio de López, encabezará una bilateral con Santiago Peña, la cual luego se ampliará a los ministros y representantes de la delegación.
6: La instancia culminará con una declaración conjunta y la firma de acuerdos de cooperación en materias de economía, seguridad y energía.
3: El diputado Nelson Venegas, del PS, valoró que Chile busque mantener su cercanía con el Mercosur y con sus países miembros, pese a no estar adscritos a él.
6: En esa línea es un llamado a que las autoridades mantengan esa asociatividad y busquen lo mejor para el desarrollo del país.
13: Tenemos que tratar de mantener siempre una relación directa y concreta sin que esto necesariamente sea una integración completa. Tenemos que escuchar cuáles son las propuestas en todo caso que se van a realizar en aquellos países, pero hasta el momento creo que Chile ha sido absolutamente pragmático e inteligente en sus relaciones diplomáticas y en sus relaciones comerciales con el Mercosur y ojalá perseverar en tal sentido.
3: La agenda del mandatario no culmina en Paraguay. El mismo 1 de julio por la tarde se dirigirá a Montevideo, Uruguay.
6: Kast no solo mantendrá una bilateral con su homólogo Yamandú Orsi, sino que espera materializar acuerdos de cooperación en la misma línea de lo que zanjará en Paraguay.
3: Se espera que el día 2 de julio toda la delegación chilena encabece una reunión con representantes del mundo empresarial, tanto chilenos en Uruguay como interesados en invertir en Chile.
6: Para Hugo Herbi, doctor en estudios internacionales de la Universidad de las Américas, esta visita a Uruguay debe verse como una señal de pragmatismo diplomático que tiende a generar puentes con países afines sin que predomine la orientación política del gobierno de turno.
3: A su juicio, se marca una clara diferencia con el gobierno anterior.
14: Nos permite evidenciar que hay una diferencia con la lógica del gobierno anterior, del presidente Boric, cuya política exterior tendió a estar más cargada de definiciones identitarias, ideológicas e incluso intereses personales. Kast, en cambio, está apostando por una diplomacia que es más flexible, pragmática, orientada a resultados sin renunciar por ello a las convicciones políticas.
6: Y previo a la gira internacional, el presidente visitará la región de la Araucanía.
3: La noche de este miércoles, el mandatario encabezará una nueva edición de Presidente Presente. El jueves será parte de Enela 2026 y va a liderar junto a Bienes Nacionales la entrega de títulos de dominio en Villarrica.
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8: Faltan 8 minutos para las 7 de la mañana.
6: Seguimos con la revisión de noticias. Le contamos ahora que Rapa Nui, integrante de la Ruta de los Tres Destinos, junto a Torres del Paine y San Pedro de Atacama, enfrenta un problema de infraestructura en el terminal de pasajeros de su aeropuerto.
3: De acuerdo a la Comisión de Desarrollo de Isla de Pascua, el recinto ya no responde a las necesidades de la isla, presentando filtraciones en su techumbre y diversos problemas de deterioro. Tiene todos los detalles Benjamín Duque.
15: La Comisión de Desarrollo de Isla de Pascua reiteró la necesidad de construir un nuevo terminal de pasajeros para el aeropuerto de Rapa Nui, argumentando que la actual infraestructura presenta un avanzado deterioro y ya no responde a las necesidades de la isla. El organismo sostuvo que el proyecto considera emplazar el nuevo terminal en un terreno distinto al actual, lo que además permitiría restituir el espacio ocupado por una familia que realiza un reclamo histórico de parte del predio. Asimismo, cuestionó que la alternativa planteada por el gobierno contemple mejorar el recinto actual mientras se concrete la construcción definitiva, debido a que considera que la infraestructura ya cumplió su vida útil. La presidenta de la Subcomisión de Desarrollo de Codeipa, Anakena Matumatoma, explicó que el Ejecutivo optó por desarrollar directamente un terminal definitivo en lugar de uno provisorio, decisión que, según le fue informada, implicaría un plazo cercano a 9 años para concretar las obras.
16: El gobierno actual nos dijo que poder hacer este terminal que mejor hiciera el definitivo, porque hacer el provisorio costaba casi lo mismo que el definitivo. Lo único nomás que es problemático es que más o menos un tiempo de demora de 9 años.
15: La dirigente sostuvo que el terminal presenta filtraciones de agua, problemas en los baños, escasez de asientos y condiciones deficientes para los pasajeros, afirmando que la infraestructura ya pasó su tiempo. En la misma línea, el exalcalde de Rapa Nui, Pedro Edmonds, calificó el estado del terminal como vergonzoso y aseguró que gran parte de la comunidad de la isla ha venido solicitando por décadas un nuevo terminal de pasajeros.
17: El aeropuerto está en muy mal estado. Está vergonzoso, podría, digámoslo de esa manera, está vergonzoso para un país que dice ser en desarrollo. Y esto es un anhelo de la comunidad ya de muchas décadas. Se gotea por todos lados.
15: En ese contexto, recordó que durante el primer gobierno de Michelle Bachelet se abordó el estudio y el diseño del proyecto, mientras que durante la administración de Sebastián Piñera la iniciativa quedó relegada por las prioridades derivadas de la reconstrucción tras el terremoto de 2010. Finalmente, indicó que actualmente solo existe un contrato para ejecutar un camino que permitirá habilitar el terreno donde se proyecta emplazar el futuro terminal, mientras el diseño de la nueva infraestructura aún permanece pendiente.
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19: Faltan 5 minutos para las 7 de la mañana.
3: Bueno, y aumenta la discusión en el Congreso por diversos proyectos de ley que buscan frenar los cobros del CAE materializados por la Tesorería General de la República.
6: El PPD busca zanjar la disparidad en los criterios de los cobros, mientras que en el Partido de la Gente señalaron que es importante garantizar derechos a quienes son morosos. Sebastián Cornejo nos cuenta todos los detalles.
20: En la oposición, el rechazo de los cobros de la TGR a morosos del CAE ha sido transversal. Dentro de los últimos días se han conocido mociones parlamentarias de distintos partidos para frenar esta estrategia impulsada por Hacienda. La bancada PPD Independientes ingresó un proyecto de ley que busca terminar con la disparidad de criterios judiciales en el cobro de estas deudas. La iniciativa establece que la Tesorería General de la República no podrá utilizar mecanismos del Código Tributario para perseguir deudas del CAE, ya que el Estado actúa como aval y no como acreedor tributario. Así lo señaló el diputado Fernando Zamora.
22: La Tesorería General de la República no se manda sola. Acá hay una decisión de este gobierno. Esperamos que el gobierno deje su doctrina del choque de lado, porque está jugando además con la salud mental de miles de personas.
20: En el Partido de la Gente, la diputada integrante de la Comisión de Educación, Paula Olmos, si bien existen dudas respecto de algunos procedimientos utilizados para recuperar estas deudas, resulta necesario compatibilizar el derecho del Estado a cobrar los recursos comprometidos con mecanismos que otorguen certeza y un trato justo a los deudores.
23: Yo no hablaría livianamente de mala fe, pero sí una forma de cobro que en muchos casos está siendo desproporcionada.
28: Me parece legítimo discutir mecanismos para frenar abusos o corregir excesos en la cobranza del CAE.
20: Hasta ahora, la Corte Suprema no ha emitido un pronunciamiento de fondo que unifique criterios sobre la materia, por lo que los casos continúan resolviéndose de manera dispar.
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6: Detienen a un conductor que transitaba 264 kilómetros por hora en la Costanera Norte.
0: sorprende a un conductor de un automóvil blanco, el cual se desplazaba a 264 km por hora y procediendo a su detención por conducción temeraria.
3: A la espera del informe final de Contraloría, continúa la búsqueda de niños haitianos cuyo paradero aún no ha podido ser aclarado.
6: El defensor de la niñez, Anuar Quesille, descartó antecedentes de tráfico de personas.
1: Que este sistema funcione para entregar la protección social en materia de salud.
2: Me parece que no funciona bien la protección de niñas, niños y adolescentes.
4: Pero sí nos obliga a no instalar relatos sin pruebas.
3: Martín Arrau cumplió su primer mes como ministro de Seguridad, consolidado entre las figuras mejor evaluadas del Ejecutivo.
6: La oposición insiste en que la evaluación ciudadana debe ir acompañada de cifras y de resultados.
5: Somos muy conscientes del tremendo desafío que tenemos por delante.
7: Unas primeras semanas bastante prometedoras, así que tenemos la expectativa alta.
21: No tiene ningún efecto si es que no vamos a la raíz profunda del problema.
3: De no avanzar las obras en el penal de Santiago 1, el Ejecutivo ya trabaja en un plan B en Rancagua.
24: Eso está fuera de lugar y creo que no va a contar con el apoyo de nadie en la región de O'Higgins para hacer algo así.
25: Nadie quiere tener una cárcel en su comuna, pero desgraciadamente tienen que hacerse más cárceles.
6: El diputado de Renovación Nacional, Diego Chalper, confirmó su rechazo a la acusación constitucional contra el exministro Nicolás Grau.
26: Yo soy parte de aquellos que creemos que Chile tiene que combatir una tercera temporada de acusaciones constitucionales.
27: Cuando se cometen errores graves, alguien debe responder ante los chilenos.
3: El Consejo de Defensa del Estado presentó una nueva querella contra Luis Hermosilla.
31: Estamos ante la posibilidad de que alguien en posición de lo que se llama confianza pública haya utilizado esa posición para favorecer intereses privados.
6: La idea de legislar de la Ley de Reconstrucción Nacional se votará esta semana en la Sala del Senado.
3: Previo a esa definición, la moneda recibirá hoy a senadores socialistas en busca de aunar posturas.
32: Si el Partido Socialista logra hacer que el proyecto no se vote, se vote la otra semana porque lo van a cambiar, lo aplaudo. Dudo que eso pase.
33: Más que ceder, poder generar un espacio para llegar a un acuerdo respecto a la invariabilidad tributaria en atención principalmente a los años.
6: El Partido Comunista lanzó una campaña nacional de apoyo a Cuba en respuesta a las sanciones impuestas por Estados Unidos sobre esa isla.
34: Creo que hay un mínimo de retribución que le debemos al pueblo cubano.
35: El Partido Comunista retrocede con esta campaña. La pueden hacer perfectamente ellos.
3: Con autocríticas por la administración del ex presidente Gabriel Boric, el Frente Amplio entró en la fase final de su primer congreso ideológico estratégico.
36: Creo que van a ser conclusiones sustantivas, conectadas con las preocupaciones y aspiraciones de la sociedad chilena.
37: Conversación respecto a los años que hemos vivido, pero también pensando en el futuro.
6: La oposición reactivó los intentos por frenar los cobros del CAE.
38: Parece existir un problema que debería resolverse de forma clara. Se está cobrando como impuesto algo que no son impuestos, son deudas.
3: Hoy comienzan los alegatos de clausura en el juicio oral contra 5 acusados vinculados a la CAM por su presunta participación en 2 atentados ocurridos en 2022 en la comuna de Lautaro.
39: Le vamos a solicitar la absolución del mismo respecto de todos los delitos, sobre todo, cierto, lo que hizo relación con los ataques incendiarios perpetrados en el fundo San Luis y La Serena.
6: Tras el reflotamiento del catamarán Coñimo 1, comenzaron los peritajes para esclarecer las causas del accidente que en enero costó la vida a 6 trabajadores de la industria salmonera.
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9: Siete de la mañana, 5 minutos.
3: Bien, seguimos revisando informaciones y es que hoy lunes se comienzan los alegatos de clausura en el juicio oral en contra de 5 acusados vinculados a la CAM por 2 atentados incendiarios perpetrados en 2022 en la comuna de Lautaro. Tiene más detalles Roberto Neira desde Radio Bio Bio en Temuco.
10: Luego de 3 semanas de presentación de pruebas, para este lunes están programados en el Tribunal Oral en lo Penal de Temuco los alegatos de clausura en el juicio que se realiza en contra de 5 acusados de diversos delitos tras 2 atentados incendiarios perpetrados a faenas forestales la mañana del 22 de noviembre del 2022 en la comuna de Lautaro. En esta causa están acusadas 5 personas, entre ellas uno de los hijos de Héctor Yeitul, líder de la CAM, por diversos delitos como robo con retención de víctimas, robo con intimidación, incendio, disparos injustificados y portes de armas de fuego prohibida y tenencia de municiones. El defensor penal particular, Marcos Oñate, dijo que van a reiterar en los alegatos de clausura la petición de absolución para su representado.
11: En lo personal, en representación de Juan Carlos Mardones Sáez, nosotros vamos a exponer nuestras conclusiones al tribunal, con lo cual, evidentemente, vamos a solicitar la absolución del mismo respecto de todos los delitos, sobre todo, cierto, en lo que dice relación con los ataques incendiarios perpetrados en el Fundo San Luis y La Serena el 22 de noviembre del 2022, por cuanto él estaba en otro lugar, lo cual fue corroborado por otros testigos y otros medios de prueba en el juicio oral.
10: A estas 5 personas se les acusó de quemar 3 camiones y una excavadora en el Fundo San Luis, de robar una camioneta marca Maxus, de llevarse al conductor bajo amenazas y quemar nuevamente maquinaria forestal para luego abandonar al chofer en un camino del predio. En la acusación, la fiscalía plantea que esa misma mañana el grupo armado se dirigió hasta la parcela 15 en el sector La Colonia, lugar donde quemaron un camión y un campamento forestal. La fiscalía está solicitando en este caso penas que van desde los 59 a 71 años de presidio para los acusados que permanecen en prisión preventiva en el módulo mapuche del Centro de Cumplimiento Penitenciario de Temuco. En Temuco, Bio Bio, la radio.
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13: Siete de la mañana, 8 minutos.
6: Y lo adelantábamos en titulares. Tras el reflotamiento del catamarán Coñimo 1, embarcación a la que en enero murieron 6 trabajadores de la industria salmonera en el estuario de Reloncaví, se iniciaron los peritajes en la plataforma Yagana y se extenderían al menos por 5 días. Tiene todos los detalles desde la zona Robinson Cárdenas.
14: Profundos análisis se deben realizar en la embarcación que se hundió la madrugada del 27 de enero sin que la gente a bordo pudiera reaccionar a tiempo, logrando salvar con vida solo 2 de los 8 hombres. Los sobrevivientes estaban en la cabina sobre cubierta y las víctimas fatales en la zona habitable donde quedaron atrapados. Durante las últimas semanas se ejecutaron intensas maniobras o cálculos para sacar íntegramente el catamarán, ya que se trata de un sitio del suceso en el que se deben concretar peritajes acabados que están siendo registrados en todo su desarrollo. El abogado Francisco Paredes, querellante representante de 3 familias de los fallecidos, explicó que las revisiones de los expertos estarán enfocadas en el casco y en la sala de motores.
15: Básicamente para analizar el estado del casco, las mantenciones, los peritajes de los sistemas de alarma de inundación, los peritajes del sistema de bombas de achique y también los peritajes de estabilidad estructura del catamarán. Y por supuesto, el peritaje de habitabilidad, los procedimientos de emergencia, salvataje, porque al parecer nada de eso existía.
14: En la investigación, la fiscalía ha tomado declaraciones a los sobrevivientes, levantado datos de los exámenes toxicológicos y de alcoholemia a los involucrados, además de allanar las oficinas de las empresas Aguasanta y Coñimo, la primera por ser el empleador directo de 7 de los 8 involucrados y el segundo por ser el dueño del catamarán. En Puerto Montt, Bio Bio, la radio.
13: 7 de la mañana, 10 minutos.
3: Bueno, casos detectados de influenza aviar en Negrete y Los Ángeles en la provincia de Biobío obligan a las autoridades de efectuar controles y fiscalizaciones preventivas en la provincia de Biobío. Nos cuenta de esto Mario Tapia.
16: En la comuna de Santa Bárbara, en la provincia del Biobío, se efectuó un amplio operativo de fiscalización de influenza aviar, donde hubo visitas a predios y casas del sector Cerro Negro, y de acuerdo a lo manifestado por Roberto Ferrada, director regional del SAC Biobío, en la provincia del Biobío se han registrado estos 2 casos que han sido controlados de momento.
17: Dimos cuenta de todos los aspectos más significativos a tener en consideración para evitar el contagio de nuestras aves traspatio con aves silvestres en el marco de la gripe aviar, la emergencia nacional que estamos viviendo en la comuna de Santa Bárbara, y hemos constatado las medidas, toda la infraestructura que ha puesto a disposición para que sus aves estén aisladas del entorno, ha permitido que la pauta de bioseguridad que el Servicio Agrícola y Ganadero cursó la haya aprobado satisfactoriamente.
16: Por su parte, el alcalde de Santa Bárbara, Cristiano César Buter, destacó el cuidado y prevención que se debe tener con estas aves de corral o traspatio para evitar que se contagien con la gripe aviar.
18: Hoy día la gripe aviar es un problema que viene para quedarse, y si no tomamos las medidas como esta, de trabajar en conjunto, de invitar a todos, no vamos a tener después remedio o vamos a quejarnos que no lo hicimos. Así que por eso tomamos esta iniciativa que nos plantearan. Como municipio vamos a estar siempre colaborando para que cada uno de los beneficios de las alertas y de los temas que hay que trabajar estén disponibles siempre.
16: Los operativos de control de influenza aviar seguirán hacia sectores rurales de toda la provincia de Biobío ante el riesgo permanente de expansión de esta enfermedad que afecta a las aves de traspatio, como se les denomina. En Los Ángeles, Biobío, la radio.
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13: 7 de la mañana, 12 minutos.
3: Revisamos el informe del tiempo para este día lunes 22 de junio en Santiago. Mucho frío a esta hora, 1 grado bajo cero, pero el día estará despejado y la temperatura máxima llegará a los 15 grados. Rancagua, en tanto, presentará una máxima de 13 grados. O también se espera que esté todo el día soleado. Talca, en tanto, en la región del Maule, 14 grados se espera como temperatura máxima. Por la mañana, nubosidad parcial, y por la tarde estará completamente despejado. Mientras que Chillán, en la región de Ñuble, 12 grados se espera como máxima para este día lunes. Nubosidad parcial por la mañana, mayormente despejado por la tarde y algo de viento por la noche.
6: Revisemos también la región del Biobío. En Concepción, a esta hora hay solo 4 grados. Amanece con nubosidad parcial. También por la tarde, 12 grados como temperatura máxima. En Los Ángeles se espera una jornada con cielo nublado todo el día y una máxima de solo 11 grados. Para este martes en Los Ángeles se espera una madrugada con 2 grados bajo cero.
3: Bien, continuamos en la Araucanía, Temuco. A esta hora, 7 grados. Mientras que la máxima llegará a los 10. Por la mañana se espera que esté mayormente nublado y por la tarde nubosidad parcial. Continuamos en Valdivia. A esta hora 4 grados ahí en Valdivia. La máxima llegará a los 11. Niebla matinal, mayormente nublado por la mañana y por la tarde se espera que esté con nubosidad parcial.
6: Revisemos la parte norte de la región de Los Lagos. En Osorno hay 5 grados a esta hora. Estará nublado toda la mañana, también la tarde e incluso la noche. 10 grados como temperatura máxima. Y en Puerto Montt hay 4 grados a esta hora. Mucho frío, cielo nublado toda la mañana, también la tarde. Y en la noche se esperan algunos chubascos débiles que deberían continuar hasta este martes, al menos durante toda la mañana ahí en Puerto Montt.
3: Bien, continuamos ahora con Ancud. Le contamos que la máxima será de 10 grados, estará todo el día con nubosidad parcial, mientras que Castro también tendrá una máxima para este día lunes 22 de junio de 10 grados, el día estará también con nubosidad parcial, mientras que Quellón a esta hora presenta 3 grados, el día estará con nubosidad parcial y una máxima también de 10 grados.
6: Y más al sur de nuestro país, en la región de Aysén, en la comuna de Coyhaique, hay 3 grados a esta hora, con cielo nublado todo el día, 7 grados como temperatura máxima. En Caleta Tortel está lloviendo, aunque es lluvia débil, pero se va a quedar toda la mañana, toda la tarde y a la noche con algo más de intensidad, 6 grados como temperatura máxima. Mientras que en la región de Magallanes y de la Antártica chilena, Torres del Paine, hay 5 grados pronosticados como máxima, estará nublado y con chubascos débiles. Al menos toda la mañana, en la tarde llueve un poco más intenso y se queda hasta la noche la lluvia. En Punta Arenas hay 6 grados a esta hora, la temperatura solo se va a elevar a 7 grados como máxima. Hay viento a esta hora entre 60 y 80 kilómetros por hora que se quedan todo el día. Irán variando respecto a la lluvia que se espera también para la tarde, nubosidad parcial y chubascos débiles ahí en Punta Arenas.
13: 7 de la mañana, 16 minutos.
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1: 7 de la mañana, 19 minutos.
2: Bueno, y en entrevista con El Mercurio, la presidenta del Banco Central, Rosana Costa, señaló que durante el segundo semestre de este año podrían comenzar a bajar las cifras de inflación.
3: Además, tuvo que desde la institución no sobrereaccionaron cuando estalló la guerra en Medio Oriente, decisión que, según afirmó, hoy se ve respaldada.
2: La titular de la entidad finalice su mandato.
3: En ese contexto, Acosta abordó diversos temas con impacto directo en la economía nacional, entre ellos la inflación y las proyecciones económicas.
2: De hecho, el Banco Central estima que la inflación recién convergerá a la meta del 3% hacia 2027. A esto se suman ajustes en las expectativas de crecimiento con un rango más acotado para...
3: La presidenta del ente emisor también se refirió al escenario internacional marcado por la incertidumbre y la volatilidad, especialmente por el conflicto en Medio Oriente.
2: Con todo, Rosana Costa reiteró un escenario que ya había sido planteado por o en el IPOM y que, en general, no genera mayores, dijo el economista y socio de PKF Chile, Héctor Osorio.
4: Efectivamente, ya hay cierto consenso respecto a que con el actual nivel de tasa, anhelado de generar mayor nivel de control en la inflación.
2: Por su parte, el economista y académico de la Universidad del Desarrollo, Carlos Smith, aseguró que las cifras de inflación ya muestran una tendencia a la baja, impulsadas principalmente por la caída en los precios de los combustibles.
5: Si sacan los alimentos y la energía, la inflación de fondo ya está en torno a la meta, al 3%, es decir, la inflación core está en el 3%, y eso es la meta del Banco Central, y por lo tanto, como justo los combustibles están bajando, entonces lo más probable es que nos acerquemos a eso a medida que esos volátiles empiecen a caer.
3: De esta forma, aunque se anticipan fluctuaciones en lo que queda del año, el foco seguirá puesto en la evolución de la inflación y en cómo responde la economía, tanto a los factores internos como al complejo escenario internacional.
2: Bueno, Indonesia asoma como nuevo mercado para los productos lácteos chilenos, confirmó en Osorno el director general de ProChile, Ignacio Fernández, en medio del reciente encuentro Chile Lácteo. Tiene más detalles Camila Báez, de Radio Bio Bio en Osorno.
6: Esta apertura ocurre en momentos en que las exportaciones del sector crecieron un 16%, impulsadas por una mayor demanda desde Brasil y Colombia. Ignacio Fernández, director general de ProChile, apuntó al desafío de la diversificación del mercado atendiendo los actuales volúmenes de producción.
7: En 2025, las exportaciones de productos lácteos de Chile sumaron alrededor de $320 millones, un crecimiento significativo de alrededor de 16% respecto del 2024. Tenemos una prospección al mercado de Indonesia, que tiene como objetivo recabar inteligencia comercial de primera mano para diseñar una estrategia de entrada a ese país.
6: Además, describe el mercado de Indonesia con un consumo de leche muy por debajo de los estándares internacionales, condición que abre espacio para el crecimiento de las exportaciones chilenas. El director nacional de ProChile agregó que la diversificación de mercados continúa entre los principales desafíos de la industria láctea nacional, en un escenario que actualmente confirma más de 40 destinos. 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
3: Y la cadena Santa Isabel, perteneciente al holding Cenco Sud, aterrizó en Chiloé y Calbuco tras concretar el arriendo a largo plazo de 4 locales de supermercados O'Higgins en una operación que fue aprobada por la Fiscalía Nacional Económica. Tiene los detalles Hans Barrows.
8: Desde las cámaras de comercio de Ancud y Castro, sus presidentes Gastón Cárcamo y Julio Candia valoraron la llegada de la marca nacional, destacando que puede generar empleo, mayor competencia y nuevas alternativas para los consumidores. A su vez, llamaron a mantener la identidad local, incorporar también a proveedores chilotes y de la zona y resguardar características históricas que mantuvo por años Supermercados O'Higgins, como la atención vinculada al mundo rural.
9: Esta inversión representa nuevas oportunidades, generación de empleo, mayor competencia y más alternativa para los consumidores. Eso sí, también creemos que debe ser una oportunidad para fortalecer la economía local.
10: Yo me imagino que la mirada para nosotros es el hecho de que ellos ya estén mirando una buena alternativa de poder invertir aquí en Chiloé, y eso también es un punto sumamente relevante para el comercio.
8: El arribo de Santa Isabel marca además el cierre de una etapa para una marca regional reconocida en la zona, mientras abre un nuevo escenario donde el principal desafío será conjugar la operación de una cadena nacional con la identidad comercial.

0: comercial y productiva del territorio de la región de los lagos. 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
4: Siete de la mañana, 25 minutos.
5: Avanza la búsqueda de los niños haitianos que llegaron a Chile bajo la figura de la reunificación familiar, luego de las falencias detectadas por la Contraloría en los mecanismos de seguimiento y control.
6: Mientras, la Policía de Investigaciones y diversos municipios desplegaron operativos por su parte, ¿no?, para ubicar a los menores de edad. También ha cobrado fuerza el debate acerca de la necesidad de evitar la criminalización de la comunidad migrante. Todo esto se da en medio de investigaciones que buscan esclarecer eventuales irregularidades.
5: En paralelo, la Cancillería envió a dos funcionarios de la Dirección Consular a Puerto Príncipe para revisar el funcionamiento del consulado chileno y designó a Marco Antonio Aguayo como embajador en misión especial en Haití. Tenemos detalles con Gabriela Piña. Buenos días, Gabriela.
6: Hola, Gabriela.
7: ¿Cómo están? Muy buenos días. ¿Dónde estaban los niños haitianos que llegaron a Chile bajo la figura de reunificación familiar? Esa fue una de las interrogantes que sabemos marcó la agenda durante la última semana, luego de que un preinforme de Contraloría advirtiera falencias en el seguimiento de menores migrantes. Sin embargo, con el avance de las diligencias, las autoridades ya han logrado ubicar una parte significativa de los niños que estaban incluidos en estos antecedentes. Recordemos que el preinforme de Contraloría, revelado por la Unidad de Investigación de Radio Bio Bio, dio cuenta de irregularidades y también falencias en los procesos de reunificación familiar. Entre ellas, problemas en la verificación de parentesco, también registros incompletos y deficiencias en los controles migratorios, lo que llevó al gobierno de Chile a activar un trabajo coordinado para revisar cada uno de estos casos. La ministra de Desarrollo Social, María Jesús Wolf, designada por el presidente José Antonio Kast para encabezar todas estas gestiones, ha coordinado justamente junto a la Policía de Investigaciones el trabajo destinado a buscar e identificar a estos niños. Estas labores han incluido, entre otras cosas, la revisión de identidades y también el cruce de información proveniente de diferentes instituciones públicas. El viernes por la tarde, recordemos, el director general de la PDI, Eduardo Serna, confirmó la ubicación de 33 menores de edad que ya cuentan con vínculos familiares acreditados, también escolaridad y redes de apoyo, bien digo, ya verificadas por parte del Estado. Se trata de parte de los 64 niños que inicialmente aparecían como inubicables en esta investigación realizada por la Contraloría. Este avance fue destacado por la ministra Wolf, quien aprovechó de aclarar que los menores identificados por los municipios, que recordemos se dieron a conocer durante la semana pasada, no corresponden necesariamente a los mismos casos que observó la Contraloría.
8: Esos casos no necesariamente corresponden a los 64 del preinforme, sino que responden a un llamado realizado desde la Subsecretaría de la Niñez de conocer el estado de la población que ha ingresado por reunificaciones familiares para verificar que se encuentren bien.
7: Pero que han estado haciendo las municipalidades en paralelo a las diligencias de los organismos estatales y, por supuesto, a la Fiscalía. Alcaldes de diferentes comunas han desplegado operativos propios para así verificar antecedentes y también dar con el paradero de los menores de edad. Las acciones se han desarrollado en comunas como Graneros, Temuco, Romeral, Independencia y también Estación Central. Precisamente en esta última comuna, durante el fin de semana y encabezado por el alcalde Felipe Muñoz, se realizó un operativo de verificación sobre una nómina de 131 niños, niñas y adolescentes remitida por la Subsecretaría de la Niñez. Según el último balance entregado por el municipio, 37 de los menores de edad fueron ubicados y se encontraban en buenas condiciones. Pasemos a escuchar las palabras del alcalde de Estación Central, Felipe Muñoz.
9: Y decirle que hemos estado durante toda la mañana con estos operativos, con nuestros profesionales de la municipalidad, recorriendo distintos sectores de Estación Central, con el listado que nos ha entregado la Subsecretaría de la Niñez, de manera de poder despejar las condiciones en las cuales se encuentran los niños y niñas que han sido mencionados.
7: Lo mismo ocurrió en la comuna de Independencia, donde se verificó la situación de 24 menores haitianos. Tras revisar los antecedentes, se determinó que 2 registraban domicilio en otras comunas, 6 ya eran mayores de edad y por otra parte 7 contaban con información incompleta. Así se logró ubicar a 9 menores, quienes se encuentran en buen estado y bajo el cuidado de su familia, según indicó el alcalde de Independencia, Agustín Iglesias.
10: Podemos informar que los 9 menores que logramos identificar y ubicar se encuentran junto a sus familias en condiciones adecuadas para su desarrollo. Respecto a los 7 casos que presentan información incompleta, nuestros equipos continúan realizando labores de monitoreo y seguimiento en coordinación con las instituciones competentes. Seguiremos trabajando para resguardar los derechos de infancia y dar tranquilidad a la comunidad.
7: Toda esta polémica además ha estado acompañada por otro debate que ha cobrado fuerza los últimos días, que es el riesgo de criminalizar la migración haitiana. La organización Comunidad Haitiana en Chile manifestó justamente su preocupación por las informaciones difundidas sobre una presunta red de tráfico de menores de edad haitianos. A través de una declaración pública pidieron resguardar los derechos de la infancia, evitar la estigmatización de menores y comunidades migrantes y también garantizar que cualquier investigación se desarrolle con transparencia, con objetividad y también respeto al debido proceso. A estas voces se sumó el defensor de la niñez, Anuar Quesille, quien llamó a evitar la criminalización y politización del fenómeno migratorio. Incluso integrantes de la comunidad haitiana han acusado que la fuerza de tarea impulsada la semana pasada por el gobierno del presidente Kast se ha transformado en una especie de persecución. Asimismo, el defensor de la niñez advirtió que el trabajo no debe centrarse únicamente en determinar el paradero de los menores, sino también verificar las condiciones en las que viven mediante una coordinación efectiva, dijo, entre las distintas instituciones involucradas. En esa línea también señaló que espera que la Contraloría entregue ya su informe definitivo en los próximos días. Y respecto del despliegue realizado por los municipios, que sí afirmó que mantiene una comunicación permanente tanto con las autoridades comunales como también con el Ministerio de Desarrollo Social.
11: De manera tal de saber si hay vulneraciones de derechos detrás o si hay comisiones de delitos que nos permitan efectuar las acciones judiciales correspondientes en casos de delitos o las intermediaciones, hacer que el sistema funcione para entregar la protección social en materia de salud.
7: Todo este debate también sabemos se trasladó al mundo político y desde el Congreso la diputada del Frente Amplio, Carolina Tello, hizo un llamado al mundo político a actuar con responsabilidad y evitar la politización o criminalización de este caso. La parlamentaria recordó que tanto la Fiscalía como el Ministerio de Seguridad han señalado que no existen antecedentes de tráfico de órganos, trata de personas ni tampoco de menores desaparecidos.
12: Eso no cierra el caso ni minimiza lo que pasó, pero sí nos obliga a no instalar relatos sin pruebas porque eso termina dañando a una comunidad migrante completa y desviando el foco de lo que realmente importa, que es garantizar la protección de cada niño o niña.
7: Por otro lado, la semana pasada Cancillería informó el envío de un equipo a Haití, para revisar el funcionamiento del consulado chileno en Puerto Príncipe y también evaluar los procesos internos de la sede diplomática, todo esto en el marco de la investigación. Asimismo, el Ministerio de Relaciones Exteriores designó al embajador Marco Antonio Aguayo para encabezar una misión especial en el país caribeño con el objetivo de coordinar acciones con las autoridades locales y reunir antecedentes que finalmente ayuden a esclarecer este caso. En paralelo, este lunes, el presidente José Antonio Kast va a sostener reuniones con la ministra de Desarrollo Social, María Jesús Wolf, y también con el defensor de la niñez, Anuar Quesille, para abordar los avances de las diligencias y, por supuesto, se espera que haya algún tipo de actualización respecto a la cifra de menores encontrados. Katy Tomás.
13: A ver, podríamos decir varias cosas. Lo primero es que todos los haitianos, en su enorme mayoría, llegaron a Chile engañando a las autoridades chilenas. Vamos, tampoco se puede hacer aquí un ejercicio de amnesia, porque no tenemos por qué caer en eso. Todos llegaron autorizados para entrar como turistas, sabiendo que no eran turistas, en una migración organizada en forma falsa. Así fue, porque podrían haber llegado, haber pedido su visa, etcétera, y no lo hicieron. Lo hicieron de otra manera, engañando. Así que también, cuando reclaman, atención con esto, porque ellos engañaron al Estado chileno en concordancia con algunas autoridades chilenas. Esto nunca se ha esclarecido y posiblemente no se esclarezca nunca. Aquí hubo una decisión política de dejarlos entrar en forma falsa. Esa es la verdad y no hay ninguna autoridad. Los señores del Frente Amplio, el Partido Socialista, nunca han respondido por esto. Tampoco de la derecha han tenido mucho interés en revisar esto. Lo segundo, llama mucho la atención que se descarte el tráfico de personas. Yo, a lo mejor no lo haya, pero resulta que la Fiscalía sí está investigando ese delito. Y por lo tanto, sería bueno que el ministro de Defensa, que habló sobre esto, otras autoridades, parlamentarios, dejen trabajar a la Fiscalía. En una de esas no hay nada, pero déjela trabajar y que no anticipen juicios. Lo tercero, ha habido muchísimas irregularidades. Usted comprenderá que el país más, con el Estado más fallido de América Latina, es Haití. De eso no cabe la menor duda y no creo que haya una sola voz que diga lo contrario con respecto a los países latinoamericanos. ¿Cómo es posible que hayan retirado al cónsul sin reemplazarlo y hayan dejado la embajada chilena en Haití sin consulado, que justamente, entre otras actividades, el organismo, la dependencia de la Cancillería que tiene que visar todos los documentos para legalizarlos en un país donde hay una enorme falsificación de documentos? ¿Por qué Van Claveren, el del gobierno anterior, el canciller, hizo esto? ¿Por qué este gobierno, con el canciller actual, con Francisco Pérez, no inmediatamente no nombró un cónsul? ¿Qué se les pasaba por la cabeza? ¿Esto es planificado o simplemente dejación? ¿Qué pasó? ¿Se da cuenta que aquí hay demasiadas hilachas dando vuelta? ¿Demasiados hilos sueltos? Y resulta que algo más. El año pasado, cuando fue retirado el cónsul en Haití, el señor de Morceau, fue que un día el jefe de la división de migración estaba revisando documentos provenientes del consulado de Chile en Haití, cuando de repente detectó dos casos que no le parecían, ¿no es cierto? ¿Qué pasaba? Y resulta que se encendieron las alarmas y se sorprendieron. ¿Y saben por qué se sorprendieron? Porque el consulado chileno en Haití estaba dando 50 visas diarias. 50. ¿Y saben por qué se sorprendieron? Porque no hay ningún consulado en el mundo chileno que otorgue tantas visas al día. Y resulta que no se habían dado cuenta en la Cancillería. De repente, porque surgieron problemas con dos, se dieron cuenta de esta enorme cantidad. ¿Pero qué le pasa a la Cancillería? ¿Qué le pasa a ese director de el director de la Dirección General Consular, que recién en ese momento se dio cuenta?
7: Era el consulado más activo de todos los que tiene Chile, en un país que, reiteremos, que no cuenta con una estructura civil como para estar tan al día. 50 visas diarias.
13: Ni es un país tan grande, ni
7: tampoco
13: es un país. A ver, ¿qué es esto?
6: Ni había tanta necesidad tampoco en ese momento, ¿se entiende?
13: Pero mira la Cancillería mirando para cualquier lado. Entonces te van a decir, es que nos dimos cuenta. No se habían dado cuenta pese a este enorme número. Se dieron cuenta por dos documentos que parece que no calzaban. Y ahí empezaron a investigar. No se habían dado cuenta. La torpeza, la negligencia, la dejación es impactante.
6: Claro, no termina ahí, porque resulta que la investigación siguió, se comenzaron a preguntar por qué se dan 50 visas diarias, qué es lo que está haciendo el cónsul, se le avisó a la entonces subsecretaria, y Gloria de la Fuente, ella instruyó un sumario administrativo. Sabemos lo que implica eso, si no son meses y meses de investigaciones. Bueno, en este caso pronto se supo que ante la cantidad de trámites, el cónsul, que fue removido, sabemos, se llama Rafael Dumonceau, había delegado el timbrado, ni siquiera los timbraba él, esas 50 diarias, sino que se le había pasado a un contrato local. Cuando se habla en jerga diplomática o de cancillería, de un contrato local, es una persona de la misma nacionalidad del país en donde están. En este caso, un ciudadano haitiano quien timbraba las visas.
13: Por un contrato celebrado entre el cónsul y el haitiano. Y el haitiano daba visa. ¿Sabe? ¿Y cuál es la denuncia? La denuncia es que empezaron a pagar por las visas y que no había que darlas. ¿Sabe? Todo esto es un desastre. Más allá de que es muy importante los niños, todos dicen en los últimos días hay que preocuparse de los niños, tienen razón. Pero no por eso nos vamos a despreocupar de todo lo otro que ha ocurrido. Y todo esto ha ocurrido. Y el señor Dumonceau sigue en la Cancillería haciendo una asesoría indeterminada, no sé de qué. No sé de qué es asesor, mientras sigue un sumario eterno con respecto a todo esto. Bueno, todas estas cosas han pasado. Ahora, ¿cuántos niños han entrado? El gran flujo se produjo en los años 2024 y 2025 y habrían entrado cerca de 2.000, la cifra es aproximada, 2.700 niños, aproximadamente. Habría habido 72 viajes. Cada viaje cuesta $120,000. Y por lo tanto, habría costado toda esta operación solamente en viajes aéreos $8,600,000. ¿Quién los pagó? ¿Te has dado cuenta, Catherine, que nadie se pregunta quién pagó esto? Pues si, a ver, Haití es un país pobrísimo. ¿Quién los pagó? Nadie se refiere al tema. Estas líneas aéreas fueron pagadas por quién, no sabemos. Las personas que venían no eran tutores, como exige la ley, personas a cargo, que además hicieron varios viajes, varios de ellos, 12 personas. ¿Quiénes las eligieron? ¿Cómo? ¿Quiénes son? ¿Cuánto recibieron en plata? Porque son pagados. ¿Quién pidió a los tribunales de familia que se constituyeran en el aeropuerto de Pudahuel? ¿Usted alguien habrá visto alguna vez un tribunal que se traslada y se constituye en alguna dependencia? Yo no lo había visto. Sí, los jueces pueden hacer labores fuera de los tribunales, una inspección ocular, que es una labor probatoria, ¿no? Van a ver con sus propios ojos algo que se está discutiendo. Pero constituirse, yo no lo había visto. Sabían que venían niños con papeles con problemas. Lo sabían. ¿Quién se sube a un avión con papeles con problemas? ¿Usted, yo, cualquiera puede hacerlo? No.
6: Menos un niño, imagínate.
13: Aquí hay algo. Y por otra parte, ¿por qué las autoridades en los últimos días están tratando de bajar un poco el perfil a todo esto? Bueno, resulta que algunos dicen que como diputados pidieron a Inmigraciones bajar los estándares para que entraran niños, no fue una ley, no fue nada, son estas opiniones que sacan los diputados que las votan. Nada más que eso. El actual jefe de Inmigraciones era diputado Frank Sauerbaum. Era diputado hasta ahora. Hasta
6: el último periodo, claro. Hasta marzo.
13: Hasta el 11 de marzo, digamos. Y él habría contribuido con su voto a esta solicitud, que no es una solicitud, no es otra cosa que una solicitud, no tiene otro efecto, pero habría contribuido con su voto a bajar los estándares. y que por eso el gobierno trata de aplacar un poco todo esto. Pero las irregularidades ahí están, son gigantescas. Y yo no entiendo que no haya un cónsul. Y resulta que, y aquí hay otro dato que es muy interesante, nombraron, rápidamente mandaron a un par de funcionarios para que ejerciera funciones consulares. Y después nombraron a un cónsul, nombraron a un tercero, y nombran al embajador de Honduras en misión especial. Pregunta que yo hago, ¿qué pasa con el embajador en Haití? Que lo sobrepasaron absolutamente. Si nombran a otro embajador, es que ese señor no sirve para nada, porque está ahí. ¿Qué pasa con ese señor? ¿Por qué está ahí? ¿Qué evaluación hay sobre el embajador chileno en Haití? En fin, yo creo, Gabriela, que hay un montón de preguntas que no han sido contestadas. Y vamos a ver si se llega a alguna verdad o aquí hay una especie de empate político, de acuerdo político, como sucede tantas veces, y esto simplemente se olvida y la próxima semana ya estamos en otra cosa, ¿no? Posiblemente eso ocurra, ¿no?
7: Así es. En definitiva, de hecho, a raíz de la información que se dio a conocer el viernes respecto a que ya se había encontrado una gran cantidad de los niños que por lo menos estaban en el informe de Contraloría, la tensión de alguna forma bajó en torno al caso, pero en definitiva toda esta investigación reveló, y coinciden en aquello no solo desde el mundo político, sino que también diferentes expertos, un desorden a nivel institucional, o sea, una institucionalidad de protección por parte del Estado que no es efectiva, que falló en todo este proceso. Órganos institucionales que fueron testigos de esta situación, de diferentes irregularidades en diferentes ámbitos por parte de diferentes instituciones públicas, que obviamente sabemos se limitaron a enviar oficios, dejar cierta constancia de la situación, pero no hacer una fiscalización más activa, una coordinación también más activa de las instituciones públicas con el propio gobierno. Hablamos de labores de la Policía de Investigaciones, del Servicio de Migraciones, de la DGAC, del Ministerio del Interior, del Ministerio de Relaciones Exteriores, en fin, un sinfín de, una larga lista más bien, de instituciones que en este proceso fallaron en las labores de fiscalización y de coordinación activa, para que todo este proceso haya sido más regular, porque en definitiva existen irregularidades de las que han dado cuenta diferentes instituciones. Durante el fin de semana también el diario El Mercurio dio a conocer que el Servicio Nacional de Migraciones emitió un informe a la Fiscalía justamente en el marco de esta investigación, en el que efectivamente se dan cuenta de diferentes irregularidades en estos procesos migratorios bajo la figura de reunificación familiar para menores de edad, como por ejemplo menores que tenían el mismo número de documento de identidad al momento de solicitar el permiso de residencia en nuestro país. También lo que ya comentaban, estas incongruencias en los vínculos familiares, adultos que estaban a cargo de más de 10 niños, grupos grandes, que es algo irregular incluso para la DGAC, que en su momento también dio cuenta de aquello y lo fiscalizó. Hoy día, y para finalizar, la prioridad de la Fiscalía, del Ministerio Público, por lo menos, es hacer este catastro de los menores que ingresaron al país, porque sabemos que entre los años 2023 y 2025 son una gran cantidad de menores que ingresan al país a través de estos vuelos charter bajo reunificación familiar. Y por ende hoy día la prioridad de la investigación por parte de la Fiscalía estaría allí, ¿no? Investigar, hacer un catastro de los menores de edad que ingresaron al país, y también obviamente darle prioridad a aquellos que tengan relación con diferentes investigaciones, que tengan relación con irregularidades en estos procesos también.
14: Sí, el tema es muy complicado, si es que no es intencional, habla de un desorden increíble de la institucionalidad chilena en nada más y nada menos que temas de migración.
13: Sí, pero yo no entiendo que lleguen, lleguen niños con las mismas, la cédula de identidad se identifica, entre otras cosas, por el número. Siempre a uno le preguntan cuál es su número, ¿no?
14: Claro.
13: Y uno repite.
14: Su RUN, en realidad.
13: Sí, claro. como loro, sí, el número que todos tenemos aprendido. Porque, porque esto es así. ¿Cómo es posible que lleguen niños con el mismo número?
14: Y nadie diga, oye, este número ya entró.
13: Aquí algo pasó.
14: Claro.
13: a ver, pero si todo esto...
14: Por eso.
13: Y mientras tanto, en el aeropuerto tú traes algo y me parece bien, ¿eh? Sí. Pero traes algo, cualquier cosa que... y te lo quitan. Y a una persona no. Entonces, todo esto no conversa, ¿no?
14: Sí. Oye, Gaby, aprovechándome un poco de lo que tú regularmente cubres, porque ahora estás con este tema, pero regularmente estás cubriendo la actual oposición, el antiguo oficialismo. Y ha habido una crítica en relación a la escasa... escasas declaraciones que se han hecho en materia de defensa del antiguo oficialismo, como digo, como voces discordantes, algunos como que tratan de asumir la vocería de este caso en particular. El fin de semana la prensa se preguntaba por qué el expresidente Gabriel Boric habló del CAE, pero no habló de esto, lo va a hacer, no lo va a hacer. ¿Quién va a asumir esa suerte de defensa de lo que se hizo, o acaso, no sé, revisión de lo que se hizo, si es que asumen un error? ¿Quién lo va a hacer? Porque pareciera que este tema no es tan relevante para la actual oposición como otros temas, mencionando particularmente el CAE.
7: Yo diría que en la oposición no hay una coordinación respecto a quién debiese tomar la vocería en torno a este tema. Uh-huh. Durante los últimos días han buscado, no sé si bajarle el perfil, pero sí dar cuenta o enfocar el debate en torno a la investigación de la Fiscalía, llevar esta idea a la discusión pública respecto a que primero se debe esclarecer el caso a nivel de Fiscalía, de Ministerio Público, a nivel judicial, y no empezar de inmediato a buscar responsabilidades políticas. Lo cierto es que por ahora las únicas dos autoridades, diría yo, que han tomado cierto protagonismo, por lo menos en los medios de comunicación, respecto a este tema, que fueron parte de la administración anterior, son la exministra del Interior, Carolina Toa, que se ha referido a este tema en más de una ocasión, y por su parte el exdirector de Migraciones, Luis Eduardo Taller, a quien escuchamos en reiteradas ocasiones durante la semana pasada también defendiendo su gestión. Desde los partidos, yo diría que existe cierta incomodidad respecto a este tema, considerando que hoy día una de las mayores críticas está enfocada en este oficio del año 2024, que de alguna forma agiliza o flexibiliza, más bien busca agilizar, pero flexibiliza este proceso migratorio al que se ha apuntado como eventual factor de irregularidades, ¿no?, que pudieron haber amontado durante ese año, y justamente fue una decisión de la administración anterior. Por ende, yo diría que no es que exista una coordinación en el sector respecto a este tema. Probablemente hoy día se converse sobre esta discusión en la reunión que todos los lunes sostienen las directivas de los partidos, que se van a concretar a las 9:30 de la mañana en la sede del Partido Socialista, y puede que ahí quizás se defina una línea de discurso más clara, que yo diría que por ahora no existe. Y por el contrario, por lo menos a nivel parlamentario y también de diferentes dirigentes, han optado por dirigir el discurso a esta idea de esperemos la investigación de la Fiscalía, no comencemos con responsabilidades políticas y más bien también investiguemos en paralelo con las autoridades a cargo. De hecho, hoy día varias autoridades justamente van a estar en una de las comisiones de la Cámara de Diputados, la Comisión de Familia específicamente de la Cámara, para abordar este tema, y también fue el propio Frente Amplio el que levantó la idea de una comisión investigadora en la Cámara. Por ende, yo diría que hoy día quizás podríamos tener más claridad respecto al relato más común que va a tomar el sector frente a esta situación, en consideración de que se ha apuntado principalmente a la administración del expresidente Boric.
14: Quedamos atentos a esa reunión. Gracias, Gaby.
7: Muy buenos días.
14: Igual para ti, chao.
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23: Bien, continuamos con otras informaciones. Y es que hace poco se registró un accidente de tránsito en la comuna de Concepción, región del Biobío. Nos cuenta de esto Óscar Valenzuela. Óscar, adelante, buen día.
24: ¿Cómo están? Muy buenos días. Así para dar cuenta de un accidente de tránsito que ocurrió en la costanera que une a Concepción con Hualpén, esto a la altura aproximadamente del puente ferroviario, cerca de lo que es el cementerio Parque de Concepción. Ahí un vehículo, según la información que tenemos, volcó y está generando bastante congestión vehicular por la costanera para quienes se dirigen sobre todo desde Concepción hacia la comuna de Hualpén, principalmente en este sentido es donde está ocurriendo este accidente de tránsito y también el taco, ¿verdad? El atochamiento a esta hora de la mañana que da cuenta de este accidente. No tenemos certeza todavía de personas lesionadas, lo que sí sabemos es que hay un vehículo que está volcado y está generando bastante congestión vehicular, esto en la costanera en dirección desde Concepción a Hualpén, debido a que este vehículo volcó ahí aproximadamente a la altura del puente ferroviario. 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
15: Faltan 3 minutos para las 8 de la mañana.
23: Bueno, y el Frente Amplio entra en la recta final de su primer Congreso Ideológico Estratégico, instancia que busca definir el rumbo político de la colectividad para los próximos años.
25: El proceso ha estado marcado por reflexiones internas, autocríticas tras su paso por el gobierno y el desafío de reconectar con la ciudadanía. Sebastián Catalán nos cuenta.
26: A días de la plenaria final de su primer Congreso Ideológico Estratégico, el Frente Amplio afina las conclusiones que marcarán el rumbo político de la colectividad para los próximos años. El proceso, que se ha extendido por más de 3 meses, culminará el próximo fin de semana con una asamblea en la que más de 200 congresales discutirán y votarán los lineamientos que orientarán la acción del partido. Durante este fin de semana se realizaron reuniones telemáticas para elegir a la mesa directiva que encabezará la instancia final. La expectativa en la colectividad es que las conclusiones reflejen la diversidad de opiniones recogidas durante el proceso y que permitan proyectar una estrategia política de largo plazo. En ese contexto, la parlamentaria Gael Guiomas destacó que las discusiones han permitido reafirmar principios vinculados al socialismo democrático.
27: El Congreso fue un espacio, y lo ha sido hasta ahora, yo espero que eso se refrende ya en esta etapa final, de discusión, de diálogo, de conversación respecto a los años que hemos vivido, pero también pensando en el futuro.
26: El secretario general de la colectividad, Andrés Cublé, sostuvo que el objetivo es que las conclusiones sean representativas de la discusión realizada por la militancia y entreguen orientaciones políticas y estrategias para el futuro del partido.
0: Esperamos que las conclusiones sean representativas de esa discusión que incluyó a la diversidad de militantes del partido y que puedan entregar líneas que orienten política y estratégicamente la acción del partido en los próximos años.
26: Diversas voces dentro de la colectividad han planteado autocríticas sobre el vínculo con los movimientos sociales que dieron origen al proyecto político, así como sobre los efectos que tuvo la derrota en el proceso constitucional en la etapa de movilización del sector. En ese marco, la diputada Constanza Schoenhaut destacó que el Congreso ha permitido realizar un balance profundo sobre la experiencia acumulada por la colectividad.
1: Creo que van a ser conclusiones sustantivas, conectadas con las preocupaciones y aspiraciones de la sociedad chilena y con los desafíos económicos y digitales globales. Y creo que van a ser también un llamado a la acción con tareas concretas para enfrentar no solo estos próximos 4 años, sino también con una mirada y orientaciones para los próximos 10 o 50.
26: Las definiciones que adopte la colectividad serán observadas con atención, ya que marcarán el posicionamiento de una de las fuerzas políticas más relevantes del país y permitirán medir el alcance de la autocrítica realizada tras su paso por La Moneda.
2: 8 de la mañana.
25: Cuba, estamos contigo, Chile te apoya. Bajo ese eslogan se impulsará la campaña nacional de apoyo a Cuba, una medida anunciada por el Partido Comunista tras el aniversario número 114 de la colectividad. La iniciativa busca reunir el apoyo transversal de múltiples sectores políticos, incluyendo al oficialismo.
23: No obstante, la duda está en si efectivamente el proyecto pueda recoger el apoyo, considerando además la ayuda humanitaria de $1 millón que se gestionó durante el gobierno de Gabriel Boric y que fue criticado en su momento por la entonces oposición.
25: Al respecto, se refirió el senador y vicepresidente del Senado, Iván Moreira, quien sostuvo que la iniciativa no es más que una campaña ideológica que a su juicio representa fielmente los valores del Partido Comunista.
4: Esta es una demostración que cada día el Partido Comunista retrocede. Y aún más, con esta campaña la pueden hacer perfectamente ellos. Y si hablamos de solidaridad con los pueblos, muy poco la tiene el Partido Comunista.
23: No obstante, desde la oposición han manifestado su apoyo a la propuesta, argumentando que las críticas son lo de menos, puesto que se trata de un asunto humanitario. Así declaró el diputado del Partido Socialista, Nelson Venegas.
5: Hay que ser humanitario. Y las crisis de los políticos o las crisis de las políticas no las tiene que pagar el pueblo. Y el pueblo cubano está en una situación compleja y por lo tanto yo soy absolutamente partidario respecto de este tipo de ayuda.
25: La medida nace, según Lautaro Carmona, para brindar ayuda a la isla caribeña en medio del bloqueo económico que sostiene Estados Unidos.
23: Frente a esto, la diputada del Partido Comunista, Lorena Pizarro, argumentó que la campaña trata de devolverle la mano a un país que ha colaborado con Chile en circunstancias complejas y brindado ayuda humanitaria en tiempos de crisis.
8: Creo que hay un mínimo de retribución que le debemos al pueblo cubano, pero por sobre todo, quiero decirlo, no permitir que una agresión, que finalmente es una forma de exterminio sin disparar ninguna bala, pero es irlo eliminando poco a poco.
25: Mientras la izquierda busca sumar adherentes, la materia aspira a ser objetivo de discusión en los próximos días.
2: Ocho de la mañana, 2 minutos.
23: Y una revisión de las pensiones de gracia entregadas en el estallido social fue activada por el Ministerio del Interior luego del caso de un beneficiario detenido por tráfico de fentanilo.
25: El hecho volvió a reabrir el debate por los criterios utilizados en la entrega de este aporte estatal. Tiene todos los detalles Bárbara Payán.
9: Fue la semana pasada que el gobierno anunció una revisión integral de las pensiones de gracia otorgadas a víctimas del estallido social. La medida será ejecutada por el Departamento de Acción Social del Ministerio del Interior, encargado de analizar los antecedentes de quienes reciben este aporte estatal. La decisión se transparentó tras la detención de Benjamín Huerta en Ovalle en el marco de una investigación por presunto tráfico de fentanilo. Huerta accedió a una pensión de gracia luego de ser reconocido como víctima de la acción policial durante las manifestaciones pensiones del 18 de octubre. En el Ejecutivo aclararon que el beneficio fue revocado en enero de este año. No obstante, el caso volvió a reabrir el debate sobre los criterios utilizados para conceder estos beneficios. La diputada de la UDI, Constanza Juve, apuntó directamente contra la administración del expresidente Gabriel Boric.
3: Servicios meritorios al país, víctimas de catástrofes, personas en grave necesidad. Eso es la pensión de gracia. No para personas con antecedentes penales como otorgó y toleró el gobierno anterior en el contexto del obscurismo.
9: Por su parte, el senador de Renovación Nacional, Andrés Lonton, recordó las conclusiones de la Comisión Investigadora de la Cámara de Diputados que detectó falencias en los procesos de otorgamiento de estos beneficios, además de cuestionamientos al rol desempeñado por el Instituto Nacional de Derechos Humanos.
6: Y en ese sentido, claramente que esto exige otra revisión sin esa mirada política que imprimió el presidente Boric y que llevó a despilfarrar miles de millones de pesos en delincuentes y no víctimas como estaba establecido en un inicio.
9: En tanto, el diputado del Partido Nacional Libertario, Pierre Carlesi, planteó que el Ejecutivo debería ampliar el proceso y extenderlo a otros casos.
7: Deben ser todos revisados, no solamente los que tengan antecedentes, sino que cada uno que participó en manifestaciones violentas deben ser revocadas esas pensiones y es más, y deben ser de alguna forma retribuidas esas pensiones.
9: La revisión anunciada se suma a una discusión que se arrastra hace varios años. En el Congreso Nacional, de hecho, han surgido iniciativas para endurecer los requisitos de acceso y facilitar la revocación de estos aportes cuando sea necesario.
2: De la mañana, 5 minutos.
23: Bueno, y el proyecto de ley antiencapuchado será votado esta tarde por el Pleno de la Cámara de Diputados luego de haber sido aprobado por la Comisión de Seguridad en su primer trámite legislativo.
25: La iniciativa busca prohibir el uso de elementos que puedan ocultar o simular una identidad en el contexto de desórdenes públicos y eventos masivos, estableciendo una agravante en caso de incurrir en un delito. Cristóbal López tiene todos los detalles.
10: La sala de la Cámara de Diputados votará este lunes un proyecto de ley denominado Antiencapuchados, que tipifica el delito de ocultamiento de identidad en el contexto de eventos masivos y desórdenes públicos. La iniciativa, de autoría del diputado del Partido de la Gente, Javier Olivares, modifica el Código Penal para prohibir el uso de capuchas, pañuelos, máscaras, maquillaje u otros elementos que cubran, oculten o simulen la identidad. Si bien el articulado excluye motivos de salud, culto religioso o por condiciones debidamente justificadas, el debate en la Comisión de Seguridad estuvo marcado por escenarios que eventualmente estarían penados por esta ley, como el uso de disfraces. En caso que una persona sea detenida cometiendo un delito y en vulneración de esta ley, la pena asignada a la conducta aumentaría un grado. La diputada del Partido Republicano, Chiara Marchesi, se refirió al uso de capuchas en el contexto de manifestaciones.
11: El objetivo es recuperar los espacios públicos y garantizar la seguridad de las personas, porque esto es una obligación del Estado. Y es que en democracia las ideas se defienden con argumentos y a rostro descubierto. Quienes se encapuchan para delinquir deben saber que habrá consecuencias.
10: En cambio, el diputado del Frente Amplio, Jaime Baza, recordó que este tipo de agravantes ya están consignadas dentro de la legislación actual. El parlamentario, por el Distrito 7, apuntó que este proyecto no resuelve un problema de fondo, sino que ataca un tema de contingencia.
12: Estamos frente a una iniciativa que genera superposiciones normativas, amplía innecesariamente el poder punitivo del Estado y vuelve a instalar una lógica de legislar para la contingencia antes que para resolver problemas de fondo. Creo que es fundamental tener evidencia sobre la mesa.
10: El proyecto se encuentra en el segundo punto de la tabla para la sesión de este lunes, donde deberá rendirse el informe positivo de la Comisión de Seguridad Ciudadana luego de ser aprobado en los últimos días.
2: De la mañana, 7 minutos.
25: Y el Ejecutivo evalúa un rediseño al sistema de indemnizaciones para avanzar hacia un modelo a todo evento en medio de las posturas divididas del mundo privado y el sector público.
23: Además, expertos en la materia plantean que en el marco de una discusión sobre el panorama laboral en Chile se requiere de una reforma al empleo público. Tiene más detalles Vanessa Gajardo.
13: la cartera Tomás Rau ya ha dado luces de que trabajan en un gran plan proempleo que consideraría nuevas modificaciones a leyes ya vigentes en paralelo a la tramitación de la Sala Cuna Universal. Pero también hay otro tema que responde a una promesa de campaña: cambios al sistema de indemnización laboral por años de servicio. Mientras en Chile un trabajador con 5 años de antigüedad puede recibir 5 sueldos, si es desvinculado, en países de la OCDE se recibe aproximadamente la mitad. Entre las fórmulas que se han estudiado está la posibilidad de que los empleadores aporten una cotización adicional para el seguro de cesantía, de modo que al finalizar la relación laboral el trabajador cobre esos fondos vía dicho seguro. El exministro del Trabajo, Ricardo Solari, planteó dudas sobre la viabilidad del mecanismo, ya que el gobierno busca avanzar en el proyecto de Sala Cuna utilizando fondos del seguro de cesantía.
14: Es que la única posibilidad que hay de construir un sistema alternativo al actual es fortaleciendo el seguro de cesantía de un modo vigoroso. Lo que resulta muy contradictorio con la decisión que se tomó respecto al proyecto Sala Cuna, donde precisamente en lo que está ahora y en las indicaciones dadas por el Ejecutivo, el seguro de cesantía se debilita.
13: Desde el sector sindical, la Central Unitaria de Trabajadores manifestó su rechazo. El presidente José Manuel Díaz sostuvo que la propuesta del Ejecutivo desprotege el empleo formal al facilitar los despidos en beneficio de las empresas.
16: Bajo el discurso de la reconstrucción, se está retrocediendo en una de las pocas garantías concretas que tienen hoy las y los trabajadores frente al despido. Quieren convertir el despido en un costo fijo y predecible para las empresas.
13: Otro cambio que plantean desde la vereda más técnica es una reforma al empleo público. María José Abud, directora ejecutiva del Centro de Estudios de Horizontal, precisó la diferencia que hay hoy en la ocupación del sector público versus el privado.
17: Desde el 2017 el empleo público crece más rápido que el privado. Observamos que el empleo público ha crecido un 36% versus un 14% del privado.
13: Entre las propuestas resuena el régimen unificado de carrera funcionaria, diferenciado de asesores de gobierno, y que estos últimos tengan cupos limitados y que expiren con la administración de turno.
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2: 8 de la mañana, 13 minutos. 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
0: Detienen a conductor que transitaba 264 kilómetros por hora en la autopista Costanera Norte.
1: Sorprende a un conductor de un automóvil blanco, el cual se desplazaba a 264 kilómetros por hora y procediendo a su detención por conducción temeraria.
3: A la espera del informe final de la Contraloría, sigue la búsqueda de niños haitianos cuyo paradero todavía no ha podido ser esclarecido.
0: El defensor de la niñez, Anuar Quesilla, descartó antecedentes de tráfico de personas.
4: Este sistema funcione para entregar la protección social en materia de salud.
5: Me parece que no funciona bien la protección de niñas, niños y adolescentes.
6: Pero sí nos obliga a no instalar relatos sin pruebas.
3: Martín Arrau cumplió su primer mes como ministro de Seguridad Pública, consolidado entre las figuras mejor evaluadas del Ejecutivo.
0: La oposición insiste en que la evaluación ciudadana debe ir acompañada de cifras y resultados.
7: Somos muy conscientes del tremendo desafío que tenemos por delante.
8: Unas primeras semanas bastante prometedoras, así que tenemos la expectativa alta.
9: No tiene ningún efecto si es que no vamos a la raíz profunda del problema.
3: De no avanzar las obras en el penal de Santiago 1, el Ejecutivo ya trabaja en un plan B en Rancagua.
11: Eso está fuera de lugar y creo que no va a contar con el apoyo de nadie en la región de O'Higgins para hacer algo así.
15: Nadie quiere tener una cárcel en su comuna, pero desgraciadamente tienen que hacerse más cárceles.
0: El diputado de Renovación Nacional, Diego Chalper, confirmó su rechazo a la acusación constitucional contra el exministro Nicolás Grau.
20: Yo soy parte de aquellos que creemos que Chile tiene que combatir una tercera temporada de acusaciones constitucionales.
24: Cuando se cometen errores graves, alguien debe responder ante los chilenos.
3: El Consejo de Defensa del Estado presentó una nueva querella en contra del abogado Luis Hermosilla.
26: Estamos ante la posibilidad de que alguien en posición de lo que se llama confianza pública haya utilizado esa posición para favorecer intereses privados.
0: De la Ley de Reconstrucción Nacional se votará esta semana en la sala del Senado.
3: Y previo a esa definición, La Moneda va a recibir hoy a senadores socialistas en búsqueda de aunar posturas.
27: Si el Partido Socialista logra hacer que el proyecto no se vote, se vote la otra semana porque lo van a cambiar, lo aplaudo. Dudo que eso pase.
35: Más que ceder, poder generar un espacio para llegar a un acuerdo respecto a la invariabilidad tributaria en atención principalmente a los años.
0: Lanzó una campaña nacional de apoyo a Cuba en respuesta a las sanciones impuestas por Estados Unidos sobre la isla.
36: Creo que hay un mínimo de retribución que le debemos al pueblo cubano.
37: El Partido Comunista retrocede con esta campaña. La pueden hacer perfectamente ellos.
3: Con autocríticas por la administración del expresidente Gabriel Boric, el Frente Amplio entró en la fase final de su primer congreso ideológico estratégico.
38: Creo que van a ser conclusiones sustantivas, conectadas con las preocupaciones y aspiraciones de la sociedad chilena.
39: Conversación respecto a los años que hemos vivido, pero también pensando en el futuro.
0: La oposición reactivó los intentos por frenar los cobros del crédito con aval del Estado.
40: Parece existir un problema que debería resolverse de forma clara. Se está cobrando como impuesto algo que no son impuestos, son deudas.
3: Hoy comienzan los alegatos de clausura en el juicio oral en contra de 5 acusados vinculados a la coordinadora Arauco Mayeco, la CAM, por su presunta participación en 2 atentados ocurridos en 2022 en la comuna de Lautaro.
41: Le vamos a solicitar la absolución del mismo respecto de todos los delitos, sobre todo, cierto, en lo que dice relación con los ataques incendiarios perpetrados en el fundo San Luis y La Serena.
0: Tras el reflotamiento del catamarán Coñimo 1, comenzaron los peritajes para esclarecer las causas del accidente que en enero costó la vida a 6 trabajadores de la industria salmonera.
42: Básicamente para analizar el estado del casco y por supuesto el peritaje de habitabilidad, los procedimientos de emergencia, salvataje, porque al parecer nada de eso existía.
3: En el ámbito internacional, con un estrecho margen de votos, el candidato de ultraderecha Abelardo de la Espriella se impuso en las elecciones presidenciales en Colombia.
1: ¡Colombia! ¡Aquí está tu tigre! ¡Colombia! ¡Aquí está tu presidente!
0: De las denuncias del presidente Gustavo Petro por presuntas irregularidades en el proceso electoral, el oficialismo anunció que buscará impugnar 33.000 mesas de votación a nivel nacional.
3: Estados Unidos e Irán pactaron en Suiza una hoja de ruta para alcanzar en 60 días un acuerdo que ponga fin al conflicto en Medio Oriente.
0: El primer ministro británico, Keir Starmer, anunció su dimisión.
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0: Exactamente, 8 de la mañana con 19 minutos.
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2: Buen día, Radio Bio Bio. Hablo para informar que en Pedro de Valdivia, pasado el sanatorio alemán hacia Concepción, hay una micro en pane. Está con un letrero en el piso como cono, no se logra ver a la distancia, así que para que tengan precaución. Eso, saludos.
3: Hola, amigos.

0: La radio, buenos días. Mire, les comento, en la esquina de Cochrane con Tucapel, el semáforo cuando está en verde, la figura de la persona cambia a rojo en forma repentina. No así como los otros semáforos que tienen un tiempo que empieza en forma intermitente. ¿Ya? Recordemos que en esa esquina hay un colegio y hay muchos niños que se guían para cruzar la calle cuando la figura está en verde y empieza en forma intermitente, es porque va a cambiar a rojo. Es importante, ya que tenemos un colegio ahí, para informar a las personas que programan estos semáforos, por favor. Saludos.
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3: Bien, agradecemos a nuestros auditores por aquellos importantes datos ahí en el sector de Pedro de Valdivia, también en el centro de Concepción, en Tucapel, con Cochrane. También, y ojo, desde ayer nos están informando que en el sector de Huertos Familiares, muy cerca de donde se encuentra el colegio Almondale San Pedro, hay algunos semáforos que no están funcionando desde ayer por la tarde. Ayer estaba mucho más tranquilo el tránsito vehicular, pero a esta hora es mucho más pesado y hay algunos problemas allí. Bueno, queremos saber, por supuesto, qué está pasando en otros puntos también de la intercomuna y de esto nos va a contar Marcela Gallardo. Marcela, ¿cómo te va? Buen día, buena semana.
4: Muy buenos días, Hans, y a toda la audiencia de Radio Bio Bio Concepción. Desde la Unidad Operativa de Control de Tránsito del Bio Bio les podemos informar que se mantiene la atención del accidente vehicular en la Avenida Costanera a la altura del Cementerio Parque Concepción, lo que obliga a suspender momentáneamente el tránsito vehicular hacia Hualpén. Este incidente está generando alta congestión por la Costanera desde el paso inferior del puente Yacolén. Opten tránsito por 21 de mayo hacia Colón. Seguimos en Concepción, se reporta, como bien informó una usuaria de la radio Bio Bio, se reporta microbús con desperfecto mecánico en la pista izquierda de la avenida Pedro de Valdivia en dirección al centro penquista, a la altura del cruce Sargento Aldea, y está generando un pequeño ralentecimiento del tránsito vehicular en ese lugar. En cuanto al estado del tránsito, a esta hora en San Pedro de la Paz, por la avenida Pedro Aguirre Cerda, disminuyen los traslados, vemos tránsito fluido en ambos sentidos de circulación. Por los puentes industriales, Juan Pablo II, Yacolén y Bicentenario, aún registran tránsito fluido a Concepción, pero llamamos a la precaución porque se mantienen bancos de niebla. En Talcahuano, la congestión a esta hora se encuentra en Gran Bretaña, en la rotonda Huachipato, mientras Colón y la autopista presentan tránsito moderado. Y en Concepción, por Paicaví, aumenta el flujo vehicular desde Bulnes hacia Chacabuco. Finalmente, desde Chiguayante a Concepción, disminuyen los traslados. Por la avenida Pedro de Valdivia se concentra desde la avenida Francesa hasta Sargento Aldea, como ya mencionábamos, por el microbús detenido en la pista izquierda. Mientras por la Costanera se ralentiza desde Sargento Aldea hacia Esmeralda. Recordemos el accidente a la altura del cementerio Parque Concepción. Realicen los desvíos necesarios al llegar a Costanera desde el paso inferior del puente Yacolén. Esto es lo más destacado que podemos informar al minuto desde Transporte Informa del Ministerio de Transportes y Telecomunicaciones.
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1: Ocho de la mañana, 28 minutos.
3: Bien, agradecemos a Marcela y a propósito de esto último que nos contaba del accidente y en el sector de la Costanera a la altura del cementerio Parque Concepción, del cual también nos contaba hace algunos minutos Óscar Valenzuela. Vamos a ampliar justamente esta información con Óscar nuevamente. Óscar, estamos contigo.
5: Sí, efectivamente, nosotros nos encontramos acá en el lugar del accidente, donde recordemos un vehículo, se trata de un vehículo, un Citroën, de estos Citroën Cargo, que terminó volcado acá en el sector de la Costanera, poco antes de llegar al desvío para entrar al cementerio Parque. Hay un señor acá que pudo auxiliar a la persona que venía manejando este vehículo, una persona, de un hombre joven aproximadamente.
6: 29 años.
5: 29 años, señor, muy bien. Señor, bueno, ¿qué es lo que pudo ver usted? Usted parece que ayudó también a esta persona, ¿no?
6: Sí, resulta que yo vivo en un ruco acá al lado del cementerio y sentí una explosión y vengo a mirar, creo que ya pasaba por el impacto. Y resulta que el hombre se vino contra la barrera, lo pilló en la neblina y el pavimento resbalizo y se fue contra la barrera que está acá frente al cementerio y se vuelca completamente. Gracias a Dios el hombre está sano y está con vida y salió, y aquí lo quedamos cooperando con el tránsito, con todo, para que no viniera otro auto y lo embolcara otra vez por detrás.
5: Claro. Hasta que llegó el vehículo de la municipalidad.
6: Hasta que llegó la municipalidad y llegó bombero a socorrer, llegaron los carros y lograron habilitar el tránsito otra vez.
5: Perfecto. Oiga, pero fue fuerte porque el auto iba en dirección hacia Concepción y terminó volcado en la dirección contraria.
6: Justamente, ¿por qué? Porque el hombre hizo una maniobra que quiso como que adelantar y resulta que se le fue el volante y quedó incrustado en la reja. Mi nombre es Ricardo Gana.
5: Muchas gracias, don Ricardo, muy amable. Ahí están entonces las palabras de don Ricardo, que efectivamente, bueno, él vive por acá cerquita y pudo ayudar a la persona que finalmente terminó accidentada. Afortunadamente sin mayores lesiones, pero la verdad es que el accidente tiene características de espectacularidad importante. Este vehículo iba en dirección de Hualpén hacia Concepción y por motivos que tendrán que ser investigados traspasa el eje central, incluso vemos nosotros que la barrera está absolutamente rota y termina volcado, pero en dirección contraria, absolutamente volcado, con las cuatro ruedas hacia arriba, lo que está provocando algún problema también en el tránsito de esta hora en dirección de Concepción hacia Hualpén, pasado el puente ferroviario a altura de lo que es el cementerio Parque en Concepción. 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
18: 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Ocho de la mañana, 36 minutos.
3: Bueno, vamos a reforzar la información que ya le hemos ido entregando respecto a lo que está pasando en la ruta que une Chiguayante con Concepción, y es que hay dos micros que están con desperfecto mecánico en el sector de Pedro de Valdivia. Desde Chiguayante a Concepción, una que está en la pista derecha al lado de la bahía del paradero del Sanatorio Alemán, y la otra está por la pista izquierda a solo metros, ¿eh?, justo después del semáforo de Pedro de Valdivia que conecta con la calle que lleva hacia la costanera, frente al sanatorio. Así que ahí hay que hacer una maniobra bastante arriesgada para que tengan la posibilidad de seguir avanzando hacia la comuna de Concepción, a la parte más céntrica de Concepción. Así que eso está pasando a esta hora ahí en el sector de Pedro de Valdivia. Bueno, y con 4 detenidos y más de 1.000 productos falsificados incautados, se terminó un operativo realizado por la PDI y aduanas a locales comerciales del centro de Concepción. Nos cuenta de esto Sergio Oces.
19: En concreto, se trata de diligencias realizadas por la Brigada Investigadora de Delitos Económicos, BIDEC, de Concepción, luego de una denuncia presentada por representantes de una marca que locatarios falsificaban. Como resultado de la fiscalización realizada en 4 establecimientos comerciales ubicados en calle Barros Arana y Rengo, los detectives lograron la detención de 4 personas y la incautación de un total de 1.085 especies. La subprefecto de la PDI, Bani Rajdi, explicó que de los detenidos hubo 2 que se encontraban de manera irregular en nuestro país.
20: Interviniendo 4 locales comerciales en el centro de nuestra ciudad por infracción a la ley de propiedad industrial, logrando la incautación de más de 1.000 especies falsificadas de la marca Apple con un avalúo aproximado de 70 millones de pesos, además de la detención de 4 ciudadanos extranjeros, 2 de ellos en situación migratoria irregular.
19: La directora de aduana regional de Talcahuano, Caterina Ampuero, sostuvo que esto se logró tras un trabajo mancomunado entre las instituciones del Estado. Además, sostuvo que esto va en directo beneficio de los consumidores finales de los productos.
21: El trabajo coordinado entre los fiscalizadores de aduana y la PDI resultó clave para poder identificar los locales comerciales e incautar los productos falsos, apoyando de esta forma el comercio justo y protegiendo a los consumidores para evitar que adquieran productos de dudosa calidad y procedencia. También es importante relevar la experiencia de los funcionarios para poder detectar las mercancías falsificadas.
19: Los antecedentes fueron puestos a disposición del Ministerio Público, mientras continúan las diligencias investigativas para determinar el alcance de la comercialización de estas especies en la zona.
18: 8 de la mañana, 39 minutos.
3: Un menor de edad detenido y 13.500 dosis de droga fue el resultado de una incautación realizada por la PDI a un inmueble en la comuna de Hualpén. El avalúo supera los 3 millones de pesos. Nos cuenta más de esto Verónica Valenzuela.
0: La orden de entrada y registro del inmueble se dio en el marco del trabajo realizado por la Brigada de Investigación Criminal de Talcahuano sobre tráfico ilícito de estupefacientes. La diligencia se desarrolló en el domicilio ubicado en Población Irene Frey, en Hualpén, durante la noche de este sábado y permitió la detención de un hombre de 17 años, además de la incautación de más de 3.500 dosis de cocaína base, avaluada en más de 3 millones y medio de pesos. Así lo detalló el jefe subrogante de la unidad de la Policía de Investigaciones, comisario Bernardo Troncoso.
4: La diligencia fue desarrollada en coordinación con el Ministerio Público en el marco de una investigación por infracción a la ley 20.000, permitiendo la incautación aproximada de 3.500 dosis, avaluadas en 3.500.000 pesos, dos teléfonos celulares y 343.000 pesos en dinero en efectivo.
0: Fue el fiscal a cargo de la investigación quien solicitó la intervención al inmueble ubicado en las cercanías del SAR de la comuna y el juzgado de garantía de Talcahuano, el que la autorizó en el contexto de una causa por el delito de tráfico ilícito de drogas. De acuerdo a la información entregada por la PDI, la denuncia que dio origen a la investigación fue realizada a través de la plataforma Denuncia Seguro, lo que permitió desarticular el punto de venta de drogas en el sector. El imputado, menor de edad, fue puesto a disposición del juzgado de garantía de Concepción para enfrentar su respectivo control de detención.
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8: Faltan 14 minutos para las 9 de la mañana.
3: Bueno, y un 30% de avance presentan las obras tempranas de la nueva concesión de la ruta del Itata y su habilitación está proyectada para antes de septiembre. La información la tiene Francisca Subiabre.
9: La iniciativa contempla la construcción de paraderos, pasarelas peatonales y accesos de emergencia en distintos puntos de la ruta, mejorando la conectividad y seguridad de los usuarios y comunidades aledañas. Distintas autoridades, junto a representantes de la concesionaria Bosques del Itata, se reunieron para inspeccionar los trabajos que se desarrollan en la autopista. El seremi de Obras Públicas de Ñuble, Luis Carrasco, destacó la construcción de los trabajos para los habitantes del sector.
10: En este sector tendremos nuevos paraderos, tendremos acceso de emergencia, a futuro también se construirá el nuevo enlace a Ranquil y a nuestro costado, ¿cierto?, vemos el avance de la instalación de la pasarela peatonal que viene a mejorar la conectividad de los habitantes del sector.
9: El alcalde de Ranquil, Nicolás Torres, valoró el impacto que tendrá esta inversión para el territorio.
11: Estamos súper contentos porque estamos beneficiando además a la ruralidad de Ranquil. Se trata de una pasarela con obras tempranas que vienen más adelante con paradero, iluminación, acceso, zona comercial, que va a beneficiar a la comunidad de Ranquil y también al Valle del Itata. Sin duda un tremendo avance, una gran inversión que estamos gestionando hace mucho tiempo y que hoy se ve materializada en favor de la comunidad.
9: El gerente de la concesionaria Bosques del Itata, Juan Antonio Vasconcellos, explicó que la pasarela de Ranquil será entregada durante septiembre.
29: En este momento nos encontramos en la comuna de Ranquil, particularmente en el kilómetro 35.000 aproximadamente, donde estamos instalando la nueva pasarela de Ranquil. En este momento llevamos un 60% de avance y esperamos en septiembre hacer entrega de esta infraestructura para la comunidad.
9: En los próximos días se iniciará además la instalación de la pasarela de Cuinchamalí, sumándose a las distintas intervenciones que se ejecutan en la región del Ñuble y que deberán estar finalizadas antes de septiembre de este año.
8: Faltan 12 minutos para las 9 de la mañana.
3: Uno y una de las principales brechas para la expansión de la electromovilidad en el país es la concentración de cargadores en la región metropolitana y la falta de puntos de acceso público en los sectores regionales. Es por ello que se da Más Carga Rápida 2026, el concurso que podrá nivelar este panorama en regiones. Nos cuenta de esto Carlos Morales.
30: La implementación de vehículos eléctricos no es ajena a las calles del Gran Concepción. Esto se evidencia en la veintena de buses 100% eléctricos estándar red y más de una veintena de taxis eléctricos que transportan día a día a los penquistas en la intercomuna. No obstante, la falta de cargadores rápidos públicos es uno de los principales problemas, sobre todo en comunas periféricas o rurales. Es por ello que nace Más Carga Rápida GEF 7 2026, un concurso que tiene como objetivo cofinanciar proyectos de instalación de infraestructura de carga rápida y ampliar el acceso público para vehículos eléctricos. Impulsada por la Agencia de Sostenibilidad Energética y financiada por el GIEF, esta convocatoria considera a 79 zonas urbanas a nivel nacional y la región del Biobío destaca entre ellas, dijo el Seremi de Energía Javier Salamanca.
4: Este concurso representa una oportunidad concreta para el Biobío, porque permitirá fortalecer la red de carga rápida en comunas estratégicas y entregar mayor confianza a quienes ya utilizan o proyecten utilizar vehículos eléctricos. La transición energética también requiere infraestructura accesible y descentralizada.
30: Las comunas priorizadas para integrarse en este concurso son Los Ángeles, Tomé, Lota, Arauco, Mulchen, Cabrero y Lebu, además del Gran Concepción, logrando que estas áreas puedan fortalecer la red de carga rápida de vehículos eléctricos. 120 millones es el presupuesto máximo para cofinanciar proyectos seleccionados y la realización de estos deben tener como objetivo la implementación de cargadores rápidos en zonas estratégicas, contribuyendo a reducir brechas territoriales y fortalecer la red pública de cargadores fuera de las grandes ciudades. La postulación estará abierta hasta el 28 de julio a las 23 horas con 59 minutos. Este concurso más carga rápida GIEF 7 2026, que no solo busca sumar cargadores, sino orientar la expansión hacia zonas donde la infraestructura pueda cumplir un rol estratégico para adopción de vehículos eléctricos.
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14: Faltan 9 minutos para las 9 de la mañana.
3: Bueno, el viernes el precio del dólar subió 3 pesos con 30 centavos al cotizarse a 902 pesos con 70 centavos comprador y 903 pesos vendedor. El euro, en tanto, cotiza en 1.033 pesos con 63 centavos. La unidad de fomento para hoy está a 40.798 pesos con 57 centavos. El viernes, en tanto, el precio del cobre bajó un 0.60% en la bolsa de metales de Londres al transar en 6 dólares con 13 centavos la libra. A esta hora se transa en 6 dólares con 19 centavos la libra. El precio del petróleo Brent, en tanto, bajó un 1.52% en Londres, donde el barril está cotizando a 78 dólares con 83 centavos.
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14: Faltan 7 minutos para las 9 de la mañana.
3: Bueno, y una querella de capítulos ingresó en la Corte de Apelaciones de Concepción el empresario Gerardo Cid, denunciando al juez Adolfo De Polo por prevaricación judicial al haber intervenido supuestamente en una causa donde el magistrado se había inhabilitado. El caso se origina en un litigio entre Cid y la familia Esquerre sobre la propiedad de un terreno en San Pedro de la Paz, acusando al empresario de una posible parcialidad del juez. Esa denuncia está en una querella por asociación ilícita que habría llevado De Polo a inhabilitarse en el trámite de la demanda. Sin embargo, el magistrado intervino en la demanda, dictó resoluciones y por eso la querella de capítulos, como explicó el abogado Mauricio Vera.
0: Al juez De Polo se le acusa de cometer el delito de prevaricación judicial en el sentido de que él resuelve una solicitud de fondo en el juicio de Idahue, estando legalmente inhabilitado desde fecha 13 de enero, en donde él mismo de oficio plantea su propia inhabilidad por falta de imparcialidad al ser querellado en la causa de asociación criminal que se encuentra sustanciándose en el juzgado de garantía San Pedro. Desde nuestro punto de vista, el típico caso de prevaricación en donde la persona del juez, desde nuestro punto de vista, tiene intereses respecto al resultado del procedimiento y del juicio, en donde nosotros planteamos que él es parte de una asociación ilícita que tiene por objeto efectuar fraudes procesales en los procedimientos civiles para enriquecer justamente terceros.
3: La acción legal inició su trámite tras ser declarada admisible por la Corte de Apelaciones. Consultado, el juez De Polo, titular del segundo juzgado civil de Concepción, dijo no haber sido notificado de la querella.
18: Faltan 5 minutos para las 9 de la mañana.
3: Con una inversión mayor a los 70 millones de pesos, habitantes de Penco con discapacidad han recuperado ayudas técnicas como audífonos y sillas de rueda que fueron perdidos en los incendios forestales del pasado mes de enero. Tiene más antecedentes Sergio Oces.
19: Una ayuda a quienes perdieron parte de su autonomía. La Municipalidad de Penco, junto al Servicio Nacional de la Discapacidad, entregaron ayudas técnicas esenciales a personas con discapacidad, quienes fueron víctimas de los incendios forestales en enero pasado. Así lo explicó el alcalde de la comuna, Rodrigo Vera.
20: Sí, es un trabajo colaborativo, lo hemos desplegado en terreno, focalizando la ayuda en aquellas personas que fueron víctimas de los incendios. Hoy día estamos entregando 13 audífonos a aquellos que los perdieron. Estamos también generando catres clínicos y diferentes ayudas en domicilio para aquellas personas que fueron víctimas de los incendios.
19: La iniciativa permitió hacer entrega a 13 vecinos y vecinas de Penco de artículos fundamentales que habían sido perdidos en la tragedia, como audífonos, sillas de ruedas, catres clínicos y otro tipo de elementos. Estos artículos, dijo Amanda Burguilas, beneficiaria, son indispensables para ellos.
21: Se abre una puerta nueva y ya después de 4 meses de haber estado con este problema de auditivo, ya que nosotros, para mí en especial, era mucho dinero. Es una inversión muy grande que es tener cada audífono. Entonces, el poder tenerlo por el programa, estoy demasiado agradecida y una oportunidad de que hoy día pueda ya escuchar bien.
19: Los afectados llevaban más de 4 meses sin estos aparatos y la mayor preocupación era el alto valor de estos. Por esto, la inversión de parte de Senadi Bio Bio y la municipalidad supera los 70 millones de pesos para responder ante las familias. El trabajo ha sido realizado en conjunto al municipio, aseveró Paulina Fuentes, directora de Senadis.
22: Hemos contribuido a reponer muchas de las ayudas técnicas que fueron afectadas en los incendios. La inversión del servicio y, por lo tanto, del gobierno de Chile en materia de ayudas técnicas alcanzó en la región los 83 millones de pesos y acá en la comuna de Penco sobre los 70 millones de pesos. Eso implica o implicó estar con las familias, hacer los diagnósticos y prescripciones que lo trabajamos en conjunto con el municipio.
19: Los apoyos de esta alianza son claves para la reconstrucción y mejora de calidad de vida de las personas con discapacidad afectados por esta lamentable catástrofe.
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3: Un 30% de avance presentan las obras tempranas de la nueva concesión de la ruta de Litata. Un menor de edad detenido y 13.500 dosis de droga fue resultado de una incautación realizada por la PDI en Hualpén. Con 4 detenidos y más de 7.000 productos falsificados incautados, terminó un operativo de la PDI y aduanas a locales del centro de Concepción. Vehículo terminó volcado en la costanera a la altura del cementerio. Accidente provoca congestión hacia Hualpén. Terminamos esta edición de Radiograma Matinal, día lunes 22 de junio. Gracias, como siempre, por informarse aquí en la radio. Quédese, ya viene toda la información del deporte. Que tenga una muy buena semana.
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8: Hola, muy buenos días en el deporte. ¿Qué pasó con el Mundial de Fútbol? La jornada dominical, la goleada de España sobre Arabia Saudita por el grupo H, 4-0 ganaron los hispanos en Atlanta. Bélgica, que no pudo contra Irán, empataron a 0 por el grupo G en Los Ángeles. El empate de Uruguay a 2 ante Cabo Verde, que ha generado una serie de críticas al equipo y sobre todo a Marcelo Bielsa. Esto por el grupo H en Miami. Y luego Egipto, que lo dio vuelta ante Nueva Zelanda y se puso por 3-1 por el grupo G en Vancouver. Hoy vamos a estar atentos porque a la 1:00 p.m. por el grupo J van a jugar Argentina y Austria en Dallas. Francia irá contra Irak a las 5:00 p.m. en Filadelfia por el grupo I. También por el grupo I, Noruega-Senegal a las 20:00 y por el grupo J, Jordania frente a Argelia en San Francisco a partir de las 11:00 p.m. Y acá en nuestro país se jugó, bueno, se está jugando la Copa Chile ahora con la intervención de los equipos de la Liga de Primera. No olvidemos el resultado de la Universidad de Concepción, que cayó ante Rangers en Talca por 2-1. ¿Qué se dio ayer? Huachipato cayó en casa ante Puerto Montt 2-0. Deportes Antofagasta goleó de local a La Serena 4-2. Deportes Temuco no pudo contra Deportes Concepción en el Germán Becker, empataron a 1. Unión La Calera perdió de local ante San Felipe 2-0. Curicó Unido derrotó en casa a Ñublense por 1-0. La Universidad de Chile goleó 4-1 a Wanderers de local La U. Y O'Higgins en el Teniente no pudo ante Unión Española, empataron a 1. En el campeonato de la segunda división, en la fecha 11, Lota Swagger empató a 1 con Santiago Morning en el estadio Federico Swagger. Por la tercera A se jugó el partido de Imperial Unido y Naval. Ganó Naval, buen triunfo de la visita. 3-1 en el estadio El Alto de Nueva Imperial. Los resultados de la tercera B, Grupo Sur, de la fecha 11. Inter Concepción 5, Deportes Hualpén 1 en el Estadio Municipal de Florida. República Independiente de Hualqui derrotó por 2-1 a Gasparín en el Estadio Municipal de Hualqui. Y Arturo Fernández Vial se trajo un tremendo triunfo desde Pumanque. Deportivo Pumanque 0, Vial 5 se jugó en el Estadio Municipal de Pumanque. En cuanto a la Liga Femenina, fecha 13, Huachipato derrotó a Recoleta por 1-0 de visita. Buen triunfo de las acereras en el Estadio Municipal de La Ventana. En la cancha 2 se jugó el partido. Hoy, en un ratito más, desde las 10:00 a.m, en la cancha El Mercado de Hualpén, la Universidad de Concepción va a enfrentar a Iquique. En cuanto al ascenso femenino, hubo un empate en Talca entre Deportes Concepción y Rangers. En cuanto al tenis, ¿qué pasa con el ranking ATP? Los tres primeros lugares no se mueven. Sinner, el italiano, Alcaraz, el español, y Zverev, el alemán, los tres primeros lugares. Hubo sin movimiento en cuanto a los chilenos. Alejandro Tavilo bajó al lugar 33, Garín al 124, Barrios está en el 137, sigue bajando Jarry, ahora está ubicado en el 211. y Matías Soto está en el 300, subió a algunos lugares. Francisco Cerúndolo, el argentino que entrena, que comenzó a entrenar Nicolás Massú, subió del puesto 27 al 21 tras consagrarse en el ATP 500 de Queens. Era el primer torneo junto a Massú como coach. En cuanto a la Nations Cup femenina de hockey césped que se jugó en Nueva Zelanda, lamentablemente Chile cayó en el partido por el tercer lugar frente a Estados Unidos 3-2. Bueno, India fue el campeón definitivamente, derrotó a los locales 2-0 a Nueva Zelanda en la final y esto le permite ganar el cupo a la Pro League. En el rugby, en el top 10, All Johns cayó en el Venado ante All Boys 23-24, ganó la visita. En cuanto al básquetbol, en la Liga 2, octavo de final, Alemán se impuso a la Unión 101-67 y ganó la serie por 2-1. Omega ganó de visita a Villa Alemana 91-78 y ganó la serie por 2-1. Avanzaron Alemán y Omega y se suman a Guachipato, que ya estaba clasificado a cuartos de final. En cuanto a la Liga Nacional Femenina, en semifinales, los dos primeros partidos de el mejor a 5 los ganó Sportiva Italiana el fin de semana a la Universidad de Concepción. Partidos que se jugaron en el Gimnasio Fortín Prat de Valparaíso. El tercero se va a disputar este viernes, el próximo viernes, en la Casa del Deporte. Vamos a estar atentos a la confirmación del horario. Y hay que destacar lo que hizo el fin de semana el chileno Sebastián Carrasco en Gimnasia y Esgrima de Comodoro Rivadavia, luego del triunfo ante Quimsa en el Gimnasio Socios Fundadores. Y después de 20 años, alza la Copa del Trofeo el equipo trasandino con Sebastián Carrasco como el mejor jugador, el más valioso de la final, anotó 19 puntos. La verdad es que está destacando, lo quiere mucho, está teniendo un tremendo éxito en Argentina el chileno Sebastián Carrasco, que pasa al equipo trasandino luego de haber sido campeón con la Universidad de Concepción y haber sido elegido también el mejor jugador, el más valioso acá en nuestro país. El ancuditano que la está rompiendo allá en Argentina, esperamos que le siga yendo muy bien y ahora a torneos internacionales, Gimnasia y Esgrima de Comodoro Rivadavia, con uno de sus protagonistas, el chileno el Seba Carrasco. 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

¿Cómo están? ¿Qué tal? Muy buenos días. Hoy, con todos los motores funcionando, todos los motores a full, para seguir trabajando, para seguir estudiando, para seguir produciendo y para seguir haciendo cosas durante estos días. Ahora ya en modo, ¿en qué modo estamos? En modo invierno, porque llegó el invierno. ¿Cuándo llegó el invierno? Ayer a las 4 de la mañana con 24 minutos, de acuerdo a la información que previamente habían entregado los expertos en la materia, los que saben de estas cosas. Bueno, llegó el invierno. Así que ahora vamos a ver pues, si se cumplen estos pronósticos, estos anuncios de un invierno que va a llegar con precipitaciones un poquito más tarde. A ver, no es que se va a poner a llover en agosto, pero en el sentido de que antes, ¿se acuerdan que teníamos? Bueno, de alguna manera sí, ¿eh? Sí se ha manifestado así la cosa, porque antes teníamos más lluvia en mayo, abril, un poquito más, mayo igual, junio también llovía un poco más. En todo caso, igual hay pronóstico de lluvia para esta semana, pero después lo vamos a estar viendo eso aquí en Biobío, como siempre. 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Ustedes se pueden comunicar con nosotros, claro, se pueden comunicar. ¿Cómo? Muy fácil, tremendamente simple, nos pueden llamar. Tenemos la línea telefónica gratuita 800-726-726. Y no solamente eso, también tenemos el WhatsApp siempre disponible en más 5078, como dijimos al principio. Que tengan un día maravilloso, que les vaya estupendamente bien y los invitamos a seguir junto a...

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Aquí estamos acompañándote en la radio. 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Fútbol, y se sigue también el fútbol acá en nuestra zona. El fin de semana tuvimos Copa Chile. Esperamos que los resultados hayan sido gratos. Bueno, es muy difícil que todos los hinchas de todos los equipos estén contentos, porque puede que alguno gane, otro empata, el otro pierde, así que no siempre hay una satisfacción o una alegría en ese sentido después del fin de semana. Pero, como siempre decimos también, lo bueno del deporte es que da revancha. Y al dar revancha permite que un equipo que a lo mejor no le fue bien, que empató o perdió, pueda recuperarse en el próximo partido, pueda ganar, ¿no? Y jugar mejor, y dar espectáculo, y sacar una importante ventaja, fruto del trabajo, fruto de la concentración también del talento y de la habilidad. Así que si tu equipo no ganó el fin de semana, tranqui, que ya vendrá seguramente un tiempo mejor y un resultado mejor también. Después vamos a estar revisando a propósito del tema de no solamente del fútbol y del mundial, varias actividades que hay y que habrá también. Por ejemplo, una de ellas, y nos estamos preparando para eso también, lo que va a ocurrir con los Juegos Parasuramericanos. El Team Chile ya se está preparando también para estos Juegos Parasuramericanos que se van a llevar a cabo en Valledupar 2026, allá en Colombia, entre el 5 y el 15 de julio, que pareciera que falta tanto, y no falta mucho. Un par de semanas estamos listos. 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

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Oye, una colita respecto a lo que estábamos hablando del tiempo. ¿Se acuerdan ustedes que el fin de semana se dijo que vamos a tener temperaturas bajas, tanto hoy como mañana, pero sobre todo mañana? Y en forma muy especial en la zona interior de la región del Biobío. Así que si ustedes son de Los Ángeles, ahí de los alrededores de Salto del Laja, de toda esa zona, o más allá todavía, o van a viajar para allá, van a estar allá mañana, no les quepa duda que el frío matinal lo van a sentir. Y más bajo que nunca, porque para mañana efectivamente se está esperando, estamos revisando acá recién, se estaba esperando que la temperatura sea bien baja, cosa que vamos a revisar después en un ratito más también. 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Está de cumpleaños un artista de esos bien famoso. Y estuvo acá hace tiempo. Estuvo aquí, cantó aquí. Aquí. No aquí, aquí en el locutorio, no. Aquí, en nuestra zona, en Concepción estuvo. ¿Quién será? Ya te lo vamos a contar.

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Muy bien. Estábamos revisando un par de cosas acá y nuestros auditores que nos ayudan muchísimo con las informaciones que nos envían, con todo tipo de comentarios también que hacen y que se reciben básicamente a través del WhatsApp, que no quiere decir que no se comuniquen telefónicamente, pero también lo hacen y bastante. Y dicho sea de paso, nos sirve para aclarar que si ustedes nos quieren llamar por teléfono, lo tienen que hacer a la línea telefónica gratuita, a la 800-726-726, y no al número del WhatsApp, porque el número del WhatsApp es únicamente para mensajes de texto, de audio, para que nos envíen fotografías o para que nos envíen videos también. Eso. 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A ver quién tiene buena memoria. ¿Qué pasó un domingo 12 de noviembre del año 1989 en Concepción? Domingo 12 de noviembre de 1989 en Concepción. Muchos de ustedes seguramente eran muy chicos o no habían nacido, pero otros de chicos no tenían nada. Ya estaban, algunos eran grandotes, otros estaban en la U, algunos estaban en el colegio, en la educación media, ¿no? O en la educación básica, pero ya casi a puertas de la educación media. Bueno, ese día, y a lo mejor alguno que está escuchando la radio a esta hora se acordará, ese día se presentó en Concepción la cantante y compositora Cyndi Lauper. ¿Sí? Tal cual, tal como ustedes lo escuchan. Ella venía en una gira mundial, dos días antes se había presentado en Santiago, y esta presentación acá formaba parte de su tour A Night to Remember World Tour. ¿Cachai? Así que estamos hablando en inglés, pero cada vez mejor. Y resulta que se presentó acá, pues. Seguramente muchos de nuestros amigos o algunos de ellos tendrá algún lindo recuerdo, ¿no? Dice, ah, yo estaba en el colegio, sí, me acuerdo, o estaba en el primer año de la universidad, recuerdo que vino para acá, o era muy chico, no me dejaron. Yo quería ir a verla, pero no me dejaron. Cantante y compositora. Ustedes saben que ella, el álbum debut de ella fue She's So Unusual, del año 83. Y ella fue su primer álbum como solista, pero ella ya, antes de ser solista y antes de grabar ese disco, ese álbum, esa producción, ella había formado varias agrupaciones. Después se dedicó a cantar sola y a componer y todo lo demás. Y le fue muy, muy bien, porque de esa primera producción hay un montón de éxito. Muchas de esas canciones, como Las chicas solo quieren divertirse, She Bop, Time After Time. Esta, precisamente, este es uno de los éxitos. Está All Through the Night. Bueno. Así que fue de esos artistas que causan impacto a la primera. O sea, ella lanzó este disco, lanzó esta producción y ¡pum! Al tiro. Y engancharon muchos, ¿no? Bueno, a ver acá, más de algún auditor efectivamente la habrá ido a ver al estadio. No se llenó el estadio, sí parece, ¿eh? Parece que no se llenó el estadio. Por lo que algo recuerdo yo, que como que decían que no había habido mucha gente. Algunos decían que estaba muy cara la entrada, que no había mucha gente. En fin, pero de que era una cantante en esa época hiper famosa, que estaba en el top a nivel mundial. Y bueno, vino acá a nuestro país, formando parte del viaje, ¿no? De una gira más extensa, más larga, que recorrió un montón de países, no solamente en América, en Europa, en Asia también. Y la tuvimos acá, un 12 de noviembre del año 1989. ¿Y por qué decimos esto? Porque hoy está de cumpleaños. Hoy está cumpliendo 73 años la cantante Cyndi Lauper. Y con ella y uno de sus éxitos nos vamos a quedar precisamente ahora en la radio.

Ahí está, qué linda Cindy, Cindy Loper, está de cumple hoy día la Cindy. Dice acá un auditor, cuando se paseó por Concepción, limusina, asomaba la cabeza para saludar, decía un auditor acá. Hola amigos de la radio, tuve el privilegio de estar y ir a ver a Cindy Loper al estadio regional. Cindy Loper estaba casi al mismo nivel que Madonna en ese momento. Mis hijos tenían 8 y 9 años, la querían ver. Fuimos a la plaza, había mucha gente. Creo que saludó, llegó como a las 3 de la tarde, dice acá otro auditor a propósito de la visita de Cindy Loper aquí a nuestra zona. El año, ¿cómo ha pasado el tiempo? El año 89. Imagínense cuántos años han pasado. 26, 30, 37 años, casi 37 años desde la visita de Cindy Loper. ¿Se acordará que vino para acá? ¿Se acordará que vino para acá? Oye, me acuerdo cuando estuve en Concepción ahí. Ay, capaz, ¿quién sabe? ¿Quién sabe? De pronto pasó algo anecdótico. Oigo, estuve en tal parte, pasó tal cosa y a veces no. Porque imagínense ustedes la cantidad de conciertos, de hoteles, de viajes, de entrar y salir de un vehículo, de subir y bajar de un escenario. Aquí, allá, hay países donde recorre no sé cuántas ciudades, son tantas noches quizás en una sola ciudad para presentarse. Y al final yo creo que los artistas pierden la cuenta, ¿no? Pero de pronto les pasa algo y, oye, me acuerdo cuando el año no sé cuánto viajé y me presenté ahí y pasó tal cosa, tuve una anécdota, o en el hotel, o en un traslado, o en el escenario, o con algún fan, en fin. Bueno, nos alegra mucho que lo hayan disfrutado en todo caso, ¿eh? Y que guarden ese recuerdo, lo atesoren en el corazón, ¿eh? Con mucho cariño. ¿Se imaginan hubiera habido teléfono en esa época, celulares para tomarse selfie, todo el cuento y todo lo demás? La cantidad de imágenes que habría, ¿eh? Ahora hay que buscarlas por aquí, por allá, una aparece por acá, otra aparece por allá. Si hubiera habido celulares, estarían regadas las redes sociales con la visita de Cindy López, o habrían estado. 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Faltan 7 minutos para las 10 de la mañana. 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
14: En el Tribunal Oral de Temuco se desarrollan los alegatos de clausura del juicio en contra de 5 integrantes de la CAM. Nos entrega más detalles Roberto Neira.
15: El fiscal César Chivar, en representación del Ministerio Público, comenzó durante esta jornada sus alegatos de clausura en el juicio oral que se lleva en contra de 5 integrantes de la Coordinadora Arauco Malleco, acusados de 2 atentados incendiarios perpetrados en noviembre del año 2022 en la comuna de Lautaro, en la región de la Araucanía. Recordemos que a estas 5 personas se les acusa de quemar maquinaria forestal y también un campamento que estaba instalado en una faena, donde se están solicitando penas que van entre los 50 a 70 años de presidio. Luego que el fiscal termine sus alegatos, será el turno de cada uno de los defensores de los 5 acusados y se cree que durante esta semana podría haber veredicto respecto a estas 5 personas. En Temuco, Bio Bio, la radio.
14: Si bien Codelco descartó la venta de su participación en los proyectos privados de Labra y Quebrada Blanca, no se cerró a una eventual venta de activos que evaluará en los próximos meses. A través de un comunicado, la compañía se refirió a publicaciones en las que se aseguraba que el actual presidente del directorio, Bernardo Fontaine, podría estudiar la posibilidad de vender el 49% y el 10% que mantiene la estatal en las respectivas empresas privadas. Dicha información no se ajusta a la realidad, pues ni el directorio ni su presidente han analizado, discutido o adoptado decisión alguna respecto de la venta de dichas participaciones, señaló la empresa. El foco del directorio y de la administración, señaló la cuprífera, hoy está puesto en 4 pilares estratégicos: seguridad, maximizar los excedentes para el fisco, ordenar la casa con mano firme y transparencia, y fortalecer la sostenibilidad. En el plano internacional, el vicepresidente de Estados Unidos, J.D. Vance, aseguró hoy desde Birkenstock, en Suiza, que se logró un muy buen progreso en cuanto a las negociaciones con Teherán y afirmó que el estrecho de Hormuz está abierto y que el Organismo Internacional de Energía Atómica podrá entrar en Irán. Está abierto. Hemos visto los precios del petróleo y el gas bajar, millones y millones de barriles de crudo y gas natural circulando por el estrecho de Hormuz, que no lo hacían antes, alegó Vance en declaraciones a los medios. Aseguró que se ha establecido una muy buena base para un acuerdo final, horas después de que los ministerios de Relaciones Exteriores de Pakistán y Qatar, países mediadores, divulgaran un comunicado indicando que se ha acordado crear un comité para impulsar una hoja de ruta que permita llegar a un acuerdo final en 60 días. Se confirman bajas temperaturas, lo conversábamos hace algunos minutos, recuerden ustedes, bajas temperaturas en valles y cordillera de la provincia de Bío Bío. Mario Tapia con detalles.
16: Heladas normales a moderadas tendrá precisamente la provincia de Bío Bío durante las próximas horas, de acuerdo a lo señalado por Senapred Bío Bío en una alerta temprana preventiva enviada durante esta mañana. Eso significa que las temperaturas en valles cordilleranos podrían llegar a los 3 grados bajo cero, incluso 4 en la alta cordillera, según se ha indicado. Para el valle, es decir, ciudades como Los Ángeles, la temperatura baja podría llegar, la mínima, en las próximas horas, a 2 y 3 grados bajo cero, según esta alerta meteorológica entregada también por Senapred y advertida a todos los medios y también a todos los organismos vinculantes. Cabe señalar que en las últimas horas, en la alta cordillera de Bío Bío, ha nevado profusamente, además en los sectores de Antuco y también sectores de valles, según se ha indicado. En Los Ángeles, Bío Bío, la radio.
14: Muchísimas gracias por informarse con la radio. Son las 10 de la mañana, 7 minutos.
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Esta mañana, más temprano, informamos de este accidente de tránsito. Un vehículo que volcó a la altura del cementerio en la costanera de Concepción en dirección a Talcahuano. Hasta hace algunos minutos todavía había vehículos de emergencia trabajando en el lugar, seguramente retirando el auto. Vemos que ahora estamos aquí apreciando la imagen satelital y no se ve congestión vehicular, pero hasta hace 10 minutos aproximadamente, o 15 quizás, entre 10 y 15 minutos atrás, había auditores que estaban reportando esto, ¿no?, que se estaba trabajando allí. Esperemos que ya esté eso despejado. Y gracias nuevamente a los auditores por ponerse en contacto con nosotros. 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Mira como Mario Tapia en el informativo nos hablaba de las heladas, que vamos a tener estos días, sobre todo en la provincia de Biobío, claro. Y mañana va a estar más baja la temperatura que hoy. Después vamos a buscar la mínima de hoy, le vamos a contar cuánto fue. En todo caso, nunca tan baja como en la provincia de Biobío, siempre son 2, 3 grados más. Pero vamos a ver. 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

0: el 24 del ranking ATP y reconocido por su potente saque que suele predominar en las canchas de césped como Wimbledon. Por su parte, el francés Nicolas Meuillet había entrado al cuadro tras pasar las clasificatorias, ya que estaba en el puesto 148 del ranking. Absoluto junio, en el mismo escenario, pero ahora ya con centenares de espectadores abarrotando las escasas instalaciones para público en esa cancha y millones de personas siguiendo el duelo en vivo alrededor del mundo. En el primer día, la paridad entre Isner y Meuillet les hizo quedar igualados a dos sets por lado, y a las 9 de la tarde, ya casi noche, con 7 minutos, se suspendió el juego por falta de luz. Ambos regresaron con renovados bríos a la cancha al día siguiente, pasada a las 2 de la tarde, para disputar el último set que no se definía en tiebreak, y así los games, o juegos, empezaron a sucederse. A las 5 de la tarde con 45 minutos rompieron el récord del partido más largo, y al enterarse de esto la gente de las otras canchas fueron llegando poco a poco al court 18 para observar la batalla. Los espectadores no lo podían creer. Ese quinto set se fue alargando y alargando hasta que a las 9 de la noche con 10 minutos el juez de silla Mohamed Layani tuvo que detener el juego cuando estaban 59 iguales en ese quinto set, nuevamente por falta de luz y con muchos récords ya quebrados. Hay que consignar que ninguno pidió atención médica en todo el partido, pero el desgaste físico y mental, de todas formas, pesó fuerte en ambos. Al terminar, por ejemplo, la jornada del miércoles, Isner estuvo hablando incoherencias durante 20 minutos y luego comió todo lo que le pusieron por delante por el hambre que tenía. Ambos además tuvieron largas sesiones de masajes y de hidratación especial, y esa noche ninguno pudo dormir más de 4 horas por la ansiedad de terminar lo que parecía una eternidad. Al volver nuevamente al juego el jueves, una vez más Isner y Meuillet se fueron golpe a golpe. En el 69 a 68, Isner le puso presión a Meuillet con su saque, y así quedó por quinta vez con punto de partido, el primero en ese día, y lo cerró con un tiro ganador subiendo la red, acabando con un encuentro que, como el mismo Isner reconocería después, no merecía tener un perdedor. La cuenta final favoreció al estadounidense por 6-4, 3-6, 6-7, 7-6 y 70-68. Hasta la reina Isabel II de Inglaterra asistió a los puntos finales. Era la primera vez que presenciaba un partido de Wimbledon después de más de 3 décadas sin hacerlo. Los números del partido hablan por sí solos, sobre todo por la paridad entre ambos. De hecho, el quiebre con que ganó Isner fue apenas el tercero en todo el partido y el primero desde el segundo set, completando 168 juegos consecutivos, manteniendo ambos sus servicios. Las estadísticas del encuentro son abrumadoras. El partido duró 11 horas y 5 minutos. Solo el último set duró 8 horas y 11 minutos. En total se jugaron 183 games, rompiendo la marca de un partido de dobles del año 1973 por Copa Davis entre Chile y Estados Unidos, que tuvo 122 games. También se estableció el récord de juegos en un set, con 138 en el quinto set. Además, los dos superaron la marca previa de ace en un partido. Isner sumó un total de 112 y Meuillet 103 saques ace. Reventado por el esfuerzo, Isner luego perdería fácilmente en segunda ronda. El estadounidense John Isner y el francés Nicolas Meuillet, protagonistas del partido de tenis profesional más largo de la historia, que duró 11 horas y 5 minutos a lo largo de 3 días en Wimbledon, y que empezó ese 22 de junio del año 2010.
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0: Muy bien. 10 de la mañana con 28 minutos. 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En un ratito más va a comenzar a jugar Tomás Barrios, Marcelo Tomás Barrios Vera, tenista chillanejo, en la primera ronda de Wimbledon. Este torneo que con los chilenos no ha sido muy generoso, que digamos, o los chilenos no históricamente no se han acomodado al césped de Wimbledon, salvo honrosas excepciones como Acuña, por ejemplo, en los años 80, y por ahí hay un par de figuraciones más, pero bueno, son conocidas, archi famosas, las declaraciones del Chino Ríos, ¿no? Respecto de la, cuando le preguntaron por el tema de jugar en césped, dijo que el pasto era para las vacas, en fin, y eso generó cierto revuelo, alguna controversia, cierta polémica, la ironía de Marcelo Ríos. Pero más allá de ese hecho puntual, la verdad es que históricamente al tenista nacional son otras las superficies las que le acomodan, ¿no? Fíjense ustedes que en el último tiempo, y precisamente para volver a nombrar al Chino Ríos y a ese grupo de jugadores súper talentoso, donde estaba también Nicolás Massú, estaba Fernando González, esa generación de jugadores de ahí en adelante se empezó a acomodar muy bien en cancha dura. Pero si nos ponemos a pensar nosotros en el tenis que se jugaba sobre todo del año 90 hacia atrás, los jugadores de tenis chilenos, básicamente ellos se sentían muy bien en la cancha de arcilla, de polvo de ladrillo. Hans Gildemeister, Fillol, Jaime Fillol, que es el abuelo de Nicolás Jarry, el Pato Cornejo, Patricio Cornejo, Velus Prayú, Pinto más atrás, Lucho Ayala más atrás todavía, eran tenistas, figuras tenísticas que básicamente se sentían más cómodos jugando en la arcilla. Después viene esta nueva generación con Ríos, con Massú, con González, que ampliaron ese abanico, jugaban bien en arcilla, jugaban bien en cancha dura. Bueno, pero siempre ha sido como una especie de tarea pendiente, de asignatura pendiente, el tema del césped, ¿no? Por eso es que grandes logros en torneos de esa superficie no hay. Bueno, la verdad de las cosas es que vamos a ver qué va a pasar esta temporada con los tenistas chilenos que van a competir. Ojalá que le vaya bien ahora a Tomás Barrios en esta primera ronda de la quali de Wimbledon. Son las 10 de la mañana con 31 minutos. Te seguimos acompañando en Bio Bio. Quédate con nosotros.
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0: 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Hicimos una imperdonable omisión. Hablamos de que a los tenistas chilenos, ¿verdad?, no les acomoda jugar en césped. Nos referíamos a la generación esta del Chino Ríos con Massú y González. Hablamos de Gildemeister, de Prayú, de Cornejo, de Pinto, de Ayala, de Fillol. Pero sí, hay un tenista que no solamente le acomodaba jugar en césped, sino que ganó un Grand Slam, Flushing Meadows, la ratita, Anita Lizana. Anita Lizana, lejos la mejor tenista que ha tenido Chile en su historia, ganó el año 1937 en lo que ahora es el Abierto de Estados Unidos. Lo ganó ella, lo ganó en la final a una polaca. Ella nació en nuestro país, se fue a Inglaterra, ya se casó, en fin, y fue una destacadísima tenista nacional. No por nada el court central del Estadio Nacional lleva su nombre. Se llama court central Anita Lizana, en homenaje a esta tremenda y gloriosa figura del tenis chileno, la ratita, como le decían, 1.59 m, ágil, hábil, rápida, inteligente para jugar, que ganó el Abierto de Estados Unidos el año 1937, un Abierto de Estados Unidos que pasó por al menos tres superficies, ¿no? Ahora es cancha dura, pero en un momento fue arcilla y durante muchísimos años se jugó sobre césped y fue precisamente sobre esa superficie que lo ganó Anita Lizana. El recuerdo y el reconocimiento para esta enorme figura del tenis nacional y mundial. 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Vamos a conocer información ahora con Fabián Polanco.
1: Este lunes, la Corte de Apelaciones de Concepción debía escuchar los alegatos sobre la querella de capítulos presentada por el Ministerio Público en contra de la jueza de garantía de Los Ángeles, Cheri Palomera, esto en el marco de la investigación por corrupción judicial que involucra también a abogadas, a un ex fiscal y a un ex defensor penal público. La audiencia, sin embargo, fue suspendida por solicitud del abogado Pelayo Vial, quien representa a la magistrada argumentando que ya tenía otra audiencia agendada a la misma hora. Los ministros de la sexta sala acogieron la excusa y ahora la causa deberá ser reprogramada, previéndose como nueva posible fecha la del 6 de julio. La Fiscalía Regional de Ñuble, a cargo de la investigación que ya tiene a 7 personas formalizadas, 2 de ellas en prisión preventiva, busca formular cargos por prevaricación en contra de la jueza. Según las diligencias realizadas, la magistrada Palomera habría favorecido con sus resoluciones a 2 abogadas defensoras con quienes mantiene una estrecha amistad. El pronunciamiento de la Corte de Apelaciones en la querella de capítulos es necesario para la formalización de la jueza de garantía, igual como ya ocurrió en el caso del destituido fiscal Rodrigo Durán, respecto de quien el Tribunal de Alzada acogió la querella del Ministerio Público por el delito de asociación criminal, entre otros. 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
0: Gracias. ¿Y qué pasa con los trabajos, las obras ahí en el cruce Santa Sofía en Chiguayante? Nos va a entregar información al respecto Óscar Valenzuela.
2: El alcalde de Chiguayante, Jorge Lozano, reaccionó molesto con EFESUR debido a que todavía no tiene noticias de cuándo deberían retomarse las obras en el cruce Santa Sofía, así como tampoco hay una fecha determinada para abrir el cruce Pinares, que recordemos ya se encuentra terminado y se encuentra además cerrado. Eso quiere decir que, dice el alcalde, no existe una voluntad por parte de EFESUR para poder conversar y retomar estos trabajos que, recordemos, hace ya meses se mantienen paralizados ahí en el cruce Santa Sofía, un cruce soterrado que se pretende construir y que está todavía la empresa ahí, OHLA, esperando qué se debe hacer con este cruce. De hecho, el alcalde Jorge Lozano dijo que de no haber algún tipo de solución, podrían incluso tomar otras medidas, como por ejemplo, eventualmente protestar junto a los vecinos para que EFESUR finalmente retome los trabajos ahí en el cruce Santa Sofía, que están paralizados hace ya varios meses y no se concreta la obra de paso soterrado bajo la línea férrea. 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

Hablábamos de la temperatura mínima, de que iban a bajar, que mañana, la mañana de este martes, va a ser más helada que la de hoy. Y la del miércoles, la verdad que no tengo idea, pero probablemente va a ser helada también, pero nunca tanto como la del martes, porque el cuco era lo de mañana martes, ¿no? Pero hoy igual, así que si ustedes sintieron muchísimo frío esta mañana, estaban en lo cierto, lo correcto, porque fue de 3.6 grados la mínima de hoy. 3,6 grados a las 8 de la mañana. Parece que no es la más baja, sí, ¿eh? Creo que hace un mes aproximadamente tuvimos 2 y tanto, ¿no? 2,6, 2,5 por ahí. Pero bueno, igual bastante baja. 3,6. Y si echamos un vistazo al agua caída, a la fecha tenemos un déficit del 33,1%. Eso es lo que está pasando entonces con el tema del agua caída. Déficit bastante grande, ya 33%, 33,1%. Y la mínima de hoy que fue de 3,68 de la mañana. Y atenti porque es probable que mañana sea más baja todavía. Bueno, eso es lo que dice la gente de meteorología, ¿no? Vamos a ver mañana. 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Faltan 10 minutos para las 11 de la mañana. 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Y quédate con nosotros, acompáñanos. 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Luego a las 11 de la mañana, nuevamente te vamos a entregar las noticias en BioBio, las del informador. 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
7: Disculpas públicas del gobierno exigió la comunidad haitiana en Temuco luego de la polémica en torno a menores vinculados a procesos de reunificación familiar. Nos informa Bárbara Justi.
8: Públicas. Se está solicitando a la comunidad haitiana en Temuco luego de reunirse durante esta mañana con el alcalde de Temuco, Roberto Neira, para abordar esta polémica respecto a los casos de reunificación familiar. Acá en la región de la Araucanía son 38 casos. El alcalde Roberto Neira señaló que ya se tiene información de la totalidad de ellos. Durante esta jornada se va a precisar el domicilio de una menor de 9 años, donde se conoce solamente cuáles son las últimas idas o atenciones a un CESFAM, pero es información que se va a precisar en las próximas horas. Sin embargo, quien es el representante o vocero de haitianos en Temuco, Redmi Eliaser, sostuvo que es una situación que provocó estigmatización, se sienten muy vulnerados, sienten que se pasó por encima de cada una de las familias que de alguna manera recibieron a los fiscalizadores para constatar que estos menores se encontraran en buen estado y están solicitando o exigiendo una disculpa pública del gobierno. Lo dijo también el alcalde Roberto Neira, no fue la forma correcta por parte del gobierno de avanzar con este proceso, de dar a conocer las cifras que luego han sido de alguna manera desmitificadas con los datos que cuenta cada uno de los municipios. En el caso de la Araucanía se tiene, insistimos, antecedentes de cada uno de los menores. En la Araucanía, Bio Bio, la radio.
7: La ministra de Desarrollo Social, María Jesús Wolf, y el director de la PDI van a entregar nueva información desde el Palacio de la Moneda. María José de la Barra con la información.
9: Sí, en este momento se está realizando una vocería en el Palacio de la Moneda, encabezada por el biministro del Interior y de la SEGECOP, Claudio Alvarado, y el biministro de Economía y Minería, Daniel Mas. Escuchemos al ministro Mas a realizar una vocería luego del Consejo de Gabinete acá en el Palacio de la Moneda.
10: Primeros 100 días de gobierno, entre el 11 de marzo al 19 de junio, tenemos 89 proyectos ingresados a evaluación ambiental por casi 23 mil millones de dólares y casi 30 mil puestos de trabajo. Y eso también tiene un correlato de proyectos aprobados, 85 proyectos aprobados por 16 mil 600 millones de dólares, lo cual es prácticamente tres veces lo que se había hecho en el gobierno anterior. Repito, prácticamente tres veces lo que se había hecho en el gobierno anterior.
9: Parte de las palabras del ministro Mas, quien da cuenta de los proyectos de inversiones que se han logrado aprobar en el último tiempo, en estos 100 días de gobierno. No es la única vocería que va a existir. En los próximos minutos va a haber un comité político ampliado y a las 12:30 la ministra de Desarrollo Social y Familia, María Jesús Wolf, con el director general de la Policía de Investigaciones, Eduardo Serna, van a realizar también un punto de prensa en el Palacio de la Moneda, enmarcado, por cierto, en el caso de los niños haitianos. Todo eso lo estaremos informando de manera oportuna. En La Moneda, Bio Bio, la radio.
7: Seguimos en materia política. La oposición está reunida para definir una postura común frente a la mega reforma y los detalles los tiene Gabriela Piña.
11: Sí, a esta hora se está llevando a cabo esta reunión entre los presidentes de los partidos de la oposición para abordar esta denominada mega reforma a días, cierto, de que el Senado inicie la votación en general de la iniciativa. Un encuentro que ocurre en medio de diferencias al interior de la oposición respecto de la estrategia que se debe seguir frente a este proyecto. En la antesala de la cita, la presidenta del PS, Paulina Bodanovic, sostuvo que el objetivo de hoy es realizar una evaluación política del estado de la discusión tras todas las audiencias realizadas en la Comisión de Hacienda y también revisar

0: diagnóstico está más que hecho, pero los vecinos ya están esperando una solución definitiva. Es por eso también que están tratando de reunirse con el ministro Poduje las veces, obviamente, que él se encuentra acá en la región para poder presentarle eso, aunque ya ahí hay alguien que les presentó esto en una visita que tuvo acá a Talcahuano y quedó también de poder darle una respuesta o venir a ver a estos vecinos que hace muchos años están pidiendo una solución aquí justo al frente del hospital Higueras con el problema del alcantarillado, el rebalsamiento de aguas servidas, el hedor también todos los días y el riesgo sanitario que ya establecido por parte de la Seremi de Salud de la región del Biobío Marino.
1: Bueno, esperemos que puedan tener rápido una solución a un problema que se arrastra desde hace muchísimo tiempo. Gracias a las personas que hablaron contigo también, Luis, vamos a mantener muy atentos a la situación que se está viviendo ahí en la Leonor Mascallano de Talcahuano.

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Estaba preguntando por el nombre de la canción. Este Despertar se llama la canción que acabamos de escuchar, es de Estelares. 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Bueno, a propósito de este vehículo que había volcado a la altura del cementerio La Costanera, que suponíamos que ya lo habían sacado, nos dijeron auditores que todavía está ahí. Así que precaución. Precaución también, recuerden ustedes lo que escuchamos de este auditor que nos hablaba de un vehículo con desperfecto mecánico en la autopista de Litata y también bancos de neblina en algunos tramos de la autopista, de la carretera. Así que precaución con eso también. Gracias a los auditores por comunicarse con la radio. 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A propósito de situaciones que son incómodas, molestas, que ocurren en nuestra zona, que son domésticas, pero que de todas maneras generan problemas y nos involucran a todos como vecinos, acá nos dice un auditor que en Salas con Chacabuco está corriendo mucha agua, está brotando del pavimento. Es probable que haya una matriz rota, nos dice el auditor. Y sigue corriendo y corre, se está perdiendo mucha agua. Salas con Chacabuco, eso es lo que señala un auditor. Dicen que llamaron a Esbío, se comunicaron con ellos, pero todavía no han llegado al lugar. Entonces suponemos que si no han llegado es porque sí les dijeron que iban a ir, ¿no? Porque de otra manera no les habrían respondido, ¿no? Pero dijeron, no, todavía no vienen. Eso es lo que dice. Hemos llamado a Esbío, pero todavía no viene. Salas con Chacabuco, vamos a estar atentos, gracias por comunicarse con nosotros. Ojalá llegue lo pronto, la cuadrilla ahí, lo más pronto posible para poder encontrarle una solución a ese problema que, de acuerdo a los vecinos, dicen que es probable que haya una matriz rota y que está saliendo mucha agua por la calzada. 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Dice, hola Radio Bio Bio. 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Es una locura, la fila es enorme, llega a la calle. Por favor, díganlo al aire, a ver si pueden habilitar otra caja aquí en el Banco Estado de Chihuayante, porque la fila es enorme, nos dice un auditor, enorme, interminable. 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

0: Vamos a retomar ahora con Luis Santana. Hay una congestión vehicular en el sector de la Costanera. Luis.
1: Buen día. Nosotros pasando por Costanera en la comuna de Concepción y a la altura del cementerio, al vehículo que tuvo un accidente hace algunos momentos atrás, los están dando vuelta para poder subirlo a un camión para que se lo pueda llevar, y eso está generando mucha congestión vehicular porque está el tránsito detenido para hacer estas maniobras, entonces para sacar esta camioneta que volcó a la altura del cementerio en dirección hacia Hualpén, si se quiere, y así estar atentos a lo que en cualquier momento podría ser la liberación del tránsito mientras se realizan esas maniobras. 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

0: Vamos a conocer información del ámbito policial con Camila Elso.
1: 36 víctimas fatales es el balance que se dio a conocer en medio del comité policial que se realiza cada lunes, donde se conocen mayores antecedentes sobre los delitos de mayor connotación social, pero también la cantidad de personas detenidas durante la última semana. Respecto a eso, las autoridades han indicado que se registró una disminución de los casos de homicidio en comparación al año anterior. Lamentablemente se conocieron 36 víctimas fatales en lo que va del año en la región del Biobío. Los últimos dos casos en la comuna de Coronel, en la ruta 160, cuando una persona fue acribillada cuando se desplazaba en su vehículo, falleciendo en el lugar, y también durante las últimas horas se conoció además el caso de homicidio en la provincia de Biobío, específicamente en Yumbel, donde un joven fue apuñalado siendo trasladado por amigos hasta un recinto asistencial donde se conoció su deceso. Parte de este balance de comité policial registrado cada lunes de las autoridades en el lugar. Biobío, la radio.
0: Gracias, Camila. También hay información sobre un... Tiene que ver esto, Fabián Polanco, el caso de una retención de un fiscal en la comuna de Tomé. Fabián, cuéntanos.
2: La Corte de Apelaciones de Concepción dejó sin efecto la prisión preventiva que cumplían desde febrero pasado dos mujeres imputadas por participar en el secuestro del fiscal de Tomé, Freddy Benítez, y decretó en su reemplazo el arresto domiciliario total. La resolución fue dictada al acoger un recurso de la Defensoría Penal contra el juzgado de garantía, que hace dos semanas se había rechazado el cambio de la medida cautelar, argumentando la irreprochable conducta anterior de las imputadas, el arraigo familiar de ambas y el hecho de que una de ellas sea madre de una lactante. Esos argumentos tuvieron eco en el Tribunal del SAA, revocando el fallo que había mantenido la prisión preventiva y decretando, reiteramos, el arresto domiciliario total mientras dure la investigación. En sus alegatos, el defensor Pablo Orduán no cuestionó los hechos, esto es, el robo con retención del fiscal y las lesiones imputadas por la fiscalía, y solo se limitó a cuestionar la medida cautelar. En su resolución, la Corte de Apelaciones reconoce la gravedad de los delitos imputados, pero señala que la investigación puede continuar con las mujeres privadas de libertad en su domicilio. 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

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Y a propósito de lo que nos estaba recién informando Luis Santana, sector de la Costanera, efectivamente hay una enorme congestión vehicular desde el puente Yacolén hacia el puente Juan Pablo II, a propósito de esta situación que se dio temprano esta mañana y de la que estuvimos informando a través de Oscar Valenzuela, y agradecemos a los auditores también que nos informaban temprano este accidente a la altura del cementerio Parque Concepción. Así que precaución a los conductores y ojalá preferir una alternativa, si no van a quedar ahí metidos en un tremendo taco a esta hora. Elige hacia Talcahuano, hacia Hualpén, Talcahuano. 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Faltan 14 minutos para el mediodía. 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Vamos a felicitar al equipo chileno, tanto masculino como femenino, de tenis de mesa, que ganó el sudamericano que se jugó en Santiago. Ganaron en equipo, ganaron en diferentes categorías también, muchas medallas, muchas de ellas de oro, naturalmente, grandes definiciones, tremendos talentos, así que queremos reconocer la labor, el desempeño, el éxito, el talento, las ganas que le pusieron y, por supuesto, esa superioridad que demostraron en este sudamericano. Nos referimos al equipo nacional de tenis de mesa. 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

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Tienes que buscarlo. 10 minutos faltan para las 12 del día. 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Después vamos a estar revisando, actualizando y revisando el informe del tiempo. Más temprano dijimos lo de la mínima de hoy por si acá, lo habíamos dicho, no es que se nos pasó, para nada. De hecho, fue 3,6 grados a las 8 de la mañana, ¿eh? Ahí está, la mínima. ¿Está jugando ya Barrios o no? Sí, está jugando Tomás Barrios, la primera ronda de la quali de Wimbledon, el tercer Grand Slam de la temporada. Recuerden ustedes, el primer Grand Slam es el de Australia, luego viene Roland Garros, después Wimbledon y termina todo en el Abierto de Estados Unidos. Bueno, Tomás Barrios está perdiendo en el primer set 6-5. Marco Cecchinato, el italiano, va ganando, está sacando el chillanejo, están 15 iguales. Vamos a estar siguiendo este partido. No está nada de fácil, ¿eh?, poder ingresar al cuadro principal para el chileno que se la está jugando. 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
16: A esta hora habla el delegado presidencial tras el nuevo comité policial para el Bío-Bío, nos informa Camila Elso.
17: Habla el delegado presidencial Julio Anatibia tras el comité policial. Delegado, el balance.
18: Buenos días. Como cada día lunes, tuvimos un comité policial con el Seremi de Seguridad y las policías de la región del Biobío para analizar las cifras en materia de seguridad en nuestra región y planificar las acciones a realizar durante esta semana. En este sentido, pudimos revisar las cifras de homicidios en la región del Biobío de la última semana. Tenemos una disminución respecto de los homicidios del año pasado, desde 39 a 36 casos, lo que representa una variación negativa del 8% en esta oportunidad. Adicionalmente, vimos algunos casos que se dieron en la región y la planificación de acciones y operativos para la próxima semana.
17: ¿Cuáles son los casos que se dieron durante los últimos días?
18: Tuvimos algunos casos de gravedad, entre ellos el que se registró en la comuna de Coronel. Entre vehículos que resultó con una persona fallecida, también un caso en Yumbel, entre otros que se dio en un hospital en la provincia de Biobío, y por lo tanto se revisaron los antecedentes de esos casos y también cómo se planificaría la semana que viene.
17: ¿Cuál es la planificación en materia de seguridad?
18: En materia de seguridad van a continuar los operativos, estamos en coordinación para generar algunos operativos durante esta semana que son de carácter reservado mientras no se generen, para poder atender de mejor manera la situación del crimen en toda la región del Biobío.
17: Muchas gracias. Escuchamos palabra entonces de parte del delegado presidencial Julio Anatibia en el lugar, Biobío, la radio.
16: Gracias. Vamos a conocer información ahora con Robinson Cárdenas. Robinson.
19: Que presentó la acción legal en medio de un proceso en el que se estaban debatiendo las medidas cautelares provisionales para una persona que debe ser evaluada a fin de conocer si tiene o no una patología psiquiátrica que lo haga inimputable. A propósito de aquello, es que Gendarmería reclamó que este hombre permanece en el piso 6, no al interior del servicio de psiquiatría donde debería permanecer. Es el Tribunal de Garantía de Puerto Varas el que ha dado cuenta de reiterados desacatos por parte del principal centro asistencial en la región de Los Lagos, desobedeciendo, en este caso dice, protocolos interinstitucionales, acción que también ha sido elevada a la Corte de Apelaciones puertomontina. En la capital regional de Los Lagos, Biobío, la radio.
16: Gracias. También les contamos que el gobierno puso la meta de creación de empleos para este año. María José de la Barra con los detalles.
20: Esta jornada se realizó el quinto Consejo de Gabinete acá en el Palacio de la Moneda. Escuchamos de esto en directo las palabras del jefe de Estado, que puso sobre la mesa que el tema del empleo iba a ser prioritario en esta reunión entre sus distintos ministros. Y así lo informaron los ministros del Interior y la SEGEGOB, Claudio Alvarado, y el ministro de Economía y Minería, Daniel Mas, posterior a esta reunión. De hecho, el ministro Mas aseguró que uno de los temas principales del Consejo de Gabinete fueron los aspectos de inversión y creación de empleo. Tal como se había anunciado hace un par de jornadas atrás, el presidente instruyó que el biministro Mas lidere una mesa interministerial de trabajo que tiene como foco generar nuevos programas laborales. Para ello, según anunció el propio secretario de Estado, se está trabajando con alcaldes, orientando el trabajo con Cercotec en lo regional y también en Mujer para poder reducir los índices de desempleo. Y respecto a los plazos como tal, se plantearon como meta inicial crear 50.000 empleos de aquí a octubre. En La Moneda, Biobío, la radio.
16: Muchas gracias por informarse con la radio. Son las 12:05 minutos.
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Ya, muy bien, son las 12 del día con exactamente 13 minutos. A esta hora de la tarde ya tenemos en el Gran Concepción una temperatura de 11 grados y la sensación térmica es un poquitín más elevada, llega a 13. Está parejito el 11, ¿eh? Chiguayante igual tiene 11 grados, Hualqui también. En Dichato hay 11 grados, Florida tiene 10 a esta hora, Arauco 12 grados. Lebu tiene 11, Cañete 11 grados también, Santa Juana 10, Los Ángeles tiene 10 grados. Esa es la información de la temperatura a esta hora de la jornada. 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Ganó el primer set Tomás Barrios. Se impuso al italiano Cecchinato 7-6. Están jugando en el segundo set. Están a 1, sirviendo Barrios 0-15 el marcador. Así que por lo menos ya el primer set del primer partido de la quali de Wimbledon lo ganó el chileno. Ojalá siga así, pueda seguir avanzando, porque en la quali la verdad es que es muy exigente. La de Wimbledon, la de todos los Grand Slam. 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Ya son las 12, un cuarto del día. 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Oye, todo esto estaba jugando el equipo femenino de la Universidad de Concepción por la Liga de Fútbol, ¿eh? Y terminó 1-1, empató contra Deportes Iquique en la cancha del mercado de Hualpena. Ahí se jugó, acaba de terminar hace algunos minutos. 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
1: Mediodía con 19 minutos, nos acompaña acá en los estudios de la radio para conversar sobre la industria forestal, sobre cómo han ido avanzando algunos cambios administrativos en la provincia de Arauco. René Muñoz, el gerente de la Asociación de Contratistas Forestales. ¿Cómo está, René? Gracias por venir a la radio.
2: Hola, Oscar. Buenas tardes. Y gracias por invitarnos a contar un poco nuestra historia.
1: No, pero por favor, partamos con lo que se ha conocido últimamente respecto de podemos hablar directamente de una crisis del sector forestal. Han habido despidos en Arauco, han habido despidos de la CMPC. Los contratistas también están pasando una situación complicada, ¿no?
2: Bueno, estos son los síntomas de una enfermedad que traemos nosotros hace ya 29 años. 29 años en que el sector forestal ha sido atacado, ha sido destruido y sistemáticamente, sin que el Estado considere que este sector sustentable, yo no encuentro otro sector más verde en la industria, que genera empleo, genera desarrollo regional, y eso se traduce en empleos. Y hoy día estamos sufriendo justamente una crisis de empleo y que está, tú la puedes atribuir a varios factores. Primero, tenemos la violencia que ya, como te dije, lleva 29 años. Si tú a eso le agregas costos elevados por ejemplo, reglamentaciones laborales, aumento de las cotizaciones, las 40 horas, el aumento del peso del petróleo, los incendios forestales, llega a la condición en la que estamos hoy día, en la que se está viendo que efectivamente los trabajadores son los que están sufriendo principalmente.
1: ¿Ya es reversible la crisis? Porque, a ver, desde el gobierno, el Ministerio de Agricultura, al parecer están preparando algo ahí, alguna modificación a la normativa.
2: Bueno, ese es otro tema, el tema de la forestación. Hace 13 o 14 años que en Chile no se planta un árbol, o sea, no digamos que no se plantó un árbol, pero de estadísticas de la década del 2000 al 2010 de 40.000 hectáreas forestadas al año, el año pasado se forestaron 1.800. O sea, esa caída también en el fondo refleja lo que está sintiendo el sector. O sea, no hay de parte del Estado un fomento a la forestación, cosa que no ocurre en otros países del mundo. En el mundo se está forestando, se está plantando. Aquí en Chile eso parece que no es considerado, en circunstancias que la industria forestal ha sido puntal, digámoslo así, y principalmente la octava región. El 40% del trabajo está, tú lo explicas por el sector forestal. El 70% de las exportaciones de los puertos es forestal. Entonces, hubo pesca en la octava región, hubo acero. Y pudiéramos decir que el sector forestal también se está yendo en retirada, porque efectivamente las condiciones no están dadas para que se desarrolle, principalmente por la abulia del Estado. O sea, el Estado no se ha preocupado del sector forestal.
1: Estábamos leyendo acá recién, en la mañana el INE emitió un informe: exportaciones forestales del Biobío disminuyeron.

0: Subieron un 21,5% en abril. ¿Eso es harto o es poco?
1: No, es mucho. O sea, considera tú que el sector forestal exporta 6 mil millones de dólares al año. Uh-huh. O sea, estamos hablando de un 20%, o sea, este año van a ser 5 mil. Ese podría ser la proyección. Entonces, un impacto de esa naturaleza en las empresas y en las zonas forestales es de gran envergadura. Entonces, esa es la preocupación que debería tener el Estado. Si el Estado, con su abandono, porque finalmente, ¿qué es lo que ocurre? Esto es normalidad. Es normal que ataquen a los trabajadores. Es normal que quemen los equipos. Es normal que de los 7.000 incendios que hay en el año, la mitad sean intencionales. O sea, la gente ataca al sector forestal por hobby, no sé, pero 3.500 incendios son intencionales. O sea, y hay zonas donde el 80% es de intencionalidad. Entonces, cuando un sector se ve sometido a todos esos factores que van en su contra, es lógico y esperable que ocurra lo que está ocurriendo hoy día, en donde los que más sufren son los trabajadores y las familias de los trabajadores.
0: Y en cifras, ¿a ustedes cómo les está afectando? Porque, bueno, tal vez hay menos camiones dando vuelta, menos personas trabajando en obras donde se necesita un tercero. ¿Así lo está afectando? ¿No tiene usted alguna cifra, una bajada que podamos hacer a nivel regional?
1: Bueno, a nivel regional y específicamente en el tema de lo que está ocurriendo ahora, nosotros estimamos que ha habido una disminución, por lo menos en la zona, de entre 2.500 y 3.000 trabajadores forestales.
0: ¿Ay? ¿De un total de cuánto aproximadamente?
1: Mira, el sector en el bosque mueve aproximadamente entre 23.000 y 27.000 trabajadores. Ese es el total. De eso, descuenta de la cifra, y eso es lo que ha retrocedido el sector forestal. ¿Ah? Y ha retrocedido porque las condiciones no están, simplemente. Sí, esto es como cualquier negocio. ¿Ah? Cuando te afectan tu negocio, no puedes invertir, no están las condiciones, no hay certezas jurídicas. Si ese es el problema, Oscar, hoy día aquí en la macrozona sur no existen las certezas jurídicas. ¿Y qué interés tiene que entregar? El Estado. ¿Ah? El Estado es el que tiene que decir, además tiene el monopolio y la fuerza para actuar. Pero si hoy día las Fuerzas Armadas, en el estado de excepción, acompañan a Carabineros, ¿ah? No pueden hacer controles de identidad, no pueden actuar. Creo que eso falta. ¿Ah? Es importante que el estado de excepción esté acompañado de la ley de infraestructura crítica, de la regla del uso de la fuerza y de la posibilidad de que las Fuerzas Armadas puedan hacer alguna intervención, controlar identidad a lo menos. O sea, es cierto que sirven las Fuerzas Armadas en el estado de excepción, pero más servirían si pudieran actuar.
0: Claro, eso mismo quería preguntarle, porque hubo un cambio administrativo durante este fin de semana. Desde el día 20 de junio ya está a la cabeza de la Jefatura de Defensa Nacional el Ejército. Hicieron ahí el intercambio con la Armada. ¿Qué expectativa tiene usted? ¿Qué espera del Ejército? Porque, bueno, la Armada, al parecer, y en vista de los resultados, hubo una baja, efectivamente, de los atentados. ¿Qué espera usted del Ejército?
1: Mira, lo primero que te quiero decir es que nosotros no es que estemos en contra de las cifras que entregó el gobierno pasado, porque decían que la región del Biobío había habido una baja importante, y es cierto que hay una baja. Objetivamente lo reconocemos, pero nosotros estamos trabajando de Cañete al norte, en la provincia de Arauco. De Cañete al sur es terreno capturado, y no se puede trabajar. No hay trabajo formal. Por lo tanto, las cifras pudiesen ser engañosas. Segundo, lo que está ocurriendo en la administración de la Jefatura de Defensa Nacional es que el Comando General Conjunto es el que administra todo el tema de la seguridad en el país. Y es un cambio administrativo, en donde le corresponde hoy día a los militares tomar la jefatura. Pero no es que no es que los marinos se vayan a ir de la zona. Creo que no, eso continúa. Y la otra modificación que ha habido es que la planteó el ministro de Seguridad y que se creó una fuerza de trabajo conjunto. Nuestra pregunta es, ¿antes no había una fuerza de trabajo conjunto? O sea, ¿no se trabajaba? ¿No era una fuerza de tarea la que había? O sea, ¿cada uno iba por su lado? Entonces, esas son preguntas que tenemos que hacerle al ministro de Seguridad, porque creemos que ha influido en cómo se ha tratado el problema en la macrozona sur.
0: Hace una semana, todo esto, usted se quejaba que vino el ministro Arrau, ministro de Seguridad, estuvo en la provincia de Arauco, no se juntó con ustedes. ¿Lo llamaron al menos del gobierno, no?
1: No hemos tenido información. Bueno, y ellos están en su derecho. Ellos pueden invitar al que quieran a las reuniones, pero nosotros exigimos que las víctimas, las principales víctimas de lo que ha ocurrido en este país durante 30 años, son los contratistas forestales y los trabajadores forestales, el sector forestal. El sector forestal que hoy día está teniendo estas consecuencias. Entonces, ok, preocupémonos de lo que está ocurriendo y creemos que algo tenemos que decir respecto de lo que ha pasado durante estos últimos 29 años.
0: René Muñoz, gerente de la Asociación de Contratistas Forestales, muchas gracias por venir a la radio esta entrevista.
1: Gracias a ti, Oscar.
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1: Seguimos conociendo información relativa a este comité policial de seguridad que tuvo lugar esta mañana. Camila Elso.
2: Escuchamos palabras también de parte del general jefe de zona del Biobío, Renzo Micono, por este comité policial general.
3: Sí, bueno, buenos días. Hoy día estuvimos analizando la semana 24 en el comité policial, donde podemos señalar que durante la semana hubo más de 12.000 controles de identidad vehiculares. Más de 1.000 fiscalizaciones en lugares de alcoholes, 394 infracciones a la ley de alcoholes, 1.440 infracciones al tránsito. Tuvimos un total también importante de detenidos durante la semana en estudio. Hubo más de 700 detenidos por delitos de mayor connotación social, entre otros, 193 por mayor connotación social, 143 por órdenes judiciales pendientes, entre otros. Así que ha sido una semana bien importante, también hubo decomiso de droga, tenemos ejemplo, llevamos al año 1.454 kilos de cannabis, llevamos 114 kilos de pasta base, llevamos 6 kilos y medio de ketamina. De las denuncias, ¿cierto?, que vamos desarrollando día a día con nuestros patrullajes, con nuestra prevención activa. Y también, para finalizar, podemos señalar que tenemos una baja en cuanto a los delitos de mayor contención social, ¿cierto? Tenemos un 4,3% menos de casos policiales. Eso equivale a 693 casos menos en la región. Y en cuanto a detenidos, tenemos un 6,2%, que equivale a 184 detenidos más comparativamente al año anterior.
2: General, también consultar respecto a los operativos que se han hecho en el ingreso al Gran Concepción, precisamente en la incautación de droga, muchas veces en automóviles, en buses interurbanos.
3: Sí, ese es un trabajo que se realiza en forma constante en las rutas principales, sobre todo cuando son los fines de semana, donde nuestros canes detectores de droga, ya sea, realizan estos controles a los vehículos, ¿cierto?, a los buses. Eso es un trabajo constante que se hace con nuestro departamento de OS7 y siempre van encontrando en estos decomisos droga de por medio.
2: También consultar respecto al operativo de las últimas semanas, que se ha detenido a personas que tienen orden de detención pendiente.
3: Sí, ese es un trabajo que estamos desarrollando hace ya un tiempo, que estamos desarrollando, ¿cierto?, en los horarios donde hay mayor aglomeración de público, en los paraderos de buses, en las líneas principales, Paiscaví, O'Higgins, bueno, y en todos los lugares donde hay harta afluencia de público, vamos haciendo los controles, hacemos prevención y controles a la vez, y ahí se va detectando, ¿cierto?, las personas que tienen controles, órdenes pendientes.
2: Muchas gracias. Escuchamos palabras de parte del general jefe de zona del Bío, Renzo Micono, en el lugar Bío, la radio.

Ustedes saben que hay sabores que se cocinan sin apuro y se comparten alrededor de la mesa, y así se vive la tradición de Cecilia Llanquihue, que es el legado del sur. Y con ustedes vamos a revisar rápidamente el informe del tiempo para hoy, a ver qué nos dice para la región del Biobío. Indica que vamos a tener en la provincia de Concepción cielo con nubosidad parcial y una máxima de 12 grados. En la provincia de Arauco va a estar nublado, máxima de 11 en Lebu. Y también va a estar nublado en la provincia de Biobío con 11 de máxima. En Los Ángeles, que hasta ahora tiene, ¿sabe cuánto? Solo 6 grados y nada más. Esa es la temperatura de este momento en Los Ángeles. Les decíamos, ¿no? Lo de la ola, más que una ola, la jornada de frío que iba a haber hoy, mañana y me parece que hasta el día miércoles, siendo mañana la más helada, de acuerdo a la previsión de meteorología. 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Vamos a echar un vistazo al tenis que tenemos acá. Ganó Tomás Barrios, superó al italiano Marco Cecchinato 7-6 y 6-3. Por lo tanto, debería figurar ya la segunda ronda de la quali del Grand Slam de Wimbledon. Vamos a buscarlo acá, parece que no está todavía. No, esto tiene que haber sido recién nomás porque no aparece Barrios en la segunda ronda de la quali. Vamos a estar atentos. En todo caso, lo que dice aquí el marcador que estábamos siguiendo, precisamente depende esto de los marcadores que entrega a cada instante la ATP. Tenemos que fue 7-6 y 6-3 el triunfo a favor del chileno. ¿Ah? Esperamos no tener una sorpresa, porque no lo han puesto todavía ahí ya seguro como fijo para la segunda ronda de la quali. 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

0: 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Mientras tanto, les contamos que en el Mundial se está preparando la selección argentina para medirse con su rival de esta jornada. Veremos cómo le va a ir a Argentina contra Austria en esta ocasión, partido que está programado para las 13 horas, 1 de la tarde. Y falta poquitito, solamente 9 minutos. Después a las 5, Francia-Irak, Noruega-Senegal en la noche, después más tarde Jordania-Argelia. Bueno, decíamos que 8 minutos es lo que falta. 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Ya viene el radiograma también a la 1. 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Y ahora la información la conocemos con Fabián Polanco.
1: Un duro reclamo presentó la defensa de la doctora imputada en el caso Nova Quimén, que recordemos investiga cientos de mamografías cuyos informes resultaron ser falsos. Lo que se pide a la Fiscalía Nacional en esta presentación es que se abra un sumario en contra de las dos fiscales a cargo de la indagatoria. Hablamos de la fiscal regional Marcela Cartagena y la fiscal María José Aguayo, el abogado Pedro Ortustegui, quien representa a la médico Carmen Martínez, quien cumplió en prisión preventiva ya 2 años, denuncia que ambas persecutoras han llevado adelante una indagatoria con antecedentes no apegados a la realidad y además cuestionando sin fundamento la idoneidad de la profesional venezolana. Como ejemplo, se detalla que la fiscalía ha responsabilizado a la doctora de atenciones a pacientes que no pudo realizar porque no se encontraba en el país, sin que las pruebas aportadas por la defensa hayan sido informadas al juzgado de garantía cuando se ha revisado la medida cautelar. La denuncia administrativa se encuentra en trámite solicitando al fiscal nacional Ángel Valencia un informe a las fiscales Cartagena y Aguayo con sus descargos de manera de poder resolver esta denuncia. 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
0: Vamos a ir con Urgent de Foreigner porque la publicó la banda un día como hoy, el año 1981, y es uno de sus grandes éxitos. Foreigner, Urgent, y luego el radiograma en Bio Bio.

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12: La justicia dejó libre al conductor sorprendido a 264 kilómetros por hora en Vitacura. El hombre mantenía además antecedentes penales por tenencia de drogas y conducir en estado de ebriedad.
13: La Policía de Investigaciones confirmó la ubicación de 52 de los 64 niños haitianos que figuraban como no localizados en el informe de la Contraloría General de la República.
12: Disculpas públicas al gobierno exigió la comunidad haitiana en Temuco, afirmando que fueron estigmatizados.
13: La crisis laboral se toma a la agenda y el Ejecutivo reafirma la meta de 50.000 empleos de aquí a octubre. Sin embargo, expertos sostienen que es muy difícil llegar a una tasa de desocupación de 6,5% al año 2030.
12: La presidenta del Senado, Paulina Núñez, deslizó la posibilidad de aplazar la votación en general de la Ley de Reconstrucción Nacional buscando un acuerdo amplio para apoyar la iniciativa.
13: Las oposiciones no llegarán con un documento único a conversar con el gobierno, pero firmaron una declaración pidiendo separar el proyecto y establecer una mesa técnica.
12: A esta hora, la Comisión de Educación en el Senado discute en particular el proyecto CESA La Cuna Universal en medio de las indicaciones ingresadas por el gobierno que modificarían el Código del Trabajo.
13: La UDI pidió que el Partido Republicano se disculpe públicamente por los dichos del diputado Romero sobre Evelyn Matthei.
12: En el Comité Político Ampliado, Chile Vamos pidió que el oficialismo se cuadre con el llamado del gobierno a la unidad y no contribuya a tensionar las relaciones.
13: Un hombre fue baleado tras una persecución registrada en pleno centro de Valparaíso.
12: En noticias del exterior, el ultraderechista Abelardo de la Espriella se impuso en la segunda vuelta presidencial en Colombia con una ventaja del 0,96% sobre el izquierdista Iván Cepeda.
13: El vicepresidente de Estados Unidos, J.D. Vance, aseguró que el domingo se logró muy buen progreso en cuanto a las negociaciones de paz con Teherán.
12: José Luis Ábalos, exministro de Transporte durante el gobierno de Pedro Sánchez, fue condenado a 24 años de cárcel por corrupción.
13: En los deportes, Argentina comienza a esta hora su partido ante Austria, es en Dallas, buscando su clasificación a los 16avos del final del Mundial de Fútbol.
12: Y el técnico de Universidad de Chile, Fernando Gago, fue dado de alta hoy de la clínica tras sufrir un infarto el pasado viernes.
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12: Muy buenas tardes, bienvenidos, gracias por acompañarnos. Iniciamos la revisión de las noticias en esta edición del mediodía junto a Catherine Cubillos. Catherine, buenas tardes.
13: ¿Cómo estás, Nivaldo? Buenas tardes. Buenas tardes también a nuestros auditores, a todos quienes ya están con nosotros y van a estar acompañándonos en esta revisión de las noticias. Saludamos a todos ahí en las 43 estaciones de Biobío, la radio en todo el país, que están conectadas para informarse. También, por supuesto, quienes están en la plataforma digital es biobiochile.cl y, por supuesto, quienes nos escuchan y nos ven a través de Biobío TV.
12: Vamos de inmediato con las informaciones. La Policía de Investigaciones confirmó la ubicación de 52 de los 64 niños haitianos que figuraban como no localizados en el informe de la Contraloría General de la República.
13: El gobierno rechazó las críticas por una eventual sobrereacción ante este caso, asegurando que cuando se trata de menores de edad nunca hay una sobre reacción. Gabriela Piña con lo último de este caso. Hola, Gabriela, buenas tardes.
19: ¿Cómo están? Muy buenas tardes. Así es, la Policía de Investigaciones informó la mañana de este lunes que ya fueron ubicados 52 de los 64 niños haitianos que aparecían como no localizados en una muestra analizada por la Contraloría General de la República que se dio a conocer, sabemos, mediante este preinforme. Todo esto en el marco de la investigación por eventuales irregularidades en los procesos de reunificación familiar. Recordemos que la búsqueda se inició luego de que un preinforme de Contraloría detectara que 64 de 105 menores revisados no habían podido ser encontrados en los domicilios que tenían registrado ante las autoridades. Un antecedente que abrió, sabemos, una investigación del Ministerio Público para determinar así eventuales responsabilidades y también esclarecer posibles delitos vinculados al ingreso de menores de edad haitianos al país bajo la figura de reunificación familiar. El balance fue entregado esta mañana por el director general de la Policía de Investigaciones, Eduardo Serna.
20: Nosotros hemos ubicado 52 a la fecha y están todos escolarizados e ingresados al sistema de salud. Y están con los padres, madres, hermanos, están todos dentro de una vinculación directa con el adulto con quien se relacionan.
19: Desde el gobierno sabemos, han insistido en que el objetivo principal en todo este caso es establecer el paradero de los menores y también verificar sus condiciones de vida. Bajo ese contexto se conformó, sabemos, una fuerza de tarea integrada por distintos organismos del Estado para cruzar información proveniente de municipios, establecimientos educacionales, también servicios de salud, migraciones y otras instituciones que pudiesen tener información respecto a los menores de edad. Los resultados dados a conocer por la PDI refuerzan una de las principales conclusiones que han planteado las autoridades durante los últimos días, que es que gran parte de los menores sí se encontraban en nuestro país y mantenían vínculos con servicios públicos, aunque no habían sido localizados en las primeras verificaciones que realizó la Contraloría sobre los domicilios informados. Pese a este avance, aún restan 12 niños por ubicar dentro de la muestra que observó este preinforme de la Contraloría, y por ello las diligencias continúan mientras la Fiscalía desarrolla una investigación de oficio para determinar así si existieron fallas administrativas o la eventual comisión de delito en estos procesos migratorios. Ahora bien, respecto al debate político, durante esta mañana el viceministro del Interior y la CCGEVCOP, Claudio Alvarado, rechazó las críticas por una eventual sobrereacción del gobierno ante el caso de los niños haitianos que no han sido localizados, asegurando que cuando se trata de menores de edad nunca hay una sobrereacción. La autoridad enfatizó en que el deber del Estado es conocer su paradero, verificar sus condiciones y también brindar protección si es necesario. Todo esto tras algunas críticas que surgieron desde la oposición respecto a la reacción, ¿no?, que tuvo el gobierno frente a este caso. Más temprano, en su llegada al Palacio de la Moneda, el presidente José Antonio Kast fue consultado por el tema y muy brevemente señaló que lo más relevante hoy día es encontrar a los niños. Pasemos a escuchar las palabras del mandatario.
1: ¿Se ha logrado dar con el paradero de todos los niños haitianos desaparecidos?
21: Están trabajando en ello. Para nosotros, como ustedes saben, lo más importante es encontrar a los niños y ser bien al trabajo.
19: ¿Qué se plantea desde el mundo académico respecto a lo que se puede mejorar, ¿no?, en estos procesos? El académico de la Universidad de los Andes y experto en Derecho Internacional, Edgar Fuentes, afirmó que este caso demuestra la necesidad de fortalecer los controles preventivos y también la coordinación entre organismos del Estado. Si bien reconoció que hubo fallas en la aplicación de protocolos migratorios, también destacó que fueron los propios organismos fiscalizadores los que detectaron las irregularidades, lo que a su juicio, demuestra que la institucionalidad está funcionando. No obstante, advirtió que el foco debe estar en prevenir nuevas vulneraciones y reforzar la protección de los menores migrantes. Pasemos a escuchar al experto.
22: Estos son controles de carácter preventivo, la articulación entre los distintos órganos que conforman el Estado para que no caigamos a simplemente acciones de reparación o sanción, sino realmente de prevención para que no se vuelvan a repetir este tipo de circunstancias.
19: Con todo, durante esta jornada continúan las gestiones aquí en el Palacio de la Moneda para avanzar, ¿no?, con las diligencias de este caso. De hecho, durante la mañana el presidente José Antonio Kast se reunió con la ministra de Desarrollo Social, María Jesús Wolf, quien está a cargo de esta fuerza de tarea que impulsó el gobierno, y a esta hora debiesen estar reunidos también con el defensor de la niñez, Anuar Quesille, la ministra y también el presidente José Antonio Kast, para también tener más antecedentes sobre este caso. Y por otra parte, en el Congreso Nacional, en la Comisión de Familia de la Cámara de Diputadas y Diputados, durante esta tarde también se va a realizar una sesión para justamente evaluar este caso, y hay distintos invitados, entre ellos la propia Contralora General de la República, Dorothy Pérez, también el subsecretario del Interior, Máximo Pavés, el director general de Aeronáutica Civil, de la DGAC, también Humberto Fernández, entre otros actores que de alguna u otra forma están involucrados en este caso para justamente continuar evaluando, qué fue lo que sucedió y qué se puede mejorar respecto a este caso. Katy Nivaldo.
12: Muchas gracias, Gabriela.
19: Muy buenas tardes.
13: Bueno, a propósito de este caso, ha exigido disculpas públicas al gobierno la comunidad haitiana que está en Temuco. Ellos lo que dicen es que fueron estigmatizados tras revelarse que no se podía ubicar a niños que habían pasado por el proceso de reunificación familiar.
12: En tanto, el alcalde de Temuco, Roberto Neira, criticó al gobierno señalando que se tuvo que tener más cautela con la información. Desde Radio Bio Bio Temuco nos informa Bárbara Justi.
13: La revisión de los casos de niños haitianos que pasaron por procesos de reunificación familiar abrió una controversia luego de que los antecedentes fueran difundidos públicamente y relacionados con posibles situaciones de trata de personas, tráfico ilícito de menores o desapariciones. En Temuco, la municipalidad ubicó un total de 38 menores de esa nacionalidad tras recibir el listado desde el Servicio de Migraciones, desplegando equipos en terreno para verificar el estado de los niños. El vocero de la comunidad haitiana en la capital de la Araucanía, Rémi de la Cie, afirmó que las familias involucradas fueron estigmatizadas durante el proceso y que la exposición pública de la información generó temor, desconfianza y discriminación, especialmente entre niños y adolescentes. El ISE sostuvo que las autoridades se debieron actuar con mayor cautela antes de comunicar antecedentes, que según afirmó, instalaron sospechas sobre la comunidad haitiana. Por ello, y ante el impacto generado, pidió una disculpa pública del gobierno.
2: Un daño hecho tanto a la comunidad haitiana y también un daño hecho a la ciudadanía chilena. Lo mínimo sería dar una disculpa pública a las familias, a los niños ya dañados, estigmatizados, a estas familias.
13: El alcalde de Temuco, Roberto Neira, informó que los equipos lograron revisar los 38 casos incluidos en el registro, que incluyen a niños y 13 mayores de edad, y apuntó a que el gobierno debió ser más cauteloso con la entrega de la información.
3: Mire, yo por un lado entiendo que ante una situación como esta había que ocuparse. Ahora, las formas, claro, yo había sido más cauto. Había tomado más resguardos. O sea, cuando uno escuchaba el tráfico de personas, cuando escuchaba el tráfico de órganos, lógicamente uno pensaba que estábamos en el peor de los mundos. Cuando estamos trabajando con niñas, niños y adolescentes, hay que ser muy cuidadosos.
13: El jefe comunal insistió en que pudo existir una falta de coordinación entre organismos centrales y municipios, indicando que parte de la información pudo haberse revisado previamente durante registros locales antes de que el caso alcanzara repercusión nacional. En tanto, agregó que todos los menores identificados se encuentran escolarizados y cuentan con atención registradas en centros de salud de la comuna. 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
25: Bueno, y Carabineros dio de baja a la funcionaria que fue sorprendida conduciendo un vehículo policial vistiendo de civil en la comuna de Mafil, en la región de Los Ríos. Nos informa de esto Nicolás Silva, desde Radio Bio Bio en Valdivia.
26: En los últimos días se viralizó un video en redes sociales en el que se observa a una mujer de civil conduciendo una patrulla que estaba en la vía pública. El caso está siendo investigado a través de un sumario instruido por Carabineros con el objetivo de esclarecer los hechos y determinar responsabilidades. Sin embargo, ya se aplicaron sanciones. El jefe de zona de Carabineros en Los Ríos, general Carlos Contreras, confirmó que la mujer era una funcionaria de la Tenencia de Carreteras Valdivia Norte, por lo que fue dada de baja.
27: Efectuadas las diligencias, se estableció que la persona es una funcionaria de Carabineros. Nosotros no vamos a tolerar como institución esta clase de conducta. Se procedió con la eliminación de las filas de la institución de la funcionaria o a esta altura exfuncionaria y la instrucción de un sumario administrativo.
26: Aunque fuentes de la radio mencionan que la exuniformada habría estado comprando alcohol, desde Carabineros no lo confirmaron ni descartaron. La autoridad policial evitó entregar detalles sobre el caso al afirmar que todo debe ser investigado en el sumario que abrió la institución. En la región de Los Ríos, Bio Bio, la radio.
25: Bien, seguimos ahora con lo siguiente. El Ministerio Público presentó 53 testigos en el juicio donde busca un veredicto condenatorio en contra de 5 personas vinculadas a la CAM, la Coordinadora Arauco Malleco, y que están acusadas de 2 atentados incendiarios perpetrados en Lautaro el año 2022. El jueves se conocerá el veredicto del Tribunal Oral en lo Penal de Temuco en este juicio que lleva más de un mes. Nos entrega más detalles a esta hora en vivo Roberto Neira desde Radio Bio Bio en Temuco. Roberto, ¿cómo te va? Buenas tardes.
0: Buenas tardes. Fue el fiscal César Chíbar quien acompaña al fiscal Miguel Rojas, quien inicia los de clausura del Ministerio Público en este juicio, donde hay 5 personas acusadas como autores de 2 atentados incendiarios perpetrados en el mes de noviembre del año 2022 en la comuna de Lautaro. Este juicio oral comenzó el 11 de mayo y el Ministerio Público a lo largo de estos días presentó un total de 53 testigos y liberó a 81 personas que no

0: totalidad de los testigos, de la totalidad de la prueba pericial y de la prueba documental y otros medios de prueba, ninguna de estas evidencias lo posiciona como autor de alguno de los atentados y de los hechos que el Ministerio Público, el querellante institucional y querellante particular, le imputan.
1: En esta causa están acusadas 5 personas, entre ellas uno de los hijos de Héctor Yaitul, líder de la coordinadora Arauco Malleco, por diversos delitos como robo con retención de víctimas, robo con intimidación, incendio, disparos injustificados, porte de arma de fuego prohibida y tenencia de municiones. Quien también habló sobre la situación que vive su defendido fue María Rivera, quien representa a Pelentaro Yaitul.
2: Estaban ellos, como lo han dicho y como lo dijeron, variados testigos, y no lo pudo demostrar, al contrario, el Ministerio Público, estaban en una actividad de recuperación de tierra con varias personas más, y al escuchar que llegaba la policía, la gente se retiró y ellos quedaron resguardando, digamos, tanto el sitio de que estaban en recuperación y la salida de las personas que habían asistido.
1: El tribunal determinó que el jueves va a entregar su veredicto, es decir, si estas 5 personas que han sido vinculadas a la coordinadora Arauco Malleco en la acusación presentada por el Ministerio Público son culpables o inocentes de los delitos por los cuales fueron acusados. Recordemos que en esta causa se están solicitando sendas penas que van entre 50 a 70 años de cárcel. En Temuco, Bio Bio, la radio.
3: Bueno, y víctimas de hechos de violencia en la provincia de Arauco dijeron que evaluarán por sus resultados a la nueva Jefatura de Defensa Nacional para el Estado de Excepción, que está a cargo ahora del Ejército. Desde el gobierno insistieron en que la Armada no cesará sus funciones en la zona y que se mantendrá en lagos y borde costero de la provincia. Tiene más detalles de esto Óscar Valenzuela. Óscar, ¿cómo te va? Buenas tardes.
4: Hola, muy buenas tardes. Sí, el Ejército ya se encuentra a cargo de la Jefatura de la Defensa Nacional en medio del estado de excepción que está vigente para toda la región de la Araucanía y también para las provincias de Biobío y Arauco en la región del Biobío. Las víctimas de los atentados incendiarios en la zona manifestaron su preocupación por la salida de la Armada a cargo de la Jefatura de la Defensa Nacional. Sin embargo, esperan evaluar por sus resultados al Ejército, que ahora será a cargo de la GEDENA en la macro zona sur. Así lo manifestó una de las voceras de estas agrupaciones, Solange Echepare.
5: Entonces, ¿qué queremos? Queremos intervenciones rápidas, que ellos se empoderen de este cargo lo más rápidamente posible, que las inteligencias traspasen la información que tenían para que en el fondo se traduzca esto en delincuentes presos. Eso es lo que nosotros queremos.
4: El delegado presidencial en la provincia de Arauco, Pedro Marileo, aseguró que el cambio no afecta las funciones que cumple y seguirá cumpliendo la Armada en la zona, donde están a cargo del resguardo del borde costero y lagos.
6: La Armada que también sigue dentro de nuestro territorio. No olvidemos que hoy día la Armada está encargada del resguardo de nuestro borde costero y también de los lagos que hoy día tenemos, el lago Yeuyeo y el lago Lanalgo y algunas lagunas.
4: El gerente de la Asociación de Contratistas Forestales, René Muñoz, espera que este cambio no afecte las funciones de las Fuerzas Armadas en la provincia de Arauco y, de paso, cuestionó parte del trabajo previo.
7: No es que los marinos se vayan a ir de la zona, creo que no, eso continúa. Y la otra modificación que ha habido es que la planteó el ministro de Seguridad y que se creó una fuerza de trabajo conjunto. Nuestra pregunta es, antes no había una fuerza de trabajo conjunto, o sea, no se trabajaba, no era una fuerza de tarea la que había, o sea, cada uno iba por su lado.
4: Bueno, recordemos que este cambio en la GEDENA macrozonal se da a solo algunos días de que comience el juicio contra 21 imputados por el atentado al Molino Grolmus, que de hecho parte mañana martes 23 de junio, a no ser que haya alguna solicitud de aplazar este juicio.
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3: Y la fiscal regional de Los Lagos insistió en la necesidad de que la zona cuente con policías especializadas para el combate

0: del crimen organizado. La nota es de Cristian Valdebenito desde Radio Bio Bio en Puerto Montt.
1: El tren de Aragua, los hermanos Cartier, las bandas dedicadas al robo de cables o las redes que facilitan el ingreso de elementos prohibidos a las cárceles son solo algunos ejemplos de cómo ha operado y opera el crimen organizado en la región de Los Lagos. De ahí la necesidad a la que ha apelado en más de una oportunidad la fiscal regional Carmen Gloria Bitber para incrementar las capacidades instaladas en el territorio a fin de asegurar un combate eficaz y eficiente contra el crimen organizado.
2: Hay muchas mejoras respecto de facultades de las policías, relativa a los procedimientos, a las facultades que tenemos como fiscalía para investigar y principalmente de la dotación de mejores recursos policiales acá en la región, nuevas unidades policiales que están presentes en otras regiones y no están acá. Por ejemplo, está la VIPE, no la tenemos acá, la VITRAP, que es la Brigada Investigadora de Trata de Personas, tampoco la tenemos acá. Las unidades que son dedicadas a investigar corrupción, tampoco la tenemos acá en la región.
1: Visibilizar la realidad delictual, pero también las acciones de mejora son parte de los desafíos de la región de Los Lagos en la materia, agregó la persecutora, y no solo del Ministerio Público, sino de una serie de instituciones asociadas. 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
0: Bien, revisamos noticias internacionales. El ultraderechista Abelardo de la Espriella se impuso en la segunda vuelta presidencial en Colombia con una ventaja de 0,96% sobre el izquierdista Iván Cepeda. De la Espriella, del Movimiento Defensores de la Patria, ganó con 12.959.542 votos, equivalentes al 49.66%, mientras que Cepeda, del Pacto Histórico Partido del presidente colombiano Gustavo Petro, recibió 12.708.712 papeletas, que suponen el 48.70% según el conteo preliminar de la Registraduría Nacional, al 99,99% de los sufragios. En votos, la diferencia fue de 250.830 a favor de la Espriella, resultado que solo se dará por definitivo una vez se concluya el escrutinio en marcha, proceso que va avanzado y que debe terminar esta misma semana. Anoche, de la Espriella llamó a la unidad nacional y prometió gobernar para todos los colombianos. También pidió a su rival y al presidente Gustavo Petro que respeten la voluntad popular, se abstengan de promover una tercera vuelta en las calles, hagan las maletas y se preparen para ejercer la oposición. Por su parte, el izquierdista Iván Cepeda aseguró este lunes que no le asustan ni sus rugidos ni sus alaridos en respuesta a esas declaraciones de Abelardo de la Espriella, conocido como El Tigre. Y el vicepresidente estadounidense J.D. Vance aseguró en Suiza que el domingo se logró muy buen progreso en cuanto a las negociaciones de paz con Teherán y afirmó que el estrecho de Hormuz está abierto y que inspectores del Organismo Internacional de la Energía Atómica podrán entrar en Irán. Está abierto, hemos visto los precios del petróleo y el gas bajar. Millones y millones de barriles de crudo y gas natural circulando por el estrecho de Hormuz que no lo hacían antes, alegó Vance en declaraciones a los medios. El vicepresidente estadounidense aseguró que se ha establecido una muy buena base para un acuerdo final horas después de que los ministerios de Exteriores de Pakistán y Qatar, países mediadores, bueno, divulgaran un comunicado indicando que se ha acordado crear un comité para impulsar una hoja de ruta que permita llegar a un acuerdo final en el plazo de 60 días. Vance destacó que uno de los objetivos de las negociaciones es crear mecanismos para asegurar asuntos como el mantenimiento del alto al fuego, de forma que si hay otro ataque, si Hezbollah dispara o Israel responde, pueda haber comunicación para saber cómo hacer que la región sea más segura. Según el comunicado de las partes mediadoras, Teherán y Washington acordaron crear un comité de alto nivel encargado de supervisar políticamente la mediación. Asimismo, Vance aseguró que Irán ha aceptado la entrada de la Organización Internacional de la Energía Atómica como parte de las negociaciones para poner fin a la guerra en Medio Oriente.
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0: Bien, volvemos con temas nacionales. La presidenta del Senado, Paulina Núñez, se abrió a posponer la votación en general de la Ley de Reconstrucción Nacional en la sala de la Cámara Alta, esperando un potencial acuerdo entre un sector de la oposición y el Ejecutivo. Las oposiciones no llegarán con un documento único de propuestas, pero hicieron un llamado conjunto a separar los elementos de la reconstrucción física del proyecto y establecer una mesa técnica. Tiene más detalles de esto Gonzalo Holguín. Gonzalo, ¿cómo te va? Buenas tardes.
6: ¿Qué tal? Muy buenas tardes. Todo pasando con la Ley de Reconstrucción Nacional en La Moneda, también en el Senado de la República. Esta declaración a la que accedimos esta mañana en la radio de la presidenta del Senado, la senadora de RN, Paulina Núñez, quien mostró apertura a considerar eventualmente, por vía de los comités parlamentarios de la Cámara Alta, posponer la votación en general de la Ley de Reconstrucción Nacional, que estaba calendarizada en doble jornada para martes y miércoles. Esto en el entendido de que tanto el gobierno como el oficialismo, o al menos un sector de él, está buscando que se apruebe la idea de legislar por un mayor pool de votos y que esto se podría lograr eventualmente con un acuerdo político principalmente entre la centroizquierda y el Ejecutivo. Evidentemente que para eso ocurra tienen que haber propuestas, tiene que haber una negociación, tiene que haber un diálogo, y estiman que no es realista pensar que eso va a ocurrir solamente en 48 horas. Es por eso que pasamos a escuchar a la senadora de Renovación Nacional y presidenta de la Cámara Alta, Paulina Núñez, abierta la posibilidad de dar un poco más de tiempo, cosa que hay un entendimiento político y se pueda aprobar por más votos en general la iniciativa en la sala de la Cámara Alta.
7: Si construir un acuerdo y lograr una mayoría significa tomarnos unos días más, estoy disponible para dar ese espacio. Si entre hoy y mañana se están entregando propuestas, lo lógico es que estas se revisen y se respondan. Requiere tiempo. Negociar bien no es debilidad, es responsabilidad democrática. Y como presidenta del Senado, ese es mi rol.
6: Sí, a esta hora un grupo de senadores del Partido Socialista y el Frente Amplio se encuentran en La Moneda, reunidos con el viceministro de Interior y Seguridad, Claudio Alvarado, y el ministro de Hacienda, Jorge Quirós. Están 6 de los 7 senadores del Partido Socialista y se encuentran también los senadores del Frente Amplio, Beatriz Sánchez y Diego Ibáñez. Evidentemente está presente la presidenta de la colectividad, la senadora Paulina Obadovich, que además es integrante de la Comisión de Hacienda, representando a su partido y también a su sector. En lo que ha sido evidentemente una controversia que, según la senadora, ha sido más de artesanía de los medios de comunicación que de los propios partidos políticos, porque ella dice que ellos nunca comprometieron un documento único de propuestas que de alguna manera fuese reflejo del trabajo de los centros de pensamiento progresistas que han trabajado en analizar el proyecto del Ejecutivo. Bueno, nosotros podemos decir que eso no es efectivo, que varias vocerías de la centroizquierda han dado a entender en la Democracia Cristiana, el Partido Socialista y el Frente Amplio que se estaba elaborando una propuesta común, pero luego de la reunión de presidencias de partido esta jornada se llegó evidentemente a la realización de que no podía existir conciencia plena respecto de lo que es una línea roja o no y respecto a aquello de lo que es negociable o no en este proyecto. Y es por eso que habrá propuestas diversas que algunos partidos van a ir presentando. Algunas ya las presentaron, como es el caso de los senadores PPD, que ya le entregaron también al gobierno una propuesta, pero lo que sí, redactaron un comunicado público con una suerte de premisa, idea fuerza, mínimo común, si se quiere, respecto de cuáles son solicitudes, y qué es lo más relevante. Lo más relevante es que están insistiendo en separar el proyecto de ley, insistiendo en una mesa técnica a la que el gobierno ya se negó. Escuchamos a la senadora Paulina Obadovich.
8: Aquí no se trata de documentos, y lo que trata de instalarse por la prensa es que si no hay un documento único, que nosotros nunca hemos ofrecido, no vamos a caer en esto de que si no hay un papel único, no hay unidad. La unidad se prueba con la visión de conjunto que tenemos.
6: Bueno, también en todo caso desde las derechas se está mirando con mucha atención qué es exactamente lo que van a proponer las oposiciones. Nosotros hemos dado a conocer un documento borrador que circulaba la semana pasada, en donde se hablaba de cuestiones relacionadas con industria de litio y de cobre, con una industria digital, también con otras medidas como el subsidio unificado al empleo, diversas medidas para la sección del pago de contribuciones focalizadas en viviendas de bajo costo. Lo cierto es que todo esto acumula una posición que para las derechas no sería razonable. Entonces, lo que dice el senador independiente Rojo Edwards es que solo se puede entrar a una negociación si es que las propuestas que entregan las fuerzas que se oponen al gobierno son realmente factibles de ingresar a este proyecto de ley.
9: Lo que yo espero es que estos no sean simplemente manotazos de ahogado, que estas propuestas no sean simplemente una estrategia espuria para justificar el rechazo. Y por eso llamamos a que las propuestas que haga la oposición sean propuestas serias.
6: Sí, le decíamos que entendemos ya que desde la centroizquierda se ha ingresado una propuesta en particular del PPD muy fuertemente relacionada con lo que están llamando el desmantelamiento de la institucionalidad ambiental, que son los artículos relacionados con la mal llamada, dicen algunos, permisología. El presidente del partido, presidente electo, el diputado PPD Raúl Soto, ha dicho que estar en comunicación y en coordinación con los senadores de su colectividad, que efectivamente hay una propuesta para que el Ejecutivo pueda contestar punto por punto y que solo en función de esa respuesta van a evaluar su decisión de cómo votar este proyecto de ley.
10: Queremos también que el gobierno se comprometa a revisar algunas de sus propuestas medioambientales, porque no vamos a permitir, al menos desde el PPD, que se desmantele la institucionalidad medioambiental. Ahí hay una conversación que se ha abierto. Vamos a esperar que el gobierno responda punto por punto.
6: Bueno, así las cosas. Estamos todavía con la duda respecto de qué va a pasar con la votación en general, si es que los comités parlamentarios van a convenir en un aplazamiento. Entendemos nosotros que esto debería venir de una solicitud del Ejecutivo. Ya habiendo una propuesta del PPD y habiendo una del Partido Socialista que también se ha plegado del Frente Amplio, podemos decir que hay documentos, que hay insumos que el gobierno tiene que analizar y que tiene que contestar de vuelta si los va a patrocinar o considerar o no. Y en ese tiempo veremos si es que el gobierno va a querer contestar rápido o va a pedir efectivamente al Senado una semana más de plazo para que continúen las conversaciones y eventualmente se pueda llegar a un protocolo de acuerdo firmado que permita que algunos parlamentarios puedan votar a favor de la idea de legislar. En todo caso, eso, Nibaldo Cati, parece difícil, en particular para los senadores opositores, que ellos están más bien pensando en cambios en la votación en particular, pero sin necesariamente apoyar la votación en general en la sala de la Cámara Alta.
11: Muchas gracias, Gonzalo.
6: Buenas tardes.
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0: Bueno, y el Tribunal de Garantía de Puerto Varas denunció y pidió investigar un presunto delito de desacato en el Hospital Regional de Los Lagos, ya que no estarían recibiendo en el servicio de psiquiatría a personas investigadas por hechos delictuales y que permanecen en otras áreas del recinto asistencial al resguardo de Gendarmería. Tiene más detalles de esto Robinson Cárdenas, de Radio Bio Bio en Puerto Montt.
13: Un documento al que tuvo acceso la radio muestra que en medio de la tramitación de una suspensión condicional del procedimiento contra un hombre que permanece bajo custodia de Gendarmería por robo en lugar habitado, se discutió la necesidad de que el indagado sea ingresado al servicio de psiquiatría del Hospital de Puerto Montt para que se evalúe una posible inimputabilidad, quedando de esta forma al resguardo del aparato de salud. Se desprende del descargo del Tribunal de Garantía de Puerto Varas que, si bien se dio la orden en esa sede judicial, la cual fue confirmada por la Corte de Apelaciones de la capital regional, no se ha obedecido la instrucción en el nosocomio desde mayo. La audiencia en la que se discutió la situación fue llevada adelante por la jueza Jimena Bertín y la magistrada expuso en su descargo que en reiteradas oportunidades el Hospital de Puerto Montt ha incurrido en desacatos, dando cuenta del incumplimiento de protocolos interinstitucionales. De acuerdo a lo que el mismo documento muestra, Los antecedentes fueron remitidos a la Fiscalía para que se investigue qué está ocurriendo en el principal centro asistencial de la zona. 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
0: Bueno, y temperaturas bajo cero durante varios días vivirá la provincia de Bío Bío. En las comunas cordilleranas de Antuco y Alto Bío Bío se registran intensas nevazones. En los faldeos del volcán Antuco se aprecian además a turistas disfrutando también de la nieve. Tiene todo esto en detalle Mario Tapia desde Radio Bío Bío Los Ángeles.
14: De acuerdo a la alerta temprana preventiva entregada por Senapred para sectores cordilleranos y valles de la provincia de Bío Bío, las heladas matinales podrían alcanzar temperaturas de hasta 3 grados bajo cero en algunos sectores. La nieve en Antuco y Alto Bío Bío ha caído, pero hacia sectores de alta montaña, según se indicó. No obstante, en Antuco, sector de los faldeos del volcán, cayeron 15 centímetros de nieve, cifra aún considerada poca para la práctica del deporte invernal. Sin embargo, ya los visitantes disfrutan de este recurso natural, según dijo el concejal de la comuna, Mauricio Saldías.
15: Hubo bastante nieve el fin de semana en las canchas de esquí de la comuna de Antuco, con un aproximadamente de 15 centímetros en las faldas del volcán Antuco. Y desde la vuelta del candado hacia arriba se encuentra la nieve. Hay acceso vehicular sin ningún problema hasta el volcán. La afluencia de público este fin de semana fue un poco baja, ya que estaba nevando. Se va a volver a nevar, por lo tanto esperamos que el flujo vehicular, el flujo de personas aumente para el bien del turismo.
14: En tránsito también, en tanto a Laguna del Laja como hasta el centro de esquí Antuco está expedito, y precisamente la autoridad del sector vial está bajo monitoreo permanente por personal de vialidad apostado en sectores cercanos. Arrieros cordilleranos, en tanto, consideran que las nevazones aún han sido escasas, como lo señaló Fabián Isla, uno de los arrieros más antiguos de la comuna de Antuco.
16: Claro, la nieve es suficiente para esquiar, no todavía, pero para que disfrute la familia y vea todo lo que es el paisaje, que se ve súper hermoso con nieve, eso sí, pero todavía falta nieve para los esquiadores.
14: En cuanto a las heladas y la alerta meteorológica al respecto, estas serán entre normales y moderadas, según lo indicó Senapred. 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
0: Bien, seguimos ahora con otras informaciones. En libertad quedó el conductor detenido manejando a 264 kilómetros por hora en Vitacura. Pese a ser formalizado por conducción temeraria, la justicia otorgó medidas cautelares menores. Nos cuenta de esto Rodrigo Pino. Buenas tardes.
19: Sí, hola, buenas tardes. Y se trata de esta situación vivida la jornada de ayer, a eso de las 17 horas, en el kilómetro 7.8 aproximadamente de la costanera norte, en el sector de la rotonda del Ocurro, donde Carabineros se estaba desarrollando fiscalizaciones, controles vehiculares y controles de velocidad, donde se percató la presencia de este vehículo de alta gama que se desplazaba por esta autopista a alta velocidad. De hecho, los sistemas de registro de velocidad de Carabineros arrojó 264 4 kilómetros por hora. Esto motivó que rápidamente Carabineros activara una situación de poder controlar a esta persona, llegando hasta más abajo en los kilómetros de la Costanera Norte, dando con esta persona, dándole alcance y finalmente sacándolo desde la autopista para dejarlo en calidad de detenido por esta conducción imprudente, esta conducción irresponsable en torno a esta situación que puede generar un riesgo mayor, considerando que a esa hora había un alto flujo vehicular por la Costanera el día domingo, muchos movimientos cerca de centros comerciales que pasan por este sector, y una mala maniobra puede haber generado un accidente mayor. Pues bien, esta mañana finalmente la persona quedó detenida en torno a esta conducción imprudente. Escuchemos las palabras de la teniente de Carabineros, Nicole Barrera, 32ª Comisaría de Tránsito, quien además se refiere a los antecedentes que cuenta esta persona.
20: Lo realizaba a 264 kilómetros por hora. De ello, se procede a su retiro desde el interior de la autopista a una zona segura, momento en el cual se procede a su notificación del motivo de su detención por conducción temeraria. Es importante destacar que este conductor ya mantenía situaciones anteriores penales por los delitos de consumo por ley 20.000 y por conducción en estado de ebriedad.
19: Y delitos con condenas del año 2009 y 2017, respectivamente, el 2009 conducción en estado de ebriedad, 2017 por ley 20.000 de drogas. Durante esta mañana se desarrolló el control de detención y formalización de cargos, donde en esta audiencia finalmente la defensa de este imputado solicitó a la jueza no poder divulgar ni la identidad, ningún elemento que permita individualizar, bien digo, a esta persona, basándose en lo que es la presunción de inocencia y a la espera efectivamente de la investigación que tiene que desarrollarse dentro de 90 días que se ha fijado como plazo por parte del Ministerio Público. Pese a ello es que finalmente la jueza a cargo de esta audiencia finalmente acogió esta decisión y también acogió lo que fue la postura de la defensa, porque la Fiscalía había solicitado en medio de esta formalización por el delito de conducción imprudente y arriesgada, era que esta persona quedara con arresto domiciliario total. Sin embargo, la jueza señaló que esta medida era muy gravosa, considerando que no se podía contemplar los antecedentes anteriores, de que el año 2009 la conducción de estado de ebriedad ya estaba prescrita esa condena y que el año 2017 por ley 20.000 no venía al caso respecto de esta investigación que estaba en curso respecto de la detención de esta persona. Finalmente se acogió la decisión de la defensa, que es arraigo nacional y firma mensual durante los 90 días de investigación. Una investigación que, por supuesto, puede tener también consecuencias mayores, considerando este delito, sí que se demuestra en medio de la investigación policial y por parte del Ministerio Público. Escuchamos también las palabras del secretario ejecutivo de la Comisión Nacional de Seguridad de Tránsito en Chile, Alberto Escobar, respecto de esta situación.
21: En el caso de la ciudad son 50 kilómetros por hora, es decir, sobre 110 kilómetros por hora se considera velocidad temeraria y tiene penas de cárcel. Contempla una serie de penas bastante rigurosa. Una es la cárcel efectiva, lo otro es pagar una multa y efectivamente la suspensión incluso de por vida de su licencia.
19: Sí, esto debería de resolverse en este juicio que se debería desarrollar tras estos 90 días de plazo de investigación. De todas formas, él también generó condena en el propio municipio de Santiago a través de su alcaldesa Camila Merino, que por supuesto calificó como impresentable esta situación que se vivió en horas de ayer en la autopista que cruza por su comuna.
22: La realidad supera la ficción. El domingo a la tarde, Carabineros detuvo a un conductor que iba nada menos que a 264 kilómetros por hora. Con esto, pone en riesgo su vida y a los que circulan por la Costanera Norte. Esto es indignante.
19: Si sí, finalmente, como señalábamos, esta persona recobró su libertad, no quiso referirse a esta imputación y formalización de cargos, salió rápidamente del centro de justicia, lo esperaban familiares y abordó un vehículo y salió del lugar. Habrá que esperar ahora, quiero que resuelva la investigación de 90 días, si la Fiscalía puede acreditar algún delito mayor que pueda tener una sanción mayor, porque tampoco en esta audiencia se trató la situación de su licencia a conducir, no se habló si iba a ser suspendida o iba a quedar cancelada mientras se desarrolla la investigación. Por lo tanto, esta persona de todas formas puede seguir conduciendo a la espera de que comience este juicio dentro de los 90 días de plazo de investigación dispuestos por los juzgados de garantía de Santiago. 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

0: Bien, seguimos ahora con otras informaciones. Con sentido de urgencia, el gobierno concentra sus esfuerzos en la mesa interministerial por el empleo con una meta clara: generar 50.000 puestos de trabajo de aquí a octubre. Tiene más detalles de esto Vanessa Gajardo. Vanessa, ¿cómo te va? Buenas tardes.
1: ¿Cómo están? Muy buenas tardes. Recordemos que fue la semana pasada cuando el gobierno anunció la instalación de una mesa interministerial por el empleo en nuestro país con el objetivo de enfrentar, dicen, la actual emergencia laboral. En esa oportunidad se anunció como meta la creación de 50.000 nuevos empleos en un plazo de 4 meses, es decir, de aquí al mes de octubre, y que hoy fue confirmado tras un nuevo encuentro del Comité Político Ampliado en La Moneda por el viceministro Daniel Mas, que además está liderando esta instancia. Es una de las prioridades del Ejecutivo, considerando lo que ellos mismos denominan como crisis laboral, las más de 940.000 personas en nuestro país que están desempleadas y más de 2 millones que están en la informalidad, para qué hablar, cierto, del panorama de las mujeres. En esa línea, todos los esfuerzos han estado en delimitar un plan proempleo del que hemos ido conociendo distintos detalles por goteo. Se avecinan cambios, sabemos, a la ley de 40 horas, cambios a la ley Karin, se están discutiendo ya las indicaciones del proyecto de sala cuna universal, se habla también de una reforma al sistema de indemnización por años de servicio, solo por mencionar algunos de los cambios que estaría evaluando el Ejecutivo. En lo concreto, estos 50.000 empleos responden a proyectos de inversión en el sector público, según lo que detalló el viceministro Daniel Mas.
2: Y los empleos del último trimestre y de los próximos años vienen de la puesta en marcha de los distintos rubros. Por ejemplo, la construcción. Este año va a generar, con la partida, 25.000 nuevas viviendas, alrededor de 70.000 nuevos empleos.
3: Vale, te vamos a interrumpir brevemente porque tenemos que volver al centro GAM, Cristian Borkowski.
4: Nada en el edificio ni tampoco el área.
5: Está hablando el Seremi de Seguridad Pública, Juan Andrés Barrientos. Escuchemos lo que está señalando.
6: Esto personal de...
7: Habla el Seremi Juan Barrientos.
6: Todo tipo de amenaza, todo tipo de artefacto, todo tipo de utensilio que se haya utilizado para la provocación o incitación de algún tipo de bomba o proyectil que existiera en el edificio es completamente falso. Personal especializado por parte del GOPE y especialización de Carabineros de Chile, del CEP y OC9, que están trabajando en el sitio del suceso. Afortunadamente no existe ningún tipo de riesgo o amenaza para las personas.
5: Tengo que preguntarle por el tema relacionado al correo electrónico, porque hay varios correos relacionados a entidades públicas. Usted señala que el correo fue dirigido precisamente a Calgam y también a otras entidades públicas.
6: Están llegando diferentes tipos de correos a diferentes instituciones públicas, por lo cual nosotros estamos trabajando con...
8: Porque hay un correo que habla de zoológicos, estaciones de metro,
6: aeropuertos.
8: ¿Cuáles son específicamente? ¿Qué información tiene?
6: Siempre van a llegar correos respecto a cualquier tipo de amenaza, pero como Ministerio de Seguridad Pública estamos preparados, coordinados con las instituciones del Estado para poder atacar de forma oportuna, eficiente y eficaz.
5: ¿Ha habido evacuaciones en otros recintos?
6: Hay diferentes instituciones de las cuales Carabineros de Chile estamos trabajando con un equipo profesional. Carabineros de Chile es una institución muy profesional, eficiente y eficaz, que está desplegado. Se ha informado al Ministerio Público respecto a esta situación, pero lo que informamos en este momento es entregar calma a la ciudadanía, que adopte las medidas de seguridad correspondientes, infórmese por los canales adecuados institucionales.
5: ¿Hay una alerta masiva? Eso sí.
6: No existe una alerta masiva, existieron mensajes que son mínimos a diferentes instituciones, pero estamos trabajando de forma coordinada, insisto, profesional y eficiente. ¿Pero con la finalidad de evitar
9: la ley antiterrorista?
6: ¿Perdón?
9: ¿Algún tipo de querella? ¿La ley antiterrorista? ¿Evalúan invocarla o presentar algún tipo de querella?
6: Sí, nosotros como Ministerio de Seguridad Pública tenemos la facultad de, ante cualquier amenaza contra alguna institución del Estado o cualquier persona, podemos efectuar las querellas correspondientes a las cuales nos vamos a hacer parte. Dentro de esta situación, nosotros como gobierno y Ministerio de Seguridad Pública no vamos a tolerar ningún tipo de amenaza o atentado. Vamos a prevenir el delito, vamos a mantener el control territorial y además de eso vamos a intentar, como Seremía y Ministerio de Seguridad Pública, reducir los índices de inseguridad en la población. Estamos trabajando de forma mancomunada con las policías especializadas y profesionales para entregar seguridad a toda la comunidad.
10: ¿Qué pasa en el Centro de Justicia? ¿Algún grupo se adjudica este correo?
6: Hasta el momento no existe ningún grupo que se adjudica este tipo de mensajes. Son personas anónimas que en este momento lo están haciendo para llamar la atención, pero a nosotros no nos van a amedrentar. Nosotros mantenemos el control territorial como gobierno, insisto. Los policías en Chile son muy profesionales, trabajan de forma eficiente, eficaz, y vamos a erradicar todo tipo de amenazas. Nosotros mantenemos el control territorial del país.
11: Ahí están las palabras entonces del Seremi de Seguridad Pública, Juan Andrés Barrientos, que nos está entregando una actualización. Aquí no se encontró nada en el campo, pero también ha señalado que han habido circunstancias que obedecen aparentemente a diferentes correos. A nosotros precisamente nos llegó uno donde se hablaba de varios centros comerciales, aeropuertos, el zoológico incluso, y bajo ese contexto que nosotros le preguntábamos por esta situación. No sé, Nivaldo, Katy, si ustedes tienen alguna consulta o lo dejamos hasta acá nomás.
12: Todo claro, entonces no se descartó toda amenaza después de la revisión de los funcionarios policiales. Gracias, Cristian.
11: Buenas tardes.
3: Mira, hablábamos antes con Vanessa Gajardo, que sigue con nosotros acá en el estudio. Hablábamos acerca de promesas y compromisos de empleo del actual Ejecutivo. Vanessa, sigamos.
13: Claro, estábamos hablando de esta meta de corto plazo que se ha fijado esta mesa interministerial para el empleo de 50.000 nuevos puestos de trabajo en el sector público, porque estos, digamos, responden a vacantes que se generan a propósito de proyectos de infraestructura. Ahí también hay que hacer una distinción, bien digo, respecto de lo que serían más bien puestos de trabajo que se generen en distintos servicios, a propósito de algunas críticas respecto de que estamos al debe la generación de empleo en el mundo privado. Pero esto atiende más bien a una solución de corto plazo, es lo que dicen los expertos. Y se requiere de una visión más a futuro, y por eso se estaría también barajando hacer modificaciones a algunas leyes ya vigentes. Sobre la meta del 6,5% al año 2030, que recordemos es otra promesa de campaña, los expertos dicen que depende de factores que el gobierno no puede controlar, que es por un lado que el crecimiento sea el esperado y también otras presiones internacionales. El exministro de Trabajo y Previsión Social durante el gobierno de Ricardo Lagos, Ricardo Solari, subió al debate la necesidad de un plan que aborde la digitalización y el avance de las nuevas tecnologías en el empleo para hacerse cargo de las brechas que esto está generando en la configuración del panorama laboral, algo que a su juicio tiene que venir desde los colegios, dice, y que no pasa por eliminar la franquicia Sense.
14: Reorganizar el sistema escolar en función de estos nuevos desafíos y, en segundo lugar, hacer de los programas de capacitación programas muchísimo más robustos, más que reformar la franquicia o cambiarla, modificarla. Lo que hay que hacer es hacerla más eficiente en su uso.
13: A ver, tal como lo ha señalado el Ejecutivo, esta mesa va a tener un carácter urgente, al menos en el corto plazo, en lo que respecta al año 2026, y va a estar orientado finalmente a algunos grupos en específico. Primero, las mujeres, también los jóvenes, cuya tasa de desocupación llega al 22,8%, es realmente alarmante, y también con un sentido de descentralización, hacerse cargo de las problemáticas de las regiones que tienen los niveles más altos, como lo es Valparaíso, Biobío y la región metropolitana.
12: Gracias, Vanessa.
13: Buenas tardes.
0: Y la Comisión de Educación en el Senado discute en particular el proyecto Sala Cuna Universal en medio de las indicaciones ingresadas por el gobierno que modificarían el Código del Trabajo. Tiene más detalles de esto María Agramunt. ¿Cómo te va? Buenas tardes.
15: Buenas tardes, así es, porque el proyecto Sala Cuna, que busca garantizar el empleo femenino, la conciliación laboral y también el cuidado infantil, se discute en particular aquí en la Comisión de Educación del Senado. La discusión gira en torno a las recientes indicaciones ingresadas por el gobierno. Una de ellas es la creación de un fondo solidario de Sala Cuna, financiado mediante la cotización del 0,35% del sueldo imponible, lo que estaría cambiando el Código de Trabajo, y también será compensado con una rebaja equivalente en la cotización destinada al seguro de cesantía. Además, otra indicación en la que se ha centrado el debate esta mañana y tarde incluye la legislación de la Sala Cuna con autorización de funcionamiento en lugar de requerir un reconocimiento oficial. Esto fue defendido por la ministra de Educación, María Paz Arzola, señalando que esto no disminuiría la calidad del funcionamiento y además incluiría a más personas dentro de la protección.
16: No va en desmedro del aseguramiento de la calidad de esas instituciones. Por el contrario, la inclusión de establecimientos de educación parvularia con autorización de funcionamiento en lugar de reconocimiento oficial, lo que hace es justamente permitir que sean más las instituciones que hoy día puedan prestar el servicio y por lo tanto hacer más factible el avance.
15: Bueno, y justamente a esto fue lo que cuestionó la senadora de la Democracia Cristiana, Yasna Proboste, quien señaló que esto bajaría el estándar que actualmente se tiene y se abordaba en el proyecto Sala Cuna anteriormente, siendo algo discriminatorio para algunos de los menores.
17: Rebaja el estándar y uno se pregunta por qué un hijo o una hija de una mujer trabajadora tiene que tener un estándar más bajo que cualquier otro hijo que asiste a una sala cuna que tiene reconocimiento oficial, como lo es la gran mayoría de la institucionalidad pública.
15: Bueno, en el lado opuesto también se refirió el senador de la UDI y presidente de la Comisión de Educación aquí en el Senado, Gustavo Sangüesa, quien señaló que esta excepcionalidad continúa con la supervisión de la Subsecretaría de Educación Parvularia, por lo tanto, no habría una baja en el estándar.
18: No, eso es incorrecto. El proyecto establece claramente que es con reconocimiento oficial o autorización de funcionamiento y hace una excepcionalidad que, pero jamás quita la supervisión. Y de hecho, al terminar de leer el artículo queda claro que es con la supervisión de la Superintendencia de Educación Parvularia.
15: Bueno, mientras continúa el debate aquí en el ex Congreso Nacional y también en este momento habla la CUT por una de las indicaciones en concreto, este traslado de financiamiento que se iría a el seguro de cesantía. Este debate no se debería extender a más allá de las 2 de la tarde, así que quedamos atentos a cualquier reflexión y también conclusiones que saquemos de esta Comisión de Educación en este sentido por el proyecto de Sala Cuna Universal. Desde el ex Congreso Nacional, Bio Bio, la radio.
0: Bueno, la Cámara Regional de Comercio de Los Lagos proyectó una menor llegada de turistas durante la temporada invernal, atribuyendo este escenario al encarecimiento de Chile y a los cambios económicos que atraviesa Argentina, principal mercado emisor de visitantes hacia el sur del país. Tiene más detalles Pedro Abarzúa desde Radio Bio Bio en Osorno.
19: Ante el inicio de la temporada invernal, el presidente de la Cámara Regional de Comercio de Los Lagos manifestó su preocupación ante las bajas expectativas que existen para la temporada turística, señalando que las proyecciones son menos auspiciosas que en años anteriores e incluso podrían traducirse en una contracción del flujo de visitantes. El dirigente explicó que la disminución de turistas argentinos, uno de los principales motores de la actividad comercial y turística local, ya quedó en evidencia durante la temporada de verano. Según indicó Patricio Ampuero, la devaluación del peso argentino y las medidas de apertura económica impulsadas por el país vecino han reducido considerablemente el atractivo del denominado turismo de compra, fenómeno que durante los últimos años benefició a ciudades y destinos del sur de nuestro país.
20: No hay una alta expectativa. Creemos muy por el contrario que va a haber una contracción en la cantidad de visitantes que van a llegar. Y esto producto, obviamente, del encarecimiento que ha tenido nuestro país y de la situación económica también que tienen los vecinos. Consideramos que no vamos a tener la cantidad de visitantes esperada para este invierno, pero hay que prepararse, yo te diría, para las futuras temporadas de estivales que vamos a tener el próximo año.
19: Frente a este escenario, Ampuero sostuvo que resulta fundamental fortalecer la promoción de los atributos turísticos de la región, destacando la naturaleza, la gastronomía, la oferta hotelera y los paisajes como elementos diferenciadores capaces de atraer a visitantes, tanto nacionales como internacionales. Asimismo, advirtió que una eventual baja en la actividad turística podría impactar especialmente a las pequeñas y medianas empresas. 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
0: La PDI confirmó la ubicación de 52 de los 64 niños haitianos que figuraban como no localizados en el informe de la Contraloría. Disculpas públicas al gobierno exigió la comunidad haitiana en Temuco, afirmando que fueron estigmatizados. La crisis laboral se toma la agenda y el Ejecutivo reafirma la meta de 50.000 empleos de aquí a octubre. Sin embargo, expertos sostienen que es muy difícil llegar a una tasa de desocupación del 6,5% al 2030. La presidenta del Senado, Paulina Núñez, deslizó la posibilidad de aplazar la votación en general de la Ley de Reconstrucción Nacional, buscando un acuerdo amplio para apoyar esta iniciativa. Y a esta hora la Comisión de Educación en el Senado discute en particular el proyecto Sala Cuna Universal en medio de las indicaciones ingresadas por el gobierno que modificarían el Código del Trabajo. Exactamente 14 horas con 2 minutos.
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0: Bien, 14 horas, casi con 4 minutos. Regresamos, vamos ahora con lo siguiente. El alcalde de Chiguayante, Jorge Lozano, manifestó su molestia con la empresa de ferrocarriles del Estado. Esto porque aún no se retoman los trabajos del paso soterrado Santa Sofía y porque aún no se abre el cruce de Pinares. Acusó que las conversaciones con FESUR no están dando resultados y no descartó movilizaciones. Nos cuenta de esto Óscar Valenzuela.
23: Desde marzo se encuentran paralizadas las obras del paso a desnivel en el cruce Santa Sofía en la comuna de Chiguayante. Y desde el municipio están perdiendo la paciencia, ya que han tenido reuniones en Santiago, también en Concepción, y desde la empresa de ferrocarriles del Estado no existe una respuesta concreta. El alcalde de la comuna chiguayantina, Jorge Lozano, manifestó su molestia y preocupación por el tema, ya que pasan las semanas y los trabajos aún no se retoman a pesar de los compromisos.
24: Bueno, en primer lugar, manifestar que como comuna, como municipalidad y como alcalde estamos más que preocupados, estamos molestos porque consideramos que ese hoy día no está dando respuesta de acuerdo a los compromisos tomados en Santiago. Viajamos dos veces a conversar con los presidentes de EFE, el anterior y el que asumió hace poco tiempo, pero sinceramente no tenemos una respuesta.
23: El jefe comunal agregó que aquí no hay una voluntad política de sacar adelante el proyecto y dijo que los vecinos del sector, que incluye a Cayo Higgins en Chiguayante, así como también Pinares, ya están inquietos frente a los anuncios que no se concretan. Recordemos que, según lo informado hace unas semanas, a inicios de junio debía conocerse ya el calendario para retomar las obras.
24: Y ya realmente no da para más. El cruce Pinares, por ejemplo, debería abrirse, no encontramos las razones. Yo encuentro que no hay voluntad política para esto, pero no podemos seguir esperando. La gente está ansiosa y molesta porque EFE no dice nada. EFE dice una cosa que no se cumple.
23: El alcalde de Chiguayante no descartó que pueda haber manifestaciones si no se conocen detalles y pronto comienzan a retomarse los trabajos en el cruce Santa Sofía, el que, recordemos, se financió con recursos del gobierno regional por más de 21.000 millones de pesos, costo que posiblemente deba ser recalculado frente a los retrasos.
0: Y un sumario contra las fiscales. Marcela Cartagena y María José Aguayo pidió la defensa de una médico imputada en el caso por las mamografías realizadas en el centro médico Nova Quimén y que resultaron ser falsas. La presentación se hizo ante la Fiscalía Nacional al cumplir la facultativa venezolana 2 años en prisión preventiva. Tiene el reporte Fabián Polanco.
25: Un duro reclamo presentó la defensa de la doctora Carmen Martínez, imputada en el caso Nova Quimén, pidiendo a la Fiscalía Nacional abrir un sumario en contra de las dos fiscales a cargo de la indagatoria la fiscal regional Marcela Cartagena y la fiscal adjunta María José Aguayo. El abogado Pedro Ortustegui, quien representa a la médico venezolana, denunció que ambas persecutoras han llevado adelante una investigación con antecedentes no apegados a la realidad y además alejada de la objetividad al no informar, dijo al tribunal, de las pruebas en favor de su cliente.
4: Lo que se planteó en nuestra denuncia administrativa fueron la formalización arbitraria de doña Carmen Martínez, basado en la circunstancia que ella se encontraba en Estados Unidos y en otra oportunidad en la ciudad de Santiago, respecto a hechos que la fiscalía señaló habían ocurrido en la comuna de Coronel, y la falta de objetividad de la información que se entregó al juzgado de garantía en sede de revisión de cautelares.
25: Pero además se señala en la presentación que para sustentar los cargos imputados, el Ministerio Público ha cuestionado sin fundamentos la idoneidad profesional de Martínez y además acusando sin pruebas una supuesta violencia de género. Por eso es necesario, dijo María Eugenia Martínez, hermana de la doctora, que se investigue de manera urgente el trabajo de las fiscales.
5: Estas imputaciones carecen de sustento fáctico. No existen antecedentes técnicos, jurídicos ni elementos en la carpeta que los fundamenten. Por estas razones solicitamos al fiscal nacional que estas actuaciones de las fiscales sean revisadas de manera objetiva y sin más demora.
25: Carmen Martínez cumplió 2 años privada de libertad y lo que se pregunta a su hermana es por qué para una adulta mayor y sobreviviente de cáncer no se accedió a una cautelar de menor intensidad.
5: Se ha visto durante 2 años fuera de su núcleo familiar y esto definitivamente sí le ha afectado mucho emocionalmente. Además, Carmen es una sobreviviente de cáncer. Me pregunto por qué no se le permitió a mi hermana tener otro tipo de medidas cautelares cuando los derechos humanos establecen que para personas de tercera edad este debe ser considerado.
25: La denuncia administrativa se encuentra en trámite solicitando al fiscal nacional Ángel Valencia un informe a las fiscales Cartagena y Aguayo con sus descargos de manera de poder resolver la denuncia. Una solicitud de versión a la Fiscalía Regional del Biobío no ha sido hasta ahora respondida.
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0: Y las autoridades actualizaron las cifras de homicidios en la región del Biobío. A la fecha van 36 personas asesinadas. También se han referido a la cantidad de personas detenidas y la incautación de sustancias ilícitas. De esto nos cuenta Camila Elso. Camila, ¿qué tal? Buenas tardes.
9: Hola Hans, buenas tardes. Fue en un nuevo comité policial donde se actualizó las cifras de casos de homicidios en la región del Biobío. A la fecha van 36 víctimas fatales, asesinadas por disparos o apuñaladas. El seremi de seguridad Richard Soto se refirió al análisis de este comité. Mencionó una disminución de los casos en un 8% en comparación a la misma semana del año anterior.
10: Informarse de todas las actividades que se realizan y una segunda es la planificación de lo que viene y de cómo se dieron los hechos para ir mejorando los focos que tenemos pendientes dando vuelta ahí que siempre están y que en seguridad siempre van a estar. Respecto al homicidio, tuvimos una baja importante en esta semana debido a que la misma semana del año anterior hubo más homicidios, así que quedamos con un 8% menos. No es nada que alegrarse, por supuesto, porque lamentablemente tenemos personas fallecidas.
9: El delegado presidencial Julio Anativia se refirió a la planificación, pero además detalló los últimos dos asesinatos, uno de ellos registrado el viernes cuando una persona fue acribillada a disparos en Coronel y el último, un joven de 22 años que murió apuñalado en Yumbel.
3: Adicionalmente, vimos algunos casos que se dieron en la región y la planificación de acciones y operativos para la próxima semana. Tuvimos algunos casos de gravedad, entre ellos el que se registró en la comuna de Coronel, entre vehículos que resultó con una persona fallecida, también un caso en Yumbel, entre otros que se dio en un hospital en la provincia de Biobío y por lo tanto se revisaron los antecedentes de esos casos.
9: El general jefe de zona del Biobío, Renzo Micono, se refirió al análisis de la semana 24, indicando que hubo más de 12.000 controles de identidad, más de 700 detenidos y una cifra que supera los 1.000 kilos de droga incautada.
6: Hubo más de 12.000 controles de identidad vehiculares, más de 1.000 fiscalizaciones en lugares de alcoholes. Tuvimos un total también importante de detenidos durante la semana en estudio. Hubo más de 700 detenidos por delitos de mayor connotación social, entre otros. Así que ha sido una semana bien importante. También hubo decomiso de droga. Tenemos ejemplos, llevamos al año 1.454 kilos de cannabis. Llevamos 114 kilos de pasta base. Llevamos 6 kilos y medio de ketamina.
9: Desde Carabineros añadieron que se ha aumentado el despliegue del OS-7 con canes detectores de droga fiscalizando carreteras, vehículos y buses interurbanos, incautando diversas sustancias ilícitas. Así también se han intensificado los controles para dar con el paradero de sujetos prófugos de la justicia.
0: Bueno, hoy desconocidos vandalizaron la tumba del estudiante asesinado en Lota el año 2024. La situación fue denunciada por la madre de la víctima, lamentando que el Camposanto no cuente con la seguridad para evitar estos hechos. Tiene más detalles José Manuel Lagos. ¿Qué tal, José Manuel? ¿Cómo te va? Buenas tardes. Sí, vamos a estar entonces a cualquier instante con José Manuel Lagos para que nos cuente detalles de esta situación. Recordemos que ya la semana pasada hubo algunos inconvenientes a la salida del tribunal respecto de algunas agresiones también en contra de los defensores. Estaremos con él en cualquier instante. Vamos a pausa.
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0: Bien, vamos a establecer el contacto nuevamente con José Manuel Lagos, que nos va a contar detalles de esta situación que se vivió en el cementerio en la comuna de Lota. José Manuel, estamos contigo ahora. ¿Qué tal? Buenas tardes.
14: Cansado de historias, muy buenas tardes. Claro, tú bien lo señalabas.
0: Bien, establecemos contacto a esta hora. Ya vamos a volver a estar con José Manuel Lagos. Vamos ahora con Fabián Polanco respecto del juicio del caso Grolmus. Fabián, adelante.
25: Una audiencia se desarrolla hasta ahora en el Tribunal Oral de Cañete de manera de debatir la eventual postergación del juicio que debía comenzar mañana respecto del incendio y el ataque armado a la familia Grolmos ocurrido en Conturmo en agosto del año 2022. Este juicio estaba agendado para comenzar mañana 23 de junio en Cañete. Sin embargo, la renuncia de una de las defensas, así como el juicio que enfrenta por otro tema, uno de los acusados, es que se está pidiendo al Tribunal Oral entonces una nueva fecha para el inicio de este proceso que ha superado una serie de barreras, ya que la acusación fue presentada desde hace varios meses por el Ministerio Público. Sin embargo, por distintos recursos y distintas solicitudes que se ha postergado el inicio del juicio en el llamado caso Grolmos. Quedamos a la espera entonces lo que va a ser esta resolución del Tribunal Oral de Cañete en un caso en donde los acusados enfrentan el presidio perpetuo calificado como pena máxima en caso de ser declarados culpables. 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
0: Bueno, y un vehículo de carga pequeño volcó esta mañana en la avenida Costanera a la altura del cementerio Parque, provocando gran congestión vehicular, pero que por fortuna no dejó personas lesionadas. Por motivos que deberán ser investigados, el conductor se dirigía desde Hualpén a Concepción por la Costanera, momento en que perdió el control, traspasó el eje del bandejón central y quedó volcado en dirección contraria.

0: atrapado un auto volcado que viene por la neblina, se resbala y se va contra la barrera y se volca contra la otra pista. Y yo, como vivo al frente, justo frente de mi hogar que tengo yo, lo vine a socorrer al hombre y gracias a Dios el hombre está con salud y vida.
1: Bueno, el hombre, además de socorrer al accidentado, entregó algunas posibles causas del accidente. La abundante neblina, el pavimento húmedo y la velocidad podrían ser parte de las causas de este accidente.
0: El hombre tiene 29 años de edad, conversé con él, está sumamente traumado, una persona joven, que a lo mejor lo traicionó el sueño o las manos. Pero algo sucedió porque la neblina y el pavimento resbaloso lo traicionó. Fue grande el choque porque se sintió el impacto y el hecho que se volcó y cruzó la barrera para el otro lado.
1: Hasta el lugar llegó personal de bomberos, quienes se prestaron las primeras asistencias al conductor de 29 años, quien fue llevado a un centro asistencial.
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1: Bien, seguimos con otras informaciones. Son las 14 horas con 21 minutos. Le contamos ahora que la Corte de Apelaciones de Concepción dejó sin efecto la prisión preventiva que cumplían desde febrero pasado dos mujeres imputadas por participar en el secuestro del fiscal de Tomé, Freddy Benítez, y decretó en su reemplazo el arresto domiciliario total. La resolución fue dictada al acoger un recurso de la Defensoría contra el Juzgado de Garantía, que hace dos semanas había rechazado el cambio de la medida cautelar al desestimar la irreprochable conducta de las imputadas, su arraigo familiar y el hecho que una de ellas sea madre de un lactante. En sus alegatos, el defensor Pablo Arduin no cuestionó los delitos imputados. Esto es el robo con retención del fiscal y las lesiones, y solo se limitó a cuestionar la cautelar. En su dictamen, la Corte Penquista señaló que la indagatoria puede seguir con las dos mujeres privadas de libertad en su casa. En el caso, siguen formalizados y en prisión preventiva dos hombres que habrían intervenido en los hechos, los que se sucedieron a partir de una cita que el fiscal habría acordado con una de las mujeres a través de la plataforma Tinder.
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3: Bueno, y por homicidio simple fue formalizado el hombre imputado por el crimen de una persona la semana pasada en Angol. Tiene más detalles Vladimir Sáez.
4: Fue formalizado un imputado que estaba con ampliación de las detenciones por homicidio simple. Se trata de Nelson Gabriel Mellado Pinailillo, de 54 años, quien en una riña entre dos personas en situación de calle bajo el puente del Vado Buenos Aires, cerca del hospital base de nuestra ciudad, se agredió mutuamente con Luis Arnoldo Riquelme Lago, de 52 años, quien posteriormente falleció en el hospital base de nuestra comuna. El fiscal del Ministerio Público, Luis Espinosa, señaló que formalizó investigaciones por homicidio simple. El imputado quedó en prisión preventiva. Él estaba con ampliación de la detención desde el día viernes, cuando había sido detenido.
5: Sí, se encontraba ampliada la investigación, oportunidad donde el imputado fue formalizado por el delito de homicidio simple. Se fijaron 3 meses de plazo de investigación y durante este tiempo deberá permanecer privado de libertad, sometido a la medida cautelar de prisión preventiva. Estos hechos se dan, ocurren el 18 de junio pasado, oportunidad donde durante la tarde dos personas que vivían en el sector Puente Vado Buenos Aires, en situaciones precarias, habrían tenido una discusión y donde el imputado, provisto de armas blancas, habría atacado a la víctima, quien habría resultado con lesiones en distintas partes de su cuerpo. Constatada que ella tenía lesiones en los antebrazos, en ambos antebrazos, además también de heridas penetrantes en la región abdominal y en la región torácica, que en definitiva determinaron su muerte.
4: En otro procedimiento policial, Carabineros de la Primera Comisaría detuvo a un imputado quien amenazó a los guardias del servicio de urgencia del hospital base de nuestra ciudad. Sobre este procedimiento, el fiscal Luis Espinosa se refirió a la detención de esta persona, que pasó a audiencia de control de la detención en el juzgado de garantía de la comuna.
5: Se trata de una persona de sexo masculino de 33 años de edad, la que la madrugada del día de hoy, alrededor de las pasadas las 4 de la mañana, llegó a buscar atención médica para un acompañante al hospital de Angol, y en el marco de esa atención procedió a amenazar seriamente a dos guardias de seguridad que se desempeñaban en el hospital de Angol. Fue detenido luego de denunciado este hecho.
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3: Bueno, y una presentación a la Corte de Apelaciones de Concepción pidiendo revocar la admisibilidad de una querella en su contra hizo el juez Adolfo De Polo, quien fue denunciado por el delito de prevaricación. La defensa del magistrado calificó como un error que se diera luz verde a una acción legal que solo puede patrocinar el Ministerio Público. Tiene más detalles Fabián Polanco.
7: Fue a principios de mes cuando el abogado Mauricio Vera, por el empresario Gerardo Cid, ingresó la querella de capítulos denunciando al titular del segundo juzgado civil de Concepción por prevaricación judicial. La acción legal fue declarada admisible la semana pasada. La presentación se desprende de un litigio entre Cid y la familia Esquerré por la propiedad de un terreno en el sector de Idahue de la comuna de San Pedro de la Paz, al haber intervenido Adolfo De Polo en una causa donde el magistrado se habría inhabilitado según lo señalado en la querella. La defensa del juez quedó a cargo de la Defensoría Penal Pública. El defensor Claudio Villeras explicó que como primera medida ingresaron un escrito para pedir que se revoque la admisibilidad, subrayando que respecto de las querellas de capítulo solo tiene atribuciones la Fiscalía.
8: Estimamos que ella es completamente improcedente, una vez que fue presentada por un querellante particular por delitos de acción penal pública, y eso es en derecho improcedente, ya que en nuestro juicio el único caso en que la querella de capítulo es admisible por delitos de acción penal pública es cuando es presentada previa investigación por un fiscal del Ministerio Público.
7: Consultado sobre el fondo de la denuncia, el defensor penal optó por recalcar los argumentos de la presentación a la Corte de Apelaciones, evitando referirse a la prevaricación que se imputa al juez civil.
8: No, mire, más allá de eso, lo que le puedo comentar es que nosotros estimamos que debería acogerse y dejarse sin efecto la resolución que declaró admisible la querella y ordenó fijar la audiencia. Nosotros estimamos que hay un error en la tramitación.
7: La resolución que declaró admisible la querella de capítulos, un error según la defensa del juez De Polo, fue dictada por el presidente de la Corte Penquista, Pablo Zavala, y los ministros Claudio Gutiérrez y Antonia Farfarello.
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3: Alcalde de Chiguayante manifestó su molestia por el nulo avance de las obras de cruce Santa Sofía. No descarta movilizaciones. Doctora venezolana imputada por mamografías falsas pidió sumario para la fiscal regional Marcela Cartagena y la fiscal adjunta María José Aguayo. Las autoridades actualizaron las cifras de homicidios en la región del Biobío. A la fecha van 36 personas asesinadas. Cerramos esta edición de Radiograma Mediodía. Gracias por informarse en la radio. Quédese, ya viene toda la información del deporte. Que tenga una muy buena jornada.
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9: Hola, ¿cómo están? Buenas tardes. Con gol de Lionel Messi a los 38 minutos del primer tiempo, Argentina le está ganando por 1-0 a Austria. Van en 23 minutos de la segunda fracción. Hay que decir que a los 9 minutos Messi se perdió un penal. La echó afuera, al lado izquierdo del arquero austríaco. Trató de ponerla junto al palo. Da la impresión de que cuando va a patear, duda un poco. La verdad, las cosas que dio esa sensación, bueno, pero igual la echó afuera. Pero después a los 38, golazo de Argentina, Messi nuevamente. Ahora sí, terminó la pelota en el fondo del arco de los austríacos. En un rato más, a las 5 de la tarde, Francia va contra Irak. A las 20 horas, Noruega-Senegal. Y a las 11 de la noche, Jordania va a enfrentar a Argelia. En cuanto a la Copa Chile, recordemos que se jugó la tercera fecha. con dispares resultados para los equipos de la zona. La Universidad de Concepción, que cayó ante Rangers, Huachipato perdió ante Puerto Montt y Deportes Concepción fue al Germán Becker y empató allá en Temuco. A todo esto, ¿cómo va Fernando Gago, el técnico de la Universidad de Chile? Fue dado de alta, dice el parte médico de la clínica alemana, que ha evolucionado favorablemente, sin complicaciones. Su seguimiento cardiológico se realizará de forma ambulatoria, continuará en su domicilio. ¿Cómo le fue a Lota en la segunda división el fin de semana? Fecha 11, empató a 1 con Santiago Morning en el estadio Federico Schweiger. En cuanto al torneo de la tercera A, seguimos revisando resultados que se dieron el fin de semana. Naval se trajo un lindo triunfo desde Nueva Imperial. Le ganó al local por 3-1, Imperial Unido, en el Estadio El Alto. En la tercera B, Grupo Sur, por la fecha 11, Interconcepción goleó a Deportes Hualpén en el Estadio Municipal de Florida. Y República Independiente de Hualqui ganó, le ganó a Casparín en el Estadio Municipal de Hualqui por 2-1. Deportivo Pomán, que cayó de local ante Fernández Vial por 5-0. Linda goleada del equipo aurinegro de visita en el Estadio Municipal de Pumanque. En cuanto a la Liga Femenina, fecha 13, el triunfo de Huachipato de visita frente a Recoleta en el Estadio Municipal de La Pintana, en la cancha 2. Y la Universidad de Concepción, que jugó esta mañana contra Deportes Iquique en la cancha del Mercado de Hualpeña, empataron a 1. En cuanto al ascenso femenino, esto ya lo habíamos señalado, Deportes Concepción le sacó un empate a 2 a Rangers, cuando de visita. En el tenis, el ranking ATP está encabezado, bueno, no se mueven los tres primeros, el italiano Sinner, el español Alcaraz y el alemán Zverev. En cuanto a los chilenos, hubo algunos cambios, por ejemplo, Tabilo, que bajó ahora al lugar 33, Cristian Garín está en el 124, Tomás Barrios 137, Nicolás Jarry sigue bajando, ahora está en el 211 y Matías Soto se encaramó. Algunos lugares está en el 300. Francisco Cerúndolo, argentino que entrena Nicolás Massú, subió del 27 al 21 al consagrarse en el ATP 500 de Queens. Era el primer torneo junto a Massú como coach. A todo esto, en Wimbledon se está jugando la quali y en la primera ronda Tomás Barrios derrotó al italiano Marco Cecchinato y en segunda ronda enfrentará al británico Paul Jupp, número 334 del ranking ATP. En el rugby, la derrota de All Jones este fin de semana recién pasado en el Venado frente a Old Boys, 24-23. Hablando de rugby, Santiago Videla levantó el primer título profesional de su carrera en Estados Unidos. Chicago Hounds derrotó a California Legion en la final disputada en Chicago. La apertura nacional se ha convertido en uno de los referentes de su equipo esta temporada. Fue parte fundamental de la campaña Chicago, que terminó invicto en la fase regular. En cuanto al básquetbol, en la Liga 2, Alemán derrotó a la Unión y se quedó con los octavos de final. Villa Alemana cayó ante Omega. El club de la zona también se quedó con la serie en estos octavos de final y se suman ellos a Huachipato, que ya estaba clasificado a los cuartos. Siguen avanzando los equipos de nuestra zona, Club Deportivo Omega, Alemán de Concepción y Huachipato. En cuanto a la Liga Nacional Femenina, en semifinales, los dos primeros partidos se jugaron en el Gimnasio Fortín Prat de Valparaíso. En ambos, Sportiva Italiana derrotó al equipo de la Universidad de Concepción, 63-55 el primero, 85-71 el segundo. Este viernes será el tercero en la Casa del Deporte. Recordemos que se juega al mejor de 5 partidos, así que vamos a estar atentos, ¿eh? A todo esto, estar atentos. Sigue ganando Argentina en 73 minutos sobre Austria, 1-0 con el gol de Messi a los 38 de la primera fracción. 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

de la tarde con 45 minutos, ya partimos esta segunda etapa del día, la segunda tandita de esta jornada de lunes. Partimos una nueva semanita en junio, vamos a acompañarte con información y buena música. Quédate con nosotros, estás en Bio Bio, la radio.

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2: ...12 grados es la temperatura en estos momentos en Concepción. Nos separan 11 minutos de las 3 de la tarde.

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15: A esta hora, un incendio destruye una vivienda en Purranque. Tenemos los detalles junto a Eduardo Palacios.
16: A esta hora, la totalidad del cuerpo de bomberos de la comuna de Purranque trabaja en la extinción de un incendio que compromete la estructura de una casa de 2 pisos. Hay peligro de propagación y el trabajo es incesante. De hecho, la totalidad de las compañías de bomberos que tiene esta ciudad están abocadas en este minuto a controlar la emergencia, cuyo origen y causa aún se investiga. En el instante se señala que no habrían personas lesionadas, por lo menos es la información que están recopilando, pero la preocupación es que el fuego donde prácticamente se ha desatado en toda la construcción, puede abarcar inmuebles cercanos. A esta hora también se ha solicitado apoyo para de alguna manera contar con mayor cantidad de agua y con eso enfrentar esta emergencia. 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
15: Carabineros dio de baja a la funcionaria que habría utilizado un vehículo policial para comprar alcohol en Mafil. Nicolás Silva nos cuenta más desde Radio Bio Bio en Valdivia.
9: Durante los últimos días se viralizó un video en redes sociales en donde se observa a una mujer vistiendo de civil, subiéndose y conduciendo un vehículo policial en la comuna de Mafil. De acuerdo a antecedentes recabados por la radio, se trata de un acabo segundo de la Tenencia Carreteras Valdivia Norte, que posterior a finalizar su turno fue hasta un local comercial en dicha comuna para comprar útiles de aseo, comida y también una bebida alcohólica. A raíz de estos antecedentes, Carabineros inició un sumario y además aplicó sanciones en contra de esta funcionaria, principalmente con su baja por parte de la institución uniformada tras las diferentes diligencias que se realizaron a raíz de este video donde se observó a esta ahora ex uniformada comprando bebidas alcohólicas con un vehículo policial en un local comercial de la comuna de Mafil. En la región de Los Ríos, Bio Bio, la radio.
15: Gendarmería recomendó trasladar nuevamente al comandante Ramiro a la cárcel de Rancagua. Tenemos los detalles con Ignacio Majave.
17: El Departamento de Promoción y Protección de los Derechos Humanos de Gendarmería informó que las actuales condiciones de reclusión del comandante Ramiro en el Repas podrían constituir una vulneración en materia de derechos humanos. Recordemos que hace tan solo 3 semanas fue la propia Gendarmería que ejecutó el traslado desde la cárcel de Rancagua al Repas, escudados en el perfil criminógeno de alta connotación pública del exfrentista. A petición de la defensa del comandante Ramiro, el Departamento de Derechos Humanos visitó a Hernández Norambuena y constató que vive con bajas temperaturas al interior de la celda, con el uso constante de esposas y sin acceso a programas de reinserción social. El entorno de Hernández Norambuena remarcó que todavía no se les ha informado acerca de las razones específicas de su traslado, condición que está dentro del reglamento del Repas.
15: 3:03 p.m. Hasta aquí, El Informador.
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0: En Bio Bio Deportes, estos son los resultados de la Copa Mundial FIFA 2026. 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
1: La selección de Argentina venció por 2 goles a Austria este lunes en Dallas, con lo que asegura su pase a los 16avos de final del Mundial 2026. Este partido, válido por la segunda fecha del grupo J, la albiceleste le bastó con 2 goles de Lionel Messi a los 38 minutos y a los 90 con el suplemento de 4, casi al final del partido, para quedarse con su segunda victoria en este torneo. El primer gol llegó a los 10 minutos, incluso antes, 6 y tanto, más o menos, antes de los 10 minutos. Y además fue histórico porque el festejo fue el número 17 de Messi en las Copas del Mundo, con lo que superó al alemán Miroslav Klose como máximo anotador en la historia de los mundiales. Veamos qué pasó con Austria, se queda con 3 puntos, se jugará el paso a la siguiente ronda del mundial ante Argelia este próximo sábado 27 de junio, y ese mismo día a Argentina le toca jugar con Jordania.

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0: Tenemos información aquí en estudio junto a Carlos Morales.
1: Claro, María José, auditores, porque se registra a esta hora un accidente de tránsito entre un vehículo utilitario, hablamos de una Peugeot Partner con una motocicleta. Esto ocurre en el sector del Trébol, justo a la mitad del Trébol, antes de llegar a la oreja que da la vuelta hacia el sector de Jorge Alessandri. En ese punto hay un accidente de tránsito, ya está personal de carabineros y se está formando algo de congestión. No se ven personas mayormente lesionadas, de hecho personal de carabineros estaba conversando, tomando ya las declaraciones, pero sí se está generando congestión debido a que los vehículos pasan más lento para apreciar, para mirar precisamente este hecho, que recordemos es un accidente de tránsito entre una motocicleta, un vehículo utilitario, específicamente una Peugeot Partner, en el sector del Trébol con dirección a Talcahuano. 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
0: Así es, entonces a tomar precauciones al momento de circular por la autopista, porque para el sentido contrario, quienes van hacia Concepción también es muy probable se encuentren con tránsito lento ahí, porque la gente para, mira. Bueno, atención con eso porque también podría generar otro choque por alcance. 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Ya avanza, estamos en pleno invierno. Ya llegó el invierno ayer a eso de las 4 de la madrugada. Tenemos un día con solcito, hay presencia de nubes también, pero bajas temperaturas. Vamos a conocer en qué va ese aviso meteorológico para nuestra región. 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

Orozco, pero de todas maneras existirá ahí congestión, lo que ya se nota en Alonso de Rivera. Este es un accidente que está en el sector del Trébol, para que circules con precaución, es sentido hacia Talcahuano. Ahí está el aviso. 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

0: Hay novedades a propósito del juicio por el caso Molino Grolmus. Nos entrega detalles Fabián Polanco.
1: Se aplazó finalmente el inicio del juicio en el caso Grolmus, que debía partir mañana con la primera audiencia ahí en el Tribunal Oral de Cañete. La renuncia de una de las defensas y el juicio que está enfrentando paralelamente en otra causa uno de los 21 acusados por el incendio del molino y el ataque armado a la familia Grolmus llevó entonces al Tribunal Oral a fijar una nueva fecha, tentativamente el 6 de julio, para el inicio de este juicio, en donde los acusados, 19 adultos y 2 menores de edad, enfrentan las mayores penas, esto es el presidio perpetuo calificado, y en el caso de los menores, 10 años de internación. Esto a raíz de los cargos que enfrentan por delitos como el incendio.

0: El homicidio en grado de frustrado respecto de este brutal ataque ocurrido, reiteramos, en agosto del año 2022 en la comuna de Contulmo. 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
1: 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Bueno, recordemos que hay un aviso meteorológico para esta madrugada de lunes y también para mañana martes. Van a continuar las temperaturas bajo cero en gran parte de la región. Incluso este es un aviso que abarca desde la región de Valparaíso hasta la región de Biobío. Para la zona cordillera costa vamos a tener como pronóstico incluso algunos puntos que podrían llegar a 3 grados bajo cero. ¿Qué pasó hoy día? Revisemos. En cuanto a la mínima, ¿dónde hizo más frío en la región? Fue en la provincia de Biobío, en Los Ángeles. Se registró 1.1 grados en esta jornada, a las 6 de la mañana con 11 minutos. Y a esta hora hay 11.6 grados. Muy cerquita de la máxima que llegó a las 3 de la tarde con 11 minutos a 11.7. Estamos ahí en el rango. Probable que también podamos llegar a la máxima durante la tarde. Eso en Los Ángeles. ¿Qué pasó en la provincia de Arauco? 3 grados como mínimo, minutitos antes de las 7 de la mañana. A esta hora 11.2 grados. Hace frío. Hay un 82% de humedad allá en la provincia de Arauco. ¿Y qué pasa aquí en el Gran Concepción? 12.5 hay en estos momentos. La máxima llegó a 12.7. Así que estamos ahí en el rango de las máximas. Podríamos tener un poquito más durante el resto de la tarde. La máxima a las 13.47 minutos. Y la mínima, un cuarto para las 8 de la mañana, estuvo en solamente 3.6. Hay que hacer notar que esta medición se hace ahí en el sector de Carriel Sur, en el aeropuerto. Así que es muy probable que hacia el interior del valle del Biobío, de la cuenca del Biobío, hayamos tenido tal vez temperaturas aún más bajas, incluso bajo cero en Chiguayante, Hualqui, incluso en Santa Juana. ¿Cómo se espera siga el pronóstico para el resto de esta jornada? Vamos a tener cielos que van a estar con cierta nubosidad parcial. Estuvo muy bonito el fin de semana. Tuvimos lluvia, tuvimos nubes, sol, variado, súper variado. Vamos a ir en detalle viendo el resumen de la semana en unos minutitos más. Ya son las 3 de la tarde con 27 minutos.

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Recordar, hay un accidente por alcance. Involucra a un automóvil, a una moto. Esto ocurre en el enlace del Trébol. Sentido a Talcahuano, entonces vas a encontrar mucha congestión si es que vienes desde Alonso de Rivera. A ver, veamos Paicaví. Paicaví todavía no muestra mayor congestión, pero sí para quienes vienen desde Alonso de Rivera. Está lento el tránsito para hacer un lunes a esta hora, ¿no? También se acomoda y acumulan vehículos ahí en ese sector. Me imagino que por estar mirando, pasan lentito. Mira, también hay tránsito lento a esta hora. Por este accidente ya estaban ahí los vehículos de emergencia, al parecer sin lesionados, pero sí generando una lentitud, una congestión importante. Repetimos, desde Conce hacia Talcahuano, en ese sentido. 3 de la tarde con 39 minutos en Óptica San Martín. 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

Tren al Sur, esta canción fue el primer sencillo que salió, que conocimos el año 90, del disco Corazones, que venía con un tono totalmente distinto del que nos tenían acostumbrados los Prisioneros, y además con un video de alta calidad que incluso fue reconocido. Fue nominado a los premios MTV Video Music Awards, también del año 90, en la categoría Video de la Gente. Fue un tremendo cambio para la música de los Prisioneros. Un disco que fue súper exitoso, recordemos, ahí también venía Estrechez de Corazón y, por supuesto, Corazones Rojos, tremendos himnos de nuestra música nacional. Son las 3 de la tarde con 45 minutos. 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Lo habíamos visto anunciado. Veamos. Hay agüita, posibilidad de agüita, sí, pero muy poca. Así que vamos a seguir con ese déficit cercano a un 30% que mantenemos aquí en la ciudad de Concepción. Para el resto de la tarde vamos a tener nubosidad parcial, solcito. Mañana, martes, también se esperan cielos que van a tener nubes de manera parcial. Vamos a tener una temperatura bajita. Lo habíamos anunciado, en algunos puntos incluso 3 grados bajo cero se espera, pero por lo menos aquí en Concepción, más hacia la costa, vamos a tener una mínima esperada de 3 grados y una máxima de 13. Y el día miércoles es probable tener un poquito de agua, lluvia débil en la mañana. De todas maneras, el día miércoles ya llegan las nubes, se quedan, no se mueven más hasta por lo menos el día viernes por la tarde, cuando ya empiezan a irse las nubes para dar paso a un domingo y a un lunes feriado de cielos despejados, pero bastante, bastante fríos. De todas maneras, la lluvia esta semana, estos próximos días, va a ser bastante débil, muy poquita, para que lo tengas en consideración. 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

0: Bien, todos los días lunes se está realizando un comité policial. Hoy día hubo evaluaciones, cifras, escuchábamos a Camila Elso con ese detalle. Nos gustaría hablar de seguridad. Está con nosotros en estudio Camila Elso. ¿Cómo estás, Camila?
1: Hola, Majo. Acá estamos.
0: ¿Todo bien?
1: Todo bien. ¿Todo bien? ¿Cómo estás tú?
0: Bien. Como día lunes por la tarde.
1: Como día lunes.
0: Y con solcito también.
1: Hay ánimo, hay ánimo.
0: Oye, sí, pues cifras, datos, ¿hay como esperanza en cuanto a cifras o no?
1: Hay esperanza, pero también juega mucho la percepción de cada una de las personas, por supuesto los habitantes de la región del Biobío, en cómo estamos en materia de seguridad.
0: Uh-huh. Claro, el tema de la sensación de seguridad, yo no sé si tiene que ver mucho con las cifras, con lo que se va diciendo, no sé si la gente lo internaliza bien, pero no hay nada mejor que ir y salir a preguntar.
1: Sí, ir a preguntar a la calle y ver qué es lo que opinan, porque uno tiende a escuchar mucho a las autoridades sobre las cifras, el dato duro, ¿no? Pero también hay que escuchar qué es lo que dice la comunidad, las personas que transitan a diario y que se enfrentan a diario también con varios hechos delictuales, hay que decirlo. ¿Qué es lo que dicen las autoridades en medio de este comité policial? Bueno, que efectivamente hay más personas detenidas, hay menos delitos de mayor connotación social. ¿Cuáles son los delitos de mayor connotación social? Hablamos de los homicidios, las lesiones que son graves, las violaciones, los robos con violencia o también robos con intimidación, robos por sorpresa, robos con fuerza, todos los tipos de robo en realidad. Y también los hurtos. Esos son los delitos de mayor connotación social y es por esto también la importancia de que esto está vinculado a cómo la gente percibe sentirse segura o no. Entre ellos, este análisis que se hace de parte también de las autoridades, que es una encuesta muy conocida que se hace cada año, que es la ENUSC del INE, analiza varias situaciones, entre ellas estos delitos, si las personas han sido víctimas de estos delitos. Pudimos conversar con ellos, les preguntamos específicamente si creían o no que el centro de Concepción era seguro. Escuchemos qué fue lo que dijeron.
2: Mala, mala está la cosa porque ya no se puede salir de noche, ni siquiera se puede salir a comprar.
3: Chuta, no sé, siento que es un poquito sensacionalista el tema, la verdad, porque siento que sí estamos mal, pero no sé.
1: ¿Cree que es seguro o no?
4: No, inseguro total. O sea, yo veo poca dotación de carabineros acá en el centro y debería haber más.
5: Se necesita gente que salga en la noche a hacer un barrido por todo Concepción y ver quiénes son esas personas que están rayando. Y también la iluminación es pésima en Concepción.
6: Pésima.
7: No, está todo inseguro, sobre todo los establecimientos educacionales, donde ya los niños están entrando con arma blanca y pistola a clase.
0: Bien, ahí escuchamos parte de lo que te dijeron. ¿Esto fue hoy día?
1: Esto fue hoy día, okay. hace muy poquito estuvimos en el centro de Concepción. Agradecemos, por supuesto, también a las personas que nos respondieron. Algunos opinan de lleno, ¿no? Su sensación, lo que ellos creen de sentirse inseguros, la situación del centro de Concepción. Y otros se abstienen a responder, no les gusta responder, pero también hay otras personas que no lo ven tan negativo, que dicen que sí
0: que se sienten seguros. Más seguros que antes.
1: Sí, sí, hay personas que sí dicen que se sienten seguras, también tenemos la versión de ellos, escuchemos.
8: No te podría evaluar, pero la sensación es que todo va a cambiar. Eso es lo que yo veo en mi círculo de amistades, que está desarrollándose una mejor forma, el refuerzo para que los ciudadanos se sientan más seguros.
1: ¿Qué es lo que, por ejemplo, a usted la hace sentir segura?
8: Ver los carabineros en la calle, las personas que cuidan de la municipalidad.
9: En el tema de seguridad, pues normal, o sea, bien. O sea, no ha pasado nada y en México es mucho peor, o sea, aquí podemos salir un poquito más.
0: Tenemos versión extranjera también.
1: Sí, de hecho, México. Nos encontramos con este joven que es de nacionalidad mexicano y en ese contexto también se refirió, abordó un poco más de lo que ocurre en su país en tema de seguridad y por eso también comparaba la situación del centro de Concepción con el centro de una ciudad mucho más grande.
0: Hay mención a la presencia de carabineros y también de inspectores municipales. Yo creo que el hecho de ver la presencia de estas instituciones que tienen que ver con la seguridad entrega, da la sensación de mayor seguridad. Pero antes de seguir, a propósito de las cifras, ¿cuál es la comparación? Porque cuando dicen hay menos que antes, ¿Cuál es el punto de comparación para decir que hay menos o más cuando hablamos de este comité policial que todos los lunes va a estar actualizando esta información?
1: El análisis que se hace es cada semana se analizan los delitos y los hechos, ¿no?, que se registran en esa semana puntual del año. Okay. Es decir,
0: todo. Pero se comparan con la semana del año anterior. La misma semana del año
1: pasado. Esa misma semana del año anterior. Y ese es el análisis que hacen las autoridades cuando dicen es más, es menos en comparación a tal fecha del año anterior.
0: Sí. Bueno, porque si comparamos semanas, puede ser que en una semana hayan existido el año pasado dos homicidios y el resto de las semanas no. Entonces, tal vez hay un parámetro más amplio de tiempo que podría también evaluarse, analizarse cuando hay estas comparaciones. Porque la entrega de datos, de cifras, no sé si afecta a la sensación de seguridad. El que la autoridad nos diga, oye, hay menos homicidios, ¿importa o no la sensación de las personas?
1: Yo creo que sí influye al momento de que uno le pregunta a la persona si cree o no que hay más o menos sensación de seguridad, porque la respuesta es bastante común cuando dicen, no, hay más delincuencia, no, sí ha ocurrido tal situación. Y uno dice, pero ¿dónde lo vieron? Y de hecho, de eso mismo también se basa esta encuesta, la Encuesta Nacional Urbana de Seguridad Ciudadana, que es del INE, que pregunta muchas veces cómo se informan las personas para decir que efectivamente hay o no mayores delitos de connotación social, pero también no solo cómo se informan, sino que la persona es hombre o mujer, la edad que también está respondiendo esta encuesta.
0: Hay una base importante para sacar estadísticas.
1: Sí, esta encuesta también, pero no solo aquello, sino que también si se informan a través de los medios de comunicación, a través de las redes sociales, a través de una experiencia personal que le ocurrió a la persona, o también puede ser el boca a boca, que influye mucho también porque a veces uno escucha una situación que le pasó a una persona puntual y con eso se queda y cree que esa es la verdad total, claro.
0: Tú fuiste a preguntar hoy día entonces al centro de Concepción, te respondieron ahí la presencia de carabineros, de inspectores municipales, hay algo que entrega seguridad. Respecto a eso, ¿cómo responden? ¿Qué dicen en el municipio?
1: En el municipio habló el alcalde de Concepción, Héctor Muñoz, dijo que están realizando una especie de recuperación del sector céntrico. También lo escuchamos lo que dijo el alcalde.
6: Bueno, nosotros estamos a la espera de la aprobación del reglamento de la ley de seguridad. Nosotros ya nos hemos preparado con contratar más funcionarios. Carabineros está con una constancia mayor en el centro. Nuestros equipos municipales también. Ahora van a llegar las 15 camionetas, más la contratación de nuestros funcionarios y gran parte de ellos la vamos a destinar al centro Concepción. También necesitamos, y repito, la nueva ley de seguridad porque eso nos va a dar mayores atribuciones.
0: Nueva ley de seguridad, manifestaba ahí el alcalde.
1: Claro, eso espera, ¿no?, que tengan mejores atribuciones personal de seguridad municipal, que queda muy poco. Entiendo que esto es en agosto, que deberían haber modificaciones en esta nueva ley y iría en directo apoyo a personal de carabineros y también la policía de investigaciones.
0: Perfecto, Camila, muchas gracias.
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0: Padres denunciaron que su hija de 10 años con TEA fue agredida por más de 50 estudiantes en Temuco. Conocemos más detalles junto a Amparo Montoya desde Radio Bio Bio en Temuco.
25: Una denuncia en la Superintendencia de Educación y el Ministerio Público presentaron los padres de una niña de 10 años con trastorno del espectro autista, luego de asegurar que fue agredida por un grupo de más de 50 estudiantes al interior del Instituto Claret en Temuco. Todo esto lo que señalan los padres, ocasionado por las burlas de los estudiantes hacia su hija, que asistió a una actividad disfrazada con una máscara de gato. Esto entonces habría originado esta golpiza, de la cual aseguran su hija terminó policontusa, algo que también constataron en un centro de salud. Indican que el colegio en este caso se comportó de forma negligente y por lo cual buscan que esto se aclare, solicitando las imágenes de las cámaras de seguridad. A través de un comunicado, el Instituto Claret de Temuco se refirió a esta situación, indicando que se revisaron las imágenes y que no se aprecia algo similar a una agresión física. De todas maneras, señalan que se activaron los protocolos por una supuesta agresión escolar y que los antecedentes también fueron enviados al Ministerio Público, mientras que el establecimiento reactivará la investigación luego de las vacaciones de invierno. en Temuco. 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
0: Un bombero lesionado y personas damnificadas dejó un incendio que afectó dos viviendas en la comuna de Los Lagos. Nos amplía Carlos López desde Radio Bio Bio en Valdivia.
2: Todas las compañías de cuerpo de bomberos de la comuna de Los Lagos concurrieron hasta la villa Los Aromos para enfrentar un incendio que incluso motivó la concurrencia de apoyos, tanto de voluntarios de la localidad de Antielgue como de la comuna de Paillaco. En ese lugar, una casa resultó completamente destruida por la acción del fuego, mientras que otra, contigua, también de material ligero y de un piso, resultó con daños cercanos al 25%. De acuerdo a lo informado por el comandante del Cuerpo de Bomberos de Los Lagos, Miguel Segovia, el fuego decantó en la labor de control por parte de cerca de 50 voluntarios. Uno de ellos resultó con lesiones. Hay que indicar que al momento de la emergencia, en la casa siniestrada, sus ocupantes no se encontraban en el lugar. Sin embargo, en la contigua, que resultó con daños, había un adulto mayor que incluso fue auxiliado por vecinos. El origen de las llamas ocurrió en la casa que resultó completamente destruida, mientras que el Labocar de Carabineros quedó a cargo de indagar la causa de este siniestro que, repito, movilizó a cerca de 50 voluntarios de bomberos hasta la comuna de Los Lagos. En la región de Los Ríos, Bio Bio, la radio.
0: El Consejo Fiscal Autónomo alertó que sin medidas adicionales para la convergencia fiscal, la deuda bruta superaría el nivel prudente entre 2027 y 2030. Tenemos más detalles con Vanessa Gajardo.
3: Se reiteran las alertas porque en su informe semestral sobre el ejercicio de sus funciones y atribuciones publicado esta jornada, el Consejo Fiscal Autónomo planteó que para el año 2026 las presiones de gasto son superiores a los recortes que ha implementado hasta ahora el Ejecutivo como parte, ¿no?, de una política de estabilización de las finanzas públicas. Además, señalan que persisten algunos riesgos en las proyecciones de los ingresos efectivos. El CFA estima que la deuda pública podría superar el nivel prudente del 45% del PIB en los próximos años y alcanzar un máximo de 48% del PIB en el año 2033. Señalan por último que la probabilidad de superar el umbral prudente se acercaría a 50% el año 2028. El país enfrenta un desafío fiscal de naturaleza estructural, dicen, cuya solución va a requerir de medidas permanentes que sean monitoreables y además creíbles.
0: 4:07 PM. Gracias por informarse en la radio.
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4 de la tarde con 15 minutos. Recibimos mensajes, comentarios, fotitos, también sus audios a través de nuestro WhatsApp, el más 569-9207878. 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Nos mandan mensajitos a nuestro WhatsApp. Nos cuentan el problema en el centro de Concepción, es que se cierra muy temprano el comercio. Los indigentes es lo que más se ve en calles del centro de Concepción. Más en la noche, nos comentan a propósito de nuestra conversación sobre seguridad que tuvimos hace poquito con Camila Elso. También a propósito del centro, es una especie de denuncia de una situación que todos los días se ve en calle O'Higgins llegando a San Martín, porque ahí ocurre la descarga. Hay una pizzería que está ahí y que muchas veces descarga para el funcionamiento diario una serie de cajas, una cantidad de cajas importantes amarillas que se van depositando en la vereda, ¿no? En la parte donde la gente transita. Imagínense, calle O'Higgins, muy, muy transitado siempre, y se genera un espacio muy pequeñito. Claro, aquí tiene que ver con la actividad propia de un comercio con estas características, una pizzería que a todo esto, bueno, siempre está bastante, bastante llena. Y es necesario hacer esta entrega de productos, pero que no se hace tal vez de una manera ordenada. Tiene un importante impacto y no es primera vez que auditores se comunican con la radio para contarnos de esto, porque además se estaciona un camión ahí en el paradero que va hacia San Pedro de la Paz. Eso también genera problemas, corren rápidamente quienes están descargando y es un problema a considerar cuando, por qué no, se entregan estos permisos o se define cuál va a ser el mejor lugar. La descarga de productos, no solamente en este caso, en general debe tener también considerado cierto orden. Lo mismo con el depósito o bien la instalación de las basuras y su retiro. Muchas gracias a quienes aportan, comparten, opinan sobre las mejoras que podemos tener en nuestra ciudad. Y son las 4 de la tarde con 18 minutos.

Nos cuentan de un camión que acaba de arrasar con tendido eléctrico en calle Ejército con calle Carriel Sur. Nos mandan fotografías, son cables que fueron afectados, hay algunos cables cortados, hay otros que están bastante bajos, exponiendo a los vehículos que circulan. Esto es en calle Ejército con calle Carriel Sur. Se ha informado a CGE también por la preocupación de que otros vehículos menores puedan quedar enredados ahí debido al alto tránsito ahí en calle Ejército con Carriel Sur. Así que hay una advertencia que hacer a los conductores, esto es en Barrio Norte, para que tengan precaución en Ejército con Carriel Sur. También hacemos el llamado a la municipalidad, ¿no?, a los equipos que están en terreno, a que puedan revisar los efectos de estos cables nuevamente que quedan ahí con problemas debido al paso de este camión. 4 de la tarde con 22 minutos, a esta hora hay 11,6 grados, ya comienza a descender la temperatura, solamente llegamos a 12,7 como máximo hoy día, minutos antes de las 2 de la tarde. 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

En los bolsillos nada más que tiempo. Eso es harto. Súper valioso el tiempo, ¿no? Generalmente lo vamos valorizando en cuanto a disponibilidad. ¿Cuánto cuesta? Según el tiempo invertido, ¿sí? El tiempo. Un impresionante bien necesario que cada vez es menos. Hay que darse el tiempo. Tiempo. 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A esta hora en la ciudad de Los Ángeles, 10.6 grados, en Concepción 11.6. 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Muy bien, hoy día está de cumpleaños Cyndi Lauper. Está cumpliendo 73 años ya esta cantante que partió en la música muy, muy chiquitita. Formó parte de varias bandas antes de lanzarse como solitario. Marcó un punto, un hito en los 80 por su estilo, su estética, su ropa, porque salía además de este parámetro como de belleza, de cantante, ¿no? Con una propuesta bastante especial. Hubo un reconocimiento internacional después de su álbum debut y el disco incluía canciones súper interesantes, icónicas, como Girls Just Want to Have Fun, Time After Time, que estamos escuchando, además de True Colors. El disco se llamaba She's So Unusual. Ella es tan inusual, del año 83. Estamos recordando, además, cuando vino de gira a nuestro país, el 89, estuvo en el Estadio Nacional y tuvo también una pasada por el Estadio Roa Rebolledo en noviembre del año 89. No le fue tan bien, ¿eh? Hubo poquita venta de entradas, pero quienes estuvieron ahí pudieron vivir un tremendo hito musical para nuestra región. Hasta el día de hoy ella es bastante activa, sube sus cosas en redes sociales, su cabellera sigue cambiando de color de manera constante y comparte varios conciertos que todavía sigue realizando. Nos vamos a quedar con tal vez la canción más conocida de Cyndi Lauper, cumpliendo 73 años. La celebramos aquí en Bio Bio, la radio.

quedó como el rey del mundial, sin duda. Pero ¿qué más viene? Francia contra Irak en un ratito más. Quedan 13 minutos ya para que inicie este partido. Luego a las 20 horas Noruega-Senegal y a las 11 de la noche Jordania versus Argelia. Pero ¿en qué están los equipos de nuestro continente? Básicamente de América Latina. Estamos atentos a lo que pase con Uruguay y Ecuador, porque son selecciones que están bastante complicadas ante la última fecha de fase de grupos del Mundial. Los equipos que lideran Marcelo Bielsa y Sebastián Becachese empataron en partidos importantes y pasar octavos de final parece que no va a ser tan fácil. ¿Qué pasa con Uruguay? No le pudo ganar a Cabo Verde, hubo un empate a 2, esto en el grupo H, y en la última fecha le va a tocar enfrentar a España, no va a estar nada fácil eso. Y hoy por hoy el equipo de Marcelo Bielsa es segundo con 2 puntos. España lidera con 4 unidades, tercero está Cabo Verde con 2 y Arabia Saudita con 1. ¿Qué necesita Uruguay para clasificar? Primero, si le gana España, avanzaría como mínimo en el segundo lugar, incluso podría ser primero. Pero si empatan, necesitarían que Cabo Verde y Arabia también igualen. Bueno, vamos a ver qué pasa. En caso de que Uruguay pierda con España, quedará con 2 puntos y solo podría avanzar como uno de los mejores terceros, pero tendría que estar mirando qué ocurre con los otros resultados. Con Ecuador en el grupo F, Ecuador está tercero con 1 punto, ahí lidera Alemania con 6, luego sigue Costa de Marfil con 3 y cierra Curazao con 1 punto. En la última fecha los sudamericanos se enfrentaron a los alemanes ya clasificados y también marfileños se medirán con curazoleños, así se llaman, curazoleños. Para Ecuador es obligación ganar. Si gana, podría quedar segundo siempre y cuando Curazao le gane a Costa de Marfil. Así están con calculadora, como alguna vez nosotros también estuvimos en mundiales anteriores. Vamos a seguir muy atentos a través de biobiochile.cl.

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Quedan 9 para un nuevo informador.

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13: En prisión preventiva fue dejado el homicida que dio muerte a un joven de 22 años en la comuna de Yumbel. Nos informa Mario Tapia de Radio Bio Bio en Los Ángeles.
14: Durante esta tarde el juzgado de garantía de Yumbel determinó prisión preventiva para un hombre de 34 años de edad que había sido detenido en las últimas horas por la PDI debido a ser el autor del homicidio en contra de un joven de 22 años. Hecho ocurrido, como informó la radio, el día sábado en la ciudad de Yumbel. Se estima que en horas de la tarde del día sábado, esta persona transitaba por la vía pública en Yumbel cuando desde un vehículo particular apareció una persona que lo ultimó por rencillas anteriores, según se dijo, utilizando arma blanca con una herida en la región torácica. Una vez hechas las investigaciones respectivas, personal de la Brigada de Homicidio de la PDI detuvo a esta persona, ampliando la detención hasta hoy, cuando pasó a control de detención y además a formalización en el juzgado de Yumbel, donde se determinó prisión preventiva y un plazo de 3 meses para la investigación. En Los Ángeles, Bio Bio, la radio.
13: El gobierno informó que se encuentra afinando un protocolo interinstitucional para reforzar la protección de niños, niñas y adolescentes migrantes. Tenemos detalles junto a Gabriela Piña.
15: de una sesión de la Comisión de Familia del Congreso, el director del Servicio Nacional de Migraciones, Frank Sauerbaum, informó que el gobierno está avanzando en la elaboración de un protocolo sobre los derechos e intereses superior de niños, niñas y adolescentes en contexto de movilidad humana, una iniciativa que, según planteó, busca mejorar la coordinación interinstitucional, fortalecer la trazabilidad de los casos y también facilitar la detección temprana de situaciones de riesgo. El director del Servicio Nacional de Migraciones explicó que se trata de un documento que comenzó a desarrollarse durante la administración anterior y que actualmente se encuentra en su etapa final de revisión. En ese contexto señaló que, de hecho, durante esta jornada, abogados del Ministerio de Desarrollo Social, del Servicio Nacional de Migraciones y también de otras instituciones se encontraban reunidos para consolidar el acuerdo con el objetivo de reforzar así el resguardo de los menores durante su ingreso al país. Asimismo, indicó que el trabajo se está desarrollando en conjunto con organismos públicos, organizaciones internacionales y también representantes de la sociedad civil especializada en la protección de la infancia migrante.
13: Autoridades de O'Higgins rechazaron la posibilidad revelada por el gobierno de que Rancagua se transforme en una alternativa al proyecto de ampliación de Santiago 1. Los detalles con Montserrat Tapia.
16: El traslado del plan de expansión carcelaria hacia la región de Higgins abrió una nueva controversia para el gobierno. Esto luego de que el subsecretario de Justicia, Luis Silva, señalara que si la ampliación de Santiago 1 sigue enfrentando obstáculos judiciales, una alternativa sería adelantar la ampliación de la cárcel concesionada de Rancagua. La posibilidad generó críticas en la región. Desde el municipio de Rancagua cuestionaron haberse enterado de la opción a través de los medios de comunicación, mientras que desde el gobierno regional advirtieron que O'Higgins no puede convertirse en un plan B de decisiones adoptadas en Santiago. Desde el Ministerio de Justicia insistieron en que la prioridad sigue siendo concretar la ampliación de Santiago 1, aunque reconocieron que evalúan alternativas ante los retrasos que enfrenta el proyecto. Un debate que reabre la discusión sobre la necesidad de aumentar la capacidad carcelaria del país.
13: Gracias por informarse en la radio. Son las 5 de la tarde con 4 minutos.
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5 de la tarde con 11 minutos, día lunes 22 de junio, hoy día San Paulino, Santo Tomás Moro, indica el santoral. Saludamos a quienes están de cumpleaños también el día de hoy o celebrando alguna fecha importante. 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A esta hora en Concepción nos mantenemos en 11 grados de temperatura. Hace frío, vamos a tener unas mañanitas bastante heladas, unas mínimas que estarán en torno a los 2-3 grados aquí en el Gran Concepción. Hacia el interior incluso se esperan mínimas de hasta 3 grados bajo cero. Así que a cuidarse. Durante estas jornadas de invierno ya es posible comience la circulación viral cuando baja la temperatura. Pero hay que tener bien claro y saber diferenciar cuando nos resfriamos o cuando aparece la influenza. ¿Cómo diferenciarlos? Durante esta época del año se confunden los síntomas de un resfrío común con los que tiene la influenza. Por eso es importante saber la diferencia para ver si se consulta, sobre todo cuando estamos con lactantes y adultos mayores y con personas con enfermedades crónicas en esta situación. Ya sabemos, conocemos el resfriado común. Nos ocurre, ¿no es cierto?, por algún virus, está el rinovirus, la parainfluenza, también el coronavirus estacional, que no tiene nada que ver con el SARS-CoV-2 del COVID. Y por lo general, el resfrío, sabemos, no tiene complicaciones graves. La influenza solo es causada por el virus que tiene este mismo nombre. Ahí hay una primera diferencia. Y es una afección respiratoria mucho más aguda que puede desencadenar cuadros leves o bien graves, como incluso una neumonía. Y que, eso sí, en pocas oportunidades puede ser mortal. Pero de todas maneras, los síntomas suelen ser más intensos y la aparición repentina. Los resfriados son más leves que la influenza, no ocasionan problemas de salud graves como una neumonía o infecciones bacterianas y tampoco hospitalización. Entonces, a tener precaución, ojo cuando se suma al estornudo, a la tos, a esta secreción nasal, la congestión, fiebre incluso, cuando se suma la incomodidad en el pecho, cuando hay mucha tos, cuando empieza a haber dolor muscular, dolor de cabeza, incluso fatiga y debilidad. Ahí es importante consultar y siempre prevenir complicaciones. Por eso, vacunarse contra la influenza es clave porque reduce hasta en un 75% las posibilidades de enfermar gravemente, así como también desarrollar neumonía o incluso requerir una hospitalización. A cuidarse en este invierno que ya ha llegado para quedarse.

Losing My Religion, canción de R.E.M. La hizo famoso, sin duda, esta banda, esta canción que recordamos hoy día aquí en BioBio, la radio. 5 de la tarde con 19 minutos. ¿Cómo está la ciudad de Concepción? Nos puedes contar a través de nuestro WhatsApp. Nos comunicamos al más 569-900-7878. Siendo pasadito las 5, ya empieza a haber bastante movimiento en San Pedro de la Paz. Pedro Aguirre Cerda comienza con su habitual congestión, camino o rumbo hacia Coronel. El que fluye, una vez pasado ahí el sector de Los Batros. También calle Carreras hacia Prat tiene algunas cuadras con mayor presencia vehicular, con mayor tráfico. Lo mismo en Alonso de Rivera. Al parecer algo pasa ahí en Alonso de Rivera, que se ve ahí un lento avance. Ya está juntándose bastante auto y movimiento en la avenida Costanera también. Nos puedes contar a nuestro WhatsApp, te lo repito, el más 569-9207878. Lo puedes guardar y contarnos.

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Cruzando el charco, escuchábamos a esta hora en la radio. 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

legado de René Ríos Bettiger, el creador de Condorito, quien es el protagonista de esta serie documental. Y es bien importante esta serie porque está realizada por profesionales de nuestra región. Es una serie financiada por el Fondo del Consejo Nacional de Televisión y consta de 4 capítulos de 50 minutos. 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Pepo es de Conce. Son 4 puntos, son 4 capítulos donde se va a conocer el origen de Condorito, lo que pasa en otros países en torno también a este cómic y la importancia de relevar a Pepo como uno de los artistas más influyentes de la historia del cómic latinoamericana y pone también importancia en su vínculo con Concepción. 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

0: 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A esta hora hay un accidente de tránsito. Hay dos puntos de congestión importantes. El primero es en Alonso de Rivera. Vamos a escuchar el siguiente audio.
1: Buenas tardes, amigos de la BioBio. Para informar la congestión que se produce en Alonso Rivera desde Rotonda Bonilla hacia Trébol, es por un camión tolva que chocó por un costado a un auto más pequeño por la pista derecha. El auto quedó atravesado con el camión, entonces es la causa de la congestión que se está produciendo en este momento. No hay lesionados, los dos conductores están ahí conversando. Creo que están esperando que llegue Carabineros o inspectores municipales para que tengan precauciones los demás conductores.
0: Muchas gracias a este auditor que nos cuenta, se comunica con nosotros. Hay otros auditores que nos contaban que, claro, el auto al parecer trató de adelantar por la derecha. Lo concreto es que hay un accidente y es en Alonso de Rivera sentido hacia Talcahuano. Hay congestión ahí, así que puedes optar por otra fórmula para llegar a Talcahuano. Y también a esta hora hacia Chiguayante, por la costanera, hay una importante congestión que más o menos comienza ahí a la altura de Pascual Vinimelis. Nos cuentan que parte esto más o menos a la altura de la Mochita. El taco llega prácticamente a la Mochita en dirección Concepción-Chiguayante. Prevenir a los conductores que no usen la costanera para dirigirse a esta comuna. Bueno, es habitual, ¿eh? Hay ciertos trabajos que se están dando ahí. Después de cierta hora ya la cosa fluye, pero a esta hora, casi un cuarto para las 6, hay harto movimiento en la costanera hacia Chiguayante. Puedes optar por otras rutas, elegir otros caminos. 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

poquito de rock penquista a esta hora de la tarde, al menos solo por hoy, con Los Tres, parte de su último disco excelente. Recordemos que estuvieron presentándose con tremendo éxito aquí en Concepción el 23 y 24 de mayo. Tocó en la universidad, en el Teatro de la Universidad de Concepción, y fue en junio, el 7 y 8 de junio, cuando también estuvieron presentes en el Teatro Municipal mostrando, ¿no?, el nuevo disco excelente en estos tremendos conciertos. Se vienen cosas interesantes y nuevas para Los Tres. Larga vida Los Tres. 5 de la tarde con 47 minutos. 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A esta hora, 10 grados de temperatura, 10.8 grados de temperatura en la ciudad y un 84% de humedad. La mínima, recordemos, fue un cuarto para las 8, 3.6 grados. Estuvo bastante helado, bajó harto la temperatura en relación a la jornada de domingo, cuando tuvimos 6 grados como mínima. Se viene frío, lo hemos anunciado durante también la mañana de este martes, a estar ahí con toda la prevención, la precaución, a cuidarse también de las bajas temperaturas y los resfríos que estos días de bajas temperaturas pueden traernos. 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Recuerda, también nuestro WhatsApp, el más 569-9207878.

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15: Comenzamos El Informador de las 18 horas en la región de la Araucanía, donde Carabineros allanó una comunidad mapuche y detuvo a tres personas en la comuna de Ercilla. Esteban Arauz, de Radio Bio Bio en Temuco, nos amplía esta información.
16: Funcionarios de Carabineros durante esta tarde allanó la comunidad Melinao Licán, ubicada en el sector chacaico de la comuna de Ercilla, región de la Araucanía. De acuerdo a los antecedentes que ha podido confirmar Bio Bio la radio, este procedimiento dejó tres personas detenidas, dos hombres que serían familiares y el tercero una mujer, además de la incautación de escopetas, armas cortas, municiones y cannabis sativa que se habría encontrado al interior de un invernadero. Se espera que durante los próximos minutos e inclusive horas las autoridades entreguen mayores antecedentes referente a este allanamiento que fue liderado por funcionarios de Carabineros y que, insistimos, se registró al interior de la comunidad Melinao Licán del sector chacaico de la comuna de Ercilla. En Temuco, Bio Bio, la radio.
15: La Fiscalía obtuvo veredicto condenatorio contra un imputado que, siendo carabinero, accedió de forma ilícita a la plataforma informática de esta institución. Guillermo Escárez, desde la región de Ñuble, nos informa.
17: La fiscal subrogante de Chillán, Valentina Ormazábal González, obtuvo veredicto condenatorio en contra de Rodrigo Valenzuela Parra, quien enfrentó el juicio oral por el delito de acceso ilícito a la ley sobre delitos informáticos, tras acceder en su entonces calidad de carabinero a una plataforma de su institución y revelar información reservada a un tercero. La fiscal detalló que el 22 de noviembre del año 2022, el imputado ingresó a un sistema de información operativa para obtener antecedentes personales de una persona y entregarlas vía WhatsApp a un primo, excediendo de esta manera la autorización que poseía en razón de su cargo de carabinero. La fiscal está pidiendo una pena de 3 años de presidio. El Tribunal Oral y lo Penal de Chillán dará a conocer su sentencia el 30 de junio. La Fiscalía realizó esta investigación con la Unidad de Asuntos Internos de Carabineros de Ñuble. El imputado fue desvinculado de su institución a fines de noviembre del pasado año 2022. En la región de Ñuble, Bio Bio, la radio.
15: Y en el ámbito internacional, el encargado de negocios de Estados Unidos en Venezuela, John Barrett, señaló este lunes que la administración de Donald Trump seguirá apoyando esfuerzos para lograr la reconciliación política en el país sudamericano tras reunirse con la opositora venezolana Dinora Figuera, a quien respalda para una negociación con el chavismo. Seguiremos apoyando estos esfuerzos entre las autoridades institucionales en favor de una reconciliación política, un elemento clave del plan de tres fases impulsado por el presidente Donald Trump y el secretario de Estado Marco Rubio, señaló Barrett en una publicación de la Embajada de Estados Unidos en X. La embajada compartió dos fotografías del encuentro sin precisar en qué fecha fue exactamente. Figuera, que defiende la continuidad del parlamento opositor elegido en 2015, regresó a Venezuela el jueves luego de 8 años de exilio, enviada por el Departamento de Estado de Estados Unidos para sostener estos encuentros con autoridades del gobierno encargado en el marco de la transición política tras la captura de Nicolás Maduro por parte de Washington. En una entrevista difundida el viernes con el periodista Luis Olavarrieta, Figuera señaló que uno de los objetivos es conformar un Consejo Nacional Electoral vigoroso, creíble y transparente. 6:04 p.m. Gracias por informarse en la radio.
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1: A esta hora está el partido entre Francia e Irak suspendido por amenaza de tormenta eléctrica, porque según la norma, el protocolo, mientras exista la posibilidad de un rayo, este encuentro no se va a reanudar. De hecho, antes de que comenzara, había advertencia para quienes estaban en el entorno, quienes estaban preparando su ingreso al estadio, a que pudieran guarecerse, cuidarse, porque existía esta amenaza. Luego esto se levanta, incluso se pensó que el partido podía comenzar con cierto retraso, no fue así, pero mientras estaba iniciándose el segundo tiempo, el duelo se para media hora, ver qué pasa, y después de esa media hora se evalúa. Los jugadores están esperando en el camarín y, según lo que se señala, si cae un rayo a 13 kilómetros del punto, claro, hay un peligro ahí importante. Hasta ahora, ¿qué pasó? Gol de Mbappé a los 14 minutos, así que va ganando Francia por un gol. Fue un golazo de Kylian Mbappé. Pudo haber tenido dos goles, pero bueno, vamos a ver qué pasa. Se lo perdió. Está ganando por la cuenta mínima gracias a este golazo. Ha existido dominio de los galos, porque hay que mencionar que estos los de Irak no han jugado tan bien, pero de todas maneras Francia tampoco ha generado tantas situaciones de gol. A Irak le ha costado sostener el balón, acercarse a hacer y llegar a hacer algún tipo de peligro en la portería del rival. ¿Cuántos goles lleva Mbappé? Recordemos que Messi está ahí con un récord histórico importante, con 18 goles dentro del Mundial. Es el máximo artillero de los mundiales. Messi, a propósito de lo ocurrido hoy día, llegó a 18 goles. Hasta antes de ese partido, él estaba empatado con el alemán Miroslav Klose. Bueno, ¿qué pasó con Mbappé? Acaba con este gol de llegar a los 15. Así que ahí está, puede pasar de todo en el resto del Mundial. Queda todavía, recordemos que ahora estamos viendo el paso a los 16avos de final, luego octavo, cuarto y así. Vamos a ver cómo va con esta cantidad importante de grupos y selecciones que están disputando el Mundial de Fútbol 2026.

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Había preocupación por la salud de Rod Stewart. Este fin de semana el británico tuvo que requerir oxígeno durante un concierto en Estados Unidos. ¿De qué se trató? Hubo claras dificultades para moverse, necesitaba oxígeno, de hecho estuvo a punto de desmayarse. Estaría la explicación en la altura. Estuvo él presentándose en West Valley City, que está a 1.310 metros sobre el nivel del mar. Eso podría haberlo afectado, estuvo a punto de desmayarse. También venía saliendo de una laringitis. Son imágenes que están ya en redes sociales y llaman la atención y obviamente generaron muchos comentarios por la calidad del espectáculo ante ese malestar que Rod Stewart estaba padeciendo durante este fin de semana. Son las 6 de la tarde con 20 minutos. Nos quedamos escuchando a Rod Stewart.

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Les deseamos excelente término de jornada de lunes, que lleguen muy bien a sus casas, quédense en la sintonía de Bio Bio, la radio, con toda la información y la compañía en el resto de esta jornada. Un abrazo para ustedes.

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14: En cosa de minutos, la Comisión Revisora va a votar la acusación constitucional contra el exministro Nicolás Graus. En la previa, el Consejo Fiscal Autónomo sostuvo que no existen inconsistencias aritméticas en las proyecciones publicadas en el informe de finanzas públicas del cuarto trimestre del año pasado.
15: Nosotros vamos a decidir dentro de la tarde si es de conveniencia de la defensa presentar la cuestión previa.
16: El Comité Político Ampliado estuvo marcado por la tensión interna del oficialismo. Chile Vamos emplazó al Partido Republicano a terminar con el tono beligerante.
17: Cuidar cada palabra, contar hasta 10, hasta 100 si es que es necesario, cada vez que lo que vayan a decir pueda afectar la buena relación que los partidos políticos tenemos.
14: El Partido Socialista y el Frente Amplio entregaron propuestas al gobierno por la Ley de Reconstrucción Nacional.
18: Van a darnos una respuesta antes de que se pueda votar en general.
19: Si construir un acuerdo y lograr una mayoría significa tomarnos unos días más, estoy disponible para dar ese espacio.
16: El Ejecutivo puso en marcha su plan Pro Empleo, con el que busca crear 50.000 puestos de trabajo al mes de octubre.
20: Yo creo que podría haber un paquete de modificaciones. Es la adaptabilidad laboral. Más que reformar la franquicia, cambiarlo, modificarlo, lo que hay que hacer es hacerla más eficiente en su uso.
14: La Moneda rechazó las críticas por una eventual sobrereacción en el caso de los menores de edad haitianos.
16: En paralelo, la Policía de Investigaciones confirmó la ubicación de 52 de los 64 niños que figuraban como no localizados en el preinforme de la Contraloría General de la República.
21: Yo quiero expresar que cuando se trata de menores, nunca hay una sobrereacción.
22: Nosotros hemos ubicado 52 a la fecha y están todos dentro de una vinculación directa con el adulto con quien se relaciona.
14: Con críticas a la redacción del proyecto y a la ausencia del ministro de Seguridad, Martín Arrau, inició la discusión del fondo del Registro Nacional de Actos Vandálicos e Incivilidades.
23: Este es un proyecto que aparentemente para el gobierno es bastante importante. De hecho, lo tienen con suma urgencia.
24: Creo que al ministro le da vergüenza venir a defender este proyecto y por eso no está dando la cara.
16: En libertad, con firma mensual, arraigo nacional y con la prohibición de divulgación de su identidad, quedó el conductor formalizado por manejar a más de 260 kilómetros por hora por la comuna de Vitacura.
25: Efectuar excepciones respondiendo a las características sociales o el poder es extremadamente complicado.
26: Ya mantenía situaciones anteriores penales por los delitos de consumo por ley 20.000 y por conducción en estado de ebriedad.
14: El fundador del Grupo Patio, Álvaro Jalaf, firmó con el Ministerio Público un acuerdo de colaboración eficaz, lo que le permitió el cambio de su medida cautelar y quedar con firma mensual.
27: Y el día de mañana, cuando el señor Jalaf sea condenada con una rebaja en hasta 2 grados de la pena, que probablemente implicaría una condena en libertad.
16: Y en noticias que llegan desde el exterior, Donald Trump vaticinó una relación bilateral mucho mejor con Colombia luego del triunfo en la elección presidencial del ultraderechista Abelardo de la Espriella.
14: Estados Unidos estableció un mecanismo de vigilancia del alto el fuego en el Líbano.
16: José Luis Ávalo, exministro de Transporte durante el gobierno de Pedro Sánchez, fue condenado a 24 años de cárcel por corrupción.
14: En el deporte, Lionel Messi convirtió los 2 tantos para el triunfo de Argentina sobre Austria, convirtiéndose en el máximo goleador en la historia de los mundiales de fútbol.
28: Lo vivo especial, como siempre lo viví, ¿no? Yo disfruto de jugar y de pasarla bien dentro de la cancha. Pudimos sacar la ventaja y quedarnos con los 3 puntos, que es lo más importante.
16: A esta hora Francia derrota a Irak, mientras que por la noche jugará Noruega ante Senegal y Jordania frente a Argelia.
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16: Aquí han pasado cosas, tú luego recién lo mencionabas, Nivaldo. Yo estoy seguro, y no quiero ser ni populista ni nada, pero estoy seguro que si hubiese sido un auto con un personaje que no corresponde a cierta, ¿cómo decirlo?, a cierta elite, ¿no?, de empresarial o de nexos, probablemente estaríamos hablando del nombre y de la responsabilidad con nombre y apellido. Pero extrañamente, y perdónenme los tribunales de justicia, Pero cuando se habla de que de la pobreza, que la pobreza se encapsela y todo, pasa también por esto. Porque resulta que cuando se llega con estos tipos de personajes a los estrados, seguramente tienen acceso a abogados.
14: Pero la pregunta es, ¿cuál es el argumento para no dar a conocer la identidad de una persona que manejaba 260 kilómetros por hora?
16: Que ni siquiera es que tenga una reprochable conducta anterior.
14: Que no tiene reprochable
16: conducta anterior. No la tiene.
14: Más allá de que no se le...
16: Es que yo creo que aquí hay un sesgo. Yo creo que estos jueces terminan fallando por un sesgo.
14: Es que es incomprensible. O sea, es discriminación absoluta.
16: Es una discriminación. Estoy seguro si esto hubiese sido otro tipo, darle el nombre, no, ni siquiera es tema de debate. Es que yo no tengo otra explicación. Porque sucesivamente cuando ocurren este tipo de hechos, estamos viendo que hay jueces que toman este tipo de decisiones.
14: ¿Y todos vamos a ver quién es?
16: Prohibido informar.
14: Todos vamos a ver quién es. Porque el nombre tarde o temprano lo vamos a dar a conocer.
16: O sea, el nombre lo sabemos.
14: Sí, sí, sí.
16: Sabemos exactamente quién es el personaje. Pero un tribunal dijo que había que guardar silencio.
14: El doble estándar es odioso. Yo me pregunto qué pensará, no sé, la presidenta de la Corte Suprema. Está bien, esta es una jueza que está por allá, digo, pero...
16: Bueno, es que estos nombres hay que guardarlos, hay que tener como una libretica, ir anotando todos los nombres de estos jueces. Puede sonar medio matado lo que usted quiera, pero yo creo que todo esto no se pueden olvidar estos nombres.
14: ¿Tú tienes la patente? Tampoco se puede dar la patente.
16: No se puede. No sé, si nosotros teníamos, vamos a contar los auditores, teníamos el perfil hecho, las empresas de telecomunicaciones, donde tienen acciones, todo. Pero claro, se prohibió todo tipo de alusión a este señor.
14: Ya, ese es uno de los temas. Lo otro es la acusación constitucional contra el exministro Nicolás Grau, que se está cayendo definitivamente. Sí. Y se está cayendo, y esto es bueno que decirlo, porque la consistencia de la acusación técnicamente es frágil, ¿no es cierto?
16: Sí.
14: ¿Por qué? Porque hay organismos técnicos que han señalado aquello, que son los mismos organismos técnicos en los cuales se respaldaron para criticar a la administración anterior, quien hoy día presentaron la acusación. Entonces, el Consejo Fiscal Autónomo, que fue uno de los buenos argumentos para criticar la gestión económica de la administración anterior, es el mismo Consejo Fiscal Autónomo que dice que esta acusación no tiene argumento. No ha lugar. Y nos vamos a encontrar con una nueva acusación constitucional que va a ser rechazada. Con lo cual la figura de la acusación constitucional pasa a ser una especie como de...
16: A ver, yo lo que pasa, Aníbaldo, es que yo creo que aquí ha primado más el sentido común de la realidad. Yo creo que nadie podría decir que se hicieron bien las cosas durante los últimos 4 años. Yo me atrevería a decir, incluso lo ampliaría un poquito más, porque yo creo que el 2007-2008, que la calculadora de Teatino 120 tiene problemas. No da con los números de cuánto se gasta versus los ingresos, y esto es una realidad. Los datos están ahí, no hay que ser muy erudito en la materia económica como para poder mirar los números y saber que esto se viene arrastrando hace rato. De que en estos 4 años se tomaron malas decisiones, se tomaron. ¿Cuál es la única diferencia? Es que las decisiones se tomaron a contrapelo de lo que decían entidades autónomas, bueno, el Banco Central, pero también el Consejo Fiscal Autónomo, que se creó, fíjese que el Consejo se crea justamente para hacer una especie como una suerte de contrapeso a Teatino 120, porque antes el ministro de Hacienda no tenía nadie más que él.
14: Un contrapeso técnico, digamos.
16: Claro, técnico. Si es que el Banco Central hacía alguna advertencia, sería como el contrapeso que había. El Consejo Fiscal Autónomo vino a dar justamente esta garantía, y el problema es que durante los 4 años que estuvo no se escuchó. De hecho, les voy a decir que autoridades o personas del gobierno anterior se fueron en contra de algunos consejeros con nombre y apellido, que incluso los quisieron sacar, hicieron lobby en otros lugares, digamos, para que estos consejeros del Consejo Fiscal Autónomo
14: sean demasiado drásticos o estrictos,
16: que sientan la presión. Bueno, ¿por qué menciono esto? Porque Técnicamente, ¿cuál es la diferencia con los otros ministerios de Hacienda? Bueno, es que aquí había un contrapeso, se advirtió de las malas decisiones que se estaban tomando e igual se hizo. Pero yo no sé si esto es más grave o la reforma, por ejemplo, de Alberto Arena del 2014. Porque a la luz de lo hecho en el paso de los años, se demostró que esa reforma tuvo serios problemas y nos generó graves problemas en la materia económica del país. Entonces,
14: bueno, mira, yo quiero recordar, digamos, que ya con Bachelet 1 hubo una corrección drástica respecto a las cifras que había dejado, perdón, cuando asume Sebastián Piñera 1, corrección drástica a las cifras que había dejado en la administración de Bachelet 1, ¿no es cierto? Sí. Que no calzaban.
16: Donde se puso el pilar solidario.
14: Sí.
16: Y se agregaron los bonos también, los bonos marzo, bono invierno.
14: Todo eso. En esa época, previo a eso, ya había un importante debate en la concertación. Vamos a hablar de lo autoflagelante y lo autocomplaciente, de que estoy hablando de la prehistoria, pero buena parte de lo autoflagelante, los críticos de la propia concertación, que eran de la concertación, decían que había habido un predominio demasiado grande de los técnicos por sobre los políticos. Esa fue una de las críticas de los denominados autoflagelantes, que son los críticos de la propia concertación. En la concertación. Eso es un argumento. Y todo indica que efectivamente, ante esas críticas, se empezó a generar más espacio para los políticos, la política, y por lo tanto, el rigor técnico empezó a ser, digamos, tratado de una manera más laxa. Obviamente se requiere un equilibrio de una cosa y la otra. Y quizás en algún momento hubo andazos hacia un lado y hacia otro. Pero sí. O sea, el rigor técnico puede ser reprochable, pero cuando te encuentras con una instancia como el Consejo Fiscal Autónomo, que es, yo insisto, que fue alabado por quien hoy día presenta la acusación constitucional contra el exministro Grau, y que hoy día ese mismo Consejo Fiscal Autónomo dice que esa acusación no ha lugar, complicado para quienes la presentaron, sobre todo después de haber aplaudido tanto al Consejo Fiscal Autónomo.
16: Y además, solo para terminar el punto, yo creo, Divaldo, que ya con esto también se empieza a cerrar un ciclo de acusaciones constitucionales, porque si se cae esta, la verdad que vamos a ver cómo va a evolucionar, pero incluso hay la idea de un proyecto de parte de Renovación Nacional, que es aplicar un cambio justamente para que sea exigible un estándar más alto ante una acusación constitucional. Yo creo que es un mecanismo, sí, es un mecanismo que se puede utilizar. El tema es cuando, oye, el gobierno de Sebastián Piñera, ¿cuántas acusaciones constitucionales se presentaron? Sí, yo creo que estamos viviendo tiempos en que probablemente va a venir este debate más fuerte en el Congreso. Vamos a ver cuál va a ser la responsabilidad, obviamente, de los senadores.
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3: Horas con 46 minutos de este lunes 22 de junio. Vamos a conocer rápidamente información judicial sobre el juicio precisamente del homicidio de un reconocido vendedor de la Vega Monumental. Fabián Polanco tiene más detalles.
4: Penas efectivas de cárcel deberán cumplir los dos condenados por el asesinato de Segundo Villablanca Villablanca, comerciante de la Vega Monumental, quien murió al intentar repeler una encerrona en septiembre de 2022 cuando llegaba a su casa en un condominio de Talcahuano. Hace dos semanas, el Tribunal Oral de Concepción había dado por acreditada la responsabilidad de Yamil Silva y de un adolescente en el homicidio del empresario conocido como el tío Peter. Ahora los jueces entregaron el fallo con las penas: 15 años de prisión para el adulto y 5 años de internación para el menor. A este último, sin embargo, el tribunal le sumó 3 años de cárcel por el delito de porte de arma cometido cuando ya era mayor de edad y por eso la sanción como adulto. La sentencia se ajusta a lo que perseguía el Ministerio Público, muy por encima de los 7 años que solicitaba la defensa de Yamil Silva y las penas que pedía la Defensoría en representación del joven. De allí la posibilidad que ambas defensas evalúen sendos recursos de nulidad. En Concepción, Bío Bío, la radio.
3: Seguimos revisando otras noticias. Nos dice, sigue el problema con el cruce Lonco en la Costanera. El semáforo bastante corto, solo 7 segundos, nos dice por acá uno de nuestros auditores. También nos avisaban de una colisión de 2 vehículos a la altura de la Universidad Católica en dirección hacia Talcahuano. Parte de la información que compartimos contigo en Bío Bío, la radio.
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5: Víctimas de hechos de violencia en la provincia de Arauco dijeron que evaluarán por sus resultados a la nueva Jefatura de Defensa Nacional para el Estado de Excepción, que está a cargo ahora del Ejército.
3: Desde el gobierno insistieron en que la Armada no cesará sus funciones en la zona y que se mantendrá en lagos y bordes costeros de la provincia. Vamos a conocer todos los detalles con Óscar Valenzuela.
6: El Ejército ya se encuentra a cargo de la Jefatura de la Defensa Nacional en medio del estado de excepción que está vigente para toda la región de la Araucanía y para las provincias de Biobío y Arauco en la región del Biobío. Las víctimas de atentados incendiarios en la zona manifestaron su preocupación por la salida de la Armada a cargo de la Jefatura de la Defensa Nacional. Sin embargo, esperan evaluar por sus resultados al Ejército, que ahora será a cargo de la GEDENA en la macro zona sur completa. Así lo manifestó una de las voceras de estas agrupaciones, Solange Echepare.
7: Entonces, ¿qué queremos? Queremos intervenciones rápidas, que ellos se empoderen de este cargo lo más rápidamente posible, que las inteligencias traspasen la información que tenían para que en el fondo se traduzca esto en delincuentes presos. Eso es lo que nosotros queremos.
6: El delegado presidencial en la provincia de Arauco, Pedro Marileo, aseguró que el cambio no afecta a las funciones que cumple y seguirá cumpliendo la Armada en la zona, donde están a cargo del resguardo del borde costero y los lagos.
8: La Armada que también sigue dentro de nuestro territorio. No olvidemos que hoy día la Armada está encargada del resguardo de nuestro borde costero y también de los lagos que hoy día tenemos, el lago Yeuyeo, el lago Lanalgo y algunas lagunas.
6: El gerente de la Asociación de Contratistas Forestales, René Muñoz, espera que el cambio no afecte las funciones de las Fuerzas Armadas en la provincia de Arauco y cuestionó parte del trabajo previo.
9: No es que los marinos se vayan a ir de la zona, creo que no, eso continúa. Y la otra modificación que ha habido es que la planteó el ministro de Seguridad y que se creó una fuerza de trabajo conjunto. Nuestra pregunta es, antes no había una fuerza de trabajo conjunto, o sea, no se trabajaba, no era una fuerza de tarea la que había, o sea, cada uno iba por su lado.
6: Recordemos que este cambio en la GEDENA macrozonal se dio entre medio del desarrollo de diversos juicios relacionados a hechos de violencia, entre ellos uno contra integrantes de la CAM en la Araucanía y contra 21 imputados por el caso del atentado al Molino Grolmus.
5: El Ministerio Público presentó 53 testigos en el juicio donde busca un veredicto condenatorio en contra de 5 personas vinculadas a la coordinadora Arauco Mayeco Lacam y que están acusadas de 2 atentados incendiarios perpetrados en Lautaro en el año 2022.
3: El jueves se conocerá el veredicto del Tribunal Oral en lo Penal de Temuco en este juicio que lleva más de un mes. Todos los detalles con Roberto Neira desde Radio Bio Bio en Temuco.
10: Los alegatos de clausura comenzaron con la intervención del fiscal César Chíbar, quien acompaña al fiscal Miguel Rojas en este juicio oral donde el Ministerio Público busca obtener un veredicto condenatorio en contra de 5 integrantes de la CAM acusados de cometer 2 atentados incendiarios en la comuna de Lautaro en noviembre del año 2022. Este juicio oral comenzó el 11 de mayo y durante estas semanas el Ministerio Público presentó un total de 53 testigos y liberó a un total de 81 personas, a lo que se suman pruebas periciales y documentales. El defensor penal público mapuche, Luis Acuña, quien representa a uno de los acusados, aseveró que la prueba rendida por la Fiscalía no logra desvirtuar la presunción de inocencia de su defendido.
11: Bueno, desde la perspectiva del imputado quien represento, de la totalidad de los testigos, de la totalidad de la prueba pericial y de la prueba documental y otros medios de prueba, ninguna de estas evidencias lo posiciona como autor de alguno de los atentados y de los hechos que el Ministerio Público, el querellante institucional y querellante particular, le imputan.
10: En esta causa están acusadas 5 personas, entre ellas uno de los hijos de Héctor Yeitul, líder de la CAM, por diversos delitos como robo con retención de víctimas, robo con intimidación, incendio, disparos injustificados, porte de arma de fuego prohibida y tenencia de municiones. La abogada María Rivera, quien representa a Pelentaro Yeitul, relató qué hacía su defendido en una quebrada en un predio de Cholchol el día en que fue detenido en flagrancia por carabineros.
12: Estaban ellos, como lo han dicho y como lo dijeron, variados testigos, y no lo pudo demostrar, al contrario, el Ministerio Público, estaban en una actividad de recuperación de tierra con varias personas más, y al escuchar que llegaba la policía, la gente se retiró y ellos quedaron resguardando, digamos, tanto el sitio de que estaba en recuperación y la salida de las personas que habían asistido.
10: La sala del Tribunal Oral en lo Penal de Temuco, integrada por los jueces José Ignacio Rau, Wilfred Silman y Javier Bascur, informó que el veredicto será entregado el jueves. En Temuco, Bio Bio, la radio.
5: Carabineros dio de baja a la funcionaria que habría utilizado un vehículo policial para comprar alcohol en la comuna de Máfil, en la región de Los Ríos. Nos cuenta de Radio Bio Bio en Valdivia, Nicolás Silva.
13: En los últimos días se viralizó un video por redes sociales en el que se observa a una mujer de civil abriendo la puerta trasera de una patrulla estacionada en la vía pública. Luego se subió al asiento del conductor, prendió el motor y se movilizó en el carro policial en dirección desconocida, hecho que está siendo investigado a través de un sumario. De acuerdo a antecedentes de la radio, se trata de un cabo segundo que pertenecía a la tenencia Carreteras Valdivia Norte. El viernes de la noche se dirigió a un minimarket en Máfil. Al no tener vehículo particular, otro funcionario policial le dijo que podía ir en un vehículo fiscal. La mujer reconoció a su jefatura que compró útiles de aseo, una bebida y algo para comer. Sin embargo, el personal policial fue al local comercial para entrevistarse con el propietario, quien señaló que también compró alcohol. Con estos antecedentes, Carabineros dio de baja a la ahora exfuncionaria en forma inmediata. Así lo confirmó el jefe de zona en Los Ríos, general Carlos Contreras.
15: Nosotros no vamos a tolerar como institución esta clase de conducta, que van reñidas con la probidad, así que se procedió con la eliminación de las filas de la institución de la funcionaria, o a esta altura exfuncionaria, y la instrucción de un sumario ministerio.
13: La autoridad policial evitó entregar detalles vinculados a la compra de alcohol por parte de la ahora exuniformada, afirmando que todo debe ser investigado en el sumario que sigue en curso. El proceso interno también busca determinar la participación del funcionario que autorizó el uso del vehículo para realizar estas compras, mientras que los antecedentes fueron enviados al juzgado de policía local de Mariquina debido a que la ahora exuniformada no tenía la licencia requerida para conducir una patrulla de carabineros. En la región de Los Ríos, Bio Bio, la radio.
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3: El Tribunal de Garantías de Puerto Varas denunció y pidió investigar un presunto delito de desacato en el Hospital Regional de Los Lagos, ya que no estarían recibiendo en el servicio de psiquiatría a personas investigadas por hechos delictuales y que permanecen en otras áreas del recinto asistencial al resguardo de Gendarmería. Robinson Cárdenas con los detalles desde Radio Bio Bio en Puerto Montt.
17: Un documento al que tuvo acceso la radio muestra que en medio de la tramitación de una suspensión condicional del procedimiento contra un hombre que permanece bajo custodia de Gendarmería por robo en lugar habitado, se discutió la necesidad de que el indagado sea ingresado al servicio de psiquiatría del Hospital de Puerto Montt para que se evalúe una posible inimputabilidad, quedando de esta forma al resguardo del aparato de salud. Se desprende del descargo del Tribunal de Garantía de Puerto Varas que, si bien se dio la orden en esa sede judicial, la cual fue confirmada por la Corte de Apelaciones de la capital regional, no se ha obedecido la instrucción en el nosocomio desde mayo. La audiencia en la que se discutió la situación fue llevada adelante por la jueza Jimena Bertín y la magistrada expuso en su descargo que en reiteradas oportunidades el Hospital de Puerto Montt ha incurrido en desacatos, dando cuenta del incumplimiento de protocolos interinstitucionales. De acuerdo a lo que el mismo documento muestra, los antecedentes fueron remitidos a la Fiscalía para que se investigue qué está ocurriendo en el principal centro asistencial de la zona. En Puerto Montt, Bio Bio, la radio.
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5: La comisión revisora de la acusación constitucional en contra del exministro Nicolás Grau rechazó el libelo y emitirá un informe negativo a la sala.
3: Mañana la Cámara de Diputados deberá votar la arremetida política donde aún los indecisos siguen en conversaciones para manifestar una postura. Los detalles con Cristóbal López. Cristóbal, buenas tardes.
0: ¿Qué tal? Muy buenas tardes. Efectivamente, ha terminado esta votación que les comentábamos oportunamente. Finalmente, la Comisión Revisora de la Acusación Constitucional en contra de Nicolás Grau ha resuelto rechazar esta acusación, este libelo, también mencionando que no existiría sustento. Es por esto que van a emitir un informe negativo a la sala para la votación de mañana. En la votación contó con el voto para aprobar por el diputado Luis Fernando Sánchez, tuvo la abstención de Joana Pérez y votaron en contra Marcela Hernando, Carlos Bianchi y también lo hizo, ¿no es cierto?, la diputada, ¿no es cierto? Lo cierto es que esta votación ha sido muy importante y ha estado bastante motivada por lo que ha ocurrido en las últimas horas. De hecho, también se dio cuenta al inicio de esta última sesión para votar que había sido el abogado defensor de Nicolás Grau quien había enviado al correo de la comisión este documento del Consejo Fiscal Autónomo, donde finalmente mencionan que no existen los argumentos necesarios o que no existe evidencia aritmética de que haya diferencias cuantificables en lo que fue este informe del último trimestre del año pasado, por el cual finalmente se motiva esta acusación. Es en esa misma línea que ahora todos los focos se están centrando en lo que va a ser la definición de los votos para ya poder votar esta acusación mañana en la sala desde las 10 de la mañana, donde en las últimas horas ha estado marcado por la postura de algunos diputados de Renovación Nacional. Recordemos también que Renovación Nacional como bancada había dado libertad de acción, esto en los días cuando se ingresa esta acusación. Pero, sin embargo, ha habido una posición más de oposición dentro del mismo oficialismo a esta acusación en los últimos días, que también ha estado marcado por dichos, por ejemplo, del jefe de la bancada, el diputado Diego Chalper. Hoy día, la diputada Jimena Ossandón aseguró que una señal clave sobre la acusación, si tiene que ser o no resuelta, es que en la presencia de los expertos dentro de la comisión no existió nadie que finalmente defendiera el sustento jurídico del libelo.
14: Lo que sí puedo asegurar a esta altura y con sorpresa de que en esta comisión revisora no haya venido ninguna persona experta en la materia a defender la acusación, el contenido, el sustento jurídico. Y eso dice mucho.
0: Renovación Nacional cuenta con al menos 5 parlamentarios que van a votar en contra de esta acusación el día de mañana en la sala. Estos votos también son muy importantes y cada uno está siendo contabilizado por quienes impulsaron finalmente este libelo. Otros 3 parlamentarios de Renovación Nacional se mantienen aún en periodo de definición, se mantienen indecisos y hasta el momento no han manifestado o no han tomado postura por aprobar o rechazar finalmente en la sala mañana. La bancada RN ha intentado y va a seguir intentando que algunos parlamentarios de la UDI finalmente puedan votar en contra. Sin embargo, el diputado Jaime Coloma aseguró hace algunos minutos que los votos del gremialismo están seguros para votar a favor de esta acusación constitucional.
16: Nosotros el día de mañana vamos a votar a favor de la acusación constitucional. Ya lo hemos dicho, lo dijo el presidente de la Cámara, hablando en torno a la UDI, lo ha dicho la jefa bancada Flor Weiss. Nosotros el día de mañana vamos a votar a favor de la acusación constitucional.
0: Bueno, nuevamente la responsabilidad, quienes van a estar encargados de finalmente dirimir si esta acusación va a ser aprobada o va a ser rechazada, va a recaer sobre la bancada del Partido de la Gente, sobre esos 13 votos que también fueron muy importantes en otras votaciones acá en la Cámara de Diputados. A las 19 horas van a tener una reunión de bancada donde van a definir finalmente una postura. En las últimas horas había primado mayoritariamente la postura de votar a favor. Sin embargo, eso podría aparecer un cambio en torno a eso debido a este antecedente de última hora, que es finalmente la aparición de este informe del Consejo Fiscal Autónomo, que menciona que no existen estas diferencias aritmétricas que sean finalmente cuantificables y de alguna u otra forma quitándole el piso un poco desde el punto de vista técnico a esta acusación constitucional. Al respecto de este informe que emite finalmente el CFA, se refirió el abogado defensor de Grau, Patricio Zapata, quien también abordó si mañana en la sala van a presentar o no la cuestión previa.
21: El testigo estrella de la acusación acaba de decir que no está de acuerdo con la afirmación central de la acusación. Nosotros vamos a decidir dentro de la tarde si es de conveniencia de la defensa presentar la cuestión previa.
0: Bueno, todavía no hay una postura clara sobre si se va a presentar o no esta cuestión previa. En caso de que se invoque la cuestión previa, esto significa que la defensa va a tener la posibilidad de argumentar si procede o no esta acusación, donde finalmente, en caso de aprobarse, finalmente termina descartándose esta acusación constitucional, y también va a significar que los 5 diputados integrantes de la Comisión Revisora van a tener la palabra para argumentar previo a que inicie el debate del Pleno de la Sala. En tanto, la oposición valora ampliamente este recurso de último momento que se transformó finalmente este documento del CFA, que ha ayudado a consolidar la defensa de Nicolás Grau y que también podría inclinar la balanza de los indecisos a su favor. El subjefe de la bancada del Partido Socialista, el diputado Nelson Venegas, apuntó los dardos directamente al actual ministro de Hacienda, Jorge Quirós, donde lo acusó de que esto no es un error aislado y que, deslizando también la idea que el secretario de Estado haya mentido.
1: Si nuevamente queda en desmentido lo que está señalando o ha señalado el ministro Quiroz, ya estamos frente a una persona que no solo se ha equivocado una vez, sino que se ha equivocado, por no decir mentido, muchas veces.
0: Bueno, escuchábamos las palabras. Ha estado muy marcado este debate también en las últimas horas por finalmente este informe, y también han habido dardos que han apuntado a el ministro Quirós. Esto también porque recordemos que quien levanta la alerta en torno a este informe de finanzas públicas fue el propio ministro Quirós, y por lo tanto también ha sido indicado por algunos sectores de la oposición como un potencial responsable de que finalmente se ingresara esta acusación. ¿Qué es lo que viene ahora? Mañana a las 10 de la mañana será la sesión de sala de la Cámara de Diputados donde va a tener que votarse esta acusación. Es el único punto en tabla. Esto durará hasta las 2 de la tarde. Sin embargo, se nos ha adelantado que en caso de que finalmente la defensa decida invocar la cuestión previa, esto se podría extender más allá de las 2 de la tarde y significar un debate más extenso para finalmente poder tomar la votación, donde recordemos, para poder ser aprobada se requiere la mayoría de los votos de los diputados presentes, Néstor Nivaldo.
2: Ya, pero, a ver, en el ánimo, al menos hasta ahora, se estaría cayendo esta acusación constitucional.
0: Falta ver qué va a pasar con el partido de la gente, a que tomen una decisión cierta, falta ver si finalmente este informe del Consejo Fiscal Autónomo es suficiente para dar vuelta a la balanza hacia el voto en contra, porque también hay que considerar esos 3 votos indecisos de Renovación Nacional. Esos 16 votos en total, entre los 3 votos de Renovación Nacional y los 13 del partido de la gente, van a ser claves para poder definir. Teniendo esos 16 votos, la acusación se aprueba. Teniendo 14 de esos votos, también se aprueba. Entonces va a ser muy clave esperar y ver qué va a pasar con la bancada del Partido de la Gente y también con esos 3 votos indecisos de Renovación Nacional, que se ha fragmentado en las últimas horas en torno a si van a aprobar o no, y esto podría terminar significando que esta acusación se convierta en la 10ª acusación en contra de un exministro del expresidente Gabriel Boric que termine fracasando.
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5: Este lunes, el Consejo Fiscal Autónomo presentó su informe semestral sobre el ejercicio de sus funciones número 14, y más allá de lo que señala y que podría ser beneficioso para el exministro de Hacienda, Nicolás Grau, y el curso de la acusación constitucional en su contra, es reiterativo en varias de sus advertencias.
3: El documento parte mencionando que los resultados fiscales recientes dan cuenta de un deterioro persistente del balance estructural, el BE, repitiendo que se necesitan medidas correctivas adicionales a lo que ya se ha anunciado.
5: Y aquí lo que podría complicar el debate político y sobre todo la tramitación de la ley de presupuesto para el próximo año. El Consejo señala que en 2026 las presiones de gasto son superiores a los recortes implementados por el Ejecutivo y que persisten algunos riesgos en las proyecciones de ingresos.
3: Guillermo, si bien se reconoce que el Ejecutivo ha implementado medidas de reducción de gasto relevantes y ha anunciado otras adicionales, estas resultan inferiores a las presiones reconocidas en el propio informe de finanzas públicas del primer trimestre de este año.
5: Guillermo Araya, gerente de estudios de Renta 4, dijo que el gobierno debería evaluar la posibilidad de prescindir de algunos cambios contenidos en el plan de reconstrucción, que son muy costosos, y agregó que también hay que poner más énfasis en el bajo crecimiento de los ingresos.
22: Es que haya una gradualidad diferente en la reducción de ingresos, o bien revisar otros subsidios contemplados en la ley de reconstrucción, que son un aumento del gasto fiscal, tales como, por ejemplo, el subsidio al empleo.
3: A juicio de Juan Nagel, economista y académico de la Escuela de Negocios de la Universidad de los Andes, la única forma de volver a hacer una, de volver a una senda fiscal sostenible y que no siga creciendo la deuda es haciendo recortes de personal.
6: Es reduciendo el gasto en personal. Tiene que haber un recorte de la cantidad de empleados públicos que hay y eso obviamente va a ser doloroso y a los políticos no les gusta hacer eso. Lo otro sería mejorar los ingresos del Estado.
7: Sobre la deuda pública, el Consejo Fiscal Autónomo estima que esta podría superar el nivel prudente del 45% del PIB o PIB en los próximos años y alcanzar un máximo de 48% en 2033, acentuando que el desafío fiscal tiene naturaleza estructural y requiere de medidas permanentes, monitoreables y creíbles.
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3: El gobierno fijó una meta a corto plazo, crear 50.000 empleos antes de octubre mediante proyectos de inversión pública. La iniciativa forma parte de una mesa interministerial que buscará hacerse cargo de la crisis laboral, atendiendo especialmente a mujeres, jóvenes y regiones.
7: En paralelo, se abre el debate sobre posibles ajustes a la jornada de 40 horas entre quienes plantean mayor flexibilidad y quienes defienden que la reducción no afecta a la creación de empleo. Tiene los detalles Vanessa Gajardo.
9: Mujeres, jóvenes y regiones. Ahí está puesta la urgencia del Ejecutivo a través de la Mesa Interministerial por el Empleo, que lidera el biministro Daniel Mas y que de primera se ha fijado una meta de corto plazo. 50.000 nuevos puestos de trabajo a octubre próximo, a propósito de la materialización de proyectos de inversión pública. Pero ojo, el titular dijo que irán por más, enfocándose en ciertos sectores productivos.
23: Y los empleos del último trimestre y de los próximos años vienen de la puesta en marcha de los distintos rubros. Por ejemplo, la construcción. Este año va a generar con la partida 25.000 nuevas viviendas, alrededor de 70.000 nuevos empleos.
9: Todo esto forma parte de un plan proempleo que está trabajando el gobierno y del que hemos ido conociendo por goteo algunos puntos. Se avecinan cambios a las 40 horas que tendrían que ver con temas de adaptabilidad y ahí empiezan las diferencias. Sarko Luksic, abogado laboralista y ex subsecretario del Trabajo, se manifestó partidario para hacer cambios, por ejemplo, en lo que se entienda por jornada excepcional, pero no de reformar la ley como tal.
24: Yo creo que podría haber un paquete de modificaciones en la adaptabilidad laboral, también modificaciones de carácter reglamentario, estoy pensando en las jornadas excepcionales o las otro tipo de jornadas.
9: Por su parte, también ex subsecretario Mauricio Gelbes se mostró contrario a la idea y manifestó que la lógica de decir que las 40 horas no generan empleos es equivocada porque requieren de más.
25: Y ahora, para poder completar, digamos, los turnos, voy a necesitar más trabajadores. Entonces, cuesta entender estas lógicas con las cuales el gobierno analiza este tipo de reformas.
9: Con todo, expertos coinciden en que la meta de 6,5% de desocupación al 2030, otra promesa de campaña, depende de otros factores que el gobierno no puede controlar. Por un lado, que se materialicen las proyecciones de crecimiento y también lo que pueden ser presiones externas. Por ende, señalan que esta meta debe corregirse.
3: Ponga atención a lo siguiente, porque un oficio reservado enviado por el ministro de Vivienda y Urbanismo, Iván Poduje, al director regional del Servio Metropolitano, Roberto Acosta Querum, revela la preocupación del Ejecutivo por una serie de situaciones ocurridas durante la conmemoración del 50 aniversario del organismo, actividad realizada en dependencias institucionales.
7: En el documento fechado el 22 de junio, el titular del Minbus señala que durante la celebración se habrían producido situaciones de suma gravedad que este ministerio, dice, no puede dejar de abordar con la máxima seriedad.
3: Según expone el ministro, durante la actividad, la subsecretaria de Vivienda y Urbanismo y el señor alcalde de la comuna de Cerrillos habrían sido objeto de abucheos y pifias por parte de asistentes al evento.
7: Asimismo, se indica que en el transcurso de la celebración, una funcionaria del servicio habría pronunciado un discurso que incluiría críticas dirigidas al gobierno y a las autoridades superiores del Ministerio de Vivienda y Urbanismo.
3: El oficio agrega que el alcalde de Cerrillos le fue impedido registrar fotográficamente la actividad.
7: Frente a estos antecedentes, Poduje recuerda que la realización de actividades de carácter político en dependencias de organismos del Estado se encuentra expresamente prohibida por el ordenamiento jurídico vigente, haciendo referencia a la Ley 18.575 y al Estatuto Administrativo.
3: En esa línea, sostiene que el Ministerio de Vivienda y Urbanismo no puede ser utilizado como tribuna de expresión político-partidista.
7: Por lo anterior, el secretario de Estado instruyó una serie de medidas y otorgó un plazo de 5 días hábiles para remitir antecedentes.
3: En primer lugar, solicitó un informe detallado que identifique a él o los organizadores del acto realizado, incluyendo sus nombres, cargos y unidades de desempeño.
7: Además, pidió entregar la grabación íntegra del discurso pronunciado por la funcionaria que aludió al gobierno y a las autoridades ministeriales, junto con cualquier otro registro audiovisual del evento que diga relación con los hechos denunciados.
3: La tercera instrucción apunta a que se remita al Ministerio una carta formal de disculpas dirigida a la subsecretaria de Vivienda y Urbanismo y al señor alcalde de la comuna de Cerrillos, la que deberá ser suscrita por el director regional del Serviu Metropolitano.
7: En la parte final del documento, Poduje afirma que lo ocurrido resulta absolutamente inaceptable e incompatible con los deberes de probidad, lealtad institucional y respeto que rigen a todos los servidores públicos del Estado de Chile.
3: Los hechos se habrían producido durante una actividad desarrollada en horario laboral y en dependencias del propio servicio, antecedentes por los cuales el Ministerio decidió requerir explicaciones formales y la entrega de todos los registros que permitan esclarecer lo ocurrido.
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7: Con críticas a la redacción del proyecto y ante la ausencia por segunda vez de ministros del gobierno, inició la discusión del Registro Nacional de Vándalos e Incivilidades.
3: El subsecretario del Interior, Máximo Pavés, que sí asistió al Congreso, manifestó que el Ejecutivo está dispuesto a modificar aspectos de la iniciativa. Bárbara Payal, buenas tardes.
27: Muy buenas tardes. Con retrasos en el inicio de la sesión y sin presencia del ministro de Seguridad Pública, Martín Arrau, o del viceministro del Interior y la SEGOV, Claudio Alvarado, la Comisión de Seguridad de la Cámara Baja inició el trámite de fondo del proyecto de Registro Nacional Único de Actos Vandálicos e Incivilidades, propuesta emblema a este punto en materia de seguridad del gobierno. La ausencia de ministros del Ejecutivo suscitó críticas por la falta de respeto, aludieron desde la oposición a las reglas mínimas de convivencia, y por ello se decidió en la comisión oficiar al presidente de la República por esta ausencia por segunda vez ya de un secretario de Estado a la Comisión. ¿Por qué es tan importante contar con presencia del gobierno a raíz de las deficiencias en la redacción que han argumentado varios diputados, incluso del Partido Nacional Libertario? Por ejemplo, critican que el proyecto de ley incorpora al registro a un homicida de un fiscal o carabinero y no a un funcionario de la Policía de Investigaciones. Pasemos a escuchar a la diputada del Partido Nacional Libertario, Gloria Anavellán, y también al diputado del PPD, Jaime Araya.
0: Justamente lo que solicitábamos era que estuviera el ministro de Seguridad presente hoy día, dado que este es un proyecto que aparentemente para el gobierno es bastante importante.
1: Creo que al ministro le da vergüenza venir a defender este proyecto y por eso no está dando la cara. Pero más allá de eso, presidenta, me parece que es absolutamente inapropiado que tenga este ritmo de urgencia.
27: Quienes sí estuvieron presentes en esta comisión por parte del gobierno fue el subsecretario de Prevención del Delito, Gonzalo Guerrero, y también de Interior, Máximo Pavés, quien de hecho dijo que el objetivo principal del proyecto es crear un registro administrado por el Registro Civil que busca consolidar información respecto de las condenas por actos, principalmente delitos, que afectan la convivencia, el orden público y los bienes comunes, y para ello establece consecuencias temporales. El no acceso, por ejemplo, a prestaciones sociales, principalmente como la gratuidad en educación o la pensión garantizada universal. Si bien en la oposición hay parlamentarios que dicen que esto es un buen camino para una solución, señalan que la forma en que está

0: El objetivo es llegar a un entendimiento, buscar un catálogo de conductas que el Congreso pueda consensuar. Aquí no hay ninguna norma, ningún delito o ninguna conducta que nos parezca y que no pueda ser objeto de una conversación. Y la pregunta obvia es decir, bueno, ¿y por qué estos y no otros? Esos son los que el Ejecutivo ha señalado que pueden hacer que se cumpla el objetivo del proyecto.
1: El diputado de la UDI, miembro también de la Comisión de Seguridad, Eduardo Cretón, dijo que dentro de las modificaciones podrían optar incluir también sanciones más duras a personas que efectivamente por sus niveles de ingresos no ameritan el acceso a prestaciones sociales.
2: Y por supuesto que si la discusión acá es que esto sanciona al vándalo de Vitacura, al vándalo de cualquier comuna, no tenemos ningún problema. Para nosotros efectivamente la colusión daña algo que es público, que son los mercados donde se encuentran las empresas, las personas, etcétera.
1: Parte de lo que fue la discusión en los próximos días, este trámite va a continuar, esperan los parlamentarios de esta comisión con presencia de ministros de gobierno y de hecho la comisión ya acordó citar en las próximas sesiones a la ministra de Educación y a la titular de Desarrollo Social, María Jesús Wolf. 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
4: Vamos a otros temas. Tres personas detenidas y la incautación de armas de fuego, municiones y droga dejó un allanamiento de carabineros a la comunidad Melinao Licán de Ercilla en una investigación por amenazas y disparos injustificados. Tiene los detalles Esteban Arauz de Radio Bio Bio en Temuco.
5: El procedimiento fue realizado por carabineros del OS9 Araucanía con apoyo de personal de control del orden público, GOPE y unidades especializadas de la Dirección de Control de Drogas e Investigación Criminal que permitió la detención de tres personas en el sector de Chamichaco. Según lo señalado por el prefecto de Malleco, el coronel Manuel Aravena, en la diligencia además incautó armamento de fuego, municiones, drogas, entre otras especies.
6: En esta diligencia se ingresó a cuatro domicilios, logrando la detención de tres personas, dos hombres y una mujer, de los cuales los varones mantienen antecedentes penales sin causas pendientes. En el hecho, se decomisaron dos escopetas, una pistola a fogueo, gran cantidad de marihuana, tanto granel como en plantas, dos chalecos antibalas, equipos radiales y munición calibre 12.
5: Los detenidos corresponden a dos hombres de 29 y 36 años, además una mujer de 43 años. Uno de los imputados mantiene antecedentes policiales y penales por diversos delitos, mientras que los otros dos registran antecedentes menores. El fiscal de Coyipulli, Carlos Bustos, explicó que el allanamiento nace de una investigación por amenazas y disparos injustificados en contexto de violencia rural.
7: Esta investigación nace a raíz de una denuncia de amenazas en contexto de violencia rural y además disparos injustificados también en el mismo contexto. Es así que, analizados los antecedentes, se ingresa al sistema de análisis criminal de la Araucanía, el cual tiene por objeto detectar ciertos fenómenos dentro de los delitos de contexto de violencia rural. Por ejemplo, la utilización de armas, el tráfico de droga y también las posibles coacciones que existan.
5: Por instrucción del Ministerio Público, los detenidos pasarán a control este martes en el Juzgado de Garantía de Coyipulli, mientras continúan las diligencias investigativas para esclarecer los hechos. En Temuco, Bio Bio, la radio.
2: La Fiscalía Regional de Los Lagos insistió en la necesidad que la zona cuente con policías especializadas para el combate del crimen organizado. La nota es de Cristian Valdebenito desde Radio Bio Bio en Puerto Montt.
8: El Tren de Aragua, los hermanos Cartier, las bandas dedicadas al robo de cables o las redes que facilitan el ingreso de elementos prohibidos a las cárceles son solo algunos ejemplos de cómo ha operado y opera el crimen organizado en la región de Los Lagos. De ahí la necesidad a la que ha apelado en más de una oportunidad la fiscal regional Carmen Gloria Bitber para incrementar las capacidades instaladas en el territorio a fin de asegurar un combate eficaz y eficiente contra el crimen organizado.
9: Hay muchas mejoras respecto de facultades de las policías, relativa a los procedimientos, a las facultades que tenemos como fiscalía para investigar y principalmente de la dotación de mejores recursos policiales acá en la región, nuevas unidades policiales que están presentes en otras regiones y no están acá. Por ejemplo, está la VIPE, no la tenemos acá, la VITRAP, que es la Brigada Investigadora de Trata de Personas, tampoco.

0: Tampoco la tenemos acá. Las unidades que son dedicadas a investigar corrupción tampoco la tenemos acá en la región.
1: Visibilizar la realidad delictual, pero también las acciones de mejora son parte de los desafíos de la región de Los Lagos en la materia, agregó la persecutora. Y no solo del Ministerio Público, sino de una serie de instituciones asociadas. En Puerto Montt, Bio Bio, la radio.
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10: Conocemos información y retomamos el contacto con Bárbara Payal.
11: Sí, por medio de sus redes sociales, el presidente de la República, José Antonio Kast, anunció que ya sostuvo una primera comunicación con el presidente electo de Colombia, Abelardo de la Espriella, donde lo felicitó por su triunfo en las elecciones colombianas. Mediante su cuenta de X, dijo lo siguiente: espero participar del cambio de mando en los próximos meses y dar comienzo a una nueva etapa en las relaciones entre Chile y Colombia. Las ideas de la libertad se siguen expandiendo por América Latina. Palabras entonces del presidente José Antonio Kast, felicitando por su triunfo en las elecciones de Colombia de segunda vuelta al presidente electo Abelardo de la Espriella. 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
1: Volvemos a revisar más informaciones y al tema que marcó la pauta durante toda la semana anterior, porque el gobierno rechazó las críticas por una eventual sobrereacción frente al caso de los menores haitianos, enfatizando que cuando se trata de niños, niñas y adolescentes, nunca hay una sobrereacción.
10: En paralelo, la Policía de Investigaciones confirmó la ubicación de 52 de los 64 niños haitianos que figuraban como no localizados en el preinforme de la Contraloría. Tiene los detalles Gabriela Piña.
13: Ya fueron localizados 52 de los 64 menores de edad haitianos que aparecían como no localizados en el preinforme de la Contraloría General de la República. Así lo informó la Policía de Investigaciones este lunes en el marco de las diligencias por las eventuales irregularidades detectadas en los procesos de reunificación familiar de menores haitianos. Según explicó el director de la PDI, Eduardo Serna, los menores están escolarizados, incorporados al sistema de salud y bajo el cuidado de adultos con quienes mantienen un vínculo familiar o de responsabilidad directa.
14: Si hay alguna falta de articulación, habrá que corregirla. Profundizar la revisión que hace el Servicio de Migraciones respecto al cómo se... También habrá que hacerlo. O sea, yo creo que siempre, aunque el proceso está bien hecho, es bueno revisarlo para ver si está bien.
13: En paralelo, el gobierno rechazó las críticas por una eventual sobrereacción frente al caso de los menores. El viceministro del Interior y de la Secretaría General de Gobierno, Claudio Alvarado, enfatizó en que el deber del Estado es conocer su paradero, verificar sus condiciones y brindar protección si es necesario.
15: Yo quiero expresar que cuando se trata de menores, de niños, nunca hay una sobrereacción. Siempre tenemos todos la obligación de preocuparnos por su bienestar.
13: Por su parte, el Congreso también mantiene las labores de fiscalización en torno al caso. Bajo ese contexto, el director nacional del Servicio de Migraciones, Frank Sauerbaum, asistió a la Comisión de Familia de la Cámara para abordar las diligencias en curso. En la instancia, señaló que el fiscal nacional Ángel Valencia les informó de al menos 5 causas relacionadas con hechos similares, las que eventualmente podrían unificarse en una sola investigación. Sauerbaum también destacó que el pasado 13 de mayo se emitió una nueva circular que endurece los requisitos para el ingreso al país de menores de edad.
4: Antes de que se nos pida la visa por reunificación familiar, se nos va a tener que entregar los antecedentes de las personas que van a trasladar a los niños. Hoy día esa documentación no existe y también vamos a tener que tener claridad respecto de dónde van a llegar y con quiénes van a estar, por lo menos en los primeros meses, ¿cierto?
13: En la sesión de la Comisión de Familia también participó el director general de la PDI, Eduardo Serna, quien aseguró que están cerca de ubicar al resto de los menores que aún permanecen sin ser localizados.
10: Disculpas públicas al gobierno exigió la comunidad haitiana en Temuco, afirmando que fueron estigmatizados tras revelarse que no se podía ubicar a los niños que habían pasado por el proceso de reunificación familiar.
16: Mientras que el alcalde de Temuco, Roberto Neira, criticó al gobierno señalando que se tuvo que tener más cautela con la información. Bárbara Justi desde Radio Bio Bio en Temuco con más antecedentes.
17: La revisión de los casos de niños haitianos que pasaron por procesos de reunificación familiar abrió una controversia luego de que los antecedentes fueran difundidos públicamente y relacionados con posibles situaciones de trata de personas, tráfico ilícito de menores o desapariciones. En Temuco, la municipalidad ubicó un total de 38 menores de esa nacionalidad tras recibir el listado desde el Servicio de Migraciones, desplegando equipos en terreno para verificar el estado de los niños. El vocero de la comunidad haitiana en la capital de la Araucanía, Rémi de la Cie, afirmó que las familias involucradas fueron estigmatizadas durante el proceso y que la exposición pública de la información generó temor, desconfianza y discriminación, especialmente entre niños y adolescentes. El ISE sostuvo que las autoridades se debieron actuar con mayor cautela antes de comunicar antecedentes, que según afirmó, instalaron sospechas sobre la comunidad haitiana. Por ello, y ante el impacto generado, pidió una disculpa pública del gobierno.
18: Un daño hecho tanto a la comunidad haitiana y también un daño hecho a la ciudadanía chilena. Lo mínimo sería dar una disculpa pública a las familias, a los niños ya dañados, estigmatizados, a estas familias.
17: El alcalde de Temuco, Roberto Neira, informó que los equipos lograron revisar los 38 casos incluidos en el registro que incluyen a niños y 13 mayores de edad y apuntó a que el gobierno debió ser más cauteloso con la entrega de la información.
19: Mire, yo por un lado entiendo que ante una situación como esta había que ocuparse. Ahora, las formas, claro, yo había sido más cauto. Habría sido más cauto, habría tomado más resguardos. O sea, cuando uno escuchaba el tráfico de personas, cuando escuchaba tráfico de órganos, lógicamente uno pensaba que estábamos en el peor de los mundos. Cuando estamos trabajando con niñas, niños y adolescentes, hay que ser muy cuidadosos.
17: El jefe comunal insistió en que pudo existir una falta de coordinación entre organismos centrales y municipios, indicando que parte de la información pudo haberse revisado previamente durante registros locales antes de que el caso alcanzara repercusión nacional. En tanto, agregó que todos los menores identificados se encuentran escolarizados y cuentan con atención registradas en centros de salud de la comuna. En la Araucanía, Bio Bio, la radio.
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16: El presidente de Estados Unidos, Donald Trump, declaró que el ultraderechista Abelardo de la Espriella, quien según el preconteo gana las elecciones en Colombia, será un gran presidente y anticipó que la relación bilateral será mucho mejor que con el gobierno de Gustavo Petro.
10: El republicano explicó en declaraciones a la prensa en el despacho Oval que habló con De la Espriella por teléfono el domingo por la noche y que este le agradeció el respaldo electoral brindado durante la campaña.
16: Trump calificó a De la Espriella como un buen hombre y afirmó que es un honor y para él que haya ganado tras haberle expresado públicamente su apoyo.
10: Preguntado sobre qué espera de la relación entre Estados Unidos y Colombia, Trump respondió: mucho mejor, será un gran presidente.
16: Según el preconteo y a falta de los resultados oficiales definitivos, De la Espriella se impuso en la segunda vuelta con un 49,66% de los votos frente al 48,7% del candidato izquierdista Iván Cepeda.
10: En votos, la diferencia fue de 250.830 a favor de la Espriella, resultado que solo se dará por definitivo una vez concluya el escrutinio en marcha, proceso que va avanzando y que debe terminar esta misma semana.
16: Cepeda insistió en que su campaña actuará dentro de las normas legales y explicó que su equipo de vigilancia electoral presentó 57.189 reclamaciones ante las autoridades electorales para que sean revisadas durante el escrutinio.
10: El candidato de izquierda reiteró que reconocerá el resultado oficial una vez sean resueltas las reclamaciones y se hayan verificado todas las dudas planteadas por su campaña.
16: La candidata derechista de la presidencia de Perú, Keiko Fujimori, anunció que en cuanto acabe el conteo de votos, que al 99,711% del escrutinio mantiene una ventaja para ella, además de 40.000 votos respecto al izquierdista Roberto Sánchez, se reunirá con el presidente del Banco Central de Reserva del Perú, Julio Velarde, para pedirle que se mantenga en el cargo que ocupa desde 2006.
10: El periodo de Velarde concluye el 28 de julio de este año, pero este fin de semana declaró que evaluaría permanecer en el cargo si así se lo pide el nuevo presidente del país.
16: Este anuncio ha generado mucha esperanza y una actitud muy positiva, no solo en los mercados financieros, sino entre todos los peruanos, agregó la hija y heredera política del expresidente Alberto Fujimori.
10: Por otro lado, 15 días después de la celebración de la segunda vuelta presidencial del 7 de junio, Fujimori criticó que aún no se sepan los resultados electorales.
16: Keiko Fujimori mantiene una ventaja de 40.284 votos sobre el izquierdista Roberto Sánchez cuando se ha contado el 99,7% de los votos de la segunda vuelta presidencial del Perú.
10: El reporte de la Oficina Nacional de Procesos Electorales señaló que Fujimori recibe un 50,110% de los votos válidos de las elecciones, mientras que Sánchez obtiene un 49,890%.
16: La Oficina Nacional de Procesos Electorales detalló que aún quedan pendientes 287 actas de votación del total de 92.766 que aún deben ser revisadas por los jurados electorales especiales debido a que tienen alguna impugnación.
10: Al tener cada acta un máximo de 300 electores, actualmente quedan por contabilizar un máximo de unos 86.000 sufragios, por lo que esta semana puede ser decisiva para conocer el resultado final de las elecciones o por lo menos para que se alcance una distancia que haga irreversible la ventaja de la derechista.
16: El presidente de Estados Unidos, Donald Trump, aseguró que su país tiene el control total sobre el estrecho de Hormuz, pese a la confusión que rodea actualmente la situación en el paso marítimo después que Teherán asegurara que lo ha vuelto a cerrar por los bombardeos israelíes sobre objetivos de la milicia Hezbollah en suelo libanés.
10: Tenemos el control total del estrecho. Contamos con una armada capaz de imponer un bloqueo. Creo que nuestro bloqueo tuvo más impacto que lanzar bombas, dijo Trump en un acto celebrado el lunes en la Casa Blanca, después de que el sábado Irán anunciara el cierre de Hormuz tras otra jornada de violencia en el sur del Líbano.
16: Las declaraciones de Trump han estado en línea con lo dicho en las últimas horas por representantes de su gobierno, entre ellos su vicepresidente J.D. Vance, quien aseguró en Suiza, donde participó de las negociaciones con Irán, que los mercantes siguen empleando rutas para navegar a través del estrecho.
10: A su vez, Trump volvió hoy a advertir al gobierno de los ayatolás sobre los compromisos que adoptaron en el memorando de entendimiento bilateral que se firmó la semana pasada y que ha pausado el conflicto y ha abierto una ventana de 60 días para que ambas partes logren un acuerdo de paz que incluya las nuevas directrices que regirán el programa nuclear iraní.
16: Si Irán no cumple con el acuerdo o no se comporta como debe, haré lo que tenga que hacer, aseguró el jefe de Estado al ser preguntado sobre si aún pensaba en retomar los ataques militares en caso que Teherán no cumpla con su parte del trato.
10: Un tribunal surcoreano condenó al exministro de Justicia Park Sung-jae a 25 años de prisión por su papel en la fallida imposición de la ley marcial en diciembre de 2024 por el entonces presidente Yoon Suk-yeol, que le costó la destitución y la condena a cadena perpetua.
16: El acusado, en última instancia, dio la espalda a su deber de defender la Constitución ante la posibilidad de que la insurrección tuviera éxito, optando en cambio por participar en ella, declaró el Tribunal del Distrito Central de Seúl.
10: La Corte, que aumentó la pena de una veintena de años solicitada por el equipo de fiscales, declaró a Park culpable de desempeñar un papel clave en la crisis y ordenó su detención preventiva alegando la posibilidad de que destruyera pruebas.
16: El propio expresidente Yoon Suk Yeol fue condenado a cadena perpetua por su intento de imponer la ley marcial que desató una de las crisis institucionales más profundas en la historia democrática de Corea del Sur. Nos informa Asbel López de Radio Francia Internacional.
20: La justicia determinó que Park Jun-jae era culpable por participar en la organización de la insurrección de 2024 cuando se declaró la polémica ley marcial del expresidente Yoon Suk-yeol, que prohibía toda actividad política y ponía a la prensa bajo control militar. Aunque duró solo 6 horas, en ese lapso Park reunió a funcionarios de su ministerio para revisar si en las prisiones había espacio suficiente en caso de que se ordenara encarcelar a los opositores. Los fiscales aseguran que Park convirtió la ley en herramienta de insurrección, poniendo en peligro el sistema jurídico, por lo que debería pasar 20 años tras las rejas. Al final, la corte lo condenó a 25 años de cárcel. Aquella efímera ley hundió al país en una crisis política inédita, desatando protestas y la caída de los mercados. Además de Park, otros funcionarios han sido condenados a varios años de cárcel, como el ex primer ministro Han Duck-soo, el exministro del Interior y el principal responsable, el expresidente Yoon Suk-yeol, quien cumple cadena perpetua.
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10: La Cámara Regional de Comercio de Los Lagos proyectó una menor llegada de turistas durante la temporada invernal, atribuyendo este escenario al encarecimiento de Chile y a los cambios económicos que atraviesa Argentina, principal mercado emisor de visitantes hacia el sur del país. Los detalles con Pedro Barzúa de Radio Bio Bio en Osorno.
0: Ante el inicio de la temporada invernal, el presidente de la Cámara Regional de Comercio Los Lagos manifestó su preocupación ante las bajas expectativas que existen para la temporada turística, señalando que las proyecciones son menos auspiciosas que en años anteriores e incluso podrían traducirse en una contracción del flujo de visitantes. El dirigente explicó que la disminución de turistas argentinos, uno de los principales motores de la actividad comercial y turística local, ya quedó en evidencia durante la temporada de verano. Según indicó Patricio Ampuero, la devaluación del peso argentino y las medidas de apertura económica impulsadas por el país vecino han reducido considerablemente el atractivo del denominado turismo de compra, fenómeno que durante los últimos años

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2: La Comisión de Educación del Senado discutió en particular las indicaciones del gobierno al proyecto de Sala Cuna Universal.
3: El debate está en el Fondo Solidario de Sala Cuna y el permiso de cubrir salas cunas solo con autorización de funcionamiento. María Agramunt con los detalles.
4: Fueron una serie de indicaciones las que ingresó el gobierno la semana pasada al proyecto de Sala Cuna Universal, con el objetivo de acelerar su tramitación. Los cambios se enfocan principalmente en el financiamiento de una iniciativa que busca terminar con el costo adicional que históricamente ha estado asociado a la contratación de mujeres en Chile. Entre las nuevas propuestas se encuentra la creación de un fondo Sala Cuna, que será financiado mediante una cotización equivalente al 0,35% del sueldo imponible. Este aporte será compensado con una rebaja del mismo porcentaje en la cotización destinada al seguro de cesantía. El mecanismo de financiamiento ha generado debate al interior de la comisión, donde algunos parlamentarios han advertido eventuales riesgos para los trabajadores. Frente a estas críticas, el ministro del Trabajo, Tomás Rau, defendió la fórmula planteada por el Ejecutivo, señalando que permite dar viabilidad a la política pública y llamando a poner el foco en sus beneficios más que en sus costos.
5: Esta reducción en la cotización en el seguro de cesantía va a permitir financiar una política pública. Yo prefiero como enfocarme un poco más en los beneficios más allá de los costos.
4: La iniciativa también incorpora nuevos mecanismos de fiscalización y establece que podrán operarse a las cunas que cuenten con autorización de funcionamiento sin exigir necesariamente el reconocimiento oficial. Sobre este punto surgieron diferencias entre los parlamentarios. La senadora de la Democracia Cristiana, Yasna Proboste, acusó que la medida implica una rebaja en los estándares de calidad y aseguró que el proyecto no incorpora avances significativos. En contraste, el senador republicano Rojo Edwards sostuvo que no existe una disminución de exigencias, sino una mayor libertad para las familias.
6: Rebaja el estándar y uno se pregunta por qué un hijo o una hija de una mujer trabajadora ahora tiene que tener un estándar más bajo. En este proyecto de ley realmente no hay nada positivo.
7: No, yo creo que es un aumento de la libertad. Acá tienen que haber una oferta. Nosotros apoyamos la base de lo que está proponiendo el Ejecutivo.
4: Desde las organizaciones que impulsan la pronta aprobación del proyecto, la directora de Incidencia y Desarrollo de Fundación Ronda, María José Escudero, coincidió con las apreciaciones planteadas por Proboste y enfatizó la necesidad de exigir reconocimiento oficial a los establecimientos para resguardar estándares adecuados de calidad.
8: Si le damos un punto a la senadora Proboste, creemos que debiese exigirse al menos autorización oficial para los jardines privados. Se exige al menos autorización oficial.
4: Las indicaciones continúan siendo analizadas en la Comisión de Educación del Senado. Este miércoles está prevista la votación en particular, pero los parlamentarios estiman que este proceso podría alargarse debido a la necesidad de análisis concreto de las indicaciones.
3: La deuda por cotizaciones previsionales impagas sigue creciendo en Chile.
2: Según datos dados a conocer por Diario Financiero, el monto deudado por empleadores que no han pagado las cotizaciones de sus trabajadores aumentó un 21% en el último año, alcanzando niveles históricos y llegando a casi 45 mil millones de dólares.
3: Se trata de recursos que deberían estar depositados en las cuentas previsionales de los trabajadores, pero que por distintos motivos aún no han sido enterados por los empleadores, una situación que puede afectar directamente a los ahorros para la jubilación y generar lagunas previsionales que terminen impactando en el monto de las futuras pensiones.
2: El director y socio de Resuelvo Legal, Felipe Alveal, señaló que este dinero descontado desde los sueldos de los trabajadores no solo plantea el desafío de su recuperación, sino que también evidencia un problema de fondo, la falta de una fiscalización oportuna que evite que estas situaciones sigan ocurriendo.
9: No es plata que se perdió en la bolsa, es plata que los empleadores descontaron de los sueldos de sus trabajadores y nunca enteraron en las AFP. El problema no es solo cobrar lo que ya se perdió, es fiscalizar en tiempo real para que esto no siga pasando.
3: La supervisión del cumplimiento es clave junto a la denuncia oportuna para resguardar los derechos previsionales. Esto señaló la jefa disciplinar de Administración Pública y Gestión de Personas, IACC, Valeria Pérez, enfatizando en que cada empleado debe revisar periódicamente si sus cotizaciones previsionales están siendo pagadas antes de que sea muy tarde.
10: La supervisión de este cumplimiento recae principalmente en la Dirección del Trabajo, la Superintendencia de Pensiones y las propias AFP, por lo que la fiscalización y la denuncia oportuna son claves. Es fundamental que los y las trabajadores revisen periódicamente si sus cotizaciones previsionales están siendo pagadas, ya que muchas veces las personas se enteran de estas deudas cuando necesitan acceder a un beneficio o al momento de jubilarse.

0: Especialistas coinciden en que el desafío no solo pasa por recuperar los montos adeudados, sino también por fortalecer los mecanismos de control y prevención, de manera que las cotizaciones se paguen de forma oportuna y no se sigan acumulando deudas que afectan directamente a la seguridad previsional de los trabajadores. Ante este escenario, comenzó a operar el Sistema Único de Cobranza de Cotizaciones, una herramienta creada en el marco de la reforma previsional que busca agilizar la recuperación de deudas y mejorar la coordinación entre instituciones encargadas de perseguir estos pagos.
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3: Víctimas de hechos de violencia en la provincia de Arauco dijeron que volarán por sus resultados a la nueva Jefatura de Defensa Nacional para el Estado de Excepción, que está a cargo ahora del Ejército.
0: El Ministerio Público presentó 53 testigos en el juicio donde busca un veredicto condenatorio en contra de 5 personas vinculadas a la coordinadora Arauco Malleco, acusadas de 2 atentados incendiarios ocurridos en 2022.
3: Carabineros dio de baja a la funcionaria que habría utilizado un vehículo policial para comprar alcohol en Máfil, en la región de Los Ríos.
0: La Comisión Revisora de la Acusación Constitucional en contra del exministro Nicolás Grau rechazó el libelo y emitirá un informe negativo a la sala.
3: Con críticas a la redacción del proyecto y ante la ausencia por segunda vez de ministros del gobierno, inició la discusión del Registro Nacional de Vándalos e Incivilidades.
0: 3 personas detenidas y la incautación de armas de fuego, municiones y droga dejó un allanamiento de carabineros en la comunidad Melinao Lincán de Ercilla.
3: El gobierno rechazó las críticas por una eventual sobrereacción frente al caso de los menores haitianos. En paralelo, la PDI confirmó la ubicación de 52 de los 64 niños que figuraban como no localizados.
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0: Exactamente 20 horas, 2 minutos.
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0: Seguimos revisando más noticias en la radio. Las autoridades actualizaron la cifra de homicidios en la región del Biobío. A la fecha van 36 personas asesinadas. También se refirieron a la cantidad de personas detenidas y a la incautación de sustancias ilícitas. Camila Elso con más detalles.
11: Bueno, un nuevo comité policial donde se actualizó la cifra de casos de homicidios en la región del